0: finca rural de la señora Popova. La sala es un lugar lúgubre. Todo está a oscuras. Por eso Luca, el criado, está abriendo las ventanas para que entre la luz del día. Pero la señora Popova las va cerrando una a una.
1: Señora. Luca.
2: Sí.
1: Ya te dije que quiero todo cerrado.
2: Pero señora, usted no está haciendo más que arruinar su vida.
1: Mi vida se arruinó el día que murió mi marido.
2: No, eso no está bien, no. Todo el día encerrada en su cuarto, como en un convento, y nunca un placer, señora. Hace casi un año que está en esas condiciones y terminará enfermándose.
1: 6 meses, Lucas.
2: Ah.
1: 6 meses.
2: 6 meses, 8 meses, un año, es lo mismo, señora.
1: ¿Para qué quieres que salga? ¿Eh? Dime, ¿para qué? Y mi vida está terminada. Él está en su tumba y yo me enterré entre estas 4 paredes. Haz de cuenta que ambos hemos muerto.
2: ¡Qué bien! ¡Qué bien! Pues le diré algo. Todo tiene su medida, señora. Uno no puede llorar y andar de luto un siglo entero. Estoy seguro que recordará estas palabras cuando hayan pasado los años y ya no tenga la belleza de hoy. ¿Acaso no se ha visto en un espejo, señora? Es joven, es bella y le sobra salud, no le falta nada para vivir a su gusto. Pero la belleza tampoco nos la dan para toda la vida, señora. Dentro de 20 años querrá pasearse delante de algún señor y ya será tarde.
1: Ya basta. No quiero oírte hablar así nunca más.
2: Bien.
1: No me pasearé delante de ningún señor.
2: Pero no hago más que decir la verdad, señora.
1: Esa es tu verdad.
2: Está bien.
1: No la mía. Sabes muy bien que desde que Nicolai ha muerto, la vida tiene valor para mí. A ti te parece que estoy viva, pero eso es solo apariencia.
2: No.
1: He jurado no quitarme el luto hasta la tumba y no ver más la luz del día. Y así lo haré. Que su sombra vea como lo quería.
2: Por favor, señora, no es justo que
1: usted... No, ya sé lo que estás pensando. Tú has sido testigo fiel de sus infidelidades y sus crueldades.
2: Sí, por eso mismo digo que no es justo, señora. Él no merece...
1: No quiero irte.
2: Bien, señora.
1: Lucas.
2: Sí.
1: Nada me importa. Yo le seré fiel hasta la tumba. Y le demostraré cómo sé querer.
2: En vez de hablar así, sería mejor que se fuera a pasear por el jardín.
1: No.
2: Señora.
1: No me atormentes más con esas ideas, por favor.
2: No, por Dios, mi señora. No. ¿Por qué llora? No, señora, no hay motivo.
1: ¿Quién puede ser?
2: No sé. Iré a ver, señora.
1: Por Dios, Lucas.
2: Sí.
1: Ve y di que no quiero ver a nadie.
2: Sí.
1: Ya sabes que no quiero.
2: Sí, el luto, señor. Y ya lo sé.

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1: Señora. Señora. En la puerta hay alguien que pregunta por usted y quiere verla.
0: Lucas.
1: Sí.
0: Tú ya sabes.
1: Sí.
0: ¿No le has dicho que desde el día de la muerte de mi esposo?
1: Sí, sí, señora, ya le dije.
0: ¿Entonces?
1: La señora Popova no recibe a nadie desde la muerte de su esposo. Pero no ha querido escucharme, señora. Dice que es un asunto importante.
0: A ver si me entiendes. Yo no recibo.
1: Sí.
0: ¿Cómo tengo que decirlo?
1: Pero se lo he dicho. Pero tiene que verlo, señora, ¿eh? Parece el mismísimo diablo, ¿eh? Maldice y se abalanza hacia adentro. Ya está en el comedor.
0: ¿Cómo puede ser, Lucas? Debiste echarlo, empujones.
1: Ah, sí. Si usted lo viera, señora, con un solo dedo me aplastaría.
0: Bueno, está bien. Dile que pase.
1: Bien.
0: Lo atenderé solo un momento.
1: Entonces lo haré pasar, ¿eh? Permiso, señora.
0: Ay, qué cargosa es la gente.

0: ¿Por qué perturban mi tranquilidad?
1: Pero es útil, no entiendo para qué me dijiste que no quería recibirme. Es que finalmente estoy aquí, asno.
2: ¿Asno?
1: Señora, buenos días.
0: Buenos días, señor.
1: Tengo el honor de presentarme, teniente de artillería retirado, terrateniente Grigori Stepanovich Smirnov. Y me veo obligado a molestarla por un asunto económico.
0: Luca.
3: Sí, señora.
0: Puedes retirarte.
3: Señora, ya sabe que si me necesita es...
0: Sí, sí, sí, sí, sí.
1: Ve. Permiso.
0: ¿Cómo?
1: Me dirigí a su criado.
0: Bueno, lo escucho, señor. ¿Qué desea?
1: Su difunto esposo, señora, me quedó debiendo 2 pagarés por 1.200 rublos. Y como mañana tengo que pagar los intereses en el Banco Agrario, le agradecería, señora, que me devolviera ese dinero hoy mismo.
0: ¿Y de qué es esa suma que mi esposo le ha quedado debiendo?
1: Bueno, me compraba avena.
0: Bueno, si Nicolai le ha quedado debiendo, yo le pagaré. Pero hoy no tengo dinero. Pasado mañana volveré de la ciudad a mi administrador y ordenaré que le sea pagado lo que se le debe. Pero mientras tanto no puedo complacerlo, señor.
1: Perdón. Mire, señora, si mañana no pago los intereses, me dejarán el campo, ¿entiende? Así es que le pido...
0: Yo comprendo, pero hoy no tengo el dinero, señor. Pasado mañana lo recibirá.
1: No. La que no comprende es usted. El dinero no me servirá pasado mañana, señora. Lo necesito hoy. No puedo esperar un día más el tiempo.
0: Señor, creo haber sido clara. No puedo pagarle hoy.
1: ¿Esa es su última palabra?
0: La última.
1: La última, definitivamente.
0: Definitivamente.
1: Muchas gracias. Muchas gracias. Tomo nota, señora.
0: Muy bien.
1: Tomo nota. Dice, pues quieren que yo conserve la sangre fría. Ayer salí de mi casa al amanecer, vea. Visité a todos mis deudores.
0: ¿Ah, sí?
1: Y no hubo siquiera uno que pagara su cuenta.
0: Ah, ¿no?
1: Vengo acá y qué recibo. Estados de ánimo. ¿Cómo no voy a enojarme?
0: Bueno, tranquilícese, por favor. En cuanto mi administrador regrese de la ciudad, yo...
1: No he venido a ver a su administrador, sino a usted, señora. ¿Para qué diablos necesito a su administrador?
0: Bueno, perdóneme, caballero, no estoy acostumbrada a esas insólitas expresiones ni a ese tono. No quiero escucharlo más. Con permiso.
1: Oiga, ¿a dónde va? Pero, oiga, mire que a mí nadie me deja hablando solo. ¡Oiga, ven acá! Me deja hablando solo como un loco. ¡Qué bonito! No, pero la loca es ella, seguro. Y después habla de su estado de ánimo. Hace meses que murió su marido. Y bueno, sí, pero soy yo el que tiene que pagar los intereses. Es comprensible que la muerte del marido, el estado de ánimo, el administrador que se fue quién sabe dónde. Sí, bueno, está bien, pero quisiera saber cómo voy a hacer para escapar de mis acreedores. A ver, que alguien me lo diga. Que alguien se moleste en decírmelo. Ni un solo canalla me paga. ¿Y sabe por qué? Porque todo porque... Porque los mimé demasiado. Porque soy un trapo, una mujercita. Soy demasiado delicado para ellos. No. Esto se terminó. Ya van a saber quién soy. De aquí no me muevo hasta que no me paguen. ¡Qué furioso que estoy! ¡Eh, criado! ¡Criado!
2: No grite, señor.
1: ¿Cómo quiere que no grite? Si estoy furioso.
2: ¿Así?
1: Y como estoy furioso, tengo sed.
2: Tráeme agua.
4: Ah, ¿algo más?
1: Dime, ¿tú no te pedí algo más?
2: No.
1: Entonces solo quiero agua fresca y bella.
2: Ya, qué hombre.
1: ¡Ah, muchachos! ¡Que necesito refrescarme un poco! mujer me ha puesto nervioso. Ella muy tranquila me dice que no se siente dispuesta a ocuparse de asuntos de dinero. ¡Ah! ¡Qué graciosa! Se nota que es mujer, claro. Justamente por eso nunca me gustó a mí hablar con mujeres. No, no, mujeres, mujeres. No se puede hablar con ellas. Siempre creen tener razón. Que me ponen tan furioso.
4: Aquí tiene su vaso de agua, señor. Ah, y quiero avisarle que la señora está enferma, ¿eh? Y no recibe más. Pero, señor...
1: ¡Que se vaya, señor!
4: ¡Loco, está loco!
5: ¡A ver, ella!
4: ¡Bien! ¡Ah! Está enferma y no recibe.
1: Ni falta que hace. No, aquí me quedo sentado hasta que me devuelva el dinero. ¿Vas a estar enferma una semana? Bien, bien. Aquí me quedo una semana. ¿Vas a estar enferma un año? Perfecto. Aquí me quedaré un año. Pero yo no me iré sin cobrar lo mío.
4: ¡Ay, ella! ¿Ella está de luto? ¿Y llora? ¿Y a mí qué?
1: Yo quiero lo mío. ¡Mi dinero! ¡Ah! ¡Ah! ¡Qué calor! Creo que son los nervios. Esto de estar queriendo cobrar y que no le den ni una moneda a uno es terrible. Es denigrante, denigrante. Y para colmo... esas faldas negras con su estado de ánimo... ¡Oh! ¡Ay, qué dolor de cabeza! ¿Podría tomar vodka para el dolor de cabeza? No, creo que no sería bueno, ¿no? Mejor tomo agua, ¿verdad? Pero... No, ya está decidido. El vodka me sentará muy bien.
5: ¡Criado! ¡Criado!
4: ¿Qué quiere ahora?
1: Dame una copita de vodka.
4: ¿Cómo dijo?
1: ¡Ah! Además, eres sordo. ¿Eh? ¡Que quiero vodka!
4: No, soy sordo, señor. Es que usted se está tomando atrevimiento.
1: ¿Cómo?
4: ¿Cómo que? No, nada, señor. No, nada, en realidad yo...
1: ¿Y a mí qué cuernos me importa lo que tú creas?
4: No, usted no me entiende, señor, es que la señora...
1: ¿Es que la señora?
4: Sí. Mira, me tiene sin cuidado tu señora.
1: Pero Dios mío, usted es el diablo en persona, ¿eh? Ay, ¿Qué dijo? ¿Qué dijo? ¡Eh, de mi boca y deja de hablar por los rincones! ¡Asno!
4: Yo no sé por qué estoy tan furioso. Siento que puedo matar a alguien en cualquier momento.
5: ¡Criado, asno! ¡Desgraciado!
6: Señor. Distinguido, señor. En mi soledad también habituado a oír la voz humana y no soporto los gritos. Le pido categóricamente que no perturbe mi tranquilidad.
1: ¿Así? ¿Así? Está bien. Págueme lo que me debe y me voy.
6: Señor mío, ya le he dicho en idioma ruso que ahora no tengo el dinero. ¿Lo entendió? Si fuera tan amable en esperar hasta pasado mañana...
1: Y yo también le he dicho en idioma ruso que necesito ese dinero y lo quiero hoy.
6: Creo que no ha comprendido el problema.
1: No, sí he comprendido todo, señora, claro. Que usted es viuda, que está de luto, que no quiere ver a nadie, que su administrador no ha regresado aún, que no tiene el dinero, ¿eh? No, sí lo he entendido, pero vea, si no me paga hoy...
6: Sí.
1: Mañana tendré que ahorcarme.
6: ¿Pero qué quiere que haga si no tengo el dinero, señor?
1: ¡Ah!
2: Eso quiere decir que no le importa si tengo que ahorcarme. ¡Qué bonito! ¡Ja! Debo entender entonces que no me pagará.
0: ¡Qué bueno que ha podido comprender! No, no puedo.
2: ¿No? ¿Y quién le dijo que comprendo? ¡No! ¡No comprendo! ¡Un rábano!
0: Pero...
2: ¡No, que señor ni señor! Aquí me quedaré sentado hasta que me pague.
0: ¿Cómo?
2: Un día, dos días, una semana, un mes... Lo que sea. ¿O usted cree que estoy hablando en broma?
0: Distinguido señor, le pido que no grite más. Esto no es un establo, señor.
2: Yo no le he preguntado de establos, sino si tengo que pagar mañana los intereses o no. Dígame, a ver.
0: Usted no sabe comportarse delante de una dama.
2: Se equivoca. Se equivoca, sí que sé comportarme delante de una dama.
0: ¿Cómo? Claro que no. Es un mal educado, un bruto.
2: ¿Qué?
0: La gente decente no habla de esa forma.
2: ¡Ah, mire usted! ¡Mire usted! ¿Y cómo quiere que le hable entonces? ¿En francés o qué? ¡Oh, madame, je vous prie! ¡Ah, qué feliz me siento de que no me pague! ¡Estoy alegre! ¡Vea, vea! ¡Oh, perdón por haberla molestado, señora! ¡Oh, qué lindo tiempo el de hoy! ¡Ay, el luto, madame, madame! El luto le sienta tan
0: pero
2: bien.
0: No tiene ninguna gracia, señor grosero.
2: ¡Oh, usted no tiene ninguna gracia, señor grosero! Vea, señora, veo una cosa. He visto más mujeres en mi vida que usted, gorriones.
0: ¿Ah, sí?
2: Sí, sí. ¡Ah! Tres veces me batí en duelo por mujeres.
0: No me diga.
2: 12 mujeres he abandonado.
0: 12.
2: Bueno. Bueno, digamos que 9 me abandonaron a mí.
0: Ah.
2: Un tiempo en que hacía el tonto, claro. Uy, si me acuerdo, era pura miel. Salían perlas de mi boca. Les hacía reverencias. Amaba, sufría. Suspiraba mirando la luna. Me derretía, me quedaba frío. Acá, amaba con pasión rabiosamente en todas las formas que usted puede imaginarse.
0: Mire usted.
2: Sí, lo miro. ¡Y que el diablo me lleve! Parloteaba como un papagayo sobre la emancipación femenina.
0: No me diga.
2: Y lapidé media fortuna a causa de mis tiernos sentimientos. Pero ahora... ¡Ah! ¡Ah! ¡Ahora no! ¡Ahora no me van a engañar! ¡No, no, no! ¡Basta, basta! ¿Ojos negros? Ojos apasionados, labios rojos, hoyuelos en la mejilla, la luna, el murmullo, tímidos suspiros. Todo esto, señora, señora mía, por todo esto ya no doy ni un cuarto. Me refiero, no a las presentes, no, pero todas las mujeres, absolutamente todas, son unas remilcadas, unas tifosas,
0: ¿sí?
2: Unas rencorosas, mentirosas hasta la médula, mezquinas, malas. ¡Ah! Y con respecto a sus neuronas... Mire, perdóneme, señora, perdóneme... pero cualquier gorrión puede darle puntos de ventaja... al mejor filósofo con faldas.
0: ¿Qué está diciendo?
2: Pero que me cuelguen de un clavo cabeza abajo... si la mujer sabe querer a alguien... como no sea a sus perritos faldes.
0: Por favor.
2: No, en el amor no saben hacer otra cosa que lloriquear y quejarse, ¿sí? Usted, bueno, ¿qué vamos a hacer? Usted tiene la desgracia de ser una mujer. ¿Qué va a hacer? Por lo tanto, conoce la naturaleza femenina. Dígame con una mano en el corazón, pero... así. ¿Ha visto en toda su vida una mujer que sea sincera, fiel y constante?
0: Sí.
2: No me conteste.
0: No
2: la he visto, no la he visto,
0: que no
2: hay.
0: No,
2: fieles y constantes, no.
0: Solo son,
2: vea, las viejas y las feas.
0: ¿Pero qué está diciendo?
2: Más fácil le será encontrar una rata con cuernos o un cuervo blanco que una mujer constante, sí.
0: Ah, entonces, a su juicio, ¿quién es fiel y constante en el amor? El hombre.
2: Pero claro. ¡Ay! ¿Y qué duda cabe?
0: El hombre fiel y constante en el amor.
2: Pero,
0: ¿qué derecho tiene usted a decir semejante cosa? Los hombres fieles y constantes. ¿Eh? Mire, señor, le diré que de todos los hombres que he conocido y conozco, el mejor de todos era el difunto esposo.
2: Pero no sé sinceramente de su esposo, pero...
0: Lo quería apasionadamente, con todo mi ser, como solo puede querer una mujer joven, inteligente. Mm. Le di mi felicidad, mi juventud, mi vida, toda mi fortuna. Respiraba por él. Lo hice mi Dios, como una pagana. ¿Y qué? ¿Y qué? Él, el mejor de los hombres, me engañaba a cada paso en la forma más vergonzosa. Después de su muerte encontré en su escritorio un cajón lleno de cartas de amor. Y durante su vida me dejaba sola, durante semanas enteras. Deshacía la corte a otras mujeres ante mis propios ojos. Me engañaba, derrochaba mi dinero, se reía de mis sentimientos. Y a pesar de todo eso lo quería. Y le era fiel. Más aún, él ha muerto, pero todavía le soy fiel y constante. Me enterré para siempre entre estas cuatro paredes y no me quitaré el luto hasta la tumba.
2: ¿Y de qué luto me habla, señora? ¡Vamos, señora, vamos! ¡Vamos, que ya conocemos sus trucos, señora! Usted se enterró viva y, sin embargo, no se olvidó de empolvarse.
0: ¡Usted es un atrevido!
2: No grite, señora, no grite, por favor, que yo no soy su administrador. No, permítame llamar las cosas por su nombre. No soy mujer y estoy acostumbrado a decir mis opiniones así. Así que no me grite.
0: Yo no grito. Usted es el que grita. Y por favor, déjeme en paz.
2: ¿Cómo no? Deme mi dinero y la dejaré en paz.
0: No se lo doy.
2: Sí que me lo dará.
0: No se lo daré.
2: Vea, no tengo el placer de ser ni su esposo ni su novio. Así que, por favor, no me haga escenas. No me gustan. Y con permiso.
0: ¿Por qué le ha dicho que se siente? Hágame el favor.
2: No. Aquí me quedaré sentado.
0: Le pido que se retire.
2: Devuélvame el dinero. Que me estoy poniendo furioso.
0: No quiero hablar con descarados. Sírvase mandarse a mudar.
2: No me diga.
0: ¿Qué? ¿No piensa irse?
2: No, ni pienso.
0: Muy bien. Usted se lo ha buscado.
2: Ya veremos. Sí, ya veremos, señora.
7: Señora.
0: Lucas.
7: Sí.
0: El señor se retire, sea como sea.
7: ¿Qué?
0: Pero que se vaya de aquí.
7: Que se va. Sí, señora.
3: Señor.
2: ¿Qué?
3: Ay. Haga el favor de marcharse cuando se lo dicen, señor. Aquí no tiene nada.
2: ¡No se atreva a tocarme! ¡Que si te acercas te haré pedazo!
7: ¡Dios mío! ¿De dónde han sacado a este hombre?
0: ¡Ay! ¿Qué pasa?
7: Me siento mal, señora.
0: Lucas, ¿qué tiene?
7: Es como... se me cortará la respiración.
2: Eres un viejo exagerado. Deberías trabajar en
0: él. O se calla o se la verá conmigo.
2: ¡Ay, qué miedo!
0: Lucas, quédate tranquilo, tranquilo, Lucas, tranquilo, por favor. ¡Daya! ¡Pronto, ven! ¿Dónde está Daya? ¡Daya, por favor!
3: Señora. No insista, señora. Todos se han ido a buscar frutos silvestres. No hay gente en la casa más que nosotros.
0: ¿Quieres agua?
3: Sí, por favor.
2: Dale un poco de vodka.
0: Toma, que hará bien. Y en cuanto a usted, sírvase, mandarse, mudar.
2: Digo yo, ¿no podría ser un poco más amable?
0: Usted es un palurdo.
7: No, señora.
0: Usted es un... ¡bruto! ¡Es un monstruo!
2: ¡No! ¿Qué? ¿Cómo dijo? A ver, repítalo.
7: No lo repita, no.
0: ¡Usted es un oso!
7: ¡No!
0: ¡Un oso!
7: No.
0: ¡Un monstruo!
2: ¿Un oso? está ofendiendo.
6: ¿Ah, sí?
2: Sí.
6: ¿Y qué?
2: Sí. ¿Cómo que a ti?
6: Sí, lo ofendo como quiero, cuando quiero y donde quiero.
7: No, señora, no.
2: Bien, entonces.
6: Sí.
2: Entonces vamos a batirnos.
7: ¿Qué?
2: ¡Guardia, señora!
6: ¿Usted cree que porque tiene puños fuertes y pulmones de buey le tengo miedo?
7: ¿Pero qué tiene?
2: ¡Guardia, le dije!
6: ¡Ah, sí!
2: No permito que nadie me ofenda y me tiene sin cuidado que usted sea una mujer, un ser débil.
6: ¡No me diga!
2: Un ser menor.
6: ¡Ah, sí que un ser débil y menor! ¡Oso!
2: ¡No,
6: ¡Oso!
2: Señora, oso, no,
6: ¡oso!
2: ¡No, no, no, no, no! ¡Ya es hora de deshacerse de esos prejuicios de que solo los hombres están obligados a rendir cuentas de sus ofensas!
7: ¡No, pero señor!
2: ¡No! Pues, ¿cómo? ¿Qué? ¿De qué estamos hablando? Si todos somos iguales y tenemos los mismos derechos.
6: Por supuesto.
2: Entonces nos fatiguemos.
7: ¡Ay, no!
2: ¡En guardia, señora!
6: ¡Ah, insiste! ¿Quiere que nos batamos? ¡Pues nos batiremos!
7: ¿Pero qué dice?
2: ¡Ya mismo!
7: Señora, no lo haga,
6: En casa han quedado las armas de mi esposo.
7: ¡Ay,
6: enseguida
7: sí
6: las traigo!
7: ¡No!
6: ¡Qué placer será meterle una bala en su cabeza de papel!
7: ¡No, señora! ¡Qué va! ¡Señora! No.
2: Ay.
7: No. La mataré como a una gallina.
2: No, para mí ya no existen criaturas.
7: Señor mío, ten piedad de mí, de este pobre hombre. Vete de aquí. Me has asustado terriblemente. Ahora encima quieres batirte.
2: Ay, no, ¿quién es el que? ¡No! ¡Viva la emancipación! Aquí los dos sexos son iguales y...
7: ¿Qué dice?
2: ¡La voy a matar! ¡La voy...!
7: ¿Qué le pasa?
2: ¡Qué mujer, Dios mío! Que se pone como una ciega. Hasta le brillan los ojos así como todo. Es la primera vez en mi vida que veo una mujer así. Como para no aceptar el rey.
7: No, no, señor. No, ¿me escuchas? Te pido que dejes esta casa ahora y a mi señora en paz.
2: Esto sí que es una mujer.
7: No me escuchas.
2: La verdadera mujer. No, una cosa fofa. Es sin fuego, pólvora. Esta es así, con toda la pólvora. Es un...
7: ¿Le gusta?
2: Es un cohete.
7: Sí.
2: Si hasta me da lástima matarle.
7: Claro.
2: Porque la mataré.
7: ¿Sí? No, oso, por favor. Digo, señor, vete, por Dios, te lo pido. Déjala que viva. La pobrecita ya ha tenido bastante sufrimiento en la vida. Sí, me callo.
2: Decididamente me gusta.
7: Claro
2: que me gusta, aunque tenga hoyuelos en las mejillas. Me gusta. Hasta soy capaz de perdonarle la deuda, sí. No sé, en realidad la rabia se me ha pasado.
7: Qué bien.
2: Qué mujer.
7: Sí,
2: ¡ay,
7: sí,
2: qué mujer!
7: Sí.
6: ¡Señora, la pistola, no!
2: ¡Señora!
7: Señora, no sabe lo que está haciendo. Por favor, deje esas pistolas en la mesa y saque a este hombre de aquí, señora.
6: Es tarde, Lucas.
7: No.
6: Batiremos de todo.
7: Irse ahora.
6: Pero antes, señor, tendrá que enseñarme a tirar porque nunca he tenido una pistola en la mano.
7: ¡Ay, Dios!
2: ¡Nunca! A ver.
6: Sí.
2: A ver, démela.
7: Dios mío, nadie me oye. Voy a buscar a Dasha,
2: al jardinero, señora. ¡Ay, la desgracia ha vuelto a esta casa! ¡Socorro, Dasha! ¡Dasha! Présteme atención.
6: Sí.
2: Présteme atención. Mire, ve.
6: Sí.
2: Hay varias clases de pistolas.
6: Ajá.
2: Están las pistolas especiales de Mortimer, que son de cápsulas, ¿entiende?
6: Ah, sí.
2: Están... Bueno, estas que tiene usted son pistolas de Smith & Wesson, ¿entiende?
6: ¿Cómo?
2: De triple acción,
6: sí.
2: Con extractor, tiro al centro, ¿entiende?
6: Ah, sí.
2: Realmente son magníficas, ¿sabe?
6: Sí.
2: Observe bien. La pistola, hay que tenerla así. Ay, mi Dios, qué ojos tiene esta mujer. Bueno, después le levanta el gatillo, ¿no?
6: Sí.
2: Apunta, Apunta. No. ¿Sabes lo que tiene que hacer? Tiene que llevar la cabeza un poco más atrás. Eso. Sí. Más atrás. Estire bien la mano. Eso. Sí. Así. Muy bien. ¿Cómo aprende pronto? Sí. Después con el pulgar aprieta esta palanquita. Así. Y nada más. Pero eso sí, lo principal es no ponerse nerviosa. Y a apuntar sin prisa.
0: Bien, he comprendido, sí. Es incómodo batirse dentro de la habitación.
2: Ajá.
0: ¿Por qué no vamos al jardín?
2: Oh, como quiera, yo estoy dispuesto. Vamos, pero... Pero sepa que yo tiraré al aire.
0: No. ¿Por qué?
2: Bueno, es que... ¿Por qué? ¿Por qué? No siempre tiene que haber un porqué... Porque sí. Y se acabó.
0: Se ha acobardado. Vamos, que no se diga. Pero no puede proceder así. Sépalo bien. No me quedaré tranquila hasta que le parta la cabeza. Esa cabeza de tronco. ¡Vamos! Oiga. Se ha acobardado de veras.
2: ¿Y qué?
0: No, aquí hay otro motivo. Usted no parece ser un hombre cobarde. Dígame la verdad. ¿Por qué no quiere batirse?
2: Bueno, ¿por qué no quiero? Porque... Si no quiero, nadie puede obligarme. No me parece el momento justo. No sé, puede ser otro día.
0: Quiero saber la verdad ahora.
2: Está bien. Está bien. Porque usted me gusta.
0: Que yo le gusto.
2: Sí.
0: Usted es un atrevido. Salga inmediatamente de mi casa.
2: Señora. Está bien. Me iré. No. Tiene que escucharme primero.
0: No quiero. Váyase.
2: Oh, por favor. Señora, por favor, mire, ¿está usted enojada todavía? Mire, debo reconocer que yo... No sé por qué, pero yo también estoy furioso, pero comprendo. No sé cómo de lo es tan difícil. No encuentro las palabras. Es extraño, es... Es que tengo la culpa de que usted me guste.
0: Por favor.
2: Sí. Sí, señora, usted me gusta. Y yo estoy así.
0: ¿Así cómo?
2: Así, casi enamorado.
0: ¡Salga de aquí!
2: No, que no me iré.
0: Salga, porque no tendré piedad y dispararé.
2: No. Ya nada me importa, señora. Tire si quiere ser el hombre más feliz de la tierra. Si lo último que veo son sus ojos.
0: ¿Qué?
2: Sus ojos tan hermosos, tan divinos. Ay, no, que me he vuelto loco.
0: ¿Qué?
2: Estoy loco por usted. Loco, pero si salgo de aquí, como usted dice, no nos veremos nunca más.
0: No.
2: Así que decídase.
0: ¿Qué quiere que decida?
2: Si quiere ser mi mujer.
0: ¿Eh? ¿Usted se ha vuelto loco?
2: Sí, claro. Y ya se lo dije. Estoy loco de amor.
0: Ahora mismo nos batiremos.
2: Señora.
0: No es necesario ir al jardín. ¡En guardia!
2: Oh, está bien. Que nada. ¿Qué? Nada me importa, señora. Nada. Máteme si eso lo hace feliz. Me he enamorado como un tonto.
0: No,
2: así era verdad. 9 me abandonaron a mí.
0: Sí.
2: Pero a ninguna he querido tanto como a usted, ¿no? Oh, mire, mire qué desastre. No me ve arrodillado aquí delante suyo como un tonto pidiendo su mano. Nunca lo hice, señora. Nunca. Ay, Dios. Ay, Dios, qué vergüenza. Hace 5 años que no me enamoro.
0: ¿Ah, 5?
2: Había jurado no hacerlo nunca más. Y de pronto que pasa. ¿Eh? Así, todo ocurre inesperadamente.
0: Usted está rematadamente loco. ¡Fuera! ¡Fuera de mi casa! No quiero oírlo más.
2: ¿Sí?
0: ¡Fuera!
2: Está bien. Si es lo que usted desea, sí, yo lo cumpliré.
0: Sí.
2: ¿No me quiere? Está bien.
0: Espere.
2: ¿Qué?
0: No me sabe nada. ¡No, váyase!
2: Bueno, me voy.
0: ¡No!
2: ¡Ah!
0: Espere.
2: ¡Señora!
0: ¡No! ¡Váyase! ¡Váyase!
2: ¡Ah, por favor, decídase! ¿Me voy o me quedo?
0: Lo detesto. Salga de aquí.
2: No la escucho.
0: Salga de aquí.
2: Ah, muy bien, como quiera.
0: No. Si usted supiera lo rabiosa que estoy, No quiero verlo.
2: Bueno. Adiós, entonces.
0: Sí, váyase.
2: Sí, eso es lo que haré.
0: Un momento.
2: ¿Y ahora qué?
0: ¿A dónde cree que va?
2: ¡Úseme!
0: No, de ninguna manera. ¡Retírese!
2: No, pero...
0: ¡No se acerque! ¡No se atreva!
2: ¡Mire qué rabia que...
0: Por favor.
2: Tengo tanta rabia que... Sí. ¡Ay, que lo ahorcaría! Pero... Pero me enamoro de una mujer como un colegial. Oh, ¿quién diría? Si hasta me he puesto de rodillas.
0: Váyase.
2: No, que usted no quiere que me vaya. No,
0: sí, sí.
2: No. La quiero. ¡Ya! ¿Para qué diablos me enamoré de usted? Estaba tan bien, tan tranquilo.
0: Ah, entonces se arrepiente.
2: Sí, claro. No, perdón. Quiero decir que no me arrepiento. No, eso jamás. No, nada me importa. Mañana tendré que pagar los intereses. He comenzado la siega. Y entonces, ¿qué pasa? Aparece usted en mi vida. Que nunca me lo perdonaré. Pero de aquí nadie me saca, señora. ¿Sabe por qué? Porque te quiero.
0: Suélteme, atrevido. Suélteme.
2: No.
0: ¡Fuera esas manos!
2: No, ya no te soltaré nunca. No te soltaré.
0: ¿Cómo se atreve a besarme, descarado, atrevido, en guardia?
2: Por aquí, ese es el hombre, no. Un momento, Dasha. Bueno, si quieres, te suelto en este mismo instante.
0: No. Digo, sí.
2: No.
0: Suélteme. No.
2: ¿Sí?
0: ¿Quién le dijo que me soltara?
2: ¿Ah? Entonces no.
0: ¿Quién puede besarme?
2: Dios mío, ¿quién podría imaginarlo? No.
0: Luca.
8: Sí, señora.
0: Ya no necesito ayuda.
8: Lo veo, señora.
0: ¿Puedes decirle al jardinero que se retire, Luca?
8: Sí, señora, pero... Señora, ¿qué hizo?
0: Estaré bien, sí, Luca. Sí. Pueden retirarse.
2: Bien. Vamos, Dasha, vamos. A tu al jardín.
0: Pero tú no. Grigori Estefanovich. Tú... te quedas.
2: para siempre. Para siempre.

actuaron en El Oso, Virginia Lago, Rodolfo Caraballo, Guido Dalbo. 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

0: propiedad rural de los Chubukov. Iván Lomov, vecino de los Chubukov, está esperando en la sala al dueño de casa, mientras se pasea nervioso de un extremo al otro de la sala. Es el atardecer.
1: ¡Ay, Iván Vasilievich! ¡Qué alegría verlo!
2: Gracias, gracias.
3: Esta sí que es una gran sorpresa. ¿Cómo está?
2: Bien, bien. ¿Y usted?
3: Sí, vamos viviendo. ¡Ah, pero qué torpe soy! Siéntese, por favor. Esta es como su casa.
2: Gracias.
3: Digo yo, ¿qué hace usted de frac? ¿Acaso va a alguna parte? ¿Tiene alguna fiesta?
2: No, no, solo a visitarlo.
3: Ah, a visitar.
2: Ah, sí.
3: Y entonces, ¿por qué el frac? Parece una visita de Año Nuevo.
2: Yo he venido a verlo porque... Bueno, en fin, tengo que hacerle un pedido. Usted siempre me ha ayudado y siempre ha sido tan gentil.
3: Por favor.
2: Estoy un poco nervioso. Si me permite, tomaré un poco de agua.
3: Pero sí, adelante, adelante. No falla. Ha venido a pedir dinero y no pienso darle. ¿Qué pasa, querido amigo? ¿Está usted alterado?
2: Ah, mire, estimo Stefanovich... Perdón, Stefan Estimovich... quiero decir... bueno, Stefan... Estoy nervioso. Muy nervioso.
3: Pero calma.
2: En una palabra, solo usted puede ayudarme... a pesar de que yo no he hecho nada para merecerla. No tengo derecho a contar con su ayuda.
3: No. Esto se complica, no parece ser dinero lo que quiere.
2: Hombre, no se vaya por las ramas y hable de una buena vez, ¿eh?
3: ¿Y?
2: Sí.
3: Bueno, entonces, dígalo de una buena vez.
2: Vamos. Claro. Enseguida. Un momentito. El caso es que he venido a pedir la mano de su hija, Natalia Stefanovna.
3: Perdón, no le oí bien.
2: Me oyó perfectamente. Por favor, le ruego, no me haga repetir.
3: ¡Ay, madre mía! Iván Vasilievich, ¿pero cómo no va a repetirlo de nuevo si es lo mejor que he oído en mucho tiempo? Sea bueno y dígalo de nuevo.
2: Tengo el honor de pedir la mano...
3: ¡Sí! Usted quiere casarse con mi querida Natasha.
2: Ay, deme un abrazo.
3: Esto hay que festejarlo, ¿eh? Hace tiempo que lo deseaba. Yo siempre lo he querido, ¿eh? Como si fuera mi propio hijo. Ay, que Dios les depare a ambos concordia y amor.
2: Gracias. Pero yo quisiera ver a su hija.
3: ¡Pero sí! No sé qué estoy haciendo aquí como un idiota. Voy a llamar a Natasha.
2: Dígame una cosa. ¿Qué le parece? ¿Querrá ella?
3: ¿Qué si querrá? Ya verá usted. Con un buen mozo como usted. ¿Pero cómo no va a querer? Ya vuelvo, amigo, ¿eh? Ya vuelvo, ¿eh?
1: ¡Natasha! ¡Natasha, hija! ¿Dónde te has metido?
4: Ay, Dios mío, qué frío que hace. Estoy temblando. A ver. Lo más importante es decidirse. Porque si uno piensa mucho, vacila, habla mucho y espera su ideal, su verdadero amor, entonces nunca se casará. ¡Ay, qué frío! Natalia Stefanovna es una excelente ama de casa. No es fea, es instruida. ¡Uy! ¡Mis oídos! ¡Ay, mis oídos ya me están zumbando! Creo que los nervios me están traicionando. No debo estar nervioso, no. No. Debo casarme. Eso es lo más importante. Necesito una vida regular y ordenada. Estoy enfermo del corazón. Tengo palpitaciones. Soy irascible. Y si siempre estoy muy irritado. Ahora, por ejemplo, me tiemblan los labios. Y siento un tic nervioso en la sien derecha.
5: No puedo creerlo. ¿Cómo está Iván Vasilievich?
4: Buenos días, estimada Natalia Estefanovna.
5: Perdóneme que estoy en delantal, pero estaba cocinando. Siéntese, por favor. Pero, ¿a qué se debe el frac?
4: Bueno, yo...
5: ¿Está de fiesta?
4: No, no, no. Ninguna fiesta, querida Natalia. El caso es que me decidí a pedirle que me escuche. Claro, usted se extrañará. A lo mejor se enfada. Pero yo... ¡Ay, qué frío tengo!
5: ¿Qué pasa? ¿Le sucede algo?
4: Oh, bueno, no, seré breve. Usted sabe que conozco a su familia desde siempre. La familia Lomov y la familia Chubukov han sido siempre amigas. Además, mi tierra limita con la suya. Mi pastizal de los bueyes está junto a su bosque de abedules.
5: Perdón. Tal vez oí mal. Usted dijo mi pastizal de los bueyes.
4: Sí, sí, eso dije.
5: ¿Es que acaso es suyo?
4: ¿Y de quién podría ser, si no?
5: El pastizal de los bueyes es nuestro, no suyo.
4: No, no, no, no, no, mi estimada Natalia.
5: Estamos hablando del mismo pastizal.
4: Ah, no sé usted, pero yo estoy hablando del pastizal de los bueyes que forma cuña entre su bosque de abedules y el pantano quemado.
5: Pues entonces ese pastizal es nuestro.
4: No, no. Usted se equivoca, estimada Natalia, es mío. Y eso sencillamente puede verse en los papeles. Se sabe que hace muchos años el pastizal de los bueyes fue discutido. Pero ahora todo el mundo sabe que es mío. Si quiere saber más, le diré que la abuela de mi tía cedió este pastizal por tiempo indeterminado y gratuitamente, como era su costumbre, a los campesinos del abuelo de su padre. Los campesinos aprovecharon el pastizal durante unos 40 años y se acostumbraron a considerarlo como suyo. Pero después, cuando salió la ordenanza...
5: Mire, tanto mi abuelo y mi bisabuelo consideraban que su tierra llegaba hasta el pantano quemado. Por lo tanto, el pastizal de los bueyes era nuestro.
4: Sin embargo, yo puedo mostrarle los papeles.
5: No me interesan los papeles. Ahora resulta que poseemos la tierra desde hace 300 años... ¿300? Y de repente nos salen con que la tierra no es nuestra. No. Esto es una injusticia.
4: Sí, escúcheme. Los campesinos del abuelo de su padre cosían los ladrillos para la abuela de mi tía. La abuela
5: ¡Ya! El abuelo, la abuela, la tía, ya no entiendo nada. El pastizal es nuestro y nada más.
4: ¡Es mío!
5: Nuestro. Discuta todo lo que quiera, pero es nuestro. Nuestro y nuestro. No quiero lo suyo. Pero tampoco quiero perder lo mío.
4: Yo no necesito el pastizal, pero es por principio. Si usted quiere, se lo regalo.
5: Yo puedo regalárselo a usted porque es mío. Hasta ahora lo hemos considerado como nuestro buen vecino, como un amigo. Esto es el colmo. Así que usted me regala mi propia tierra. No, señor. Los vecinos no se comportan así.
4: Pero entonces... usted me considera un usurpador. Permiso. Necesito tomar algo fresco.
5: No es increíble. Increíble.
4: Trataré de ser claro,
5: sí,
4: querida Natalia.
5: A ver.
4: El pastizal de los bueyes es mío.
5: Mentira, es nuestro.
4: Mío.
5: Mentira. Yo se lo demostraré. Hoy mismo mandaré a mis segadores al pastizal.
4: ¿Cómo?
5: Que hoy mismo mis segadores estarán allí.
4: ¡Y yo los echaré a un
5: vacío! ¡No se atreva!
3: entonces es mío, ¿comprende? ¡Es mío!
6: Y aquí no grita. ¿Me entiende? No grita.
3: Si no fuera... ¡Oh, oh mi corazón! Si no fuera por esta vena que están por estallar, entonces yo hablaría con usted de otra manera. Y le digo que el pastizal de los güeyes es mío.
6: ¡Nuestro!
3: ¡Mío!
6: ¡Nuestro!
3: ¡Mío, mío, mío!
7: ¿Pero qué son esos gritos?
5: Ya no quiero oírlo, señor.
3: ¿Pero qué pasa? ¿Qué pasa? ¡Se han vuelto locos!
5: Papá, explícale a este señor a quién pertenece el pastizal de los bueyes. ¿A nosotros o a él?
3: Pero, mi querido, el pastizal es nuestro.
4: ¿Otro más? Pero, por Dios, querido Estefan, ¿pero desde cuándo es suyo?
3: ¿Cómo?
4: Le explicaré. La abuela de mi tío cedió el pastizal por tiempo indeterminado.
5: Pero ya basta con su abuela, su tío y toda la familia. Están todos muertos. Y además el pastizal es nuestro.
4: Más respeto con mi familia.
3: Permítame recordarle que si los campesinos no pagaban a su abuela...
5: Empezamos con los abuelos. Pero,
3: era justamente porque el pastizal estaba en discusión. Pero ahora... hasta los perros saben que es nuestro.
4: Yo le demostraré que es mío.
3: No lo demostrará.
4: ¡Claro que sí!
3: Con gritar no demostrará nada. Mire, ya que usted tiene la intención de discutir por el pastizal, entonces yo prefiero regalárselo a los campesinos y no a usted.
4: Pero no lo entiendo. ¿Qué derecho tiene usted a regalar la propiedad ajena?
3: Mire, joven, no estoy acostumbrado a que se me hable en ese tono, ¿eh? Soy dos veces mayor que usted y le pido que hable conmigo sin agitación.
4: ¡No! ¡No! Usted sencillamente me está tomando el pelo. Los buenos vecinos no proceden así. Usted no es un buen vecino. ¿Eh? No, es un usurpador.
3: ¿Cómo dijo?
4: Sí,
3: repítalo.
5: Manda enseguida a los segadores al pastizal.
3: Repita lo que ha dicho, señor.
4: Usurpador.
5: Pero...
4: usurpador. Lo resumiré en tres palabras. Todo es mío. Sí, ya verá. Haré un juicio y lo demostraré.
3: ¿Un juicio? Sí. No sé por qué me extraña si usted tiene alma de demandante. Toda su familia era flecheadora. Toda.
4: Hágame el favor de no ofender a mi familia, ¿eh? En la familia Lomov, todos han sido honrados. No hubo ninguno que fuera juzgado por malversación de fondos, como su tío.
3: No, seguramente, pero en la familia Lomov estaban todos locos.
5: Todos.
3: Su abuelo era alcohólico. Y la tía menor se fugó con un arquitecto.
4: ¡Oh, pero mire usted qué bien! Parece que el señor tiene mala memoria porque se está olvidando de su madre.
3: ¿Qué dice?
4: Que era deforme.
3: ¡Deforme!
4: ¡Ay! ¡Ay! ¿Qué? ¡Ay, qué punzada que tengo en la cabeza! ¡Ay, padre! ¡Padre mío! ¡Agua!
5: ¿Qué?
3: Y su padre fue un jugador y un comedor.
5: ¡Es una chismosa como hay pocas!
4: Dios mío, se me paralizó la pierna izquierda. ¡Y usted es un intrigante!
3: ¡Ay, ay, el corazón! No, ay, no puedo ver bien.
4: ¿Dónde está mi sombrero? Es mejor que me retire.
5: ¡Bajo, deshonesto y repugnante! ¡Eso es usted!
3: ¡Hipócrita! ¡Usted es un hombre de dos caras!
4: ¡Aquí está mi sombrero! ¡Mire! ¡Mire! ¡Ay, el corazón!
3: Esto es demasiado. ¿Dónde está la puerta?
4: ¡No puedo verla!
3: ¡Ay, me siento morir!
4: ¡Llevo mi pierna arrastra!
3: ¡No vuelva a pisar esta casa!
5: ¡Habrá juicio y ya veremos!
3: Ah, ¡al diablo con ese loco! ¡Infame! ¡Espantapájaros!
5: ¡Monstruo!
3: ¡Zorrino sarnoso! Y todavía pretende declararse.
5: ¿Cómo declarar?
3: Sí, vino a declararse, ¿no entiendes?
5: No. Espero que no sea lo que estoy pensando. ¿Puedes explicarme qué estás queriendo decir?
3: Que vino a pedir tu mano.
5: ¿Eh? ¿A pedir mi mano, dijiste?
3: Sí, hija, sí, sí.
5: ¿La mía? ¡Mi mano! Pero, papá, ¿por qué no me lo dijiste antes?
3: Y encima se viste de frac. ¡Salchicha! ¡Escarabajo!
5: La mía, pedir mi mano no puede ser. Pedir mi mano no puede ser. No... Hazlo volver. Hazlo volver. Quiero que vuelva.
3: Ay, desgraciado. No sabe con quién se ha metido.
5: Padre, ya basta. Que vuelva, por Dios, que vuelva.
3: ¿Quién que vuelva?
5: No hace falta que te lo diga, padre. Pronto, pronto, pronto. Me siento mal. Que vuelva.
3: Ay, qué desgraciado. Pero, ¿qué quieres? No puede ser. Ahora pide que vuelva después de todo lo que ha dicho. No, voy a morirme. No. Voy a pegarme un tiro. No. No, me ahorcaré mejor. Me ahorcaré.
5: Nada me importa. Quiero que vuelva. La que va a morirse soy yo si no le pides que vuelva.
3: Bueno, está bien. No llores. Ya regreso. Mujeres, ¿quién no se entiende? ¡Iván! ¡Querido Iván, espere!
5: Ay, Dios mío, ¿qué hemos hecho? ¡Papá! ¡Papá! Él vino a pedir mi mano y nosotros lo único que hicimos fue maltratarlo. ¡Qué papelón! ¡Qué desgracia! Si no regresa, me quedaré soltera para toda la vida. No, yo quiero que regrese. ¿Por qué Dios permite que pase esto, Dios mío? ¿Por qué? ¡Papá!
3: Ya, aquí estoy. No hace falta que grites de esa manera. Enseguida viene. ¡A que el diablo lo lleve! Habla tú misma con él, ¿eh? Yo no quiero.
5: Yo solo quiero que vuelva. Que vuelva ahora.
3: Pero ya viene, te he dicho. No soporto esto, ¿eh? Me mataré sin falta. Hemos maldecido a ese hombre. Lo hemos pisoteado, lo hemos echado y todo por tu culpa.
5: No, fue culpa mía. Fue tuya la culpa.
3: Ah, ya no te soporto. Mejor me voy. Y ya que tengo la culpa de todo, habla tú con él.
5: Que vuelva, papá, que vuelva ahora. No lo dejes ir, papá, que vuelva.
4: Siento unas palpitaciones horribles. Se me ha dormido la otra pierna. ¡Ay! Ese fue el tirón del costado derecho. Yo no sé si podré continuar con esto.
5: Perdónenos. Iván Vasilievich. Estuve recordando. Y usted tenía razón. El pastizal de los bueyes de verdad es suyo.
4: Oh, mire usted, qué bien. Ay, disculpe, pero me late horriblemente el corazón. Claro que el pastizal es mío. Ay, no veo bien. No. ¿Puede decirme dónde están las sillas?
5: Por aquí. Oh, pobre hombre, lo que hemos hecho. Siéntese. Aquí.
4: Gracias.
5: ¿Está bien?
4: Sí, gracias. Mire,
5: tranquilo.
4: Sí, la tierra no tiene valor para mí, pero es por principio.
5: Justamente el principio. Vamos a hablar sobre alguna otra cosa, ¿no?
4: Como yo le dije, tengo los comprobantes. La abuela de mi tía cedió a los campesinos del abuelo de su padre.
5: Sí, recuerdo lo que dijo antes. Comenzamos nuevamente con la abuela. Dígame, querido Iván, ¿piensa en ir a casar pronto?
4: Ah, sí, así es, mi querida. Lo haré después de la cosecha. Solo espero que para ese momento, adivinador, deje de renguear.
5: Vaya con el nombre del perro. Pero qué lástima. ¿Y cómo fue que pasó eso?
4: No sé.

0: la primera vez que oigo eso.
1: Le aseguro que sí. Su mandíbula inferior es más corta que la superior.
0: ¿Acaso usted lo ha medido?
1: Lo he medido. Para perseguir sirve, pero para atrapar la pieza...
0: En primer término, nuestro perseguidor es de raza. Mientras que su bastardo no tiene pedigüe. Oh. Sin contar con que es viejo y feo como un macarrón.
1: Mi adivinador, viejo y feo. No, no, mi querida, usted está equivocada. Adivinador es un perro, mientras que su perseguidor... Pero ¿para qué hablar si no vale la pena? Escúcheme bien, un perro como el suyo se encuentra en la jauría de cualquier cazagatos.
0: Usted, Iván Vasilievich, está poseído por el demonio de la contradicción. Primero inventó que el pastizal era suyo y ahora que adivinador es mejor que perseguidor. No me gusta cuando uno dice una cosa y piensa otra.
1: Pues le diré qué pienso.
0: A ver.
1: Pienso que su perseguidor es defectuoso.
0: No es verdad.
1: ¡Defectuoso!
0: ¡No es verdad!
1: ¿Pero por qué grita, señora?
0: En mi casa grito todo lo que quiero.
1: Perdóneme. Perdóneme, pero no puedo seguir con esta discusión. Tengo palpitaciones.
0: Siempre lo he dicho. Los cazadores que más discuten son los que menos entienden.
1: Señora, cállese, se lo pido. Mi corazón está por explotar. ¡Cállese!
0: No me callaré hasta que confiese que perseguidor es 100 veces mejor que su adivinador.
1: 100 veces peor! Pero estoy harto de hablar de su perseguidor. ¡Ay, mis sienes! ¡Ay, mis sienes!
0: ¿Y ahora qué le pasa?
1: ¡Ay, mi
0: ¿Qué?
1: Ojo! ¡Ay, mi hombro!
0: ¡A decirme que se muere!
1: ¡Oh, cállense! ¡Que ya no puedo más!
0: ¡No me callaré!
2: ¿Pero qué pasa?
1: ¡Basta! ¡Basta! ¡Tenga un poco de piedad!
0: No la tendré hasta que no diga que mi...
2: Pero pregunto, ¿qué pasa?
0: Papá, dime. ¿Qué perro es mejor? ¿Nuestro perseguidor o su adivinador?
2: Ahora es con el perro. Mire, querido Iván Vasilievich. Solo voy a decirle que no hay en todo el distrito un perro mejor que nuestro perseguidor.
1: ¿Cómo dice eso?
2: Bueno, no es para ponerse así tampoco. Yo lamento decirlo, pero es así. Nuestro querido perro es de pedigrí. Tiene patas firmes, caderas macizas y su perrito.
1: ¿Perrito? ¿Perrito? ¿Perrito?
2: Sí, perrito, pobrecito. Ya está viejo y tiene poco aguante. Y le pido que demos por terminada esta discusión. Usted envidia a nuestro perro. Esa es la verdad.
1: El que quiere terminar con esta ridícula discusión soy yo. ¡Ay! ¡Ay! Otra vez las palpitaciones. Se me ha dormido la pierna. ¡Ay! ¡No puedo!
0: ¿Palpitaciones?
1: Sí.
0: Ah. ¿Pero qué clase de cazador es usted? Mejor que se quede en la cocina matando cucarachas en lugar de ir a cazar zorros. ¡Palpitaciones!
2: ¿De veras, eh? ¿Qué clase de cazador es usted? Con sus palpitaciones hay que quedarse en casa y no andar sacudiéndose sobre la montura. Usted no es un cazador.
1: ¡Ay, usted sí es cazador! ¡Usted es un intrigante!
2: ¿Cómo?
1: Sí.
2: ¡Yo un intrigante! ¡Pero cásese!
1: ¡Intrigante!
2: ¡Mocoso!
1: ¡Rata vieja! ¡Cachuita!
2: ¡Cállate o te mataré con un matagatos como una perdiz! ¡Vago!
1: ¡Todo el mundo sabe!
3: ¡Ay, mi corazón! ¡Ay!
1: ¡Todo el mundo sabe que su difunta mujer le pegaba! ¡Ay! ¡Ay, mis piernas! ¡Ay, ay, me caigo! ¡Me caigo, por amor de Dios, me caigo!
0: Lo único que faltaba.
1: ¡Ay, mi hombro! ¡Mi hombro se me ha roto!
3: ¿A dónde está mi hombro?
0: En el mismo lugar de siempre.
3: Me muero. Ahora sí que me muero. Llamen al médico.
2: Ahora soy yo el que se siente mal también.
0: ¿Qué?
2: Necesito un poco de agua.
0: ¿Pero qué clase de cazador es? Papá.
2: Es un mocoso insolente.
0: Papá.
2: ¿Qué?
0: No reacciona.
2: Creo que a mí también me falta la respiración. Voy a abrir una ventana.
0: Papá, está muerto.
2: ¿Quién?
0: ¿Cómo quién? Iván Vasilievich. Está muerto. ¡Está muerto!
2: ¡No puede ser!
0: ¡Sí, míralo!

0: hemos hecho, papá? Hay que llamar a un médico pronto, un médico.
1: Bueno, bueno, bueno, bueno, no, no empecemos con el llanto.
0: ¿Pero qué hicimos? ¡Lo matamos, lo matamos!
1: Pero espera, probemos con un poco de agua. A ver, déjame darle, a ver.
0: ¿Pero qué? ¡Iván! ¿Qué está muerto?
1: Pero, David, cásate, no está muerto. A ver, Iván, Iván, beba un poco, vamos.
0: Ay, ¿qué?
1: Vamos, amigo.
0: Pero lo ves.
1: Ay, oh, Dios mío, está muerto de veras.
0: Ay.
1: Ay, Dios, ¿qué es lo que voy a hacer con mi vida ahora?
0: ¿Eh?
1: Mejor me pego un tiro.
0: No, ¿qué?
1: Sí, eso es lo que tengo que hacer.
0: No, papá, por favor, no digas tonterías.
1: ¡Tráiganme el cuchillo! ¡Tráiganme la pistola! Hija, yo te diría que está vivo.
2: ¿Dónde estoy? No puedo ver bien.
1: Pronto, pronto, pronto. Cásense. Cásense y váyanse al diablo. Hagan algo, pero háganlo ahora.
0: Padre.
1: Sí, sí, sí, sí. Ella está de acuerdo, Iván. A ver, hija, dame tu mano. Muy bien, querido Iván. Aquí tiene la mano de mi hija. Ella quiere, usted quiere. Así que yo los bendigo. ¡Pero déjenme en paz!
2: ¿Qué pasa?
1: Pasa que estamos todos de acuerdo. Haga de cuenta que se han casado. Vamos, déjela ya.
0: Ay.
1: Y váyanse a otra parte.
0: Gracias a Dios. Gracias, porque está vivo.
1: Ah, vivito y coleado. Anda, anda, hija. Bésalo, porque si vamos a esperar a que él se decida.
2: ¿Quién va a besarme? ¿Quién?
0: Yo.
2: No estuvo mal. ¡Ah! ¡Ah, mi corazón!
1: ¿Y ahora qué pasa?
2: Nada, nada. Estoy feliz.
0: Ay, y yo también.
1: Bueno, menos mal. Ay, qué peso me saqué del cielo.
0: Ay, bueno, ahora que está mejor. Acepte que adivinador es peor que perseguidor.
2: ¿Cómo? ¿Cómo dijo?
1: ¿Peor? No, no, no, no, por favor, por favor. No, hija, no puedes estar un poco callada.
0: No, solo quiero saber qué piensa él sobre nuestro perseguidor.
2: Pienso que el mejor es mi fiel adivinador.
0: No, señor, es peor.
1: Claro, bueno, bueno, aquí la dicha conyugal. ¿Eh? ¡Rápido, traigan la champaña!
2: Lamento decirlo,
0: no,
2: pero es
0: lamento
2: mejor.
0: Decirlo, no lo lamento, es peor.
2: ¡Mejor!
0: No, no, es peor.
2: ¡El mejor de todos!
0: No, por favor, no, es peor.
2: ¡Mejor!
0: ¡Peor!
2: ¡Mejor!
1: ¡Déjame que se arrepienta!
2: ¡Mejor!
1: ¡Vamos!
2: ¡Mejor!
0: ¡Peor!
2: ¡Mejor!
1: ¡Champaña! ¡Champaña!
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1: Motivos para seducirte y que te quedes escuchando lo mejor de Mirá lo que te traje, hay varios. Arranco. El primero es decirte que las dos personas que presentan la música son de las que más conocen en profundidad los géneros que vas a ir escuchando. Rock, jazz, tango, folclore. Bueno, acá están Héctor Larrea y Bobby Flores en lo mejor de Mirá lo que te traje. ¿Te vas a ir? Quédate.
2: ¿Qué trajiste?
3: ¿Yo?
2: Sí.
3: Ay, Héctor. Mire. Lou Reed.
2: ¿Lo qué?
3: Lou Reed, el rey de Nueva York. David Bowie lo presentó un día
2: como
3: invitado en un show de él y dijo, acá está el rey de Nueva York.
2: Qué grande.
3: Es el tipo que mejor pintó la gran manzana de los 70, de los 60, con la Velvet Underground.
2: A través del rock.
3: A través del rock, sí. Muy amigo de...
2: Como concepto.
3: Sí, él fue el primer artista conceptual del rock. Él era muy amigo de Andy Warhol. Era
2: tenía sensibilidad artística.
3: Sí, un chico que había estudiado en la Escuela de Arte de Nueva York. Venía bastante preparado. Andy Warhol lo vio y dijo, con este pibe voy a hacer algo. No sé qué, pero algo voy a hacer.
2: Mirá vos.
3: Lou tocaba la guitarra. Nunca fue un eximio guitarrista. No es un guitarrista así. Jimi Hendrix, no. En la guitarra lo acompaña. Toca siempre los mismos tres tonos. Para arriba, para abajo, de acá, de allá, con un pedal, sin el pedal, pero no sale de ahí. Las letras de Lou Reed, hicieron que, por ejemplo, David Bowie se declarara fan de él. Tanto es así que le produjo varios discos David Bowie. Lou Reed tenía la banda de... Andy Warhol arma una banda con él, con Sterling Morrison, John Cale, el famosísimo John Cale, y Nico, que nunca se supo si era hombre o mujer. Que hoy no es nada, pero en esos años era toda una revolución, ¿no? Y era una chica que no se sabía bien quién era.
2: Sí.
3: Velvet Underground.
2: A ver.
3: No. La pasamos a la Velvet Underground, que yo le dije que es un disco que no se vendió mucho. Vendió 5.000 copias, pero salieron 5.000 bandas de esas 5.000. Esa fue la influencia de Lou Reed. Se hace solista... Tiene una carrera maravillosa. Yo he tenido la fortuna de trabajar en su show, de verlo trabajar. Un tipo muy amargo, muy ácido. Muy... Lo sacan de Nueva York y se pone nervioso. Es de esa gente, ¿sí? Pero es un genio. Un genio que nos puso a todos en otro espacio. El show de él es maravilloso. Y traje un show de él, uno de los últimos. No de los últimos, sino de... Sí, bien, de los últimos. De los 10 últimos shows grandes que dio. Esto está grabado en Italia, en los años 90. Él se muere en el 2013, después de una rápida enfermedad. Y es alguien que extraño mucho. Y para mí es el rock, si yo tengo que dibujarlo, dibujo a Lou Reed. Es todo lo que uno necesita en un momento de su vida.
2: Mira.
3: Mi generación,
2: mira,
3: por lo menos. Este tema, que no es un éxito de él, que lo traje porque me gusta mucho y lo quería compartir con Ud, porque sé que usted lo va a disfrutar.
2: Con Ud.
3: Es un rock de pura cepa.
2: Esto es,
3: él dijo, voy a hacer un tema de rock. Se llama Ley Marcial. Martial Law. Es un tema que habla de la familia, los problemas de los hijos con los padres, de los novios con las novias, en fin. Lou Reed para usted.
2: A ver.

0: Ay, a veces cuando me levanto cansado lo pongo para salir a la calle.
1: Te revitaliza, ¿no?
0: Sí, sí, a mí sí, te juro, Héctor. Marshall Law, de Lou Reed. Para
1: gracias.
0: Ud, Héctor.
1: Muchas gracias, para Ud. Y ahora para Ud. Te traje dos grandes de la música popular argentina.
0: Sí.
1: Grandes en serio. Uno es el autor, Homero Spock, con distintos... Homero componía, era autor de letras.
0: Sí.
1: Y otros componían la música, casi siempre el hermano
0: Virgilio.
1: Casi siempre Virgilio, Expósito. Y el cantor es Roberto Goyeneche.
0: Ah, muchachos.
1: Gran intérprete Roberto Goyeneche, sí, de Homero Expósito y de quien se le cruzara adelante.
0: De quien pudiera.
1: Porque tenía Goyeneche una gran inteligencia. Un periodista decía que tenía una voz mate. ¿Cómo se define una voz mate? No lo sé. Pero es eso lo que pensamos. Una voz que no es del todo brillante ni es del todo opaca. Es un intermedio de voz mate, ¿no? Única.
0: Sí.
1: La voz de Goyeneche es única.
0: Entendible.
1: No hay... Y claro. Y además, capacidad para expresar.
0: Sí.
1: Una vez yo lo llamé por teléfono. Lo había visto en un programa de Canal 9, un verano, hace 30 años. Con guitarras. Cantaba Pobre Gallo Bataraz. Y le vi una gestualidad. La gestualidad tenía que ver con la expresión. Se pasaba una mano por el cuello, sí, despacito. Si Goyeneche hubiera aprendido actuación, hubiera sido muy buen actor.
0: Sí.
1: Él hubiera podido hacer lo que quería.
0: Lo que
1: tenía
0: quería.
1: Talento artístico. Entonces lo llamo por teléfono y digo, che, te vi, qué lindo. Esas expresiones que tenés, esa gestualidad que tenés en Pobre Gallo Bataraz, y esas novedades en el fraseo, porque él te ponía novedades en el fraseo. Le digo, ¿vos lo pensás eso? No, dice, yo hago lo que me sale.
0: Sí,
1: y además no canto dos veces un tango igual, me decía.
0: Es verdad.
1: Él lo hacía porque le salía, él pensaba la cuadratura, él le importaba mucho las letras. Por ejemplo, hay cantores, me decía, que dicen que hay ser guapo, que el gallo tenía que ser guapo sin abuela. No es sin abuela, es sin agüera. Él conocía las letras,
0: claro,
1: las consultó,
0: claro,
1: el autor,
0: claro,
1: estaba vivo, lo consultaba con el autor. Él hablaba mucho con Homero Expósito,
0: sí,
1: por ejemplo, de letra, de interpretación, y después hacía lo que hacía.
0: Bueno.
1: Acá te traje un tango de un disco que son todas canciones de Expósito. Letras,
0: sí,
1: de Expósito. Y uno que no es lo más popular, pero ha dado muchas satisfacciones porque gente que lo ha escuchado por radio dice, ese tango me reanima, me revitaliza.
0: Mío.
1: Muchos dicen, me justifica.
0: Mío.
1: Porque justifica, dice que en la vida vos podés andar y tenés que siempre intentar de nuevo, aunque te equivoques de nuevo.
0: Claro.
1: Pero nunca dejar de vivir.
0: Leía una línea de Borges, nada más le voy a traer, que pensé en Ud, que siempre me dice más o menos lo mismo. No me acuerdo de qué estaba hablando Borges, y dice, el éxito y el fracaso, esos dos impostores.
1: Esos dos impostores.
0: Esos dos impostores.
1: Geniales. Esa expresión la tengo anotada. Yo...
0: En el libro de la arena está, creo.
1: En el libro,
0: sí,
1: de la arena.
0: Sí, sí.
1: En el libro de la arena.
0: El éxito y el fracaso.
1: El éxito y el fracaso, esos dos impostores.
0: Que te hacen creer que estás lleno.
1: Claro, y a veces los fracasos nos desaniman demasiado, y los éxitos nos envalentonan demasiado.
0: Y nos
1: sacan de nuestro cauce. Esto gusta. Porque justifica la debilidad de la condición humana. La condición humana es débil. Tenemos que aceptarnos así para retomar fuerzas y poder luchar, porque si no, no podés luchar.
0: Y en estos momentos, ¿cuánto necesitamos, no? El meternos adentro y sacar lo mejor.
1: El programa se llama... El tango se llama Chau, no va más.
0: Chau, no va más. Sí, chau,
1: ¿querés
0: no
1: escuchar Chau, no va más?
0: ¿Cómo no? ¿Cómo no?
1: Meta.

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tómalo con calma. Esto es dialéctica pura. Te volverá a pasar tantas veces en la vida. Eso decía, ¿te acordás? Empezar a pintar todos los días sobre el paisaje muerto del pasado y lograr cada vez que necesites nueva música nueva, el nuevo piano. Vos ya podés elegir el piano, crear la música nueva de una nueva vida y vivirla intensamente hasta equivocarte otra vez y luego volver a empezar y volver a equivocarte, pero siempre vivir intensamente, porque

0: Además tiene Goyeneche una gran capacidad para recitar. Cuando yo tiemblo cuando algunos cantores recitan en el medio, porque se ponen o muy sobrecargan la cuestión, sobreactúan la cuestión. Y Goyeneche no, Goyeneche dice lo justo, es sensato. Me gusta mucho, es un cantante artista, ¿no? Sí. Es cantor y también es artista.
1: Sí, transmite todo.
0: Yo lo vi actuar una vez en una película. El personaje se llamaba Amado, me acuerdo. No me acuerdo el título de la película. Sur, creo que era algo así. Y yo dije, qué bien dice este muchacho. Si él se hubiera dedicado a estudiar teatro, hubiera sido buen actor.
1: Yo me acuerdo de programas con el Gordo Porcel.
0: Ah, en televisión.
1: Sí, que él salía de jogging con una camiseta de
0: Platense. Con la camiseta platense. Sí, y Juanjo Domínguez.
1: Sí, Juanjo Domínguez era genial.
0: Sí, yo fui a saludarlos al estudio una vez.
1: Qué lindo que era.
0: Estuve con ellos, porque yo también actuaba en Canal 9. Estábamos todos en
1: Canal 9.
0: En Canal 9. Sí. Yo estaba con Seis para Triunfar y ellos hacían un programa con Porcelandia.
1: Porcelandia. Sí, yo me acuerdo.
0: Goyeneche, por Dios.
1: Sí, todo, era muy gracioso.
0: Sí.
1: Bueno, Héctor, ¿y qué le traje yo? Para que no puedo ser menos. Estos muchachos se llaman el stickball, es el palo del béisbol, ¿sí? El stickball team de la calle 107. Nada, se pusieron el nombre de su club de béisbol favorito. Era como si acá se llamaran los chicos de la calle de Platense.
0: Sí.
1: ¿No? Nada, se llaman 107 Street Stickball. Cuatro muchachos hijos de puertorriqueños, nacidos y crecidos en el Spanish Harlem, que es la zona hispana de Harlem, que es la zona que va de la calle 100 a la 110. Uh-huh. De la 110 para allá empieza el Harlem negro, digamos. Hay una previa que en esos años, en los años 60, 50, chicos nacidos ahí. Quiero decir, en la periferia de Nueva York, una Nueva York que estaba, años 60... pleno éxito de Tito Puente, Tito Rodríguez, Mongo, claro. Santa María, todo ese jazz latino.
0: Había una en ese tiempo.
1: Claro.
0: Era grosa la música en ese momento.
1: Estos pibes crecieron escuchando y viendo eso, porque todos vivían por ahí esos tipos.
0: Sí, claro.
1: Eran todos vecinos de ellos.
0: Sí, claro.
1: Estos pibes nunca fueron contratados por Fania porque estaban peleados con alguno de Fania, no sé.
0: Masucci.
1: Con Masucci, no sé de qué Masucci, pero uno les prohibía siempre. Pero los artistas de Fania, como Héctor Lavoe o el otro, los cantantes, los llamaban siempre a estos muchachos. Eran todos amigotes, más allá de que fueran de otro sello. Uh-huh. Ellos eran de un sello que se llama, capaz que usted lo conoce, el Dorado Records.
0: Sí, de nombre, sí.
1: Ellos eran de ahí.
0: Sí, como...
1: y que era la contra de Fania.
0: Era importante ese sello.
1: Sí, pero no era Fania.
0: No era Fania, pero era importante.
1: Era importante, sí.
0: Tenía artistas...
1: Claro, que
0: grosos,
1: estos,
0: ¿no?
1: Estos chicos se dedicaban especialmente a un ritmo que yo sé que a usted le gusta, que es la guajira.
0: Sí.
1: La guajira es un ritmo eminentemente latino, no del todo bien visto en esos años.
0: ¿Original de dónde?
1: Cubano.
0: De Cuba.
1: Pero ellos eran hijos de puertorriqueños, nacidos en Estados Unidos, rodeados de mexicanos.
0: Bueno.
1: Parece que la guajira se desarrolló mucho
0: una
1: en
0: buena
1: México.
0: Junta latinoamericana,
1: ¿eh? Y en los años 60, claro. De esos latinos nacieron Santana, estos, War, un montón de bandas que metieron la parte latina en el rock.
0: Qué interesante juntar toda la gente.
1: Y fue la época, era única. Después no se pudo hacer más eso.
0: Sí.
1: ¿Quiere escuchar entonces a la 107 Street Stickball Team?
0: ¿Y
1: esto es muy raro, ¿eh? Muy raro. Una guajira que se llama Tomá Guajira.
0: A verla.

0: una guajira, toma guajira.
1: Qué sabor tiene, ¿eh?
0: Y sí, sí, un cuarteto. Ellos son básicamente un cuarteto con invitados.
1: Suena bien, ¿eh?
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0: Mirá lo que te traje, Bobby.
1: Me voy ansioso.
0: Una cantante, música con oído absoluto. ¿Viste cuando dicen Fernando Tell tiene oído absoluto?
1: Sí.
0: Extraordinario, se llama Chani Suárez.
1: Chani Suárez.
0: Chani Suárez. Ella es original de Capitán Sarmiento, sí, sí. Yo no me acordaba, es de la provincia de Buenos Aires. Cantante argentina, se inició con un repertorio folclórico. Ya en su primer trabajo discográfico abordó a compositores de géneros diversos. Y hoy traigo algo diverso. Sí, sí. Pero te quiero referir esto. Es hermana de Julio Lacarra, el cantautor.
1: ¿De quién?
0: Julio Lacarra.
1: Ah, sí.
0: Es un cantor, sí, que canta canciones argentinas, canciones nuestras, ¿no? No debe haber premio que esta cantora, música, docente, sí, maestra de cantantes, Chani Suárez, no hay premio que no haya recibido. Pasá por los Conex, nombrá todo lo que quieras.
1: Bueno, yo a Chani la conozco desde el rock.
0: Claro.
1: Ella se acercó mucho en los años 80 a músicos, sí, de, sí, León Gieco, Cantilo.
0: Porque es muy versátil ella.
1: Sí, sí, yo me acuerdo de verla en escenarios de músicos de rock. Sí, ahí sí, le prestamos, sí, atención a Chani Suárez.
0: Sí, sí. Aparece. A nosotros en las radios siempre, los que pasábamos discos, nos llamaba mucho la atención, hablábamos mucho de Chani Suárez entre nosotros, porque gustan aquellos intérpretes que son afinados, afinados, afinados, que tienen un gran oído, sí, porque benefician mucho a la música, sí, y porque además, sí, tienen el talento para incorporar creatividad, bueno, es lo que hablábamos de Goyeneche, lo que hablábamos de...
1: Las voces que transmiten.
0: Las voces que transmiten. Y esta chica transmite extraordinariamente. Acá yo tengo un disco que me parece sumamente interesante, donde ella aborda a distintos autores. Como me dijiste, yo se acercó al rock, se acercó a toda la música del mundo que le pareció interesante. Y acá está, te traje una grabación de Chani Suárez con Lito Vitale.
1: Claro, claro, sí.
0: Qué capo Lito Vitale, ¿eh?
1: Qué oído Lito también.
0: Sí, sí, sí, sí. Y acá canta una canción que es de Joan Manuel Serrat, que se llama Y el amor. Y que te va a parecer muy linda, yo estoy seguro. ¿Quieres escucharla?
1: Sí, cómo no.
0: Chani Suárez.
1: Vamos.

0: Qué buena cantora, ¿no? ¿No te parece? Es
1: asombrosa. Sí, asombrosa y qué bien dito, ¿eh?
0: En las antiguas decían antaño, hace lo que quiere con la voz. Y yo decía, qué vulgaridad esa, ¿cómo que
1: no, no se puede?
0: Y es cierto, estos artistas hacen lo que quieren con la voz. No siempre la voz responde a lo que vos querés.
1: No, no,
0: tenés
1: claro.
0: Tenés que tener buena voz, buenas cualidades para
1: sí, y yo rescataba también Lito.
0: Y Lito, eso, que es un pianista.
1: La sobriedad de Lito,
0: sí, sí, sí.
1: Dejando que se luzca, eso es...
0: En cualquier terreno trabaja sí, bien sí. Lito Vitale, ¿eh?
1: La dedicación que pone Lito a sí. cada arreglo de cada sí, canción sí, que sí. le piden, uno lo ve trabajar y da gusto.
0: Es músico en serio, sí.
1: Y muy serio.
0: Compromete sus sentimientos.
1: Sí, tan sí. organizado en su cabeza, uno no sabe qué va a hacer y él ya tiene todo organizado en la cabeza.
0: Sí, sí, sí. sí.
1: Eso es Lito Vitale y bueno, y con Chani una dupla... Fenomenal. Muy lindo, Héctor.
0: Gracias.
1: Muy lindo. Bueno, yo le traje algo bastante lejano para nosotros. Jamaica en los años 60. Jamaica se conoce por el reggae, ¿sí? Por Bob Marley, básicamente, por los Wailers. Pero Bob Marley y los Wailers tienen un germen, tienen una referencia. No fue espontáneo. No es que Bob Marley inventó algo y lo puso en marcha. Agarró algo que ya estaba tomando forma, y él terminó de moldearlo y ponerlo en el mundo musical. Sigo opinando que Bob Marley es la única, el único músico del tercer mundo que está a la altura de los grandes popes de la música pop.
0: ¿Tanto?
1: Pop como a poco, pero popular. Sí.
0: Nunca se me ocurrió pensar eso.
1: Sí, los discos de Bob Marley son universales, como los de los Beatles,
0: sí, ¿no?
1: Y como los de Bob Dylan.
0: Sí, ¿no?
1: Y el mensaje de él se ha entendido a través de él, la cultura Rastafari y todo eso. Eso lo metió Marley. Ajá. Antes no existía. Ajá. Y es el único del tercer mundo, de Jamaica. Él empezó en Jamaica y se desarrolló en Jamaica. Después lo adoptaron los europeos y los norteamericanos. Ajá. ¿Sí? Pero Bob Marley and the Wailers, de Kingston, de Jamaica, de Trenchtown, de esos lugares, ellos venían escuchando ya algo que se estaba haciendo en Jamaica. Muchas bandas que todavía no se llamaba reggae, o no sé si se llamaba reggae, pero no había llegado al mundo. Son discos estos, por ejemplo, los Melodians, que es lo que traje hoy, son discos que nos llegan a nosotros con un atraso de 25, 30 años. Digamos, nosotros, los jóvenes que... fines de los años 70, escuchábamos a Bob Marley como novedad, empezamos a buscar qué había atrás de Marley y empezamos a encontrar todos estos tipos que ya estaban todos separados o muertos, pero que nunca se habían escuchado fuera de Jamaica, ¿sí? Quiero escuchar, por ejemplo, qué hacían estos Melodians años 63, 64, por ahí, cuando Bob Marley todavía estaba en la secundaria, y estos ya hacían canciones como Rivers of Babylon, los Melodians.
0: Mamita.
1: Vamos.

0: interesante, ¿eh?
1: Ahí estaba Rivers of Babylon, de los Melodians.
0: No sabía que este hombre tenía una popularidad tan difundida en el planeta, ¿no?
1: Bob Marley and the Wailers, sí. Pasa que también tuvo una carrera muy... Se murió muy joven, Bob Marley. Sí. Tenía 40 años cuando se murió.
0: Che, qué picardía.
1: Sí, él habrá estado 6, 7 años en el tope, en una época donde estaba Police, donde había bandas, Duran, eran bandas que llevaban mucha gente, y ellos estaban a esa altura, ¿eh? Llenaban el estadio de Wembley dos veces por año. Sí,
0: Muy bien.
1: Ahí tienes.
0: ¿Sabes qué te traje? Sí. Un dueto.
1: Un dúo.
0: Que seguro que te va a gustar. Mariana Paula Baraj.
1: Mariana Baraj.
0: Mariana Baraj.
1: Hija de Bernardo.
0: Hija de Bernardo.
1: Querido Bernardo.
0: Cuando yo lo conocí a Bernardo...
1: Genio.
0: Él tocaba con Sandro.
1: Sí. Ya sé.
0: Eran cuatro, ¿no? Ever, que nunca conocía el apellido, tocaba la guitarra y había un muy buen bajo y una batería extraordinaria. Sí. Bernardo...
1: El bajista no tenía nombre de pescado.
0: No me acuerdo.
1: Mojarrita, no le decían.
0: No me acuerdo. No sé por qué, no me acuerdo. Pero ya me acordaba.
1: Bernardo era de la banda de Sandro.
0: Era de la banda de Sandro. Sí. En ese tiempo ni pensaba en casarse, ni había nacido esta criatura llamada Mariana Baraj. Ella fue influenciada por la música de jazz que escuchaba en su casa.
1: El padre tuvo la primer banda de jazz rock de la...
0: ¡Sí, señor!
1: Alma y Vida.
0: Sí, señor.
1: Con los hermanos Mellino.
0: Ella, Marianita sí. Baraj, muy buena artista.
1: Sí, divina.
0: Que es percusionista, básicamente, sí. Ella. Digamos que se interese por la percusión y especializarse en percusión. Una mujer no es común, no es corriente.
1: No, en el rock te voy a decir que en los últimos, del 80 para acá, sí, ¿eh? Sí,
0: qué bien, sí. ¿Cómo se cultiva la gente del rock? Sí, ¿eh? Sí, es bueno eso, ¿eh?
1: La percusionista mejor paga de la música pop y rock es Sheila Escobedo.
0: ¿Ah, sí?
1: Que hizo era de la banda de Prince,
0: sí.
1: Hija de Pete Escobedo, el percusionista de Santana.
0: Sí.
1: Bueno, percusionista genial.
0: Y esta chica... Entre 1990 y el 2000, ella es del 70, entre 1990 y el 2000, junto a su hermano Marcelo Baraj, formaron el Bernardo Baraj Quinteto, el grupo de jazz de su padre.
1: Sí, sí.
0: ¿Cómo se sabe el saxofonista Bernardo Baraj? Bernazo, como le decía Sandro. Sandro le cambiaba el nombre a todo.
1: Ah, sí, sí.
0: Antes le decía Yosca, en vez de Oscar.
1: Está bien.
0: En vez de Bernardo, decía Bernazo. Bueno, con ello grabó tres discos y fue su primer grupo con carácter profesional. La chica tiene talento.
1: Sí.
0: Y han hecho un dueto. A mí me gustan estas fusiones. Por ejemplo, está este dueto que yo traje con Fernando Barrientos, el de Orozco Barrientos.
1: El de Orozco Barrientos,
0: que
1: claro.
0: También sigue el dúo Orozco Barrientos. Y por ahí se juntan con otros y hacen un dúo y graban un disco y se juntan con otro. A mí me gusta eso.
1: Como decía Sabina, una con no quita la O.
0: No, pero desde luego. Y son... ellos dos, estos chicos, Mariana Baraj y Fernando Barrientos, son tan talentosos ambos. A mí me gustan mucho, porque saben muy bien lo que quieren.
1: Sí, sí, sí.
0: Y yo guardo con gusto este disco que es del 2017, donde ellos grabaron canciones, fíjate vos, la mitad es de Gustavo Leguizamón y Manuel José Castilla, y la mitad de Violeta Parra Sandoval, que ese es el nombre completo de Violeta Parra. Bien, y hay distintas canciones de ambos, ¿no? La mitad del disco es de Violeta Parra, la mitad del disco es de Gustavo Leguizamón y Manuel J. Castilla. Como la vez pasada trajimos, interpretada no sé por quién, si por ella misma, a Violeta Parra, hoy me gustaría traerte a estos chicos, Baraj, Barrientos, sí. Baraj.
1: Trajimos a Violeta Parra, ¿sabe con qué? Con una canción que me gustó mucho, la que le hizo al novio que la dejó.
0: Ah, Maldigo del Alto Cielo.
1: Eso, qué canción es.
0: Qué original era Violeta Parra, ¿eh?
1: Qué canción es, a la que le hizo al muchacho que la frecuentaba y que resultó tener otra familia lejos.
0: Sí, tenía otra familia en Bolivia. Pobre, el tipo no le dijo nada. Que
1: no, eso de
0: Violeta. Tenía otra familia, tenía hijos en Bolivia el muchacho.
1: Sí, me acuerdo de esa
0: canción. Era francés, el de origen francés.
1: Sí, yo no conocía esa canción, me quedó grabada esa canción, la tengo ahora, ¿no? Y la trajo usted, me acuerdo, Violeta Parra.
0: Sí, pero es completamente diferente a todo lo que había compuesto hasta entonces, ¿no?
1: Bueno, lo que le pasó también, no le había pasado nunca.
0: Qué fiero es eso.
1: Muy feo.
0: Qué fiero es eso, ¿no?
1: Sí.
0: O sea, qué sé yo, no se atrevió a decirlo, no quiso decirlo.
1: Sí, vio las relaciones humanas,
0: pero
1: son de cada
0: maneras, uno. Ella se quitó la vida, no solamente compuso una canción dura... sino que se quitó la vida. Y Maldigo del Alto Cielo es concluyente.
1: No sé si hay algo peor que eso, Héctor.
0: Y debe ser muy malo.
1: Pero, y todo tenía su vida puesta en él, y se resulta que él tenía una vida hecha en otro lado, y se enteró de casualidad.
0: Sí, y ella por él se fue a París, inclusive, con sí. él.
1: ¡Claro!
0: Por París, con él.
1: Sí, el tipo...
0: ¿Vos sabías que ella había expuesto en el Louvre?
1: Sí, me dijo.
0: Sí, había, dijo, porque sí. ella, Violeta Parra, sí. hacía artesanías muy lindas, sí, muy sí, artísticas,
1: me dijo usted, sí.
0: en arpillera. ¿Cómo se dice? ¿Arpillera o...?
1: Arpillera. Para mí es arpillera. La bolsa esa sí. tejida.
0: Sí, la bolsa, la sabol.
1: De arpillera.
0: Sí. Y ella expuso en una sala que hay especial para artistas vigentes e internacionales.
1: Sí, sí.
0: Y ahí, pero oíme, exponer en el Louvre... Para exponer en el Louvre tenés que tener una calidad artística.
1: Sí, no lo alquila uno eso.
0: No, por eso.
1: Qué lindo que un disco nos lleve... Estábamos hablando de Mariana Baraj y terminamos hablando... Esto es que
0: y
1: un
0: eso
1: disco
0: lo que
1: valga
0: tiene,
1: la pena, ¿no?
0: Eso es lo que tiene la música.
1: Qué lindo.
0: Que la música te lleva, y es tan lindo. Escuchar música y hablar de música.
1: Como decía García Márquez, ¿no? Hay una sola cosa más linda que la música, que es hablar de música.
0: Es hablar de música.
1: Sí, sí.
0: Bueno, acá hay de todo bueno. Mm. Yo saqué una, yo creo que es la samba más famosa, que es la Pomeña, ¿te acuerdas?
1: La Pomeña.
0: De la que hay tantas anécdotas y leyendas. Pero lo más lindo es escuchar a estos dos chicos, Fernando Barrientos, que yo quería googlearlo a Fernando Barrientos, sí. y me sale un tipo, Fernando Barrientos, nacido en Guayaquil, Ecuador. Yo decía, pero no, ¿cómo puede ser? No lo puedo encontrar.
1: Es un cantante de rock.
0: Es que es él. No, es él.
1: Sí.
0: Es él que nació en Guayaquil.
1: Claro.
0: Y después se radicó acá. Cantante de rock y de folclore argentino.
1: De folclore argentino.
0: Y después vino acá y se formó en Mendoza como músico. Claro. Primero vino Valentín Alsina.
1: Sí.
0: Al sur de Gran Buenos Aires.
1: Sí.
0: Después fue a Mendoza y allí se formó como músico. Y al comenzar su carrera se unió a Daniel Martín para el dúo Caín Caín, que vos te ves acordar.
1: Caín, claro, eso fue de los 80, ese de la parte rock de él.
0: Claro, que es autor de la famosa canción El Amor es Más Fuerte, ¿te acordás? Sí, te tenés que acordar.
1: Sí, sí, la de la película.
0: Claro, que fue grabada para la banda sonora de la película Acá Está, de 1993, Tango Feroz.
1: Claro.
0: La leyenda de Tanguito de Marcelo Piñeiro.
1: Ese Barrientos.
0: Y con Caín Caín editó dos álbumes, Caín Caín en el 1993 sí. y Bip Bip en el 1996.
1: Sí,
0: que
1: sí.
0: todo esto a vos te resultó.
1: No, no, no fue una banda de gran éxito, ¿eh? Caín
0: no,
1: Caín.
0: No.
1: no, no, era muy de culto. Muy, era, hacían un rock muy enrevesado también.
0: Sí.
1: Y era la época de Virus, de todos esos, ¿no?
0: Sí, que... sí, sí. Pero siempre hace cosas muy originales este muchacho. Sí. Y esto que hace con Mariana Baraj es seguro que te va a gustar.
1: Sí.
0: El disco se llama Cuchi Violeta 100 años. Lo
1: y
0: que tomamos
1: Cuchi
0: es la parte
1: siempre.
0: De Cuchi.
1: El Cuchi siempre. Siempre rinde el Cuchi.
0: Qué autor, ¿eh?
1: Qué autor.
0: Qué autor. Qué autor y qué pianista.
1: Sí, cuánto...
0: Muy
1: cuánto...
0: sutil como pianista.
1: Entonces... ¿Cuánto falta difundir, no?
0: Sí.
1: Cuchi.
0: Sí, es una deuda que tenemos un poco todas sí, las radios.
1: Sí,
0: ¿no?
1: sí, todas.
0: ¿Cuánto falta difundir?
1: Del Cuchi Leguizamón.
0: Te invito a escuchar La Pomeña si querés.
1: ¿Cómo no?
0: Flowers.

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2: Bueno, Héctor, mire, yo le traigo, estamos acá celebrando el valor de la canción, ¿no? La única información que yo tengo de esto es, un día un amigo, hace muchos años, tenía un amigo que trabajaba en un, no sé qué, era un depósito de rollos de papel, de todo tamaño, de 6 metros, de medio metro, ¿sí? Vieron rollos, y ellos se encargaban, mi amigo y este otro que estaba ahí, un señor grande que ya estaba hacía tiempo, y no sé, un día sale el tema de la música, de la conversación de dos tipos que estaban ahí todo el día. Ah, ¿te gusta la música? Le dice el tipo. Sí, sí, le dice a mi amigo, a Pichichu. Sí, le dice Picho. Me gusta, yo voy a ver siempre shows. ¿Yo era bajista en una banda? Ah, sí, sí, tuvimos unos éxitos, pero después la verdad nos separaron, no sé. Era el bajista de Agua Mojada.
3: ¿Agua Mojada?
2: Agua Mojada se llamaba. Y le da un día al Diego, le dice, ah, acá está el disco que grabamos nosotros una vez. Le da este a Picho. Picho guardó el CD. Lo tuvo como un mes ahí hasta que se lo llevó a la casa. Un día me lo da. Me dice, mira lo que grababan estos. Y eran éxitos. Eran canciones que después fueron éxitos por otros. Yo no sé cómo era el momento ahí de Agua Mojada. Yo nunca había escuchado este nombre. Sí conocía la canción en otras versiones de otras bandas. Estoy hablando de beat argentino. Música predictadura. ¿Sí? Usted sabe que yo rescato mucho Buenos Aires.
3: ¿De qué? ¿De los 60?
2: 71, 72, 73. Puede venir 68, por ahí. No tengo, no encontré nada de esto. Solamente me quedó este disco. Yo rescato mucho esa época de Buenos Aires, porque la comparo mucho con Berlín, de preguerra. Cuna de un montón de cosas que después florecieron en otros lugares. Vio que la Berlín de preguerra...
3: Ah, qué interesante.
2: La Berlín de preguerra... La que pinta muy bien la película Cabaret, ¿sí? La Berlín de Kurt Weill, de la ópera de 2 centavos, la Berlín donde nació la publicidad a través de la poesía doméstica, que la poesía hasta ese momento era del amor y el campo y la vida, y esto le hacían una mesa, que estás todo el día, estoy sentado a tu lado, le decían poesía, cosas... De ahí nace la publicidad después. La publicidad es un pequeño fragmento de esos. Buenos Aires antes de la dictadura era el Ditela. Era Cosa Juzgada en la televisión. Odol Pregunta en la televisión.
3: Sí, señor.
2: Era el teatro de Tito Cosa, de Rovner, de todos esos grandes autores, de Oscar Viale, Chumbale. ¿Sí?
3: Sí, señor.
2: Quiero decir, eso lo borró la dictadura. Después apareció otra Buenos Aires, donde ya apareció el rock, pero esa Buenos Aires, y no queda mucho. Vio que no hay mucho.
3: Qué deducción interesante, no lo había pensado así.
2: Vio, estaba el Ditela en esa época. Sí. Las cosas que se han hecho en esos lugares fueron... Bueno, en esa época surgen estas bandas que hacían una música que fue la primer música perseguida por los dictadores, que no se la agarraron de entrada con el rock y el folclore. Los primeros que volaron fueron estos pibes que juntaban 10.000, 12.000 personas en cualquier lado, en los bailes de carnaval. Los Náufragos, Pintura Fresca, Alta Tensión. ¿Sí? Esto lo cuenta muy bien, por ejemplo, Roque Narvaja, que tuvo que ir a España. Entonces esto quedó como una nebulosa que no, el que no lo vivió no lo sabe. No quedaron discos de esto. Es más, de esto, Agua Mojada, no encontré nada en Google, ni en YouTube. Pregunté en canales de televisión donde los tipos habían estado, le pregunté a Fernando Bravo, que se acordaba, pero no, también no quedó nada de esto. Entonces yo rescato mucho esta música, que ha sido muy mal vista por las generaciones que vinieron después, pero yo la rescato bastante, este beat argentino, que usted lo va a conocer esta canción, yo estoy seguro. ¿Quiere escucharla?
3: Pero claro.
2: Esto se llaman Agua Mojada, no tengo más datos de eso.
3: Agua Mojada.

0: Tiene todo el estilo de Francis Smith. Puede ser Francis Smith,
1: el estilo de Francis Smith.
0: No tengo más datos.
1: Las canciones,
0: ¿no? ¿Qué autor Francis Smith, eh?
1: Sí, sí, sí. Muy interesante como autor.
0: Sí, bueno, todo eso quedó...
1: Recogía costumbres, sabía detectar matices de las costumbres ciudadanas, ¿no?
0: Sí, sí. Bueno, el disco de ellos se llama De Boliche en Boliche, que fue una canción muy famosa.
1: Sí,
0: bueno, pero no está el disco, Héctor.
1: Eso es
0: no, hay
1: Franz,
0: no hay información en Google.
1: Es
0: de Francis Smith, yo creo. Francis daba mucha... Francis no tocaba él. No tenía su banda él.
1: No, no tenía.
0: Él componía para un montón.
1: Después cantaba por televisión. Yo viajé a Israel con él.
0: ¿Ah, sí?
1: Claro, porque nos mandó el Canal 13 a hacer este casino.
0: ¿Y Francis estaba ahí?
1: Israel, claro, había viajado. Porque en ese momento el canal lo estaba divulgando mucho a Francis Smith. A él cantando.
0: Sí,
1: tocando
0: no
1: guitarra.
0: Pasó nada con él, como músico,
1: no,
0: digamos.
1: No, no, realmente.
0: Sí, como autor.
1: Sí, como autor y sí como... Como amigo, no sabes el amigo
0: sí,
1: que
0: sí,
1: murió
0: dijeron.
1: Demasiado temprano.
0: Es verdad.
1: Sí, tuvo problemas cardíacos muy probados. Pero un día te voy a contar anécdotas.
0: De Francis.
1: De Francis y de Héctor Larrea en Israel.
0: Ah, vinieron juntos.
1: Y estuvimos 15 días en Israel, papá. ¿Sabes qué lindo?
0: Estaba con Marilú, yo conocí a Marilú.
1: Claro.
0: Marilú, la mujer de él.
1: Claro, claro. Hermosa criatura.
0: ¿Marilú? Sí,
1: sí,
0: divina Marilú.
1: Muy buena gente, los dos, ambos.
0: Sí, sí. Bueno, yo creo que... no sé si no era de él esta banda. La verdad habría que preguntarle a Marilú.
1: Ahí, sí, para mí es el sonido de Francis Smith.
0: Sí, sí.
1: Lo voy a averiguar yo también por mi lado.
0: Bueno, ahí tenía, Héctor.
1: ¿Pero te conocen un relato poético llamado Sí?
0: Sí.
1: ¿De Rudyard Kipling?
0: Rudyard Kipling.
1: Rudyard Kipling.
0: Sí. No.
1: Si puedes mantener la cabeza en su sitio cuando todos a tu alrededor la pierdan y te culpen a ti.
0: Sí.
1: Si puedes seguir creciendo.
0: Sí, sí,
1: tienes... sí, sí, sí,
0: sí, sí,
1: sí. Al final dice, tuya es la tierra y todo lo que hay en ella, y lo que es más será su nombre.
0: Sí.
1: Hijo mío. Yo lo traigo por Nati Mistral, a quien respeté y respeto, quise y quiero.
0: Sí.
1: Porque esta gente no desaparece. Fue muy... aparte que siempre la admiré como artista.
0: Sí.
1: La manera de cantar, muy buena cantora.
0: Sí, sí.
1: Pidió para sus recitales un buen músico y le dijeron, tenés que llevar a Osvaldo Berlingeri.
0: Ah, el de Bafa Berlingeri.
1: Llevó para acompañarla a Osvaldo Berlingeri.
0: Sí. El de Bafa Berlingeri.
1: El de Bafa Berlingeri, el pianista de Troilo, que allí tocaba,
0: sí,
1: tocaba muy bien internacional y tocaba muy bien clásico, pero no, no es este el caso, ¿no?
0: Usted, perdone, mire, voy a volver a Rudyard Kipling, ahora que me lo trajo, me lo retrotrajo,
1: sí,
0: a Rudyard. Que no sé dónde linkea con la señora, pero lo voy a esperar a usted para eso. Lo que sí le voy a decir es que ¿conoce las leyes de Murphy? El
1: sí,
0: libro
1: claro,
0: ese.
1: Sí.
0: Bueno, las leyes de Murphy están fundamentadas en este sí de Rudyard Kipling.
1: Sí, sí,
0: hay una ley de Murphy que dice, si usted puede conservar la cabeza, si usted puede conservar la ecuanimidad cuando todos a su alrededor han perdido la cabeza,
1: sí,
0: es que usted no entendió el problema. Resuelve todo
1: sí,
0: eso de Rudyard por otro
1: sí,
0: lado.
1: Sí, sí.
0: Bueno,
1: originalmente se llamó If.
0: Sí, If.
1: Ahora me entero por internet.
0: Sí, claro.
1: Es un poema escrito en 1895 por el autor inglés Rudyard Kipling, que conforma las reglas del comportamiento británico.
0: Bueno, claro.
1: Está escrito en tono paternal como un consejo para el hijo del autor, John.
0: Claro.
1: Sí, es un ejemplo literario del estoicismo de la época victoriana. Sí.
0: Okay.
1: Porque lo que te pide sí es a veces ser heroico,
0: claro,
1: y yo no tengo ganas de ser heroico y plantarme frente a la adversidad, como te lo recomiendan algunos poemas,
0: claro,
1: porque me van a destrozar, la adversidad por ahí te puede destrozar. Lo mejor es retirarse un poco, retomar
0: sí,
1: fuerzas y volver a encarar la solución de los problemas. Es mi manera de ver, ¿no?
0: Sí, la de mi terapeuta japonés también.
1: Eso de, por ejemplo, cuando te dicen no te des por vencido ni aún vencido. No, si estoy vencido, me voy por vencido. ¿Qué quieres? ¿Que me destroce la circunstancia?
0: Claro, bueno.
1: No es un triunfo eso, sería una derrota atroz. Además, cuando tu vida está relacionada con tus seres más cercanos, tus seres queridos o tus amigos, tenés que juntar fuerzas, relajándote un poco,
0: claro,
1: para después volver a defender las causas en las que vos crees.
0: Claro.
1: ¿Cierto?
0: Bueno, mi terapeuta japonés dice que cuanto más altas están las olas, cuanto más brava la tormenta, más quieto tiene que quedarse uno.
1: Sí.
0: Uno no puede emprender un derrotero en medio de las olas. No,
1: no,
0: para que pase blanco. Perdido.
1: Claro.
0: Agarrar el barquito y quédate quieto.
1: En eso yo no me llevo bien con almas fuertes. No te des por vencido, no voy
0: a... No, no,
1: claro,
0: lo opuesto, sí.
1: No, sí. Si estoy débil, no me voy a mostrar fuerte. Voy a relajarme para retomar fuerza. Bueno, acá, lo que te traigo es a Nati Mistral en un recital en la Argentina, hace unos años, ya bastante mayor ella, ha sido una mujer hermosísima, lo tiene, hermosísima. Conmigo tuvo una serie de diferencias. Ella tiene una casa en Buenos Aires, en el Gran Buenos Aires.
0: ¿Ah, sí?
1: Sí, sí. Le gustaba mucho vivir en Buenos Aires. Y
0: con razón venía tanto acá.
1: Claro, porque amaba la Argentina, amaba Buenos Aires. Y cada vez que yo la necesité para la televisión o para la radio, siempre me dijo que sí. Siempre se molestó en ir. Nati Mistral, muy buena cantora. Acá todavía cantaba muy bien en este recital.
0: Porque tuvo un bajón después al final.
1: Y después,
0: ¿no?
1: Sí, vos sabés cómo es la edad con la voz de los cantantes.
0: Sí, sí. Algunos la llevan bien y otros le más difícil.
1: Se va abriendo el vibrato, te cuesta afinar, tenés que cambiar la dicción, tenés que cambiar la manera de decir, la manera de frasear para poder afinar. Tenés que bajar las notas. Nati Mistral, en este disco que yo tengo, tiene Adelfos, de Manuel Machado, que es un poema muy lindo. Varios poemas de García Lorca, pero dura 23 minutos, no te lo puedo traer. Tengo uno que es compatible con este programa, donde ella recita el sí y pegado.
0: Ah, mire.
1: Una obra teatral que ella hizo muchas veces. La hizo en España en el 66, la hizo en Argentina en el 68 y la hizo en México en el 69. Esta obra se llama El Hombre de la Mancha. Está basada basada en el Quijote. Una vez que lo hicieron acá en 1968, El Hombre de la Mancha era Ernesto Bianco.
0: Qué bueno.
1: Ella era Aldonza. Y a que no sabés quién era Sancho Panza. No lo vas a saber. El Pato Carré.
0: Mire, no era gordo.
1: Rafael Carré, no, pero la leí en gordo, yo no la vi. Después la hizo en México con Claudio Brook y Oscar Pulido, Nati, ¿no?
0: Sí.
1: Y la había hecho en el 66 en España con José Franco y Luisa Gibela.
0: Ah.
1: Luisa Gibela.
0: Qué bueno que era Ernesto Bianco, ahora me lo trajo también.
1: Bianco, yo la vi, la de Bianco y Nati Mistral. No la vi, yo vi la de otra.
0: El Cidano hizo.
1: José Sacristán.
0: Ah,
1: La hizo acá. Sí. La gran canción de esta obra es Sueño Imposible. Y ella une, porque a la gente le gustaba, unía un recitado que recitaba muy bien. Recita el sí y luego canta Sueño Imposible con Berlingeri.
2: Guardas en tu puesto la cabeza tranquila cuando todo a tu lado es cabeza perdida. Si tienes en ti mismo una fe que te niegan y no desprecias nunca las dudas que ellos tengan. Si esperas en tu puesto sin fatiga en la espera. Si engañado no engañas. Si no buscas más odio que el odio que te tenga. Si eres bueno y no finges ser mejor de lo que eres. Si al hablar no exageras lo que sabes y quieres. Si piensas y rechazas lo que piensas en vano. Si tropiezas el triunfo. Si llega tu derrota y a los dos impostores los tratas de igual forma. Si logras que se sepa la verdad que has hablado a pesar del sofisma del orbe encanallado. Si vuelves al comienzo de la obra perdida, aunque esta obra sea la de toda tu vida. Si arriesgas en un golpe y lleno de alegría tus ganancias de siempre a la suerte de un día y pierdes. Y te lanzas de nuevo a la pelea sin decir nada a nadie de lo que es y lo que era. Si logras que tus nervios y el corazón te asistan aún después de su fuga de tu cuerpo en fatiga y se agarren contigo cuando no quede nada porque tú lo desees y lo quieres y mandas. Si hablas con el pueblo y guardas tu virtud. Si marchas junto a reyes con tu paso y tu luz. Si nada que te hiera logra hacerte la herida. Si todos te reclaman y ni uno te precisa. Si logras el minuto inolvidable y cierto de 60 segundos que te lleven al cielo, todo lo de esta tierra será de tu dominio. Y mucho más aún, serás hombre, hijo mío.

0: Qué emocionante.
1: Buena cantora.
0: Qué lindo que recita. Qué
1: buena
0: lindo
1: actriz, que... buena cantora. Tenés que ver de joven qué bien se movía en el escenario. Mm. A los 40 y pico, 50 años.
0: Claro, yo la de grande ya no la tengo.
1: Claro, pero fue muy buena actriz, Nati Mistral.
0: Sí, hay muchas películas de ella.
1: Y muy considerada por la gente, ¿no?
0: A veces los genios dejan inconclusa su obra. Digamos, mueren antes de terminar la última obra. Eso le pasó a Miles Davis, que estaba grabando un disco que realmente se esperaba. Yo me acuerdo que se hablaba mucho del disco después, que estaba llamando gente que no era la habitual. No estaba llamando a Herbie Hancock o a Chick Corea. Estaba llamando chicos en ese momento.
1: Gente joven.
0: Gente muy joven, que estaba en un incipiente movimiento neoyorquino en esos fines de los años 80, que era el hip hop.
1: Ah.
0: Se interesó mucho por esos chicos callejeros que ni siquiera necesitaban instrumentos para expresarse.
1: Hip hop.
0: Eran mucho chamullo, con una base de percusión, una mínima base rítmica. Entonces llama a un par de esos chicos para su nuevo disco, el que iba a salir en el 90, digamos. Miles, en el 91 se muere. Así que quedó inconcluso la obra. Quedó el disco, quedó inconcluso. Lo terminan estos muchachos, en ese momento muchachitos muy jóvenes,
1: sí,
0: que se quedaron con lo que había hecho Miles con ellos. Que todos dijimos, ¿qué van a hacer estos pibes ahora con esto? Y terminan haciendo lo que después fue el disco póstumo de Miles Davis, que se llamó Do Boop Song.
1: ¿Había sonidos de él ahí?
0: Sí, había grabado casi todo. Lo que pasa es que no lo había terminado. Porque Miles estaba bastante... Usted sabe que Miles hubo como 4 o 5 causas de muerte. Tuvo sida, tenía insuficiencia renal. Estaba bastante maltrecho últimamente.
1: Ajá.
0: En sus últimos años, Miles.
1: Sí.
0: Entonces estos muchachos, ya muerto Miles Davis, terminan el disco. Todos lo agarramos como... A ver, ¿no? ¿Qué es esto? A cruzar los dedos, dijimos todos. Y termina el disco que marcó todo lo que vino después. ¿Sí? ¿Quiere escuchar algo de justamente el Do Boop Song de Miles Davis, editado ya con él, editado póstumamente, digamos?
1: Métale, maestro.
0: Vamos.

0: Él habitualmente no ponía voces, ¿no?
1: Esta fue una canción que sí terminó con ella. Esta era una de las pocas que estaba terminada.
0: Pero que viene ubicada las voces.
1: Sí, eso le había interesado a Miles. Sí. La posibilidad de un mínimo discurso. Sí. Hoy es muy... Esto tiene 30 años, Héctor.
0: Sí, eran adelantados todos.
1: Calculo que en esa época para...
0: Sin duda, no.
1: Lo que estaba de moda era Guns N' Roses, por ejemplo.
0: Claro.
1: Y ese andaba por otro lado. Este había visto algo que se habría... camino años después, ¿eh?
0: Este siempre anduvo con otro.
1: Sí, ¿verdad? Sí, siempre anduvo 5 o 6 años adelantado.
0: Fíjate todos los cambios que hizo.
1: Claro, bueno, ahí tiene.
0: Bueno, ¿sabés qué te traje?
1: ¿Qué me trajo?
0: Dos guitarristas.
1: Ah, mire,
0: argentinos, argentino. Excepcionales. Uno porteño, Hugo Rivas.
1: Hugo
0: Rivas. Los nombrados,
1: sí.
0: De familia de guitarristas.
1: Sí, sí.
0: Discípulo de Roberto Grela.
1: Roberto Grela.
0: Sí, un gran discípulo de Roberto Grela.
1: Claro,
0: un gran,
1: claro.
0: No digo sucesor porque puede haber más, ¿no? Uno nunca sabe.
1: Sí, fue el discípulo directo de Grela, o sea.
0: Sí, sí,
1: fue.
0: Pero gran guitarrista. Y se juntó con Rudy Flores. Rudy Flores.
1: El hermano de Nini.
0: El hermano de Nini. Nini falleció.
1: Sí.
0: Falleció muy joven, a los 50 años.
1: Ajá.
0: Sí, un cardíaco, a los 50 años.
1: Sí.
0: Nini era un gran acordeonista, también tocaba la guitarra, tocaba el bandoneón.
1: Sí.
0: Habían intervenido en el conjunto del padre, que eran muy populares en Corrientes, y no solamente en Corrientes, sino que después en todo el país.
1: Claro.
0: E hicieron giras por todo el mundo.
1: Sí, bueno, se afincaron en Europa. Ellos.
0: Los Flores estuvieron mucho tiempo en Europa. Rudy y Nini estuvieron mucho tiempo en Francia. Después anduvieron en giras donde también integraba el padre ese grupo. Y anduvieron por distintos lugares de Europa con gran éxito y mucho reconocimiento.
1: Sí, sí.
0: Porque había música ahí. Y además, los pibes, el padre no, pero los pibes, habían ido a estudiar académicamente a institutos especializados en Corrientes.
1: Sí,
0: que después de allí, yo creo siempre, mira, en la técnica, porque si vos adquirís técnica, podés manifestar mejor los sentimientos.
1: Claro, sí, siempre me dice eso, usted tiene razón.
0: El arte, estoy absolutamente convencido, y lo veo otra vez en estos muchachos.
1: Digamos, hay que tener el don, pero después, si se tiene el método...
0: Cultivarlo.
1: Y sale mejor todo.
0: Lo que la vida te da tenés que cultivarlo.
1: Sí.
0: Es un regalo, es un don.
1: Es un don.
0: Regalo.
1: Sí.
0: Si se cultiva, todo se redondea, todo se hace mejor.
1: A mí me decía Spinetta cuando él fue a estudiar armonización, no me acuerdo qué.
0: Ah, bueno, ve.
1: Y me decía, yo le decía, pero ¿te suma algo esto? Dosifico mucho, me decía.
0: Pero claro.
1: Dosificás mucho todo.
0: Y todo, claro, además le pones cosas.
1: Claro.
0: Hay que aprender armonía, mirá, si
1: armonía,
0: vos sos músico tenés que aprender armonía.
1: Obvio, y ahí dosificás todo, el impulso inicial, pará, flaco, tenés
0: claro,
1: 30 minutos por delante.
0: Es fundamental, es la esencia, es la columna vertebral de la música.
1: Sí, sí, yo lo aprendí de eso.
0: Y dosificar. Eso te lo enseñé en los institutos.
1: Claro, porque uno sale con su ímpetu y quiere hacer todo 10 minutos, pará, flaco, faltan 2 horas todavía, o sea...
0: Nuestro amigo Astor era un campeón.
1: Sí, un campeón de la dosis.
0: Si no, no podés escribir nada si no sabes armonía. Eso hay que estudiarlo.
1: Sí.
0: Hay gente que tiene capacidad para aprenderla y gente que no.
1: Claro.
0: Por eso reconocen que nunca van a arreglar. Lo reconocen.
1: Claro.
0: Porque tienen el talento de tocar música, pero saben que hay cosas que no saben hacer.
1: Es una limitación.
0: Es una limitación.
1: Sí.
0: Bueno, se juntaron Hugo Rivas y Rudy Flores y se tocan todo, como se dice comúnmente.
1: Sí.
0: Tocan
1: esos dos
0: todo. Mucha gente dice, ¿por qué meten tanta nota? Y ellos
1: como Oscar Peterson.
0: Responden como Oscar Peterson, porque puedo,
1: maestro. Puedo, porque me entran, a mí me entran, usted no, que lástima, mire.
0: Si a vos no te entran tanta nota, yo
1: claro,
0: no tengo la culpa.
1: Sí.
0: Pero esto, tienen como 20 manos.
1: Es como acomodar una valija, ¿vio?
0: Sí. Acá grabaron una cosa que se llama Noches del Litoral, que yo sé que te va a gustar.
1: Sí,
0: ¿quieres escucharla?
1: Claro.
0: Dale.

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7: Mire, usted sabe, yo trabajé en algún momento en Atlanta, Georgia, Estados Unidos, con usted que trabajaba en Turner, los canales de música de Turner.
8: Me contaste, lo que no te pregunté es cómo te arreglabas con el idioma, o manejas muy bien el inglés.
7: No, lo manejo ahí, el inglés. Me hago entender y entiendo, pero una vez que estoy allá, ya los 3 o 4 días empiezo a pensar en inglés y todo. ¿Sí? Se me facilita. Sí, tengo esa cosa yo que es... O sea, si me agarro ahora soy un tronco, pero si estoy 4 o 5 días pensando en inglés ya sí, empiezo, ¿no?, a... Sí, ¿no?, armar la frase de otra forma.
8: Sí, sí, sí, sí.
7: Eso funciona así. Igualmente, bueno, hacer un canal mundial había de todos lados, había gente de todos lados, así que se hablaba mucho castellano también, sí, sí, mucho sí, brasilero y eso. Bueno, en Atlanta, pues yo le conté, es una ciudad muy musical, Georgia, Rainy Nights in Georgia.
8: Georgia en mi mente, ¿no?
7: Georgia en mi mente, claro, claro.
8: ¿Qué lirismo tiene esa canción, eh?
7: Sí, esa ciudad, ya, ya. Esa ciudad tiene mucho.
8: ¿Tiene encanto, Georgia?
7: Sí, muy, muy, muy musical. Y ahí tiene, por ejemplo, los negros le dicen, de acá era Curtis Mayfield. Ah, le dice uno. El negro millonario que tiene un Lamborghini te dice, de acá es Akon. Ah. El hippie te dice, de acá son los Black Crowes. El gay te dice, de acá son los B-52, los B-52. Uh-huh. El nerd universitario te dice, de acá es R.E.M. Y uno empieza a darse cuenta de que de ahí salieron un montón de cosas. Y los negros muy, muy, muy grandes te decían, de acá era Mary Lou Williams. Mary Lou Williams era una señora que nacida en 1910, que se caracterizó por componer canciones. Ella le componía a Thelonious Monk, Dizzy Gillespie, Louis Armstrong, Tad Dameron y Bud Powell.
8: Le componía canciones a ellos.
7: Sí, sí, sí. Mary Lou Williams. Por eso no hay muchos discos de ella. ¿Por qué? Porque la contratan cuando en los años 50 la escena jazzística americana mira a París y se empiezan a instalar muchos en París con un movimiento de jazz que es de los más importantes de Europa, el parisino.
8: Ya estaba vigente la hora de estar de Armstrong desde el 46.
7: Sí, sí, sí, sí. Sí, sí. Ella se va allá. Y se instala en París, a componer allá.
8: Ahí van muchos del jazz a París y grababan. ¿Viste que hay una
7: claro,
8: serie
7: sí, bueno,
8: que dice el jazz en París?
7: Claro, sí, sí.
8: ¿Y
7: sí,
8: van
7: sí,
8: todos los grandes?
7: Claro, bueno, bueno. Ella se instala en París y empieza a componer.
8: Fue para los 50 eso.
7: Claro.
8: No, no sabía.
7: Años 50, sí, 54. Ella se va en el 54.
8: Se instala en París.
7: Sí, ¿y? Y empieza a componer, claro, hizo una gran parte de su carrera, la hizo allá. Vuelve a Estados Unidos en el 57 junto a Dizzy Gillespie y se retira pronto porque se casó, en fin. Y en el año 1970 se despide definitivamente y se muere en el 80, ¿sí? Uh-huh. Mary Lou Williams, no hay muchos discos de Mary Lou Williams tampoco, porque su gran parte de su carrera la hizo en París. Ella acá componía en América. Uh-huh. Pero se rescataron algunas de sus grabaciones en París. Mira, acá dice, arreglaba y componía para, en París, Jimmy Lunceford, que no sé quién es, Benny Goodman, que sí sé quién es, Louis Armstrong, y después realiza trabajos para Duke Ellington, Mary Lou Williams.
8: ¿Lo figuraba ella?
7: Sí, sí, los temas son de ella. Williams, la Williams que aparece.
8: La Williams que aparece es esta mujer.
7: Marilú, es la mujer, claro.
8: Porque
7: sí, sí.
8: Comúnmente dice Williams solo.
7: Williams, es ella.
8: Ah.
7: Marilú, ¿quiere escucharla?
8: Pero claro.
7: Mire, le voy a hacer escuchar algo de 1954, que el rock todavía no, el rock no sé si había aparecido, o era muy incipiente.
8: ¿Cuándo?
7: 1954.
8: No, todavía.
7: Yo creo que el comienzo es el 56-57, un par de años después.
8: Sí, ahí un poquito después de la mitad.
7: Bueno, ¿quiere escuchar a Mary Lou Williams, pianista, compositora, cantante, haciendo una canción que se llama justamente Rock Me, del 54?
8: Pero dale.
7: Vamos.

0: lindo canta. No se sentía, ¿no?
1: No, porque la verdad ella se dedicaba más a componer.
0: Pero qué bien canta.
1: Canta y toca bien, también tiene un estilo. Fue la primera, lo primero que te dicen los de Atlanta, acá era Mary Lou Williams. Dicen.
0: Ah, sí, ese bajo era un bajo dulce, ¿no? Un bajo de caja.
1: Sí, claro, 54, Héctor, sí, no había todavía. No se había inventado nada todavía.
0: Qué distinto es el sonido.
1: Sí, como llena, ¿no?
0: La chancha.
1: La chancha. Sí, bueno, ahí tenía Mary Lou Williams.
0: Mary Lou Williams. Bueno, vos sabés que yo tengo predilección por ciertos y determinados cantantes líricos. Ajá. No porque me guste la ópera, no es que no me guste tampoco, no la conozco a la ópera, he visto pocas óperas, sí, pero no forman parte de mi predilección. Sí. Y a mucha gente le pasa lo mismo que a mí.
1: Sí.
0: Fíjate, no sé si alguna vez te he comentado que los sellos grabadores, por lo general, graban lo que se llamaba antes popurrí, una mezcla de canciones,
1: sí,
0: separadas, ¿no? Esta, es decir, las más atractivas y divertidas de distintas óperas.
1: Ajá. Claro, un gran éxito.
0: Eso, que a vos no te gusta.
1: Sí.
0: Porque yo te escucho desde muchos años por radio y siempre pataleaste contra los discos de grandes
1: éxitos. Es tan discutible siempre la lista de temas.
0: Claro, pero para los que no conocemos un intérprete,
1: lo mejor
0: que podemos hacer es agarrar un gran éxito.
1: Empezar por ahí, claro.
0: Claro, pero ahora, en la lírica, se vende, sí, la ópera. Claro que se vende,
1: claro.
0: Tiene sus adeptos.
1: Sí, sí.
0: Pero no es muy accesible para todos. Y entre esos todos, estoy yo.
1: Sí, estamos nosotros. Sí.
0: Estamos nosotros. Por eso, cuando se juntaron los tres tenores, que sabés que me gustan tanto.
1: Los tres tenores, sí.
0: José Carreras, Plácido Domingo y Luciano Pavarotti, sí, que la primera vez que se juntaron fue en las termas de Caracalla para el Mundial del 90, con Zubin Mehta dirigiendo la orquesta.
1: Esa fue la primera vez.
0: Y arreglos de Lalo Schifrin.
1: Sí,
0: claro.
1: Sí, sí.
0: Después se recorrieron el mundo.
1: Sí,
0: y acá me encontré con un disco. Digo me encontré porque yo no soy muy ordenado, ¿vio, Flores?
1: Sí, sí, gracias.
0: Entonces me ha encontrado a mí este disco, que fue realizado en Los Ángeles, grabado en un recital en vivo,
1: ajá,
0: de estos tres tenores. Y te traje dos cosas que son lo más lindo de cada una de las obras de las que fueron extraídos. Liviamo, el brindis,
1: de
0: la Traviata, y la Donna e Mobile.
1: La Donna e Mobile.
0: Y cantan los tres, y hacen estas cosas tan hermosas.
1: Sí.
0: Porque para ser quienes son, a mí los que más me gustan son Pavarotti y Plácido. José Carreras un poco menos.
1: Ah, mire.
0: Porque me da la sensación como que de que se esforzara un poquitito más. A los otros les sale más natural. Pero
1: Plácido,
0: es mi opinión. No todos piensan igual.
1: Sí, si aparte, a nivel de entre los tres está muy parejo.
0: Me parece más, sí.
1: De obra y
0: son
1: de
0: los tres llegadores.
1: Sí.
0: ¿No? Bueno, la Donna e Mobile y Liviamo de la
1: secuencia
0: del brindis.
1: Feliz.
0: Sí, ¿querés escucharlo?
1: Sí, cómo no.
0: Métale, maestro.

0: ¿Qué don ha recibido esta gente? ¿Qué don? Y ellos lo sabían, ¿eh? Ellos lo sabían, ellos.
1: Qué bien transmitían también, ¿eh? Sí, qué.
0: Se prodigaban.
1: Sí, sí.
0: Qué lindo. Qué lindo hubiera sido estar en Caracal.
1: Yo no sabía estar en Caracal. Bueno, pero está acá, Víctor.
0: Estoy acá.
1: Sí, sí. O sea, Caracal.
0: Estoy haciendo tu programa.
1: Muy bien, Héctor.
0: ¿Qué trajiste, Flores, para decir?
1: Le traje un clásico del rock y del punk, ¿sí? De los Clash, fueron la banda punk más trascendente, los que hicieron Sandinista, que era un triple vinilo. Hacían discos bastante extensos los Clash. No eran, no se quedaban con los, con, no eran los Sex Pistols que hacían siete temas
0: para
1: el disco.
0: Eran obras conceptuales.
1: Sí, conceptuales y con mucho mensaje. Los Clash eran cuatro. Eran un turco, como Freddie Mercury, que era Joe Strummer, el líder, cantante y guitarrista. Después estaba Mick Jones, otro cantante genial y guitarrista. Topper Hedon en la batería y un bajista sensacional que era Paul Simonon, que también componía. Paul Simonon, eran chicos que habían crecido en la
0: periferia. Paul Simonon, señor.
1: Paul Simonon, sí, sí. Paul Simonon. Habían crecido en la periferia. No eran de una clase, eran de clase trabajadora para abajo, ¿sí? Pibes crecidos en una Londres plagada. Estoy hablando de chicos que tenían mi edad, Así que en los años 60 y 70 ellos estuvieron en la crisis británica, las movidas de el que venían los jamaiquinos y se instalaban en Londres, ¿sí? Ellos crecieron en esos barrios llenos de jamaiquinos, por ejemplo. Paul Simonon,
0: digo, pensaba, ¿no? Qué interesantes esas mezclas para la creatividad musical, ¿no?
1: Geniales, sí, geniales. Pre-Thatcher, no, la época, después vino la Thatcher y cambió todo. En la época pre-Thatcher, Londres estaba, vive, venía mucha violencia callejera, ¿sí? Y Paul Simonon hace una canción, él era de Brixton, un barrio periférico. En esa época, hoy no, hoy ya es una cosa de moda de todo, pero... Y hace un tema que se llama Guns of Brixton, pistolas de Brixton, revólveres de Brixton, donde en la letra dice, por ejemplo, y agarro la suya que le gusta tanto las traducciones, no literales, en la letra de este tema él habla de todos los Rude Boys, los jamaiquinos y chicos marginados que estaban en esa periferia londinense.
0: ¿No? ¿Como tema?
1: Sí. Y en la letra dice, por ejemplo, cuando te pateen la puerta de tu casa, ¿cómo vas a salir? ¿Con las manos para arriba o en el gatillo de tu revólver? Cuando los policías irrumpan, ¿cómo vas a terminar? ¿Acribillado en el pavimento o en la fila de la pena de muerte? Quiero decir...
0: Duro, ¿eh?
1: Mensaje duro, sí. Muy comprensible por todos los jóvenes de la
0: claro,
1: época.
0: Para lo que sucedía,
1: ¿sí?
0: ¿No?
1: Y musicalmente... Para mí, a la altura de los más grandes. Y cuando digo los más grandes, nombro a los Rolling Stones y los Beatles.
0: ¿Ah,
1: los
0: sí?
1: Clash, sí.
0: Muy
1: de
0: bien,
1: Clash. ¿Quiere escuchar Guns of Brixton?
0: Sí, señor.
1: Vamos.

aquí estábamos, claro que sí, después de un fin de semana XL arrancamos. Claro, ¿cómo les va? Gracias por el recibimiento. Arrancamos esta madrugada de martes como si fuera lunes, pero en realidad ya pensando en el miércoles. Es una cosa un poco particular que tenemos quienes hacemos este programa, que estamos siempre en contra de la corriente para todo. Pero acá estamos, llegamos y vamos a pasarla de la mejor manera posible. Como solemos hacerlo en este programa que nació para y por ustedes. Programa menos, descontracturado, divertido, que intenta robarte una sonrisa, que intenta que consigues el sueño de una manera...

distinta. Por eso estamos felices de reencontrarnos en el aire. Este programa que está hecho para los que están ruteando, tractoreando, cosechando, sereneando, estudiando, veterineando, empanadeando, sanando, panadoreando, altamareando, recorredoreando, computadoreando, amasando, locutando, enamorando, insomniando y kilometreando. Mirá, para todos esos y más, se siguen incorporando términos en esta madrugada, en esta madruganoche, en esta madruñana, todos términos que han salido a partir de la llegada de este programa para poder interactuar juntos. Insisto, nos estarán contando en un rato seguramente qué es lo que han hecho en este fin de semana donde el lunes se vistió de domingo y donde seguramente habrás aprovechado para lo que tuvieras ganas, ¿eh? Para tantas cosas, los que tienen la oportunidad de hacerlo, ¿eh? Porque no hay que dejar para mañana lo que podés hacer hoy. Remanido, antiguo, pero sabés que nosotros tenemos un concepto de la vida que es, viste, el tiempo vuela y te das cuenta tarde. Y entonces hay que intentar sacarle el jugo a la vida. Sobre todo cuando entras en la recta final y descendiente, ¿viste? Ahí es donde más se siente. Cuando tenés 20, decís, 20, ¿sabes lo que tengo? ¿Viste? Y vos ves todo, una vida por delante, y cuando cruzaste los 50, mirás para atrás y hacia adelante y decís, uy, mucho menos de lo que ya viví. Y ahí es cuando te agarra, diría Carlitos Balala, es comunica. Así que acá estamos, ¿eh? Disfrutando de el aire de Nacional, de la Puna a la Antártida y de la Cordillera a las Toninas. 49 radios dispersas en todo el país, donde nos tenés que sintonizar. Nos buscás en el dial, en tu provincia, en tu pueblo, en tu ciudad, en tu paraje. Ahí seguramente nos vas a encontrar, porque llegamos a los lugares más recónditos, a los lugares donde solo llega la radio. La importancia de Radio Nacional en todo el país y el mundo, porque hoy la tecnología nos permite llegar también a través de la aplicación, bajándola a tu celular, de Radio Nacional Argentina, a cada rincón del planeta. De hecho, nos escuchan en Brasil, en Uruguay, en Paraguay, en Bolivia, en México, Estados Unidos, Italia, Israel. Mensajes que nos llegan todos los días. Nueva Zelanda, la verdad, felices de hacer este programa y que tenga tanta repercusión. Sin Jackie Carol Macrevicius, nuestra productora general, comercial, ejecutiva, que está de vacaciones merecidas, hoy merecidas, pero de vacaciones al fin, así que dos semanas más sin Jackie y acá, aguantando los trapos con Natalia Bravo hoy en los controles. Gracias Natalia por estar haciendo toda esta primera hora. Estaremos con ella y con ustedes, ¿no? Siendo el combustible, la energía necesaria para que podamos hacer este programa. Pero nada, nada, nada de todo lo que hablamos hasta aquí podría ser posible sin su presencia, porque ella es insustituible, inimitable, irreemplazable, única. Ustedes saben que en esta sección que hemos denominado Redescubriendo a Cristian Castro, esta morocha hermosa tiene su presentación.

0: por dejar que el corazón te amara tanto así y dejar que aquellos besos me hicieran tan feliz. Mira cómo pagas esta devoción. Señoras y señores, con ustedes, Sonia Ferrari.
1: Pero como dicen que les va muy buena madrunoche. Bienvenidas, bienvenidos. Qué placer reencontrarnos. ¿Cómo que el culpable sos?
0: Sí, sí. Por dejar que el corazón te amara tanto así.
1: Bueno, pero tampoco estar así.
0: Y dejar que tus besos me hicieran tan feliz.
1: Bueno, pero uno no elige de quién se enamora.
0: Y bueno.
1: Pero el corazón tiene razones que la razón no comprende.
0: Exactamente,
1: ¿no?
0: Eso dice una bandera de Racing. ¡Qué casualidad! Me hiciste reír por eso. Eso dice en una de tantas banderas que pone la hinchada, hay una que dice esto. ¿Cómo estás?
1: Muy bien.
0: No venimos bien, la verdad que los dos venimos de fin de semana golpeados, futbolísticamente golpeados.
1: Cascoteados.
0: Sí, lo de Racing el viernes. Menos mal que esa lluvia y ese frío determinaron que haga una sabia elección con mis hijos.
1: Decime que no fuiste a la cancha.
0: No fui a la
1: cancha.
0: Muy bien. Y compré dos pizzas de morrón.
1: Qué rico.
0: De jamón y morrón. Y dije, chicos, ¿qué les parece si van a ir a mojar? Y menos mal, porque encima fue derrota. O sea, hubiese venido tarde, mojado, con derrota a cuestas. Así que salió medianamente bien la cosa. Miramos el partido en casa, comimos un par de pizzas con mis hijos. Santo problema. El sábado dije, bueno, digo, Gimnasia tiene una gran chance de poder en esta contra Estudiante. Digo, me llama mi primo, venía a comer alguna cosita, me voy a la casa, hacemos un asadito ahí, me siento al lado de la parrilla porque como sé que él es un gran anfitrión, y tal gente estaba allá, yo me quedo con vos, le ayudo ahí, me mandé una terrible, no te conté, ahora te la cuento. Agarro, esta es muy buena, después seguimos con el día de ejemplo, porque me iba a olvidar, esta es muy buena. Escucha esta porque te vas a volver, todos se van a reír. Me encanta el gin tonic, Entonces, busco la tónica y voy al bar, él tiene un frondoso bar, ¿no? Él es médico y está autorizado a manejar cierta cantidad de lo que es la marihuana
1: medicinal.
0: Entonces yo en medio de la oscuridad voy al bar y veo una botella que decía gin. Había otra cerrada y digo, esta está abierta y la agarro. Sirvo el tonic, le pongo 4 o 5 y le mando adentro. Y empecé a tomar. Estaba riquísimo, pero riquísimo. Qué bueno. Y él le digo, che, me salió buenísimo este gin tonic. Había servido un copón grandote al lado de la parrilla. Él le empieza a dar unos besitos también. Che, qué bueno que está, qué bueno. Pero ¿qué gin usaste de lo que están ahí? No sé, boludo, ni uno que estaba abierto. A ver, andá a buscar la botella. Era uno que era en una botella de gin, él había preparado un poco de ron con cannabis. Estaba riquísimo.
1: ¿Te dura todavía?
0: Me dice, sos un hijo de puta, me dice, ¿no? Digo, bueno, desde la oscuridad, veo que dice gin la botella, no me voy a... Me dice, con razón estaba rico. Y estuvimos andando, dice, en media hora te voy a ver, me decía él, ¿viste? Pero digo, entre eso, el asado, y cuando empezó el partido de Gimnasia, dije, bueno, lo vi dominador, lo vi cerca del primero, lo vi avasallando a Estudiante, hasta que ese tonto lateral derecho, que además tiene un apellido complicado, mete esa patada descalificador y la expulsión, dije, no, tiene un karma, Gimnasia, 23 años que no gana de esta cancha y van a pasar de jugar así. Porque tenía la chance, tuvo la chance, y de hecho yo creo que 10, 11 contra 11 ganaba Gimnasia. Pero se las sirven en bandeja para que los carguen, para que los pisen, para que los pasen por arriba. Digo, no hay... Es una cuestión ya imposible de... No, porque un día antes habían tirado sal los hinchas de Gimnasia alrededor de la cancha Estudiante. Digo, ya no hay situación que amerite...
1: Va más allá del karma.
0: Totalmente. Y yo digo, pensaba en vos, digo, no puedo creer, te quería ni mandar mensaje, porque yo estaba más amargado que vos. Así que, nada, seguimos tomando gin tonic. que no era un gin tonic en realidad, pero bueno,
1: vamos a
0: estaba buenísimo.
1: La receta del primo.
0: Estaba buenísimo, estaba muy bueno, así que sábado me volví, domingo y lunes ni salí, ni asomé. Ah, ayer un ratito fui hasta a averiguar unos precios ahí hacia, viste, ese lugar donde se vende de todo para la construcción. Uh-huh. Y sí que está ahí nomás, que
1: sí,
0: está
1: sí,
0: encima,
1: sí.
0: Hay uno cerca.
1: Re fácil.
0: Ese. Así que salí 10, 15 minutos y me metí adentro otra vez, y hoy lo mismo salí para hacer el programa. Ese fue mi fin. Ah, y te cociné.
1: Sí, cumpliste con la piñolata.
0: Piñolata te traje, ¿viste?
1: Sí, sí.
0: Y salieron estas, salieron espectaculares.
1: Me hace agüita la boca.
0: Porque además, la otra vez, no me había dado cuenta, y usé harina común y le agregué después un par de cucharaditas de
1: polvo de hornear.
0: Polvo de hornear. No estaban feas, de hecho estaban ricas, pero estas que la fui a comprar la harina leudante para hacerla, no sabés cómo salieron, no podías parar, las cocino, ya las como sin miel, yo, viste, salen calentitas y yo, como pan caliente.
1: O sea que ya pasaron el control de calidad.
0: No, tengo una, mire, yo cuando veo estas cosas no me controlo, con esto y con las albóndigas, como más de la que terminan saliendo cocinadas. Las albóndigas lo mismo, ¿eh? Las frío y están ahí, son fáciles, ¿viste?
1: Igual que los bocadillos, a mí me pasa
0: igual,
1: con los bocadillos.
0: Igual me pasa con lo de acelga, igual.
1: Sí, señor.
0: Igual me pasa, ¿viste? Los dejás ahí y decís, pues, se van a enfriar, pobrecito. ¿Tu fin de semana? Contame un poquito.
1: Bien, no, movidito, cantaba Sebastián.
0: No me digas,
1: sí,
0: vaya.
1: Estuve haciendo, bueno, el sábado algunas compras, aprovechando el día. Estuve con mamá el domingo de cumple, el cumple de una amiga, nos estamos lindos, nos reencontramos después de unos cuantos meses. Ayer también con mami, tomando unos mates.
0: Fin de semana muy social.
1: Sí, muy social, sí, exactamente. Sí,
0: muy bien,
1: sí,
0: está bien.
1: Estuvo, bueno, un poquito de limpieza en casa, había que hacer también.
0: Sí, reticente yo últimamente. Me cuesta, hoy arranco hoy. La cocina sí, porque hice un desastre. Yo cuando cocino no me controlo, salpico, hago un desastre. Después tengo que limpiarla, entonces eso me obliga a dejar la cocina reluciente. Pero no, si no, estoy medio últimamente, lo hago porque lo tengo que hacer, pero me cuesta, me está costando. No sé si es la época del año, si ya entramos los últimos meses, ¿viste? No sé qué tendrá que ver, pero es como
1: no,
0: para
1: no, no, un... no sé qué tendrá que ver, pero a mí me pasa algo muy similar.
0: Ah, bueno,
1: digo,
0: mi amor, viste,
1: bien. Venía así haciendo, bueno, les tiro unos días más,
0: ¿viste?
1: Bueno, llegó un momento en el que dije, no puedo tirar
0: que
1: más.
0: ¿Qué te pasa eso? Sí, las tiro, claro. Y nada, así que acá estamos para hacer este programa para nuestros oyentes, que no dejaron de pensar en nosotros durante todo el fin de semana, y que seguramente en un rato les voy a leer algunos mensajes, como vos, que vas a estar recibiendo los mensajes, como siempre, a nuestras vías de comunicación.
1: Hoy es el día Never Give Up Day.
0: Explíquemelo.
1: El día de nunca rendirse.
0: Ah, bien.
1: Esto tiene una explicación muy muy interesante, así que si te parece en un ratito lo contamos.
0: Ya nos abriste la trampera para que pongamos la cabeza, así que olvídate, ahí estamos.
1: Tenemos pendiente hablar del destino.
0: Sí.
1: De estos dos hermanos que sobrevivieron al terremoto en Venezuela,
0: sí,
1: y
0: sí,
1: que, bueno, fueron víctimas también del terremoto en Colombia.
0: Sí. Vos sabés que, hablando de dos hermanos y el destino, vos sabés que este fin de semana estuve viendo, viste que yo veo mucho History y ¿cómo es?
1: Canales de documentales.
0: Sí, y National Geographic.
1: Uh-huh.
0: Y estuve viendo justamente porque hace poco vimos una foto que nos mandó algún amigo desde San Francisco, y yo te mostraba de fondo Alcatraz, ¿te acordás?
1: Sí.
0: Hace poco recibimos esa foto de gente que nos estaba escuchando allá, de hecho. Y vi el documental justamente de la gran fuga de Alcatraz. Después de esa fuga fue cerrada la cárcel, de tres personas. La historia la llevó al cine Clint Eastwood. Y entre ellos estaban dos hermanos. Vos sabés que en un momento los buscaron tanto que, bueno, dieron por tierra, dijeron que se habían ahogado, que seguramente se habían ahogado, que no podían haber cruzado un kilómetro y medio de nado entre la costa de Alcatraz y la costa de San Francisco porque el agua estaba fría. Bueno, la cuestión es que es en esto que se llama lo inexplicable, que conduce William Shatner. William Shatner es el viejo Capitán Kirk de Viaje a las Estrellas. que tiene como 90 y pico años, como Mirtha Legrand, ¿viste? En Estados Unidos, y conduce un programa, y es justamente lo inexplicable. Y lo inexplicable de esta historia es que lo dieron por muerto, pero sin embargo al día de hoy, cada vez que hay algún acontecimiento familiar, más allá de que han pasado, estamos hablando de mediados de los 60, Sonia, pero cada vez que hay algún acontecimiento familiar de la familia de estos dos hermanos que escaparon, el FBI sigue rondando. Cada vez que hay un, por ejemplo, murió la madre y el FBI estaba en el velorio para ver si ellos llegaban. Y estuvieron vestidos de mujer, no los pudieron parar porque tenían físicamente, o sea, les daba el perfil, no eran mujeres, eran demasiado altas, estaban, bueno, pero no los pararon, no pudieron detener, pasó de largo, creen que son ellos. Como también cada cumpleaños de la mamá le llegaba un ramo de rosas importante con dos nombres que no eran de sus hijos, pero ella sabía en definitiva que eran sus hijos. Digo lo que es el destino, y en un rato, obviamente, el destino de estos dos hermanos que la pasaron muy mal y que obviamente nos quedó pendiente de que lo puedas contar y de que nos puedas, a los oyentes, también llevarles y trasladarles esta historia tan increíble como estos dos hermanos venezolanos, ¿no?
1: Hay un WhatsApp que nos conecta, como cada madrunoche, ustedes saben, y si no, se los contamos. Para que tomen nota por allí, nos agreguen en la agenda del celu, es el 11-3-870-74-85. Uh-huh. Allí los leemos. Por estos días, en ausencia de nuestra productora, vamos a pedirles que sean mensajes escritos, ¿sí? No de audio, porque, bueno, es Jackie quien se encarga, ¿no?, de hacer todo el procedimiento del pasaje de audios a nuestros compañeros operadores. 11-3-870-74-85 van llegando los tempraneros. En un ratito, lógicamente, empezamos a agradecerles.
0: Y agradecer, por ejemplo, a Romero Martín Gol, que es el que en definitiva subió a nuestro Facebook.
1: El acróstico,
0: ahí lo pueden ver, el de Sonia y Fabián, con cada letra de nuestro nombre, de la forma en que armaron esta muy linda foto, ¿no? Y todos los que nos escribieron durante este fin de semana, esperando nuestra llegada, a todos mil gracias, con el amor de siempre, el cariño, el afecto y el reconocimiento por tanto compromiso con este programa y con nosotros.
1: Vamos a empezar a disfrutar de la música de los 80.
0: Sí.
1: Sí, qué linda recorrida estamos haciendo uh-huh. estos días por esa década, ¿no?, inolvidable en cuanto a clásicos.
0: Sí, claro.
1: Este es uno de ellos.
0: Sí, vos sabés que lo saqué de Instagram, donde había una chica que le preguntaba a los padres cómo se bailaba en los 80, y los padres se ponen a bailar con este tema que vas a presentar. Después te voy a mostrar, porque es sensacional, gente de nuestra edad, de la manera que baila y muestra a su hija, de qué manera se bailaba en aquellos años.
1: Del año 1984 arrancamos musicalmente nuestro día 12 del día de hoy junto a Bronski Beat y Small Town Boy.

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0: teníamos a la banda alemana Nena, 99 Red Balloons.
1: Arrancamos con dos temazos de los 80, con Bronski Beat y Nena. 0:40 en esta madrugada, arrancando el programa, como siempre, con la alegría de poder llevarlo adelante y con la satisfacción de llegarles a ustedes de una manera que creo ustedes ya esperan y nos honran con su amor. Nina Cáceres hace 2 horas dice: están llegando mis amigos de Nacional, buena semana Sonia y Fabián. Buena semana, Nina, y gracias. Y también otro gran amigo, como siempre, Marito Echeverri, ¿no? Dice: ¿estarán hoy al aire? Claro, Marito, acá estamos. ¿Cómo no vamos a estar?
0: En vivo, estamos a 20 minutos de la 1 de la madrugada del martes 18 de agosto.
1: Exactamente. Un beso grande y gracias a Natalia Bravo por esos primeros 40 minutos, porque ya se sentó en los controles el señor Gabriel Pepe Ceni.
0: ¿No que le está complicada económicamente? Una mujer que fue la más deseada del mundo, transmitía sex appeal a los argentinos, y ahora parece que no le alcanza para vivir. O sea, la situación está complicada en muchos rincones del globo.
1: Estamos hablando de...
0: Ilona Staller.
1: No me diga, la chicholina.
0: Exactamente, sí señor.
1: Bueno, también está baqueteada la loca, ¿no?
0: A ver, una cosa no quita la otra y nada, no tiene que ver.
1: No, quiero decir que no puede vivir de su cuerpo como vivía anteriormente.
0: No, pero no hace falta. Obviamente uno puede ir evolucionando y...
1: Sí.
0: De hecho, ella no era diputada.
1: Eso te iba a decir, hasta diputada fue. Bueno. Hasta diputada fue.
0: Bueno, está enfrentando una realidad económica compleja tras su fama.
1: Sí, mira, y debe estar ya los 70... bordeando los 70 años.
0: 73.
1: Mamadera, mira cómo pasa el tiempo, ¿viste? Mirá vos, que explotaba no solo en la Argentina, de hecho estuvo acá, ¿te acordás que vino?
0: Sí, recuerdo.
1: Pero en todo el mundo, ¿no? Hasta canciones le han hecho.
0: Bueno, está atravesando una etapa marcada por la austeridad económica y la lucha por mantener su relevancia. Está intentando gestionar su imagen digital a través de Instagram. Y bueno, su presente parece que dista mucho de los años en los cuales su nombre definía un estándar de seducción global, ¿no?
1: Seducción para muchos, para otros no. Digo, a mí la verdad que jamás me despertó el más mínimo interés ni deseo. Tiene una imagen muy particular. No es la mujer que a mí me atrae. Pero sí, claro, tenía muchísimos adeptos, seguidores... mucho material de sexo explícito que ella elaboraba, producía y protagonizaba, ¿no?
0: Sí, además, bueno, también vivió muchos escándalos a nivel personal. Ella estuvo casada con el escultor estadounidense Jeff Koons.
1: Ah, no recuerdo.
0: En 1991. Y bueno, su matrimonio derivó en una disputa legal por la custodia de su hijo. Y tras sacar ella a su hijo de Estados Unidos sin autorización, enfrentó una orden de captura.
1: Sí, claro.
0: Que pesó sobre ella durante décadas hasta que, bueno, la justicia levantó la demanda hace poquito tiempo.
1: Mira.
0: Y en 2023, otro episodio dramático ocurrió cuando su propio hijo la amenazó con un arma taser.
1: Oh. Bueno, matarlo le iba a matar.
0: No, bueno, pero... No,
1: sí, pero el daño le causaba.
0: Sí, claro que sí.
1: Con la cantidad de voltios que desprende esa pistola, ¿no?
0: Bueno, hoy está buscando retomar su antigua gloria mediante las redes sociales. Bueno, obviamente que el paso del tiempo impone, ¿no? Nuevas restricciones, insiste en que sus ingresos actuales resultan insuficientes y sostiene sus reclamos ante las autoridades italianas con la esperanza de recuperar la estabilidad financiera de sus años de mayor esplendor. Pero hay que ver qué hace, ¿no? Claro, como para pretender tener el estándar de vida que tenía años A.
1: Hay gente que según la tarea o la labor o lo que hayan hecho anteriormente, digo, tuvieron la posibilidad de rehacerse laboralmente. Pongo dos casos que podríamos poner a la par en cuanto a la generación de dinero. Digo, Armando Maradona, que me toca muy de cerca, alguna vez en una comida allá por el 2002 me dijo: la canilla solo gotea, me decía a mí comiendo los dos solos, porque había que generar y él ya no era el Maradona de antes, consumido por las adicciones, era bastante complicado. Después se pudo recuperar y arrancó otra vez desde cero, desde aquella recuperación, valga la redundancia, en la que lo introdujo su ex esposa Claudia, hizo ese programa, ¿te acordás? La noche del 10, y a partir de ahí generó y otra vez multiplicó su... Y otro caso similar era el Mike Tyson, ¿no? Que también en la ruina total, preso varios años, denuncias por abuso de su propia esposa, y bueno, y el tipo se rehizo y otra vez generó y volvió al boxeo, y de veterano hizo dos o tres peleas que le dejaron millones de dólares. Pero en el caso de la Tsitsolina, complicado está si va a buscar otra vez, aunque hay mercado para todo. En cuanto a lo sexual también, hay mucha gente que va en busca de mujeres grandes, de abuelas, el mercado da para todo, así que por ahí se reinventa la Tsitsolina y recupera.
0: 0:45 en la República Argentina, ya lo tenemos a Gabriel Octavio Zeni en la puesta en el aire, al mando de los controles, poniéndonos lógicamente al aire hasta el cierre de nuestro día 2.
1: Le he traído, no le vamos a decir todavía qué, pero usted le puede decir que los ha probado y les ha gustado, y de hecho le he traído a usted también. ¿Qué se va a llevar hoy Zeni? Dígale, ¿le va a gustar?
0: Le va a encantar. Aunque él es un tipo muy sano, ¿viste? Él no se sale de los frutos secos, de la banana, consume de potasio, la manzana. Nunca lo veo comerse una factura, comerse una galletita, una palmerita, una pepa.
1: Por eso tiene todo eso ordenadito ahí, que últimamente no lo está haciendo como corresponde. Deja
0: bueno,
1: todo...
0: pero me parece que hoy lo vamos a le vamos a permitir salirse un poquito de la línea.
1: Vamos a ver si lo prueba después que me diga. Porque los alfajores de Costa Manjar no los deja pasar, ¿eh?
0: No.
1: Por eso te digo. Así que vamos a ver si prueba esto que hemos cocinado con tanto amor, a ver si le gusta. ¿Cómo seguimos, amore mío?
0: Vamos a agradecer algunos mensajes, Fabi, que van llegando a nuestro WhatsApp desde tempranito. Hola, buenas noches, parejita de A2, Fabián y Sonia. ¿Cómo están tantos días sin escucharnos? Se hacen largos, pero por cierto, retomamos el contacto. Así que vamos a disfrutar de la buena música, las historias, y a pasar una linda noche, como siempre. Los saludo desde Santa Fe, Ana María.
1: Ana, un beso grande, gracias.
0: Muy buen martes, son mis deseos, bendiciones. Los estaba esperando, Sonia, Fabián, éxitos. Quiero escuchar sus historias y estar cerca una vez más. Gracias por la compañía a Oscar, que nos está escuchando en Del Viso, con Eugenio. Están los dos bien juntitos, ¿eh? Así que gracias, un abrazo fuerte para ustedes. Hola, los estoy escuchando una vez más, como todos los días. Justo con mi mamá, ella decía, sin saber el nombre del locutor, que vos parecida de Titor. Bueno, mirá lo que te traje. Bueno, muchísimas gracias, a Santiago, y lógicamente hace una evocación de 6 para triunfar, ¿te acordás?
1: Sí, claro.
0: Qué lindo programa, eso, ¿cómo aprendíamos?
1: Y la señorita Lee, que era la secretaria, la coreana.
0: Muchísimas gracias, Santi, un beso grande para vos y para tu mami. Hola Sonia, Fabián, muy buen comienzo de semana. Un abrazo, los esperaba como siempre, Renato de Bahía Blanca. Gracias Renato. Llegó el martes, Sonia, Fabián, excelente el programa. Los escucho desde la provincia de Salta, a través de la FM 102.7. Gracias Héctor, un beso grandote para vos también. Sonia, Fabián, cómo se los extraña cuando no están. Bendiciones a montones para ustedes y el equipo. Ramón, de General Enrique Mosconi, en la provincia de Salta también.
1: Sí, claro que sí.
0: Buenas noches, Sonia, Fabián, qué alegría tener de vuelta nuestro programa. Excelente regreso. Hace mucho calor aquí en Sao Paulo. Un abrazo para mi amigo Sergio por su cumpleaños. Atair Suárez, bueno, por supuesto, Atair, un abrazo bien fuerte para vos y para Sergio, que lo pase hermoso, ¿eh? Muy feliz cumple. Muy, muy buena madrunoche, Sonia, Fabián, parejita de A2 en sintonía a través de AM870, un abrazo a la distancia. Luisito Salas, del Paraje Esperanza, allí en la provincia de Santa Cruz, presente como siempre. Hola, muy, pero muy buenísima madrunoche, queridos madrunocheros. Qué mágico es volver a tenerlos en mi mesita de luz. Que tengan una hermosa semana, sin lunes. Qué resistente la mesita de luz de Griselda, ¿no? Nos abanca los dos.
1: Total.
0: Un beso grande, Griselda de mi corazón, allí en San Rafael, presente como cada madrunoche, acompañándonos. Hola, muy buena madrunoche, día 2, Sonia, Fabián, feliz martes, buen programa. Bendiciones, hasta las 6 los acompaño. Gracias, abrazo y besos, Osmar, nuestro yorugo amigo de Praiventos, Fabi.
1: Sí.
0: Buena madrunoche, Sonia, Fabián. Feliz de reencontrarnos después del fin de semana XXL. Muchas bendiciones. Betty, del puesto Las Taguas, el Malargüe.
1: Gracias, Betty.
0: Oscarcito de Merlo también, allí presente. Buenas y santas madrunoches, queridos compañeros de BA2, aquí madrunocheando y compañereando también. Qué alegrón nuevamente compartir con ustedes el dúo más explosivo y divertido de Contramano al Sol.
1: ¡Epa!
0: Que muy poco se lo ve. Fútbol ni hablar. Abrazos gigantes y mejor jornada para todo el gran equipo. Gracias, Oscar. Gracias por no querer hablar de fútbol. No es necesario. Hay otras cosas importantes también para
1: contar. Sin ninguna duda, este fin de semana, fútbol out.
0: Buen comienzo de semana, Sonia, Fabián y amigos de Radio Nacional, ya junto a su compañía desde la Puna Salteña, Víctor. Un beso para vos, Víctor. Buena madrunoche. Hoy, Sal si puedes, fue declarado ciudad.
1: Mira.
0: Estuvo el gobernador, hubo desfile y estuve en la carpa de defensa civil a la mañana. Ahora jornada de 12 horas de guardia. Por otro lado, también estoy feliz porque ganó River. Estoy enfermo, pero no tengo descanso. Me agrada escucharlos. Y por aquí está helado. Gerardo, desde Sal si puedes, provincia de Córdoba.
1: Somos el remedio necesario para tu enfermedad, amigo querido.
0: Sí, bueno, qué felicitaciones, sí. ¿No? Para toda la gente de Sal si puedes. Y gracias, Gerardo, por anoticiarnos.
1: Un beso grande a toda la comunidad y obviamente a nuestros oyentes, que deben ser muchos.
0: De la ciudad, ahora.
1: Ciudad,
0: ¿no?
1: Claro. Sal si puedes. Ha cumplido 100 años.
0: Hola, buenas noches. Yo esperándolos, como siempre. Eduardo, nuestro amigo veterinario de Salta. Gracias, Edu. Buena madrunoche, Sonia, Fabián, audiencia de Radio Nacional. Soy Alberto Tito Muñoz, de San José de la Dormida, del departamento Tulumba, provincia de Córdoba y República Argentina. Para que no queden dudas. Beso grande, Tito. Muy buenos días, que sea el inicio de una semana con la buena música y la locución a su gusto. Gracias por esta madrugada noche. Y adelante. Juan Manuel de San Miguel de Tucumán. Cada vez me lo hacen más difícil.
1: Sí, sí.
0: Todo un desafío. Saludos, Sonia, Fabián. Como por aquí hace frío, estoy tomando mate.
1: Mira.
0: Desde San Luis, Mario. Mate con libritos está tomando, con
1: sí,
0: criollitos.
1: Siempre tiene algo para morfar, Mario. Al lado del mate, del café, lo que tome, siempre hay algo rico para morfar.
0: Buena madrugada de martes. Gracias por el comentario de Shatner, Codevilá.
1: Uh-huh.
0: Leo, de Córdoba Capital.
1: Bueno, gracias a vos por estar atento a lo que nosotros contamos acá.
0: Hola, chicos queridos. Muy, pero muy buenas madrunoches. Los extrañé. Y me acordé, Sonia, de cómo estarías por lo que le pasó al lobo. Los quiero mucho. Además está decirles, son unos genios. ¿Cómo se llama el tema con el que presentaste a Sonia, Fabián?
1: El culpable soy yo, el culpable soy yo. 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
0: Michelle de Albardón, el culpable soy yo, de Cristian Castro.
1: Exactamente.
0: Beso grande para Cecil Hughes, que nos está escuchando allí en Esquel, provincia de Chubut. Habla con las imágenes que nos ha enviado. Cecil, junto a sus peques, ha disfrutado del fin de semana, seguramente celebrando el Día del Niño.
1: Muy bien.
0: Así que me encanta que nos compartas todas estas fotos, Cecil. Muchas gracias.
1: Uh-huh.
0: Hola, Sonia, Fabi. ¿Cómo pasaron el fin de largo? Bueno, algo estuvimos contando.
1: Sí, claro.
0: Yo extrañándolos, esperando que llegara hoy. Gracias por existir, ustedes y el programa. Besotes, aguante la música retro. Es más linda, con mucha energía, totalmente.
1: Claro.
0: Violeta, de Salta Capital.
1: Gracias, Violeta.
0: Una de las nuestras, Violeta.
1: Sí, claro.
0: Qué bueno volver a escucharlos, ya llegando a casa. Un gusto escucharlos, ¿eh? Gracias, gracias por la compañía, la música, todo. Diego, de Gobernador Gregores, provincia de Santa Cruz.
1: Qué bárbaro.
0: Gracias, Dieguito. Buen día, amigos de la radio. Fabián, que sufre porque es de la KDE, y Sonia, mi DJ preferida. Los busqué ayer, pero claro, era feriado. Un abrazo enorme a la distancia con ustedes desde que escucho el himno hasta la hora del almuerzo.
1: ¡Epa, muy bien! Le mete largo y tupido el hombre.
0: Norberto, nuestro amigo de Israel, claro, él escucha el himno.
1: Exacto.
0: Nuestro a las 6 de la mañana y después le pega hasta que termina la discoteca, o sea, a las 12 de su mediodía.
1: Exactamente, mirá, claro, pega derechito.
0: Un beso grandote, Norbert, que tengas un muy buen día. Bendecida madrunoche, Sonia, querida, Fabián y todo el equipo. Qué lindo volver a escucharlos. Los estaba esperando. Abrazo grande y todo mi cariño, Marta, desde San Salvador de Jujuy. Qué lindo cuando te dicen, los estaba esperando.
1: Sí, sí, a mí me pasa lo mismo que a vos.
0: Qué maravilla, qué lindo se siente.
1: Sí, ¿qué te parece?
0: Hola, buenas noches. Muy buena transmisión para todos los trasnochados desde Colonia, Rivadavia, Entre Ríos, a 34 kilómetros de la capital, Paraná. acá tenemos una noche lluviosa, tejiendo, anotame ahí la otra actividad, y escuchándolos como todas las noches que están. Hoy pude agendar el teléfono, siempre me faltaba algo, ¿viste? Por eso yo lo digo lento, ¿eh? Me encanta. Lindos recuerdos de mi juventud me trae la música. Que tengan una bendecida transmisión, soy Viviana Iñaigret. Viviana, ante todo, bienvenida. Es un placer enorme, enorme conocerte. Mira, desde Colonia Rivadavia, sí. Provincia de Entre Ríos, vamos a sumar a otro rinconcito de nuestra patria para saludar en estas madrunoches de radio.
1: Y otro término para hablarles a aquellos que nos están sintonizando a las 12, a la lista fue tejiendo. 0:55 de la madrugada, 5 minutos para la una. Hoy, en esta madrugada de martes, disfrutando de hacer este programa.
0: Sí, y de la buena música y de los buenos recuerdos. ¿Qué te parece uno más para ponerle punto final a esta hora?
1: Sí, mi amor.
0: ¿Año 1984 para Paul McCartney?
1: Sí.
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con la musicalización de Gabriel Ceni llega esta madrugada de martes la historia del día. Una historia de amor que se centra en sus dos protagonistas que descubren justamente el poder del verdadero amor. Una historia guiada por la curiosidad y un lazo indestructible que nos invita a creer que el amor y el conocimiento pueden superar cualquier barrera, iluminando incluso los rincones más oscuros del universo. Esta historia, cuyos protagonistas son Fabián y Sonia, llega el poder del amor y la curiosidad.

En un lugar muy lejano, bañado por la luz de la luna perenne, vivía Fabián, apasionado por los secretos del cosmos y el cielo nocturno. Una pequeña cabaña ubicada en lo alto de un monte era un refugio de tranquilidad y misterio, rodeado de árboles frondosos y flores silvestres que parecían bailar bajo la luz de las estrellas. Fabián no era un joven cualquiera. Cabello entrecano, ojos llenos de curiosidad insaciable y una sonrisa cálida que reflejaba su espíritu soñador. Digo que no era un joven común y silvestre porque pasaba sus días estudiando antiguos textos y sus noches

convirtió en una puerta de luz hacia otro mundo. Impulsado por una mezcla de asombro y valor, Fabián atravesó dicho portal. Y ahí se encontró en tierras olvidadas. Se encontró con un paisaje onírico, donde las flores brillaban bajo las estrellas y una música etérea sonaba a lo lejos. Árboles de troncos plateados, hojas iridescentes, parecían susurrar secretos milenarios. Sin embargo, su admiración se detuvo cuando una figura encapuchada se materializó frente a él. Bienvenido al reino de Selene, anunció con voz melódica. Yo soy Sonia, protectora de los secretos lunares. Tu búsqueda de lo desconocido te ha traído acá. Pero no todos están preparados para enfrentar los misterios de Selene. Le creó mientras sus ojos se llenaban de estrellas. Sonia era una mujer de una belleza sobrenatural. Cabello largo, negro, que caía como un manto de sobre sus hombros, sobre su espalda. Sus ojos reflejaban el brillo de las estrellas y su voz tenía un tono suave y melodioso, como un canto antiguo. Fabián, cuya curiosidad no conocía límites, suplicó a la protectora que le permitiera explorar ese reino encantado. Sonia asintió con una condición. Cada descubrimiento debía ser compartido, un intercambio que fortalecería el lazo entre su mundo y el de él. Y así comenzó un viaje por lugares fantásticos, donde los ríos de plata serpenteaban a través de valles cubiertos de árboles luminosos y las montañas tocaban el cielo con sus cumbres estrelladas. Pronto descubrieron que sus almas vibraban al mismo ritmo. Entre enigmas celestes y conversaciones compartidas, el amor floreció. Los días se sucedían con Fabián aprendiendo sobre las criaturas lumínicas, seres de luz que habitaban en las profundidades del bosque y las melodías que curaban el espíritu, interpretadas por el viento al pasar entre las hojas. Cierta noche, mientras descifraban juntos antiguos textos sobre constelaciones perdidas, una turbulencia sacudió el reino. La tranquilidad de Selene estaba siendo amenazada. A través de los espejos lunares, sombras intentaban apagar la luz de las estrellas, intentando generar caos. Debemos proteger este lugar, dijo Fabián con determinación. Sonia, con una sonrisa que rivalizaba con el brillo lunar, aceptó la ayuda de su amado. Con astucia y valentía enfrentaron las sombras, sellando las grietas por las que se colaban. El vínculo entre ambos se fortaleció aún más tras ese peligro compartido. Noches de aventura se mezclaban en momentos de tranquilidad donde el amor ya palpable los envolvía en su cálido abrazo. Caminaban juntos por esos jardines de Selene donde escuchaban suaves melodías al paso del viento que contaban y susurraban historias antiguas. Una madrugada, mientras el aroma de las flores nocturnas los acariciaba, Iván habló desde el corazón. Sonia, mi vida antes de conocerte era como una noche sin estrellas. Ahora, cada momento a tu lado es un universo por descubrir. Sonia, cuyos ojos reflejaban la sinceridad,

claridad de sus palabras, respondió: y vos has traído la luz a mi eternidad. Juntos somos como la luna y su reflejo, inseparables a través del espacio y el tiempo. Decidieron unir sus destinos, convirtiendo el reino de Selene en un faro de amor y conocimiento. Iban y venían a través del espejo lunar, compartiendo su luz con ambos mundos, haciendo de su amor una leyenda que trascendería las eras. Las noches ya no eran solo patrimonio del silencio y los secretos, sino también de amor verdadero y del entendimiento mutuo. Sonia y Fabián, en su unión, demostraron que incluso en tierras olvidadas y bajo el manto de la noche, el amor verdadero puede florecer. El reino de Selene, con su belleza etérea y su serenidad, se convirtió en un refugio para aquellos que buscaban respuestas y consuelo. Los habitantes del reino aprendieron de Fabián y Sonia el valor de la curiosidad y el poder del amor, y sus historias se transmitieron por generaciones. Una noche, cuando la luna brillaba con un resplandor especial, Sonia y Fabián se sentaron junto al espejo lunar. Nuestro amor ha cruzado fronteras y ha iluminado ambos mundos, dijo él, acariciando suavemente las manos de Sonia. Y continuará haciéndolo, mi amor, respondió ella con una sonrisa, porque nuestro amor es eterno como la luz de las estrellas. Y así fue como Fabián y Sonia, unidos por el amor y la curiosidad, se convirtieron en leyenda. Sus nombres quedaron grabados en las estrellas y sus corazones latieron al unísono, reflejando la belleza y la magia del reino de Selene. En la convergencia de dos almas, la curiosidad de Fabián y la sabiduría de Sonia, se pudo descubrir que el amor, como la luz lunar en la oscuridad, puede desentrañar los más grandes misterios. El amor verdadero y la curiosidad pueden abrir puertas a mundos inimaginables. Juntos pueden superar cualquier obstáculo y crear un legado que perdure más allá del tiempo y el espacio. Así, esta historia nos enseña que el amor verdadero y la búsqueda incansable del conocimiento son viajes paralelos, capaces de iluminar los rincones más recónditos, incluso en tierras olvidadas. El poder del amor y la curiosidad.

0: teníamos el alemán Peter Schilling de Different Story.
1: Un acuerdo. Una, viste, bueno, nosotros en nuestro programa, hermosa mía, tenemos nuestro la posibilidad de buscar justamente entre tantos temas ochentosos, tratando de que no se reiteren. Es nuestra política, lo sabes, siempre buscando tratar de no reiterar. Siempre lo destacás vos. Hay tantos hermosos temas de los mismos intérpretes que a veces se ponen los más conocidos y se obvian otros que son tan buenos como los más conocidos, digo, ¿no? Por decirlo de alguna manera, o los que más resaltaron en la carrera de algunos. Y otros pasan desapercibidos, y los hemos bailado los 80 quienes íbamos a bailar en esa época, y me imagino que a muchos oyentes les debe pasar lo mismo, ¿no? Y uno redescubre a veces tema, como hoy que te decía que hacía rato que estaba buscando 99 globos rojos y lo buscaba mal, porque lo buscaba por Nina Hagen, que fue otra ochentosa, pero en realidad era el grupo Nena el que lo cantaba. Entonces yo dije, lo voy a buscar por el título de la canción, una cosa obvia que nunca había hecho, y saltó que el tema era de Nena, fue el segundo tema que escuchamos, o el de Small Town Boys, ¿no?
0: El de Bronski Beat.
1: El tema Small Town Boys de Bronski Beat, ¿no? Que lo encontré viendo en Instagram, una chica que le pregunta a sus padres cómo se bailaba en los 80, y los padres, ya cincuentones, se ponen a bailar en la cocina y la descosen, la dejan así chiquitita con ese tema, justamente. Es espectacular. Y ahí fue cuando dije, no, ¿cómo? Y este se me pasó de largo, y ahí también. Y así vamos buscando, consensuábamos ambos en la búsqueda, Sonia y yo, y son los temas que en definitiva ustedes terminan disfrutando, ¿no?
0: Terminaron un video a través de Instagram que tiene que ver un poco con esto que vamos a comentar, ¿no?
1: Dale.
0: Acerca de los hermanos venezolanos que habían sobrevivido a los terremotos en Venezuela y que luego vivieron un nuevo sismo en Colombia.
1: Qué locura eso.
0: Este video, en realidad son varias imágenes que van contando una historia, ¿no? Vamos a sintetizarla.
1: Sí,
0: se le aparece la parca a un hombre.
1: Sí, mami.
0: Y le dice, hola, este es tu último día. Hoy vas a morir. El tipo le pregunta, ¿por qué tan pronto? Pues tu nombre es el primero de mi lista. Bueno, ¿por qué no vamos a beber un café antes de irnos entonces? Le dice el hombre.
1: Uh-huh.
0: Ok, está bien, le responde la parca. Enseguida traigo el café. Ey, te espero. Entonces el tipo, mientras prepara el café, dice, bien, una pastilla para dormir para el café de la muerte.
1: Jo,
0: funcionará. Aquí está su café. Cuidado que está caliente. Gracias, Anderson, le dice la parca. Entonces, la muerte bebe su café. Y cayó en un profundo sueño. El hombre tomó la lista y borró su nombre del inicio. ¿Y qué hizo? Lo puso al final. Listo. Lo dejó. Bueno, en un momento... se despierta la muerte. Cielos, me dormí, dijo. Mira, porque has sido bueno conmigo y me invitaste a un café, voy a comenzar desde el final de mi lista para darte más tiempo. Moraleja, lo que sea que está escrito en tu destino nunca podrá cambiar. No importa cuánto lo intentes.
1: Qué bárbaro, ¿no? Cuando empezaste a leer la historia, lo primero que se me vino a la cabeza es conociendo a Joe Black.
0: Sí.
1: Lo primero, que me vino, esa historia de Brad Pitt y Anthony Hopkins es espectacular.
0: Tremenda, tremenda. Bueno, eso tiene que ver, ¿no? Como veníamos adelantando con estos hermanos venezolanos, ¿no? Que sobrevivieron a dos terremotos. Tras perder a su familia en La Guaira, se radicaron en Cali y vivieron un nuevo sismo.
1: Qué loco.
0: Los hermanos Winder y David sobrevivieron a un terremoto de 7.4 en Colombia, apenas semanas después de haber perdido a su madre, a su hermano menor y a su abuela en otro desastre sísmico en Venezuela. Una coincidencia que volvió a poner a la familia frente al mismo miedo que intentaba dejar atrás en Cali, ¿no? Recordemos que el nuevo sismo había ocurrido el pasado lunes 10 de agosto a las 7:34 a.m., tuvo un epicentro en San José del Palmar, en el departamento de Chocó, y sacudió buena parte del occidente colombiano. Cali quedó entre las ciudades afectadas, justo cuando los dos adolescentes de 15 y 17 años estaban dentro de la vivienda. Winder y Davy reaccionaron al estruendo, al movimiento de las paredes y a la urgencia de escapar, en el recuerdo todavía reciente de lo ocurrido el 24 de junio, menos de un mes había pasado, en Venezuela. Bueno, aquel día dos fuertes terremotos habían golpeado el país y lógicamente cambiado por completo, ¿no?, la vida de los hermanos. Ellos, en la tragedia anterior, habían perdido a tres integrantes de su núcleo familiar, como decíamos, su madre, su hermano menor y su abuela. Después del derrumbe, los adolescentes pasaron 26 días buscando entre los escombros en La Guaira, aferrados, lógicamente, a la posibilidad de encontrar a su familia. Bueno, uno de los adolescentes contó a los medios cómo había vivido el sismo en Venezuela, ¿no? Con mi papá y mi padrastro. Bueno, entonces yo venía de la playa, me quería llevar a mi hermano chiquito para la playa y mi mamá no quiso. Entonces le dije, mamá, ven para llevármelo. Y mi mamá no quiso. Entonces, no, déjame a Moisés aquí. Me llamó Moisés, ¿no? Lógicamente. Entonces me fui con mi hermano menor, que está aquí. Nos fuimos. Cuando salgo de la playa, empieza el derrumbe, yo lo empujo a él. Bueno, cuenta de alguna manera cómo hicieron para sobrevivir ambos, sí, sí, ¿no? Realmente una historia tremenda. Bueno, después de recuperar los cuerpos y atravesar las consecuencias de la emergencia, deciden dejar Venezuela y su destino fue Cali, donde los esperaba su padre, un barbero de 44 años que buscaba ofrecerles una oportunidad para reconstruir sus vidas, ¿no? Lejos del lugar de la tragedia, como para que recomenzaran de alguna manera, ¿no? Una vida nueva.
1: Sí.
0: Bueno, la mudanza tenía ese objetivo, alejarlos de los recuerdos del desastre. Y lógicamente el terremoto pasado, del lunes pasado, quebró esa distancia en segundos. Cuando comenzó el movimiento en Colombia, los dos adolescentes salieron corriendo. No esperaron explicaciones ni instrucciones, porque el antecedente que habían vivido en Venezuela, lógicamente volvió automática la reacción, ¿no? El padre estaba trabajando cuando sintió la intensidad del temblor, regresó de inmediato a la casa y, bueno, al llegar no encontró a los hijos, una ausencia que por unos minutos concentró toda la angustia acumulada desde la tragedia anterior. Él no sabía si habían alcanzado a salir, si estaban heridos, si habían quedado atrapados. Bueno, el reencuentro llegó después, cuando pudo hallarlos sanos y salvos. Creo que ahí está un poco la cuestión, ¿no? Que en este caso, no hablando del destino,
1: sí,
0: evidentemente total. También en este caso el destino de ellos era sobrevivir,
1: sí,
0: ¿no?
1: Sí, claro.
0: Pero volver a vivir o volver a tener esa sensación, ¿no? Realmente fuerte.
1: Es una doble sensación. Te explico porque escuché atentamente lo que contabas, ¿no? El hecho de sentirse culpable de no haberse llevado a su hermanito, aún con la negativa de su mamá, debe haber pesado aún más esa situación. Imaginar, ¿no? Dices, ¿por qué no me lo diste, mamá, cuando podía haberse? Digo, ¿no? Además, cargar con esa mochila de que quiso llevarse a su hermano y su madre lo terminó reteniendo, a esta doble situación de vivir en menos de un mes.
0: 15 días.
1: 15 días. Qué locura, ¿no? Bueno, ahí está el destino, ¿no? Tan marcado para muchos. Y esa historia inicial para dar pie a esta, donde está marcado y está, salvo los agentes del destino.
0: Sí, bueno, evidentemente en este caso, afortunadamente, ¿no?
1: Sí,
0: para
1: claro,
0: ellos, el destino no era el peor, pero qué ironía,
1: sí,
0: ¿no?
1: ¿Qué
0: volver a vivir una situación tan similar.
1: Es que te toque la chance de vivir un terremoto debe ser una en un millón, y a esto le tocaron dos en 15 días.
0: No. Tremendo.
1: Por favor, bueno, eso es. Esas cuestiones que a veces no sabes, que no tienen explicación natural. Esa es la realidad.
0: Beso grande para Luchito, que nos está escuchando en Río Grande, provincia de Tierra del Fuego. Hola, buenas madrugadas, Morocha Infernal y Pomelito. Hermosa noche por Río Grande. Contento que por fin ganó River. Bueno, uno que tiene que estar contento,
1: sí,
0: me parece.
1: Después de la acumulación de derrotas consecutivas, River ganó e hizo goles que no había hecho ninguno todavía.
0: Acá terminando la última noche. Un saludo a mi compañero, el capitán. Buena semana, gracias Lucho, y por supuesto para el capitán también un abrazo bien, bien fuerte desde aquí. Gloria Amarilla también nos está escuchando. Buenas noches, Fabián y Sonia, ¿cómo están? Ya los esperaba, son mis compañeros de noche. Qué linda pareja de seres preciosos.
1: Eso es verdad.
0: Beso, ¿no? Y humildes además, sí, sí. Gloria, de mi corazón. Gracias, beso enorme también para vos, allí en Ciudad Evita. Nelly de San Benito, provincia de Entre Ríos. Buena madrugada, chicos. ¿Cuándo sale el sol? Sí. Acá ya no somos solo entrerrianos panza verde, ahora somos completos verdes de tanta lluvia y humedad. Pero bueno, igual a agradecer el estar en pie. Buen martes.
1: ¿Vos sabés que en la provincia de Buenos Aires, en toda la provincia de Buenos Aires, de los últimos 76 días, solo 12
0: exactamente, sí señor.
1: Lo leía en el día de ayer y tiene que ver con que se ha notado mucho la zona de la costa, ¿viste? Eso sobre todo, porque no suele llover tanto, y sin embargo, una locura. De los últimos 76 días, 12 han tenido sol, 60 días nublados, ¿no? ¿Podés ampliarlo, mi amor?
0: No, modo ciudad gótica activado. Precisamente eso mismo que ibas a decir vos, en los últimos 2 meses y medio... tuvimos solo 12 días de sol en esta parte del mapa, estamos hablando, ¿no? En el área metropolitana de Buenos Aires y alrededor.
1: Sí, sí, sí, exactamente. Por eso digo, y la que se viene. De hecho, se están elaborando planes de seguridad para lo que puede traer el niño a partir del mes de septiembre, octubre y noviembre, con muchísima lluvia, con muchísima lluvia. Así que hay que estar atentos también a que no se desmadre esa situación, ¿no?
0: Bueno, el Sistema Nacional de Alerta Sanitaria, justamente, y respuesta anticipada, ¿no? Argentina se está preparando para enfrentar al fenómeno del Niño, ya que lo decís. El Ministerio de Salud y la Agencia Federal de Emergencias buscan implementar nuevas herramientas tecnológicas para anticipar los riesgos climáticos y sanitarios justamente asociados al fenómeno climático que tiene altas posibilidades de llegar a nuestro país.
1: ¿Viste cuando la realidad supera la ficción, ¿no? Digo, no tan grave como lo que fue la película de la Geotormenta, que protagonista Butler, ¿no? No me puedo acordar el nombre, Butler es el apellido, que tiene que ver con que el ser humano empieza a generar la posibilidad de crear tormentas y lluvias para la vida y se le va de las manos y terminan originando la destrucción de parte de la Tierra, ¿no? Geotormentas, la película, sí.
0: Gerard Butler, trabaja Andy García también.
1: También, sí. Es verdad. Gerard Butler, no me salía el primer nombre. Es el actor de 300.
0: Exactamente, sí, señor.
1: Digamos que es casi como un 9-11 de acción de los últimos tiempos. Protagonizó toda la saga de El Ataque a la Casa Blanca, hizo 3 o 4 películas, ya. Y habla justamente de esto, ¿no? Obviamente mucho más fantasiosa, mucho más ciencia ficción, pero que en definitiva...
0: El día del fin del mundo, creo que también.
1: También, entre tantas otras películas.
0: Bueno, seguramente vayamos siguiendo de cerca, sí, ¿no? Toda esta...
1: Meticulosa para eso. ¿Usted qué está destinada a eso?
0: Toda esta preparación, sí. Sinceramente, por parte de nuestro país ante la llegada del Niño, ¿no? La creación de este Sistema Nacional de Monitoreo y de Respuesta Sanitaria.
1: Sí, sí.
0: Bueno, un software de análisis geoespacial, despliegue flexible de hospitales móviles, la coordinación federal... Obviamente el objetivo, ¿cuál es? Anticipar los riesgos, intervenir en tiempo real, ¿no? En las zonas que puedan llegar a ser más vulnerables.
1: Esto no es asustar, ni mucho menos, ¿eh? No lo agarren por ese lado, simplemente estar prevenidos.
0: Estamos hablando de un fenómeno extremo, exacto, ¿no? Y de los posibles impactos y las proyecciones inéditas que se pueden dar en el clima a nivel global.
1: Totalmente. 1:31 de la madrugada.
0: Beso grande para Oscar Alberto Escobedo, que nos está escuchando en Córdoba Capital. Gracias, gracias enormes por acompañarnos. Sonia, Fabián, un placer hacer el primer texto con ustedes. En verdad son seres de absoluto bien. Aquí en Paso de la Patria, Corrientes, Está lindo el clima, terminando el fin de XXL con nuestra fiesta nacional del Dorado.
1: Qué lindo.
0: Preciosa música, soy Rubén Alegre.
1: Qué bueno, qué lindo.
0: Bienvenido, Rubén, qué lindo acompañarte. Bueno, desde ya muchísimas gracias por elegirnos allí en Paso de la Paz.
1: Sí, aparte de la fiesta del Dorado, se arman unas salidas con miles de lanchas, es espectacular verlo. Y poder participar más.
0: Grande el beso también para Beatriz, que está por allí en Paraná, provincia de Entre Ríos, bueno, solidarizándose con el resultado del Clásico Platense, para mi triste corazón. Gracias, Bea. Beso para vos. A Juan y Mabel de Montecomán, allí en San Rafael, muchos besos. Qué lindo, se los ve, nos han enviado una foto hermosa.
1: Muy bien.
0: Ha pasado un feliz cumple, Juan, en familia, con los hijos, con los nietos, con los bisnietos, así que nos alegramos y mucho. Pablo también nos está escuchando en San Rafael.
1: Sí,
0: buenas madrunoches. Agrícolas de la vida.
1: Agrícolas.
0: Escuchaba a Pomelo decir 50 años. Para juventud de hoy 20, ya están cansados teniendo agua, luz, miles de cosas para entretener la mente que se les está aburriendo. Que viva la radio, la imaginación y vivan los ochentas.
1: Sí, señor.
0: Vamos, Pablo, todavía. Firmamos al pie, por supuesto. Gracias a Nacho. Hola, chicos. Acá estoy escuchándolos por AM540, Nacional Santa Fe.
1: Ajá.
0: Soy Ignacio el Cordobés, que vive en Paraná.
1: Sí.
0: Les mando un gran saludo y les hago el aguante hasta que se me cierren las ventanas.
1: Muy bien.
0: Gracias,
1: Nacho. Que las velas no ardan.
0: Un beso grande para vos. Gracias. Gracias enormes. Alejandro también nos está escuchando allí en San José de Jáchal, provincia de San Juan. Un abrazo, Ale. Gracias, como siempre, por acompañarnos. Teresa de Capilla del Señor también se suma por aquí. Hola, muy buena madrugada, mis amigos de Nacional. Al fin llegaron después del fin de largo. Que tengan una hermosa semana. Saluditos. Sonia, no escuché el comienzo del programa. ¿Tuviste luz con el gran incendio?
1: Ahí está.
0: Sí, sí. Afortunadamente, bueno, yo estoy en la zona sur de La Plata y, bueno, todo el desperfecto se dio en la zona norte.
1: Sí.
0: Así que gracias, Tere, por preocuparte. Y le encantó la historia que contaste.
1: Me parece bárbaro.
0: Beso grande, grande, grande también para Javier de Comodoro Rivadavia, allí en la provincia de Chubut. Un gusto volver a escuchar su programa, así que muchas gracias. También Gastón nos está escuchando en Gualeguaychú. Buenas noches, amigos de Nacional. Acá estamos en La Chamba, soportando un temporal de lluvia y sudestada. Atentos a la crecida del río. Les mando un abrazo. Gracias, Gastón. Un abrazo bien fuerte para vos y, lógicamente, esperamos que...
1: Sí.
0: Que no llegue a mayores y que la situación pueda controlarse. Buenas noches, gracias por acompañarme. Siempre es un gusto saberlos del otro lado. Soy Oscar de Río Grande, otro amigo, mirá que se suma, de Río Grande, Tierra del Fuego. Qué lindo, bienvenido, Oscar. Hola, Sonia, buenas madrunoches. Hola, Fabián. Soy Iván de Comodoro Rivadavia, desde el yacimiento, recorriendo, arrancando el turno noche, que sea una gran semana. Vamos, Iván, que así sea. Uno más.
1: Sí.
0: Hola, muy buena madrunoche, acá como siempre escuchándolos. Mi querida Sonia, querido Fabián, un abrazo, beso gigante para los dos. Se queda hasta las 6. Mi bella Estela Maris de Coronda, la capital nacional de la frutilla. Gracias, Estela Maris, nos vamos a hacer mutua compañía, entonces.
1: 1:35, nos vamos a la pausa, volvemos con música y encaramos los últimos minutos del programa.
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0: allí teníamos a los Toto Mantel la línea. 1:41 de la madrugada. Fin de semana gris, ustedes saben, desapacible, especial para mirar alguna película. Y estuve haciendo un poquito de zapping ahí, viste, buscando entre las plataformas de películas. Y me puse a ver el sábado de la noche fue, ¿no? El sábado de la noche. Una película del 2014 que tenía que ver con el mundo terminado, hablando de Geotormenta, ¿no? El mundo, y dos amigos y una niña que termina. Bueno, no quiero spoilearla, pero está en Netflix. Tiene que ver con como siempre, hecatombe zombie, ¿no? Se dice así, ¿no? O un, bueno, no sé si es la palabra hecatombe, por eso estoy tratando de pero la cuestión es que el mundo queda en plena hambruna, y estos dos que se habían salvado ellos y una niña, que termina siendo la hija de uno de los dos y no del que ella pensaba que era la hija. Digo, como para, porque la historia está muy buena, más allá de que es fantasiosa y tiene que ver con esos típicas películas de zombies.
1: Apocalíptica,
0: ¿no? Apocalíptica, una película apocalíptica, esa es la palabra. Insisto, está en Netflix y se subió ahora a Netflix. Es del 2014, pero se subió ahora. Por eso, actores muy conocidos, yo los nombres ni los miro, porque. Y después vi un clásico, como siempre busco, que es El Dorado, ¿no? Con John Wayne, con James Caan, con Robert Mitchum, típico western de los 50, en realidad de los 60, de 1967. ¿Por qué lo menciono? Porque tiene una similitud tan grande con Río Bravo, muy parecida, y yo siempre quiero encontrar a alguien que me pueda desanar de por qué son tan parecidas, con distintos actores, pero la trama es similar. En el caso de Dean Martin en Río Bravo, un comisario que por una mujer queda borracho; en el caso de El Dorado, Robert Mitchum, un comisario que queda abandonado por una mujer y también se dedica al alcohol; y John Wayne, que se va y vuelve porque su amigo lo necesita. Pero digo, tan parecidas ambas, tan similares y con pocos años de diferencia, y eso es lo que no logro comprender. ¿Alguno alguna vez me desaznará? Ya ninguno de los actores está vivo como para preguntarle qué fue lo que pasó en ese momento, ni siquiera los directores. Pero bueno, habrá que ver de qué manera podemos desaznar en cuanto a eso. Después les doy el título de la película esta apocalíptica, porque es muy buena y está muy buena la historia, sobre todo para entender un poquito de qué les hablo.
1: Yo arranqué una serie que me sugirieron, española.
0: Sí.
1: Perdiendo el Juicio se llama. Uh-huh. Se estrenó el año pasado.
0: Sí.
1: Una abogada prestigiosa, tampoco la voy a spoilear, ¿no? Pero
0: no,
1: bueno,
0: sí
1: arranca.
0: Sí.
1: Que sufre un estallido de su TOC.
0: Sí.
1: Durante un juicio muy importante. Y obviamente a partir de ese momento cae en picada su carrera.
0: Ah, ¿muchos capítulos?
1: No, es cortita. Creo que son ocho capítulos.
0: Ajá.
1: Por lo menos la temporada 1. No sé si ya está la 2. Lo cierto es que, bueno, obviamente a partir de ahí ella debe empezar como a reconstruirse y acepta una oferta de trabajo en un despacho de abogados un poquito decadente, pero ella es muy, muy, muy talentosa y, bueno, hasta ahí te la dejo.
0: No, está bien. Digo, ahí mencionás situaciones que me llevan a Erin Brockovich, ¿no? ¿Te acordás de la película de...?
1: Sí. No, totalmente diferente, porque en este caso son... en cada capítulo son casos diferentes. Ajá. Que obviamente van enlazados en una historia personal, que la tiene ella como protagonista y demás, pero es... me enganché. Todavía no lo terminé, pero me enganché. Está muy bueno.
0: En definitiva, es el objetivo, engancharse.
1: Perdiendo el juicio.
0: Cuando yo te hablaba de Nick Brock y cuando me pintaste la situación de un estudio de abogado medio decadente y ella que surge y... Bueno, ¿te acordás de que era un estudio...?
1: Sí, bueno, pero es un caso así como muy heavy, muy importante. ¿No?
0: Sí, además un caso real fue.
1: Sí, claro.
0: Totalmente. Nada, bueno, ustedes saben que acá solemos recomendar lo que vemos en el fin de semana. Sonia tiene una lista de 177 películas que le he recomendado y no ha visto ninguna.
1: Tengo la última sugerencia, El Americano, me la pasó Gabriel Ceni.
0: ¿El Americano?
1: Sí.
0: ¿Y quién es? ¿Quién trabaja? ¿No se acuerda el señor Ceni?
1: Está bien,
0: ya sé, sí. Me parecía por dónde venía el tema. Sí, bueno, él está radicado ahí, ¿no? Se compró una finca un poquito
1: chiquita.
0: Bueno,
1: justamente estuvimos hablando acerca de un poco de la vida personal de George Clooney, que había jurado y perjurado que nunca más iba a volver a casarse hasta que
0: volvió a encontrar el amor. Encontró el amor.
1: Que volvió a apostar.
0: Cuando es así, es imposible.
1: Entonces, bueno, ahí salió el tema de George Clooney, dónde se había casado y demás, y dónde estaba viviendo, y que tiene una casita por acá, sí. otro ranchito por allá, y otra casillita por allá, y bueno, una es en Italia, y ahí estuvimos hablando de su historia, y terminó en la recomendación.
0: Y la que le habrá puesto Dolce Gusto para hacer la publicidad de... el café Ristretto, cuando arma la maquinita, la que le deben haber puesto, ¿no? Sobre todo teniendo en cuenta lo mucho que se bebe café en Italia, y para ellos es casi una religión, el cafecito, ¿viste? Los tanos, encontrás... Ahora acá están proliferando también los cafés de... ¿cómo es que se llaman? Tiene un nombre, No, en los lugares de café de selección no, tiene otro nombre. ¿Qué es eso que te preparan, que lo hacen especial con la temperatura?
1: Es
0: algo así, pero ahora me va a salir. Café de no es de especialidad, pero es algo parecido a la palabra. Que están floreciendo en todos lados. Inclusive hacen cursos chicos jóvenes para hacer el café, no se toma caliente, ¿viste? Se toma medianamente tibio, a la temperatura exacta. Café de especialidad, no me salía. Café de especialidad. Yo suelo tomar el moca, un gusto a chocolate, con un toquecito de caramelo. Bien, pero están proliferando ahora, como los parripochos en otro momento, como las canchas de pádel. Vas caminando y tenés 14 cafés. Yo digo, pobre gente, ¿cómo carajo hacen para convivir y coexistir? ¿Viste? Están uno al lado del otro. Todos los que, de una manera u otra, dicen, vamos por un cafecito. Y hay 14 en 200 metros. ¿Cómo hacen para coexistir, sinceramente? Y que todos trabajen. Debe ser complicado, ¿no? Ojalá todos trabajen, ojalá todos puedan vivir justamente de esa posibilidad, ¿no? Porque muchas veces es mucho el dinero que se invierte, sobre todo en las cafeteras, cuando si son buenas, son muy caras. Así que, nada, simplemente eso.
1: Faltan 11 minutos para llegar a las 12 de la madrugada. Beso enorme para Rubén, que nos está escuchando allí en Bahía Blanca. Siempre aprendido. A día 2, Sonia, Fabián, muy buena madrugada. Bienvenidos a la nueva semana. Pero Sonia, querida, ¿qué pasa con los pinches que no le pueden ganar? Lamento, amiga. Y bueno, ya son 23 años, ¿no? Casi que no podemos ganar de estudiantes en
0: 23 años
1: su cancha.
0: Que no se le gane uno, sí, es verdad.
1: Por Dios, y no sé qué pasa, qué sé yo, Rubén. No siguen teniendo de hijos.
0: Es una cosa, es un karma que arrastra, ¿no? Lo decimos siempre, ¿no?
1: Hola, chicos, por acá ayer hicieron 32 grados, pero estamos esperando la lluvia para la tarde de hoy y después seguramente refresque. Besitos para los dos. Gladys, de Santo Tomé, República de Corrientes.
0: Qué lindo estar ahí con esa temperatura.
1: Con 32 grados.
0: Sí.
1: Hola, Sonia, Fabián, buena madrugada. Mucha lluvia y frío por acá en el pueblo Belgrano, Gualeguaychú, Entre Ríos. Luisito, un abrazo bien fuerte para vos. Luis Marcelo. Cuando fui al carnaval de Gualeguaychú, sí. Hace dos años. Me hospedé en Belgrano. Ahí, justo a la salida del centro de Gualeguaychú. Qué hermoso que es Gualeguaychú.
0: Sí, muy lindo. En realidad, varios lugares, Colón, Gualeguaychú,
1: sí, bueno,
0: Concordia.
1: Entre Ríos.
0: Es muy lindo.
1: Muy bella. Bueno, gracias, Luisma. Un abrazo bien fuerte para vos. Hola, Sonia, Fabián, como siempre con la mejor radio y el mejor programa. Me desperté con buena música, luego dormiré un rato y así sucesivamente. Entre sueños nos escucha la flaca Esther en Salta. Un beso grande, flaquita, gracias. Feliz madrunoche, Lulú presente una semana más. Muchos cariños para todos desde Valle Viejo, allí en la provincia de Catamarca. Lulú, muchos besos para vos. Muy buena madrunoche siempre con ustedes, Analía de María Grande, mira, hablando de Entre Ríos. María Grande no conozco.
0: No.
1: En Entre Ríos.
0: Yo tampoco.
1: Beso grande. Gracias. Gracias, Ana. Por aquí también, bueno, renueva su saludo, Luchito, allí en Río Grande. Un abrazo para vos, Lucho.
0: 1:52 de la madrugada, poco tiempo. ¿Cómo? Vuelve la me pregunta Zeni, porque hablo como loco, ¿no? Y es Zeni, que tendrías que tener un micrófono para salir al aire, Zeni. Porque él me pregunta como si estuviéramos sentado en el bar de la esquina. Claro, el próximo fin de semana vuelve la Fórmula 1 en Países Bajos. Así que vuelve Colapinto. Todos hablan que tiene asegurada la butaca, aunque todavía no lo ha hecho oficial Alpine. Muchos, demasiados rumores en derredor, ya mostró muchacho calidad. ¿Sabés que desde las últimas horas salió a hablar Juan Pablo Montoya, el colombiano, a pegarle palos a Colapinto, que es un piloto menor, que no, hablan demasiado, y para él el más grande de todos es Hamilton, descubriste el mate, bobo,
1: digo...
0: Claro, Juan Pablo Montoya, que dejó la Fórmula 1, recuerde, fue campeón con Williams allá por la década del 90, después se dedicó a la Indy, la, digamos, entre comillas, la Fórmula 1 de los Estados Unidos, por mencionarlo de alguna manera, y que ahora salen a pegarle, me retrotraen al Mundial, cuando todos le pegaban a Messi en Latinoamérica, ahora el objetivo es Colapinto. Como si fuera fácil, como digo siempre, estar entre los 23 pilotos de la Fórmula 1, ¿viste? Hay 23 lugares y Colapinto tiene uno, se lo ganó de los últimos 8 grandes premios corridos, en 5 puntuó con un auto que es una carreta. No sé, ¿qué más quieren? ¿Qué más pretenden? Estaba el hermano Ralf Schumacher, ¿no? El hermano Michael Schumacher le pegó porque mi sobrino Mickey Schumacher es mejor y no le dan la posibilidad. No hay categoría de Mickey Schumacher que no rompa los autos. Este fin de semana hizo merda. Está corriendo en Fórmula E, ¿viste? La eléctrica. Y yo le puse un comentario. Le digo, el volante para doblar, ese cosito negro le puse, ese cosito negro que tenés adelante, es un volante y es para doblar. Porque en una curva siguió derecho y se estrelló contra la pared. Mickey Schumacher, pobre que, ¿viste? Como yo suelo decir... el talento no se hereda el apellido. En el caso de mi hijo, heredó mi profesión y es mucho mejor que yo, sinceramente. Pero en el caso de Mickey Schumacher, el hijo de Michael, el sobrino de Ralf, es muy malo. Y todos salieron a pegarla con la pinto porque le habían dado la chance a él y no se la habían dado. Bueno, es un portador de apellido, muchacho. No hizo nada en la Fórmula 1. Y yo sé que hay muchos agazapados esperando la posibilidad de robarse a Colapinto, escuderías importantes. Briatore no ningún doble U, así que la debe tener clara también, ¿no? 23 palos puso, para llevárselo de Williams a Alpine en su momento. No fue gratis, ni es que está corriendo y no le pagan. 23 millones de dólares pagaron el pase para que pueda correr en la Fórmula 1. Así que el próximo fin de semana... Después del parate veraniego, en donde disfrutó y también lo chorearon, viste que contamos acá, le robaron hasta la matera en Italia a Franco Colapinto, volverá a correr el próximo fin de semana.
1: Bueno, estamos a 5 minutos y medio, sí, apenas de las 2 de la madrunoche, uh-huh. Ya sobre el cierre de nuestro día 2, sí. Déjame saludarlo. Dale. A Gino. Gino D'Angelo de Pergamino, nuestro acordeonista amigo, uh-huh. que nos está acompañando como cada madrunoche, Fabi.
0: Como siempre, ahí está. Un día le vamos a hacer tocar el acordeón, que nos haga... sería bueno que llegue, que venga.
1: Sí,
0: difícil
1: claro.
0: será, desde Pergamino hasta acá, pero por ahí un día tiene la gana de venir, se trae el acordeón y cantamos algo. Él toca y yo canto en italiano, por ejemplo. Sería bueno. Hoy que le traje la piñolata. ¿Les gustó la piñolata, señor Zeni? ¿Eh? Una rica piñolata, y se lleva también, Sonia, una rica piñolata para el té, para el desayuno, para donde quiera. ¿Nos vamos, mi amor?
1: Usted se va.
0: Sí, tenés razón. Señores, señores, gracias por este rato, por estas dos horas. Ustedes saben que es una denominada matiné nocturna, dos por uno, como los viejos cines de barrio. Arrancamos con De A Dos, seguimos con Discoteca Nacional, a cargo de esta molocha hermosa que raja la tierra, aguantando los trapos hasta las 6 de la mañana. Buena música y ella, que lo puede todo. Gracias, Gaby. Gracias a todos ustedes. Gracias, mi amor.
1: Un placer.
0: Nos reencontramos mañana, ¿eh? A la misma batiora y por el mismo Vaticanal.

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1: Las 2 de la madrugada en la República Argentina. El gobierno modificó el RIGI para incluir renovaciones, sustituciones o transformaciones de infraestructura ferroviaria. El decreto 748/2026 precisa que las obras existentes y de infraestructura accesoria también se consideran construcción y pueden acceder a los beneficios del régimen. Las inversiones sobre la red existente calificarán como ampliación de un proyecto solo si generan un incremento verificable de la capacidad de transporte. Este aumento se medirá con parámetros técnicos objetivos, lo que da mayor previsibilidad a las grandes inversiones en el sector ferroviario. El presidente Javier Milei completó la estructura de la Secretaría de Comunicación y Medios de la Presidencia. A través del decreto 747/2026, designó a Verónica Magdalena Varela en el cargo de subsecretaria de Coordinación Administrativa y Legal. El nombramiento de la abogada rige a partir del 18 de agosto de 2026, fecha de su publicación en el Boletín Oficial. El presidente encabezará este jueves una conferencia sobre política y economía y hablará en la Bolsa de Comercio de Rosario. El jefe de Estado participará del encuentro Argentina Perspectivas Económicas y Políticas, que se realizará a las 12:30 en el porteño Hotel Alvear. La agenda del mandatario continuará el viernes con su participación en la ceremonia por el aniversario de la Bolsa de Comercio de Rosario, donde ofrecerá un discurso. En el norte de la provincia de Entre Ríos rige una alerta naranja por tormentas. En la ciudad autónoma de Buenos Aires y alrededores, la temperatura es de 10 grados, la sensación térmica de 7 grados 5 décimos, el cielo está cubierto, la humedad es del 80%.
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Claro que sí, me encanta, me encanta, me encanta esta hora del día, porque vuelve a darme la posibilidad de abrirles de par en par las puertas de la Discoteca Nacional.

Desde Confesiones de Invierno, ahí teníamos a los Sui Generis con un recuerdo de nuestra música abriendo la discoteca nacional. Bienvenidos al tren.

todos, bienvenidas a este tren de madrugadas en la radio de todos. Qué placer reencontrarnos tras el fin de semana extra largo una vez más. Esta es la Discoteca Nacional tras nuestro disparatado día 2. Gracias a quienes nos vienen acompañando desde los primeros minutos del martes 18 de agosto de 2026 con Fabi Codevila y que ahora se quedan siendo cómplices, siendo testigos de esta parte de la madrunoche. En el Día Mundial de la Prevención de Incendios Forestales, en el Día Internacional de la Arqueología y además, lo decíamos hace un rato y me quedo pendiente, así que se los voy a contar. Les voy a contar el porqué del día de nunca rendirse, el Never Give Up Day, hoy, 18 de agosto, bueno, una conmemoración dedicada a la resiliencia personal. Más que nada, pero tiene un origen y como nos encanta compartir las historias y algunos porqués, obviamente hoy lo vamos a estar contando. Nos pone en el aire el señor Gabriel Octavio Ceni en esta parte de nuestra discoteca, como habitualmente suele ocurrir. Hoy nos supervisa desde el control central de LRA1, Radio Nacional Buenos Aires, Santiago Conde. Y vaya el agradecimiento a nuestros compañeros de planta transmisora de Radio Nacional, ubicada en General Pacheco, provincia de Buenos Aires, en esta ocasión los hermanos Enrique y Claudio Aparicio, porque es imposible que este mensajito, ¿no?, de madrunoche, que se gesta aquí en Maipú 555, entre Tucumán y Lavalle, pleno corazón del microcentro porteño, llegue a todos los rincones de nuestra patria. Como cada madrunoche, como en cada comienzo de día. Así que muchas gracias. Hoy, a propósito, vaya nuestro abrazo a los compas y colegas de LRA 21, Radio Nacional Santiago del Estero, en AM 1130, o bien en la FM 98.5, por allí nos ubicás. Bueno, tenemos muchas ganas de volver a escuchar aquellas canciones que nunca se fueron, como canta Sandra Mianovich en el jingle de Radio Nacional, aquellas canciones que siempre estarán. Así que si les parece, nos ponemos en marcha y empezamos a disfrutarlas. Nos vamos al año 1990 junto a Soda Stereo y Canción Animal.

Ahí teníamos la música junto a Los Piojos en la discoteca nacional Agua. Antes escuchamos a Bersuit Vergarabat, Sencillamente, y ya estamos en marcha, nada nos detiene, estamos conectados, otra madrunoche por compartir. 2:26 ya, y obviamente hablábamos de la conexión, ¿no? Hay un WhatsApp que lo hace posible desde todos los rincones de la patria, aunque del mundo, ¿sí? Es el 11-3-870-74-85. Ya sabes, si estás fuera de Argentina, cuando agendas el número de WhatsApp, le agregas el más 54, el 9, y luego 11-3-870-74-85. Qué lindo saber que hay amigas, amigos por allí. Algunos que se quedan, siguen de largo, prendidos y prendidas a nuestra discoteca, como Estela Maris, en Coronda, provincia de Santa Fe. Muchísimas gracias, mi reina. Como Gino D'Angelo, que me ratifica que por allí se queda, en Pergamino, provincia de Buenos Aires. O como Marta, en San Salvador de Jujuy, hasta que llegue Morfeo. Me encanta. O como Luis Marcelo, allí en Gualeguaychú. O como Ana María, en Santa Fe. Gracias, mi reina. O como Olga, de Villa Radatini, que estaba esperando por allí para subirse al tren. Me encantó. Buena madrunoche, mi reina. Bendiciones a montones también para vos, ¿eh? Bienvenida. O como Gerardo Gómez, que desde La Marque, allí en la provincia de Entre Ríos, también por aquí se va sumando. Buena madrunoche, Sonia querida. Se te extrañó estos días. A mí me tocó trabajar el fin de largo, gracias a Dios. Besos, cuídate y acá firme hasta las 6. Muy bien, Gerard, hasta las 6 nos acompañamos. Gracias, gracias de corazón, por elegirnos una vez más. O como Mario de San Luis, mira, que renueva, lógicamente, su saludo y su presente. Fría noche por aquí, pero compartida se lleva mejor. Sigo siendo Mario, absolutamente. No me cabe ninguna duda, Marito querido. Gracias, gracias por sumarte. Fernando, de Resistencia, también por aquí se sube a este tren de madrugada. ¿Qué tal, amiga? Buena madrunoche, me gusta escucharte. Gracias por acompañarme, la verdad, ya te extrañaba. ¿Algo de Los Pasteles Verdes puede ser? El reloj, o Ámame, Esclavo y Amo. Bueno, podemos hacer un paquetito de canciones por Los Pasteles Verdes. ¿Qué te parece, Fer? Beso inmenso para vos. Miriam de Quilmes, tempranito se suma. Mira, Sonia, este clima tan fulero, ¿hasta cuándo seguirá? Siempre en invierno se ve muy poco el sol. Pero recuerdo muchos años atrás que los inviernos eran un poquito más soleados. Espero que hayas pasado un lindo fin de semana. ¿Tuviste luz? Porque escuché que ayer a la noche en La Plata se había cortado. Sí, bueno, habíamos contado con Fabi. Bueno, yo vivo en la zona sur de la ciudad de La Plata, y bueno, ese tremendo apagón se registró en la zona norte, ¿no?, de la ciudad. Hubieron varios barrios algunos todavía están sin luz debido a ese incendio tremendo. Bueno, en una usina eléctrica, así que gracias Miri por pre y ocuparte. Con respecto a estos días, ¿no?, sin sol. Vos sabés que casualmente mi mamá me decía, ¿no?, que había escuchado que el tiempo sin sol, como está sucediendo estos días, produce apetito, cansancio, ganas de no hacer nada, depresión, tristeza, y creo que pasa por ahí, ¿no?, también este desgano que muchos sentimos. De hecho, lo hablábamos con Fabi hace un rato, ¿no? Nos falta un poquito de la vitamina D. Así que ojalá, aparentemente, según escuché a algunos meteorólogos, hoy por la tarde atinaría a empezar a asomar, insisto, en esta parte del mapa, ¿no?, en el área metropolitana de Buenos Aires, más que nada en lo que es la zona pampeana, ¿sí? Nos vamos a dar una vuelta, de todas maneras, en un ratito nada más, a través del Servicio Meteorológico Nacional, por nuestras provincias, como hacemos habitualmente. Ustedes saben, tenemos por aquí una bonita historia por compartirles, minutos después de las 3, cuando la noche invite, cuando la noche convide. Tenemos también un lindo momento de la mano de don Luis Landricina en su matera. También hay un especial preparado, pero por sobre todas las cosas, muchas ganas de seguir andando, como nos canta Diego Torres.

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Ahí lo teníamos al nicoleño Manuel Wirtz, Rescata mi corazón, en la Discoteca Nacional 2:40. Y ya empezamos a pasear por el país, y ya empezamos a visitar amigas, amigos que nos están escuchando en distintos rincones de nuestra patria, como Héctor, en Córdoba, ¿sí? Prendido a LRA7. En este momento, en Córdoba, el cielo está mayormente nublado y la temperatura es de 10 grados una décima. La humedad es del 72%, hay pronóstico de lluvias aisladas durante la madrugada y la mañana de hoy y cielo parcialmente nublado a partir de la tarde. La máxima alcanzaría los 12 grados por Córdoba, capital. Sigo viaje, me voy a Esquel, provincia de Chubut, cielo parcialmente nublado ahora, 6 décimas de grado bajo cero la temperatura en Esquel, 91% el porcentaje de la humedad y se espera una máxima de 13 grados hoy con cielo parcialmente nublado. Sigo viaje en Palpalá, provincia de Jujuy, el cielo está nublado, está lloviznando, la temperatura es de 9 grados 8 décimas, 7 grados y medio la térmica y hay pronóstico de lluvias y lluvias aisladas durante todo el día de hoy. La máxima no superaría los 11 grados en Palpalá. Mientras tanto, en Río Grande, Tierra del Fuego, en este momento también el cielo está cubierto con lluvia débil. La temperatura es de 6 grados, pero la sensación térmica es de 7 décimas de grado. Claro, el viento proviene del oeste a 39 kilómetros en la hora y hay alerta amarillo por vientos fuertes en Río Grande, en el norte de Tierra del Fuego. El pronóstico de lluvias aisladas se extiende hasta la mañana de hoy, luego se espera cielo mayormente nublado a partir de la tarde y una temperatura máxima de 7 grados. ¿Cómo pinta la historia por la ciudad autónoma de Buenos Aires y alrededores? Bueno, también con pronóstico de lluvias aisladas durante la mañana de hoy. La máxima alcanzaría los 12 grados, en este momento el cielo está cubierto y la temperatura es de 9 grados 2 décimas. Claro, la sensación térmica es bastante más baja, 6 grados 5, producto del viento que proviene del sur a 19 kilómetros en la hora. A partir de mañana y hasta el viernes suben algunos grados las máximas. Mira, para mañana miércoles se habla de una máxima de 14 grados, con cielo parcialmente nublado, así que puede que veamos un poquito apenas del sol. El jueves también se espera una jornada con cielo parcialmente nublado, con una máxima de 15 grados. Y el viernes también, cielo parcialmente nublado, con una máxima de 14 grados. A partir del sábado comienza el descenso nuevamente. Insisto, en esta parte del país, en la ciudad de Buenos Aires y alrededores. 9.2 la actual, 6 grados 5 la térmica, 87% la humedad y vamos a seguir adelante. Vamos a complacerlo a Fernando, que está por allí en Resistencia, provincia de Chaco. Nos sugería hace un ratito algo por los pasteles verdes y se nos ocurrió por aquí con Gabriel Toseni preparar estos tres por los pasteles verdes. Sí, vamos a viajar un poquito a Chimbote, en Perú, a la década del 70, escuchándolos en el comienzo con Esclavo y Amor.

Paseo en el tiempo con los pasteles verdes. En la discoteca nacional escuchamos Esclavo y Amo, El Reloj, Hipocresía. Y a 5 minutos de las 3, ¿qué les parece cierre de hora a Pura Música Ciudadana?

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2: Las 3:00 a.m. en la República Argentina. El gobierno declaró secreto militar a la exportación de material de un sistema de armas adquirido por la Fuerza Aérea. El decreto 735/2026 extiende el secreto a la venta de partes, motores, repuestos y armamento para permitir tareas de mantenimiento y actualización. La medida resguarda información sensible del material que ya inició actividades de vuelo en el área material Río Cuarto. El Ministerio de Defensa, a través de la Secretaría de Estrategia y Asuntos Militares, instrumentará los actos necesarios para su aplicación. El Ministerio de Capital Humano designó a 2 subsecretarios. El decreto 739/2026, publicado esta madrugada en el Boletín Oficial, nombró al abogado Martín Lepera en Coordinación Técnica y Análisis de la Información del Consejo Nacional de Políticas Sociales. También designó a la licenciada Verónica Yanina Ramos como subsecretaria de Promoción Humana de la Secretaría Nacional de la Niñez, Adolescencia y Familia. La Secretaría de Energía autorizó la desvinculación de una central térmica del mercado eléctrico mayorista a partir del 1 de noviembre. La resolución 206/2026 aprueba la salida de la empresa Cabot Argentina, Sociedad Anónima Industrial y Comercial, como agente autogenerador por su central térmica de 7,8 megavatios de Campana. La medida responde al cese definitivo de las operaciones productivas de la planta industrial asociada y no afectará el abastecimiento eléctrico. En León, Barcena, Volcán, Tumbaya, Purmamarca, Maimará y Tilcara, provincia de Jujuy, donde escuchan Radio Nacional en AM790 y por la FM94.1, rige una alerta amarilla por vientos. En la ciudad de Buenos Aires y alrededores, temperatura 9 grados 2 décimos, sensación térmica 6 grados 5, el cielo está cubierto y la humedad es del 87%.
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La noche, siempre la noche invitada a curar corazones rotos. La noche que además nos convida y nos invita con sus historias, como esta.

le ofrecieron interpretar al personaje que haría famosa a Jennifer Aniston, pero prefirió otro papel porque sentía que encajaba mejor con su personalidad. Antes de Friends, Courtney Cox era conocida por bailar junto a Bruce Springsteen en el video de Dancing in the Dark. Había trabajado como modelo, apareció en Enredos de Familia y participó en Ace Ventura, un detective diferente. Cuando comenzó el proceso de selección para Friends, los productores pensaron inicialmente en ella para interpretar a Rachel Green, la joven alegre, elegante y llena de energía. Pero Courtney pidió hacer la prueba para Mónica, la organizada, la competitiva, la mujer fuerte con la que sentía que tenía mucho más en común. Los creadores aceptaron escucharla. Jennifer Aniston terminó convirtiéndose en Rachel. Courtney Cox se convirtió en Mónica. Y aquella decisión ayudó a definir una de las comedias más populares de la televisión. Los productores habían imaginado inicialmente a Mónica como un personaje más duro y menos alegre. Courtney aportó cercanía, calidez, vulnerabilidad. Mónica terminó convirtiéndose en una figura esencial dentro del grupo. Su apartamento se transformó en el hogar donde todos se reunían. Irónicamente, Courtney era probablemente la integrante más conocida del reparto cuando comenzó la serie. Sin embargo, eligió un personaje que formaba parte de un verdadero conjunto en lugar de intentar ocupar siempre el centro de atención. Después llegaron los premios Emmy. Jennifer Aniston ganó uno. Lisa Kudrow también. David Schwimmer, Matthew Perry y Matt LeBlanc recibieron candidaturas por sus interpretaciones. Courtney no obtuvo ninguna candidatura individual durante las 10 temporadas de Friends, ni una sola. Más tarde, reconoció que aquello había herido sus sentimientos, especialmente cuando veía que todos sus compañeros eran reconocidos y ella quedaba fuera. Pero nunca dejó de hacer su trabajo. Después de Friends, continuó interpretando a Gail Weathers en la saga Scream y protagonizó Cougar Town. Esta última serie le proporcionó una candidatura al Globo de Oro. En 2021 recibió por primera vez una candidatura a los premios Emmy relacionada con Friends, aunque fue como productora ejecutiva del especial Friends, El Reencuentro, no por su interpretación de Mónica. Casi 3 décadas después del estreno de la serie, rechazó el personaje que los productores habían pensado inicialmente para ella. Eligió el que sentía como propio. Y pasó 10 años demostrando que

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Paseito por el mundo a través de la música. Escuchábamos a Ana Belén, Miguel Ríos, Víctor Manuel y Joan Manuel Serrat en fiesta. Antes, Joaquín Sabina, Dieguito Simafaldas y Rocío Dúrcal había pasado con Corazón Sufrido. 3:22 en la República Argentina. Vamos a seguir adelante, paseando por el mundo. Ahora, disfrutando de la voz del embajador de la Ronson. Cantándonos al oído, Chazas Navurra.

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0: lindo bloquecito con Aznavour cantándonos al oído, ¿eh? Nuestro idioma lo escuchamos y por tanto de quererte así y formidable. 3:30 en la República Argentina, así lo acaba de indicar la señal, hacemos una pausa y a la vuelta no solo tenemos la matera de Don Luis, sino que les cuento quién es hoy el protagonista de nuestro especial de las 4.
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3: 6 de la mañana, 6 minutos.
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Siempre es un placer escucharla, disfrutarla, vivirla y sentirla. Allí estaba Gina María Hidalgo con Cenizas de Jorge Mlicota.

0: 6:36 en la República Argentina. Tengo por aquí un beso grandote para enviarle a Carlos, que nos está escuchando en Comodoro Rivadavia, provincia de Chubut. Se conecta a nuestro WhatsApp y nos escribe: buena madrunoche, hermosa, gracias por mimarnos. Somos privilegiados de escucharte. ¡Sigan los éxitos! ¡Qué lindo! La privilegiada soy yo. Es un placer inmenso saberlos por allí. Carlos, gracias. Gracias infinitas por arrancarnos una sonrisa. Nos envía una imagen de esos teléfonos viejos, viejos a disco, esos negros. Llámame a mi nuevo celu. Gracias. Patricia Torrilla, de General Enrique Galarza, se va sumando también nuestra querida amiga de la provincia de Entre Ríos, cantando presente, buena madruñana. Sonia, querida, bendiciones. A montones también, bendiciones para vos. Marisol, de San Fernando. Sonia, gracias. Esa es la palabra. Desgano, tu mamá tiene razón. Yo ni ganas de mojarme las manos y no tenía opción. Vaya a saber qué energías andan por los aires. Solcito, volvé pronto, te extrañamos tanto. Abrazos para toda Nacional. Es así. Llevamos demasiados días sin sol. Hoy lo hablábamos con Fabián, ¿no? De 76 días, creo que en esta parte del país tuvimos 12 días apenas con sol. Abrazo inmenso. Ya volverá. Hola, muy buenos días, mi querida Sonia. Muchísimas gracias a todo el equipo de la Discoteca Nacional por acompañarnos. Te queremos mucho. Horacio y Dorita, de Quemú Quemú, provincia de La Pampa, cantando presente. Besos para ustedes. Malvina, de Paraná, provincia de Entre Ríos. Querida Sonia, feliz de poder escucharte y deleitarme con tu genialidad y muy especial. Bueno, muchas gracias, Malvi. Un beso enorme para vos. Por aquí, bueno, Fernando, de Resistencia, agradeciendo los temas, el paquetito de canciones con los pasteles verdes. Me hicieron recordar a mis épocas de guitarrista, esos temas. ¡Qué lindo! Muchas gracias. A vos, Fernando, por la sugerencia. Sonia, de mi corazón, sigo escuchando. Aquí nos llegó el viento. Te acompaño hasta las 6. Mil abrazos y besos. Javier, de Comodoro Rivadavia. Muchísimas gracias, Javi, querido. En un ratito vamos a seguir recorriendo nuestra patria a través del Servicio Meteorológico Nacional. ¿Sí? Abrazo fuerte para Lucho, de Río Grande. Sigue allí presente. ¡Terrible los pasteles verdes! ¡Qué lindo! Mira, nos sugiere un especial con los iracundos. Un especial que también nos sugería Osmar desde Fray Ventos hace un rato. Así que vamos a tener en cuenta, ¿sí?, a los iracundos próximamente para un especial en nuestra discoteca. ¿Qué les parece? Abrazo fuerte para Oscar. Buena madrunoche, Sonia. Bendiciones. Qué grande la música. Me encantó la historia de hoy. Saludos para todos. Estoy trabajando por Pilar. Como siempre, Oscar, oriundo de Tortuguitas. Seguimos prendidos hasta las 6, juntos y en la par. Oscarcito, gracias. Besos para vos. Por aquí también Marcos, de Ibarlucea, provincia de Santa Fe, se suma. Hola, Sonia, buenas noches. Gracias por tu compañía y traerme lindos recuerdos con la música. Saludos. Gracias a vos. Es un placer saberte por allí cerquita. Mirta Beatriz, del barrio de Mataderos. Sonia, me había acomodado para dormir y tu buen gusto me disparó al corazón. Hoy estuvieron de visita mi nieta Camila y mi bisnieta Catalina y tantas emociones con ellas. Me dejaron agotada, pero Aznavour, por favor, me quitó el sueño. Divino escucharlo. Gracias por Aznavour. Gracias, corazón, por tantas bellezas. Ya estaba completa con Serrat y todos los anteriores, pero son una caja de sorpresas. Un beso, Mirta. Bueno, obviamente no me voy a hacer cargo porque quien armó ese bloque tan exquisito de Aznavour cantándonos al oído en nuestro idioma fue el señor Gabriel Octavio Ceni. Las cosas como son. Así que las felicitaciones son para él, Mirta, de mi corazón. Muchísimas gracias. Gracias por tus conceptos. Son muy generosa. Y obviamente, si agradó, nosotros aquí felices y contentos. ¿Sí? Otra Mirta, nuestra amiga de Florida, Sonia querida, te estoy escuchando desde tempranito con Fabi en Día 2. Gracias, gracias por acompañarme. A vos, Mirta, y por haberte hecho eco de cada una de las cosas que fuimos contando en esta madrugada de martes. 3:41 en todo el país. Se viene la materia de don Luis, pero antes les cuento que hoy lo tenemos recién graduado. Ha terminado la secundaria a los 51 años, nunca es tarde. Lógicamente estamos hablando de Cristian Castro, ¿sí? Hoy presente en nuestro especial, lo vamos a escuchar en una recorrida, ¿no? Por parte de sus mejores canciones, Llora las rosas, Es mejor así, Después de ti, ¿qué? Volver a amar, no, nunca voy a olvidarte, Lloviendo estrellas, Yo quería, No hace falta, y lógicamente su versión, para mí una de las más bonitas que hay de este clásico de Dino Ramos, de La nave del olvido. Así que Cristian Sainz Castro, en un ratito, a partir de las 4, hoy en nuestro especial de la Discoteca Nacional. Ahora sí, hablando de iglesias, de religiones y de creyentes, pero no tanto, nos metemos de lleno en la materia de don Luis.
1: Muchos de nosotros pertenecemos a la Grey Católica, somos de la Iglesia Católica, pero debe haber entre ustedes por ahí algún adventista, que también es iglesia, la iglesia adventista, o luterano, también es iglesia, iglesia luterana, o la iglesia anglicana. Está la iglesia pentecostal, distintas iglesias de origen cristiano, pero después están las sectas que no tienen iglesia, también cristianos, o no, pero la mayoría cristiana, sin iglesia, pero con pastores estrellas. No hablo de los de acá, hablo de los de, incluso de los norteamericanos, son los que empezaron a imponer esto. Junta gente en los estadios, transmiten por cadenas de televisión, lo que llaman la iglesia electrónica, aprovechan más la televisión y hacen un show de fe que la gente compra. Y muchos de esos son bien intencionados y aprovechan bien la electrónica. Pero no todos son bien intencionados. Y hay algunos fanáticos, y los fanatismos siempre son peligrosos. Las pruebas las tienen con aquellos que murieron envenenados porque el pastor le dijo que era el momento de morir. Y Dios no manda esas cosas. O los otros que murieron quemados ahí en uno de los estados de Estados Unidos porque no se quisieron entregar, pero estaban armados hasta los dientes. Cristiano y armado hasta los dientes, y ahí es dudosa la secta. Y uno de estos teníamos nosotros en el pago ahí entre Chaco y Corrientes. Vamos a ponerle, se llamaba el pastor Jacinto, para no ponerle nombre. Él decía que era Jesús. Que era la encarnación de Jesús. Y los seguidores le encantaban. Peinado así al medio como Jesús, en sandalia andaba, unas túnicas. Y para reconfirmar esta filosofía de que él era la reencarnación de Jesús, armó 12 apóstoles que andaban con él para todos lados, y los que hacían de apóstoles encantados porque eran despegados del resto. Eran los apóstoles. Y se les complicó la vida cuando este le vino con la novedad que viene Semana Santa y llegó el tiempo en que me tienen que matar para cumplir con la profecía. Así que bien revirado del mate. Y ahí se les complicó la cosa a los apóstoles. Porque hasta ahí venían bien porque eran como un privilegio que tenían. Pero ya puestos a matarlo. Pero este quiere que le matemos. Y le vamos a tener que matar porque él dice que es Jesús para cumplir con la profecía. Y el otro ya le dice, pero él dice que es Jesús. Y si nosotros no le seguimos porque creemos en él, sí, bueno, una cosa es que le sigamos para rezar, pero otra para matarle, ya es otra cosa. ¿Cómo le vamos a matar a ese amigo? No, no. Pero es que le tenemos que matar si él pide, que él pide, no es que nosotros le queremos matar, él quiere que le matemos. Y además es para cumplir con la profecía, porque él dice que es Jesús y tiene que ser en Semana Santa, y ya viene Semana Santa. Y que sí, que no hay unas discusiones, ¿verdad? Hasta que uno hizo una proposición un poco más concreta y más cuerda. Dice, che, ¿por qué no vamos a hablar con el comisario? Y le fueron a hablar con el comisario. Comisario de campaña el tipo. Nosotros somos los seguidores ahí, somos del pastor Jacinto ahí del templo, que él dice que es Jesús. Escuché hablar de él, sí. ¿Y usted sabe que él dice que es Jesús y que ahora viene Semana Santa y él quiere que le matemos? Dice. ¿Cómo? Dice que él quiere que le matemos y por eso le vinimos a preguntar a usted. Y métanle. Sí. ¿Te dice que le matemos? Sí, mátenlo. ¿Le matamos nomás? Sí, eso sí, si al tercer día no resucita van en cana todos, ¿eh?

0: Así teníamos un bloquecito con ellas, pero qué delicadeza, ¿no? Hace un ratito Gina María Hidalgo. Bueno, habíamos escuchado a los hermanos Hugo y Marité Berbel en la zamba de Marcelo Berbel, La Pasto Verde. Luego llegó por aquí Suma Paz con la milonga de Omar Moreno Palacios, Nunca te dije nada. Ramona Galarza con un valseado de Pedro de Ciervi, La Vestido Celeste, y recién Nelly Omar con el vals criollo de Ignacio Corsini y Julián de Charras, Tristeza Criolla. Minuto y medio para llegar a las 4, se viene nuestro especial en instantes nada más. Yo quiero saludar a Víctor, que desde Becar nos escribe: maravillosos, Yarza Aznavour y Gina María Hidalgo. Gracias, Víctor. Tiene un oído muy muy exquisito y muy delicado, nuestro amigo de Becar, así que gracias. Valoramos mucho tu mensajito también. Por aquí también se va sumando Laurito Ferreira, nuestro riojano amigo de González Catán. Hola, Sonia, buen martes. Bienvenido, Lauro. Un placer recibirte, como siempre. Bella noche gris, eterno y sin estrellas, pero en mi cielo interno hay una estrella que brillará siempre. El ser de mi gato Camilo, de 18 años, que ayer partió al infinito. Bendiciones, Liliana Quinteros, desde La Tablada. Bella música, y cuando llega Gina María, la casa es un concierto de aves mágicas. No me cabe ninguna duda, Liliana. Abrazo al alma. Gracias, gracias por estar cerquita. Llegamos a las 4. Nos informamos en la voz de nuestro querido compañero, el puntano Fernando Pedernera, que nos cuenta lo que hay que saber en esta parte de la madrunoche, y luego sí, nuestro especial con las mejores canciones del chamaco, de Cristian Castro, hoy en nuestra discoteca. Adelante con las noticias y seguimos, dale.
1: 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Las 4 de la madrugada en la República Argentina. El Poder Ejecutivo avanza en la organización de la visita del Papa a la Argentina. La Secretaria General de la Presidencia, Karina Milei, encabezará a las 17 la primera reunión interdisciplinaria para la organización de la visita de León XIV. En la reunión participarán ministros del gabinete, representantes de la Iglesia y funcionarios del gobierno de la Ciudad de Buenos Aires. La visita del Papa está prevista entre el 8 y el 11 de noviembre como parte de su primera gira por América del Sur e incluirá escalas en Ciudad de Buenos Aires, Luján y Córdoba. La Superintendencia de Servicios de Salud rechazó la inscripción definitiva del Policlínico Lomas Medicina Prepaga Sociedad Anónima. La resolución 489/2026 deniega el alta de la entidad en el Registro Nacional de Entidades de Medicina Prepaga. También dispone la baja de su inscripción provisoria porque no acreditó el desarrollo de actividades como prepaga ni cumplió los recaudos exigidos. Internacionales, en los Estados Unidos murieron al menos 6 personas por las inundaciones. Los decesos se registraron después de varios días de tormentas en Indiana, donde también se registró desborde de ríos. Más de 130.000 usuarios de servicios públicos en todo el estado permanecían sin servicio de electricidad. En San José de Jáchal, provincia de San Juan, donde escuchan Radio Nacional en AM 1150 y por la FM 102.1, rige una alerta amarilla por nevada. En la ciudad de Buenos Aires y alrededores, temperatura 9 grados, sensación térmica 7 grados, cielo cubierto, humedad 87%.
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4:03 en la República Argentina, es el martes 18 de agosto de 2026. Esta es la Discoteca Nacional en vivo y hasta las 6, señoras, señores, en el aire de vuestra radio. Estés donde estés, vayas donde vayas, haciendo lo que te toque, ahí estamos, acompañando el comienzo del día, recibiendo a Mónica Gabriela Lisi, que a partir de ahora nos pondrá en el aire y nos llevará hasta el final de nuestra discoteca, pero para eso falta, porque llegó el momento de abordar nuestro especial. Hoy con el gallito feliz. A alguien a quien Juan Gabriel, el Divo de Juárez, nada más y nada menos, calificó como el hombre con más facultades para cantar en México. Nada más y nada menos que su compatriota, Juan Gabriel, refiriéndose así a Cristian Castro. Así que, sin demasiado preámbulo, ¿qué les parece si empezamos a disfrutarlo? Nuestro especial de hoy con Lloran las Rosas.

0: Momento Feliz, y creo yo una de las versiones más bonitas de este clásico de Dino Ramos, ¿eh? La nave del olvido, cerrando nuestro especial de hoy con Cristian Castro. Lo escuchamos en Lloran las Rosas, Es Mejor Así, Por Amarte Así, Después de Ti, ¿Qué? Para que te vayas, Volver a Amar, Nunca Voy a Olvidarte, Lloviendo Estrellas, Enamorados, Azul, Yo Quería, No Hace Falta, y como decíamos, La Nave del Olvido. Las mejores canciones, o por lo menos un puñado de ellas, hoy en nuestro especial junto a Cristian Castro. Esperamos que lo hayan disfrutado, tanto como nosotros por aquí. Mientras tanto, les recuerdo que hay más Discoteca Nacional en vivo y hasta las 6. Nos queda una recorrida por más canciones y algo más de info para contarles a los que se vayan sumando. Como digo siempre, a los y las del Club de las 5. Estamos a 2 minutos apenas, justamente, de las 5 de la madruñana. ¿Hacemos una pausa? Y seguimos.
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11: Las 5 de la madrugada en la República Argentina. La mesa política del gobierno volverá a reunirse en Casa Rosada. El encuentro será encabezado a partir de las 13 por la secretaria general de la presidencia, Karina Milei, y el jefe de gabinete, Diego Santilli. Junto a legisladores y funcionarios, analizarán la agenda legislativa y los principales proyectos impulsados por el gobierno en el Congreso de la Nación. Además, repasarán los principales temas económicos y de gestión del gobierno. La Secretaría de Energía autorizó el ingreso de una empresa al mercado eléctrico mayorista. La resolución 207/2026 habilita a Onelli Energía Sociedad Anónima a operar como participante comercializador en el mercado eléctrico mayorista. La medida permite administrar transacciones comerciales de energía eléctrica en ese mercado. Nueva audiencia en el juicio por la muerte de Diego Maradona en los tribunales de San Isidro. Este martes declararán Hernán Trimarchi, jefe de nefrología del Hospital Británico, y Carlos Damín, jefe del servicio de toxicología del Hospital Fernández. Los médicos integraron la Junta de la Policía Científica, que concluyó que Maradona sufría una enfermedad renal crónica, entre otras patologías. En Comodoro Rivadavia, Sarmiento y el sudeste de la provincia de Chubut, donde escuchan Radio Nacional en AM670 y por la FM94.7, rige una alerta amarilla por vientos. En la ciudad de Buenos Aires y alrededores, temperatura 9 grados, sensación térmica 7 grados, cielo cubierto, humedad 87%.
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Y ahí vamos, como siempre, agradeciendo estar vivos un día más en la faz de la Tierra. Claro que sí, agradeciendo al sol, a la luna, a la lluvia, al mar. Poder abrazar, poder sentir el poder de un abrazo, poder decir te quiero. Agradeciendo la música, agradeciendo al viento, poder cantar, agradeciendo que el aquí y ahora nos pueda encontrar. Señoras y señores, bienvenidas, bienvenidos. Buen día para todo el mundo. Qué lindo reencontrarnos una vez más en este rinconcito de la madruñana ya, en este rinconcito del dial. Han pasado ya 5:06 del martes 18 de agosto de 2026. Decíamos hoy temprano

acciones y hacer todo lo posible por evitar los incendios en los bosques. El origen de esta celebración no queda claro. Y no hay un organismo que como tal que lo avale. Pero, bueno, me parece que la causa es noble. Y desde aquí aportamos nuestro granito de arena, más que nada para difundir este evento que, insisto, es el Día Mundial de la Prevención de los Incendios Forestales. Además, hoy es el Never Give Up Day, ¿sí? El día de nunca rendirse. Una celebración que tiene como objetivo dar esperanza a las personas que están pasando por un mal momento, ¿eh? Para que no se rindan y luchen por su felicidad, para que perseveren en sus proyectos y sus sueños, a pesar de las caídas. La frase "nunca te rindas" es el lema justamente de este movimiento, que es el motor que impulsa cada historia de éxito y la fuerza que nos mantiene, ¿no?, en pie frente a los desafíos y retos más difíciles. Así que es un recordatorio para quienes atraviesan sus momentos más oscuros. Un homenaje, podemos decir, a la resiliencia, ¿no?, a la persistencia y a la ambición para perseguir nuestros sueños. 18 de agosto de 2026. Bienvenidas, bienvenidos quienes se van sumando de a poquito, quienes se van arrimando a este fogón imaginario, con forma de programa de radio, como decimos siempre, matecito en mano. Les cuento cómo sigue el calendario de pagos de ANSES. Hoy se abonan jubilaciones y pensiones que no superen los haberes mínimos a quienes tengan documentos terminados en 5. También se paga la asignación universal y la asignación familiar por hijo a quienes tengan DNI finalizados en 5, y la asignación por embarazo a beneficiarias también con documentos concluidos en 5. Dicho esto, vamos a hacer una recorrida rápidamente por el pronóstico del tiempo para las diferentes regiones, ¿no?, de nuestra patria. En el NOA, en Jujuy, Salta, Tucumán, Catamarca, Santiago del Estero y La Rioja, se pronostica cielo mayormente nublado. En toda la región, vientos moderados a fuertes del oeste, con posibles ráfagas y algo de sonda, más que nada en las zonas cordilleranas. En el NEA, es decir, en el noreste argentino, Formosa, Chaco, Misiones y Corrientes, se pronostica tiempo inestable, lluvias y tormentas aisladas de variada intensidad, especialmente en Corrientes. De hecho, hoy nos reportaban varios amigos de Santo Tomé, de Paso de los Libres, de la provincia de Corrientes, que se estaban registrando lluvias intensas, que pueden ir acompañadas de ráfagas, actividad eléctrica y granizo localizado en algunas regiones. Me voy a Cuyo, Mendoza, San Juan y San Luis. Se espera un martes con frío, cielo nublado y posibles nevadas en zonas de montaña y cordillera. En el centro del país, Córdoba, Santa Fe, Entre Ríos, Buenos Aires, La Pampa y área metropolitana de Buenos Aires, cielo mayormente nublado, lluvias aisladas por la mañana y vientos del sur con ráfagas de hasta 50 kilómetros por hora. Es básicamente un ambiente de fresco a frío. Y en la Patagonia, Neuquén, Río Negro, Chubut, Santa Cruz y Tierra del Fuego, se espera frío intenso, cielo variable a nublado, posibles nevadas en la cordillera y vientos moderados a fuertes. En un ratito voy a recorrer algunas ciudades puntualmente, ¿no?, desde donde nos están escuchando. Por ejemplo, en Viedma, ahí la tenemos a Elenita Belloso, por ejemplo. Nos escribe a nuestro WhatsApp: "Sonia, de mi vida, hermoso, el especial, gracias, gracias por estar y nunca me rendiré, por más tropiezos que me presente la vida". Esa es la actitud, Helen. Beso grande para vos. Desde Florencio Varela nos escribe Aníbal: "Buen día, Sonia, un placer escucharte cada día, siempre deseándote lo mejor, saludando a mi querida Concordia. Fuerte abrazo". Gracias, Aníbal. Claro que sí, nos sumamos con tus saludos a toda la gente linda que nos escucha allí en Concordia. "Buen día, hermosa, gracias por la música y las historias. Que tengas una excelente semana", nos escribe Teco desde General Pacheco, provincia de Buenos Aires. Otro Aníbal se está sumando, en este caso desde Paraná. También voy a pasear en un ratito por Paraná contándote, Aníbal, cómo arranca el martes. "Buen día, mi querida Sonia, un gusto enorme estar disfrutando de la buena música".
y por otro día para darle gracias a Dios.

Te mando un abrazo. Besos. Gracias, Aníbal. Besos y abrazos también para vos. Buen día para ti, amiga Sonia. Una linda semana. Te desea Luis Cabrera desde Catamarca. Vamos todavía, linda semana también para vos. Como siempre, un placer acompañarte en todos los especiales. Te deseo un martes de felicidad. Hasta la madruñana de mañana. Un fuerte abrazo, Rubén, de Bahía Blanca. Un gustazo haberte acompañado, Rubén. Gracias, gracias por sumarte. Hola, buen día, Sonia querida. Un placer escucharte de nuevo. Mi trigueña hermosa, excelente el especial. Guillermo, nuestro amigo de Escobar, allí cerquita de Asunción, en Paraguay, también sumándose. Bienvenido. Alejandra de Cachal nos envía un abrazote. Nicolás de Tucumán, ¿cómo estás, Sonia querida? Con mi mamá Isabel te escuchamos siempre. Cariños a tu mamá Amanda de nuestra parte, aquí en Tucumán, llovizna. Gracias, Nico, gracias, Isa, y en un ratito también me doy una vueltita por el Jardín de la República. Por aquí también se va sumando Nazareno. Hola, genia. Como siempre, firme con vos, Sonia. Saludos, bendiciones. A vos, a montones. Nasa, gracias. Gracias por acompañarnos también. 5:13, 8:06 la temperatura en la ciudad de Buenos Aires, 5:08 la térmica, producto del viento del sur, a 19 kilómetros en la hora. El cielo está cubierto, hay pronóstico de lluvias aisladas durante la mañana, luego cielo mayormente nublado y una temperatura que no superaría los 12 grados. Así que habrá que seguir transitando el invierno. Mientras tanto, nosotros por aquí llenamos de canciones el aire de Nacional, desde nuestra discoteca, ahora junto a Andrés Calamaro. Placa.

Aquí estaban los tipitos, compadres, en la noche. Antes, Luis Alberto Spinetta. El mapa de tu amor, 5:26, recta final de la Discoteca Nacional. Porque me recuerdan que Estudiantes los ganó 4-0. Atahir, ya está, listo. Dijimos que de fútbol hoy no se hablaba, por lo menos en la madrunoche. Por favor, que todavía me duelen esos 4 goles que nos comimos en el Estadio 1. Gracias, gracias por el recuerdo. Vamos a recorrer nuestra patria, vamos a hablar de cosas verdaderamente importantes. Bueno, por supuesto, las felicitaciones del caso, como corresponde, ¿sí? A toda la hinchada pincharrata por el triunfo frente a mi lobito, el pasado sábado. 4-0, nada más y nada menos. Nos expulsaron a 2, tío. En fin. Bueno, fue un fin de semana un poco gris. Por lo pronto, vamos a pasear por la patria. Lo habíamos prometido. Me voy raudamente, así, pero sin escalas, a Ushuaia. En este momento el cielo está parcialmente nublado. Por allí está vigente un alerta amarillo por vientos fuertes. La temperatura es de 8 grados 4 décimas. La sensación térmica 6 grados. La humedad 56%. Y se espera hoy una jornada con lluvias aisladas durante todo el día. Y hacia la noche lluvias y nevadas. 8 grados 4 décimas la actual en Ushuaia. Sensación térmica, 6 grados. En Humboldt, provincia de Santa Fe, el cielo está cubierto. La temperatura también, mira, es de 9 grados 8 décimas. La térmica, 6 grados 8. Y se espera una máxima de 12 grados. Hoy, con probabilidad de tormentas y chaparrones durante la madrugada y la mañana. Hacia la tarde, cielo parcialmente nublado. En Humboldt, provincia de Santa Fe. Sigo viaje. Me voy a Viedma, Río Negro, donde el cielo está despejado. 5 grados 6 décimas la temperatura, 4 la térmica en Viedma, 84% la humedad y se espera una máxima de 15 grados, hoy con cielo ligeramente nublado. En Santo Tomé, provincia de Corrientes, decíamos que se esperaba una jornada con lluvias y tormentas durante todo el día. En este momento el cielo está cubierto con tormenta. 20 grados 9 décimas la temperatura, 91% la humedad y se espera hoy justamente una jornada llena de chaparrones. Me voy a San Miguel de Tucumán, donde el cielo está cubierto, 11.6 la temperatura máxima para hoy, 16 grados también, con pronóstico de lluvias aisladas durante todo el día. Y en Puerto Iguazú, provincia de Misiones, 20 grados y medio la temperatura, cielo parcialmente nublado y el pronóstico indicando eso justamente, cielo parcialmente nublado, hoy con una máxima de 30 grados. 5:30 en la República Argentina, vos llegás, nosotros en un ratito nos retiramos por aquí, pero todavía hay tiempo para saludar, por ejemplo, a Oscar Suárez de Los Ralos, allí en la provincia de Tucumán, nos escribe a nuestro WhatsApp. Buen día, Sonia. Feliz madrunoche. Muy buena la discoteca. Qué lindo escuchar buena música en esta parte del día. Saludos al equipo. Besos, Oscar. Gracias. Gracias por tu valoración. Por aquí también se va sumando Leandro, desde Frank, la capital nacional de la cremosidad. Mira cómo me quedó. Hola, Sonia. Buena madrunoche. Gracias por la compañía. Bueno, nos envía por aquí una postal bellísima de la primera excursión con sus nietos. Mirá, las sierras cordobesas, una experiencia hermosa, me imagino. Está lloviendo bastante por aquí en Frank. Un abrazo. Gracias, Lean. Gracias por el reporte también. Seguimos adelante. Recta final de la discoteca. Emprendemos lentamente la retirada a pura música. Llega Fabi Cantilo versionando Los Abuelos de la Nada ahora. Costumbres argentinas.

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temita con esta canción, ¿viste? ¿Por qué la chica no puede estar sola si está buena? Todo lo contrario, la pasa fenómeno. Aquí nos teníamos a Coti Sorokin con 50 horas, ya en el cierre de nuestra discoteca. Señoras, señores, hasta aquí llegamos, hemos arrancado esta mini semana juntos, juntas. Sabemos que hay muchos de ustedes que seguramente ayer cumplieron con su día laboral, otros no. Lo cierto es que la vida nos dio la posibilidad una vez más de reencontrarnos en este rinconcito de la noche, en este rinconcito del dial, para ser cómplices y testigos del nacimiento de un nuevo día. Hasta aquí la discoteca. En un ratito se viene el panorama federal de noticias. A partir de las 6, desde LRA1, Radio Nacional Buenos Aires, AM870 y para todo el país. Antes del cierre, un beso grande para Sole, de Castelar, para Roxy, que nos está escuchando allí en Guaymallén, con mucho frío, en la provincia de Mendoza, y para Michelle de Albardón, provincia de San Juan. Gracias. Gracias a algunos mensajitos que llegaron sobre el final de nuestra discoteca. Que tengan un hermoso martes. Será si Dios quiere, solo si Él. Y yo sé que va a querer. Hasta mañana, minutos después de las cero, cuando con Fabi Codevila hagamos día dos y más tarde nos abramos de par en par las puertas de la Discoteca Nacional. Cierre musical. Hoy, de la mano de Virus. En el comienzo me puedo programar. Chao. Hasta mañana.

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11: Hola, muy buenos días. Bienvenidos al Panorama Federal de Noticias. Como cada jornada los recibimos con los brazos bien abiertos y, por supuesto, con muchísima cantidad de noticias, de información para este martes 18 de agosto del 2023. En un ratito vamos a estar recorriendo el país a través del pronóstico según el Servicio Meteorológico Nacional, pero ya te cuento que en la Ciudad Autónoma de Buenos Aires tenemos una temperatura de 8 grados 4 décimas, con una térmica de 5 grados 5 décimas, la humedad relativa ambiente 87%. Salí abrigado, hay mucho viento, ¿eh? El viento está instalado desde ya ayer, ¿eh? Tenemos vientos del sur a 19 kilómetros en la hora. Para lo que es la Ciudad Autónoma de Buenos Aires y el Gran Buenos Aires, es un viento intenso, ¿eh? Así que esto hace que las temperaturas se sientan mucho más bajas. La máxima para hoy de 12 grados, con probabilidades de alguna lluvia inestable. Esto va a ser durante la mañana. En un rato vamos a ir con el ampliado, en un rato vamos a profundizar un poco más todo lo que tiene que ver con el tiempo en distintos puntos del país. Bueno, dicho todo esto, los invitamos a que se comuniquen con nosotros a través de nuestro WhatsApp. Déjennos mensajes de audio, así los podemos compartir al aire, ¿eh? Los oyentes presentes en Radio Nacional, a través del WhatsApp 113-870-7485. Radio Nacional transmitiendo a través de AM870, Radio Nacional Folclórica 98.7 y las 50 emisoras en todo el país. Mi nombre, María Fernanda Heras, acompañada como siempre por Fernando Pedernera. Muy buenos días.
12: Muy buenos días, María Fernanda. Muy buenos días y buena semana laboral que empieza hoy para todos.
11: Y nosotros, como siempre, estamos acostumbrados a iniciar este panorama federal recorriendo las calles.

0: tránsito. No hay al momento registro de incidentes y es una gran noticia la apertura del puente Cristo Redentor después de 34 días. Ampliaremos en el desarrollo de las noticias.
1: Y vamos a recorrer ahora el estado de los accesos y las autopistas.
0: El tránsito es fluido con buena marcha sobre los puentes Pueyrredón, La Noria y Alsina. En las autopistas Buenos Aires-La Plata, Richeri, 25 de Mayo, de Lepiane, Lugones, Cantilo, Cámpora, Ilia, 9 de Julio, Perito Moreno, Camino del Buen Aire, Autopista del Oeste, Panamericana y Avenida General Paz.
1: ¿Y qué pasa con los servicios? También te los contamos. Los trenes, los ramales Tigre, Mitre y José León Suárez de la línea Mitre circulan a horario.
0: En la línea Roca, los ramales La Plata, Gleu, Cañuelas y Bosques corren dentro de los cronogramas previstos.
1: También están operando a horario las líneas Belgrano Norte, Belgrano Sur, Urquiza, San Martín y Sarmiento.
0: Subte y Premetro comenzaron a operar de acuerdo con los cronogramas previstos.
1: En el Aeropuerto Internacional de Ezeiza y el Aeroparque Metropolitano Jorge Newbery, la operatividad es normal.

0: estado del tiempo.
1: Y este es el pronóstico del tiempo para el martes 18 de agosto de 2026, dividido por regiones.
2: Y comenzamos con el NOAA, Jujuy, Salta, Tucumán, Catamarca, Santiago del Estero y La Rioja. Cielo mayormente nublado, vientos moderados a fuertes del oeste, con posibles ráfagas y algo de viento sonda en zonas cordilleranas. Temperaturas frescas a frías, con mínimas cercanas a cero en altura y máximas entre 12 a 18 grados, sin lluvias significativas.
1: En el NEA, Formosa, Chaco, Misiones y Corrientes, inestable con lluvias y tormentas aisladas de variada intensidad, especialmente en Corrientes, que pueden ir acompañadas de ráfagas, actividad eléctrica y granizo localizado. Temperaturas entre 10 y 20 grados.
2: Nos vamos para la región de Cuyo, Mendoza, San Juan, San Luis. Frío, con cielo nublado y posibles nevadas en zonas de montaña y cordillera. Vientos moderados, mínimas bajo cero en altura y máximas entre 5 a 15 grados en los valles.
1: En el centro, Córdoba, Santa Fe, Entre Ríos, Buenos Aires, La Pampa y área metropolitana, se espera cielo mayormente nublado, lluvias aisladas por la mañana y vientos del sur con ráfagas de hasta 50 a 60 kilómetros por hora. Ambiente frío, con mínimas de 7 a 10 grados y máximas de 11 a 14 grados.
2: Y en este caso llegamos a la región de la Patagonia, Neuquén, Río Negro, Chubut, Santa Cruz y Tierra del Fuego. Frío intenso, cielo variable a nublado, posibles nevadas en la cordillera y vientos moderados a fuertes. Mínimas bajo cero y máximas entre 0 y 10 grados.
1: Por último, sector antártico argentino y nuestras islas del Atlántico Sur, condiciones típicas de invierno austral, con viento variable, vientos fuertes, temperaturas muy bajas, bajo cero, y posibles nevadas o chubascos de nieve.
2: Mañana 6 minutos en la República Argentina, momento de repasar el cronograma de pagos del ANSES para este 18 de agosto.
1: Las jubilaciones y pensiones que no superen el haber mínimo, las asignaciones familiar y universal por hijo y por embarazo se pagarán hoy a beneficiarios con DNI terminados en 5.
2: Las pensiones no contributivas se pagarán a quienes presenten DNI terminados en 6 y 7.
1: Las asignaciones familiares de pensiones no contributivas podrán ser cobradas hasta el viernes 11 de septiembre por titulares de beneficios con todas las finalizaciones de documento.
2: Las asignaciones por prenatal y por maternidad se pagarán para los titulares de los beneficios con DNI.

0: 6 de la mañana, 8 minutos en la República Argentina. Reiteramos datos del tiempo en la ciudad autónoma de Buenos Aires. La temperatura 8 grados 4 décimas, con una térmica de 5 grados 5 décimas. La humedad relativa ambiente 87%. La temperatura máxima para hoy de 12 grados con probabilidades de algunas lluvias aisladas durante la mañana. Comenzamos nosotros a repasar los principales títulos del ámbito nacional e internacional.
1: El presidente Javier Milei reivindicó el legado del general José de San Martín y destacó el valor de la libertad.
0: El jefe de Estado encabezó el acto por el aniversario 176 del paso a la inmortalidad del libertador en el barrio porteño de Retiro.
1: Allí destacó que la gesta sanmartiniana es fuente de inspiración para todo su gobierno.
0: En tal sentido, manifestó que dará la batalla por la libertad donde sea necesario porque es lo que el país hoy necesita.
1: Informa Cristian Varela.
2: El presidente Javier Milei encabezó el acto central por los 176 años del paso a la inmortalidad del general San Martín en el monumento que rinde homenaje al libertador.
3: La gesta sanmartiniana es una fuente permanente de inspiración para todo mi gobierno. Nuestra misión no es otra que ir más allá de lo que todos creían posible y revivir la llama de la libertad de nuestra nación cuando todos la creían extinta. Así, vamos a dar la batalla por la libertad allá donde sea necesario, sin importar el costo, porque eso es lo que el país hoy necesita: libertad, crecimiento, orden y prosperidad, y un gobierno comprometido con defender estos principios aun cuando todo el mundo se oponga a ellos, porque son verdaderos y son la única forma de hacer a nuestra nación grande nuevamente.
1: El mandatario aseguró que tiene la libertad como mandato.
2: En el marco del homenaje al general San Martín, a 176 años de su paso a la inmortalidad, el presidente Javier Milei ratificó el rumbo de su gobierno.
3: Sabemos que este camino es arduo, y también sabemos que hay algunos que quieren que vuelva el pasado en el que vivíamos, porque si bien la mayoría se empobreció con el modelo anterior, una mínima minoría se benefició enormemente. Pero creemos que cuando la voluntad es firme y la dirección es clara, no hay más opción que seguir adelante, porque hoy no tenemos un pasado al que regresar, porque ya sabemos a dónde nos conduce. Hoy tenemos que tener a la libertad como mandato.
0: Discurso, Javier Milei también destacó el rol de las Fuerzas Armadas. Escuchamos nuevamente a Cristian Varela.
2: En el marco del homenaje al general San Martín a 176 años de su paso a la inmortalidad, el presidente Javier Milei expresó la necesidad de tener Fuerzas Armadas bien equipadas y formadas. En ese contexto afirmó:
3: hoy la libertad se enfrenta a un nuevo conjunto de enemigos, tanto internos como externos. Por un lado, nos encontramos en un mundo cada vez más complejo e incierto, en donde las distintas potencias recurren a herramientas cada vez más sofisticadas para hacer valer sus intereses. Por demasiado tiempo, el instrumento militar de nuestro país, encargado de hacerle frente a estas amenazas externas contra nuestras libertades, fue demonizado y desfinanciado. Nosotros entendemos que este camino fue equivocado y que para poder pararnos firmemente en el concierto de las naciones y defender nuestros intereses, necesitamos unas Fuerzas Armadas equipadas y bien formadas.
1: Este martes a las 13 se volverá a reunir la mesa política del gobierno.
0: El encuentro será encabezado por la secretaria general de la presidencia, Karina Milei, y el jefe de gabinete, Diego Santilli, y se realizará en la Casa de Gobierno.
1: Junto a legisladores y funcionarios, analizarán la agenda legislativa y los principales proyectos impulsados por el gobierno en el Congreso de la Nación.
0: Además, repasarán los principales temas económicos y de gestión de la Administración Nacional.
1: El gobierno avanza en la organización de la visita del Papa a la Argentina.
0: La secretaria general de la presidencia, Karina Milei, encabezará hoy a las 17 la primera reunión interdisciplinaria para la organización de la visita del Papa León XIV.
1: En la reunión participarán ministros del gabinete, representantes de la iglesia y funcionarios del gobierno de la ciudad de Buenos Aires.
0: La visita del Papa está prevista entre el 8 y el 11 de noviembre como parte de su primera gira por América del Sur desde el inicio de su pontificado.
1: El viaje incluirá escalas en la ciudad autónoma de Buenos Aires, la ciudad de Luján y Córdoba.
0: El gobierno recibirá representantes del Norte Grande para avanzar en una respuesta al planteo por las zonas cálidas.
1: El jefe de gabinete, Diego Santilli, y el ministro de Economía, Luis Caputo, se reunirán esta tarde.

0: Tarde con los gobernadores de Catamarca, Salta, Chaco y Jujuy.
1: En tanto, las otras provincias de la región estarán representadas por funcionarios y equipos técnicos.
0: El encuentro para analizar alternativas que contemplen el mayor consumo de energía que enfrentan las provincias del norte durante los meses de altas temperaturas tendrá lugar en el Ministerio de Economía.
1: En la reunión acordada la semana pasada en Misiones por el Consejo Regional del Norte Grande participarán la secretaria de Energía, María Tetamanti.
0: El presidente Javier Milei encabezará el jueves una conferencia sobre política y economía y el viernes hablará en la Bolsa de Comercio de Rosario.
1: El jefe de Estado encabezará la conferencia Argentina, perspectivas económicas y políticas a las 12:30 en el Hotel Alvear de la Ciudad de Buenos Aires.
0: Y el viernes participará de la ceremonia por el aniversario de la Bolsa de Comercio de Rosario, donde pronunciará otro discurso.

0: policiales.
1: En San Nicolás encontraron el cadáver de un hombre que estaba desaparecido.
0: El cuerpo estaba enterrado en el patio de la casa de su pareja.
1: Los detalles con nuestra especialista en temas policiales, Andrea La China Valdivieso.
2: José Manuel Andino tenía 60 años y estaba desaparecido desde hacía varios días en San Nicolás, provincia de Buenos Aires. Tras la denuncia por averiguación de paradero interpuesta por su hijo, comenzó la búsqueda y fue finalmente encontrado. Su cadáver yacía enterrado en el patio de la casa de su pareja, Virginia Alviso, de 30 años, quien fue detenida. La mujer confesó ante los efectivos que había golpeado a Andino en la cabeza durante una confrontación, que el impacto le provocó la muerte y que luego había enterrado el cadáver en el fondo de su vivienda. Durante el examen técnico pericial, los investigadores secuestraron una masa con manchas pardo rojizas que quedó incorporada como posible elemento de prueba en la causa. El caso se investiga en contexto de violencia de género y es parte de la estadística. De cada 100 muertes violentas intramuros, en 3, la víctima es un hombre.
0: Romina Calvo sufrió 53 lesiones en 4 minutos.
1: La autopsia al cuerpo de la mujer asesinada el 12 de agosto en el barrio porteño de Villa Devoto reveló que tenía 53 heridas.
0: Asimismo, determinó que se realizaron en 4 minutos y 46 de ellas eran puñaladas.
1: El informe de los forenses de la morgue judicial reportaron que tenía cortes en el pecho, la espalda y las axilas, mientras que varios órganos fueron comprometidos.
0: El asesinato de la mujer fue perpetrado por su marido, Walter Verón, quien intentó quitarse la vida y permanece internado en grave estado en un centro de salud.
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1: Desde la mañana, 16 minutos en la República Argentina. En la ciudad de Buenos Aires, la temperatura es de 8 grados 2 décimas. Tenemos térmica, hace frío, 5 grados 3 décimas, así que a salir abrigados. El cielo continúa cubierto, estamos esperando ver el sol en algún momento de la jornada. La humedad relativa ambiente, 90%. El dato del día tiene que ver con el viento. Viento del sur a 19 kilómetros en la hora. Y por si lo llegamos a ver, la salida del sol será a la 7 de la mañana, 30 minutos.
0: Avanza el juicio en la causa Sueños Compartidos.
1: El tribunal oral en lo criminal número 5 escuchará desde las 9:30 las defensas de Claudio Freidin, exfuncionario del Ministerio de Planificación, y de Abel Fatala, ex subsecretario de Obras Públicas.
0: Mientras que el miércoles se esperan los alegatos de la defensa del exministro de Planificación Federal, Julio Devido, y del exsecretario de Obras Públicas, José López.
1: También serán escuchados los exapoderados de la Fundación Madres de Plaza de Mayo, Sergio y Pablo Schocklender.
0: El juicio comenzó el 4 de marzo con 9 imputados por el delito de defraudación por administración fraudulenta en perjuicio de la administración pública.
1: La fiscalía pidió condenas de entre 6 a 4 años.
0: Se investiga una estructura delictiva que entre 2005 y 2011 desvió más de 206 millones de pesos.
1: Recordemos que la Secretaría de Obras Públicas adjudicó los fondos a la Fundación Plaza Madres de Plaza de Mayo para la construcción de viviendas sociales.
0: La Pampa planteará acciones preventivas por el fenómeno El Niño.
1: La provincia del norte y la Patagonia realizará una propuesta a Buenos Aires para mejorar la eficiencia del escurrimiento del río Quinto.
0: Es ante eventuales inundaciones ocasionadas por las crecidas del curso de agua.
1: Informa Daniel Luchelli.
4: La provincia de La Pampa propondrá a la provincia de Buenos Aires un plan conjunto para mejorar el escurrimiento del río Quinto por el fenómeno climatológico El Niño, en el marco del programa pampeano de prevención y gestión integral de riesgos ante fenómenos del clima. Será trasladada esta propuesta a la provincia de Buenos Aires para mejorar la eficiencia del escurrimiento del río Quinto y fortalecer la prevención ante eventuales inundaciones por crecidas de dicho río. La Pampa y Buenos Aires se realizaron obras en la zona del Meridiano Quinto. En el año 2016 quedaron bajo agua en el noroeste pampeano 4.000 hectáreas de campo.
1: Juicio por la muerte de Diego Maradona.
0: En una nueva audiencia que se realizará hoy en los tribunales de San Isidro, declararán Hernán Trimarchi, jefe del servicio de nefrología del Hospital Británico, y Carlos Damín, jefe del servicio de toxicología del Hospital Fernández.
1: Los especialistas formaron parte de la Junta Médica de la Superintendencia de la Policía Científica, que concluyó que Maradona sufría una enfermedad renal crónica.
0: El juicio ingresa en una etapa clave porque el análisis es la prueba más importante para los fiscales que acusan por homicidio simple con dolo eventual a 7 personas.
1: Entre ellos se encuentran el neurocirujano y ex médico de cabecera Leopoldo Luque y la psiquiatra Agustina Kosachov.
0: Persecución y choque en Floresta.
1: 4 delincuentes que habían robado en un edificio en el barrio porteño de Floresta chocaron de frente con un patrullero que los perseguía.
0: Como consecuencia, los ladrones fueron derivados a un centro de salud, luego fueron detenidos.
1: Informa Mariel Ríos.
5: 4 delincuentes a bordo de un auto chocaron de frente al patrullero que los perseguía luego de haber robado un edificio en la zona de Floresta. La colisión se dio en Magariño Cervantes al 3800, esquina Bahía Blanca, en donde también embistieron a otro auto que estaba estacionado. El resultado de esta persecución y choque fue que los 4 delincuentes terminaron derivados al Hospital Álvarez y luego detenidos, y el policía que manejaba el patrullero fue trasladado al Hospital Vélez Sarsfield y afortunadamente está fuera de peligro. Ahora resta determinar si el auto en el que viajaban los malvivientes también era robado.
0: Deportes. Con las victorias de Atlético Tucumán, Independiente y Gimnasia de Mendoza se completó la 5ª fecha del clausura.
1: Adelante con la información, Fabián Pomelo Codevila.
6: Gracias. Nos metemos rápidamente con la información en esta mañana de martes, hablando de la Liga Profesional de Fútbol, torneo de primera división, torneo clausura, se disputó la 5ª fecha y estos fueron los resultados. Todo comenzó el último viernes con la victoria de Banfield sobre Racing en Avellaneda 1-0. El sábado Aldo Civi y Tigre en Mar del Plata igualaron 0-0. San Lorenzo volvió a la victoria, le ganó 1-0 a Unión en el Pedro Biedegain. Estudiantes y Gimnasia en el clásico Platense, victoria del Pincha Rata sobre el Lobo 4-0. 23 años que Gimnasia no puede ganar en el Estadio de Estudiantes. Belgrano de Córdoba de gran campaña derrotó Independiente Rivadavia de Mendoza 2-0. Newell's en Rosario, en el Coloso Marcelo Bielsa, le ganó 2-0 a Deportivo Riestra, y Platense y Boca en Vicente López igualaron 1-1. El domingo, Sarmiento le ganó a Huracán 2-0 en Junín. River también, después de varios partidos sin ganar y sin convertir, volvió a la victoria y le hizo 2 goles a Argentinos Juniors en el Monumental. Barraca Central cayó como local ante Rosario Central 1-0. Y Central Córdoba, en el Madre de Ciudades de Santiago del Estero, cayó derrotado ante Instituto de Córdoba. Gran campaña de la Gloria, 1-0. La victoria del conjunto cordobés. Ayer lunes cerró la 5ª fecha. Estudiantes de Río Cuarto cayó como local ante Atlético Tucumán 1-0. Lanús perdió ante Independiente, que tras 3 derrotas consecutivas volvió a la victoria. El rojo le ganó en la Fortaleza al Granate 3-1. Lanús y Defensa y Justicia igualaron 1-1 en el Amalfitani, partido que terminó con escándalo, con golpes de puño entre el técnico de Vélez y el de Defensa y Justicia. Sí, así como lo escucha, se agarraron a piña Guillermo Barros Queloto y Bacari. Y el último de la jornada de ayer, en Mendoza, Gimnasia de Mendoza derrotó 3-1 a Talleres de Córdoba. En la cuerda floja está San Paoli, el técnico de Talleres, que ha perdido 4 y ha ganado solo un partido desde que llegó. Dicho esto, repasamos las tablas de posiciones. En la zona A tiene Instituto 12 puntos y marca desde arriba a todos. Es el primero de su zona. Segundo está Vélez con 11. Luego vienen Independiente, Gimnasia de Mendoza con 9. Defensa y Justicia con 8. Newell's con 7. Estudiantes de La Plata y Deportivo Riestra con 6. Hasta ahí los que estarían clasificando a los playoffs. En la zona B, 12 puntos para Argentinos Juniors. Luego vienen Belgrano y Rosario Central con 10. Sarmiento, Barraca Central, Gimnasia con 9. Con 8 Atlético Tucumán, al igual que el Tigre, los que estarían metiéndose en los octavos de final. En un rato volvemos con las voces. Lo que ha quedado de la fecha, los testimonios de quienes fueron figuras en la jornada de ayer lunes.
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0: 6:00 a.m, 24 minutos en la República Argentina. Vamos con el extendido para la ciudad autónoma de Buenos Aires, pronóstico estamos hablando. En estos momentos 8 grados 2 de temperatura con una térmica de 5 grados 3 décimas. La máxima para hoy de 13 grados con cielo mayormente nublado. Mañana miércoles una mínima de 6 grados, una máxima de 15 con neblinas matinales. Luego cielo parcialmente nublado. Ahí sí, ya el sol es factible que lo veamos. El día jueves mínima de 6, máxima de 17 con cielo parcialmente nublado. Y el viernes ya con más solcito en la ciudad, una mínima de 7 grados con una máxima de 12 grados.
1: Y para conocer las efemérides del día le damos paso a Magdalena Arnú.
2: Hoy, martes 18 de agosto, se conmemora el Día de la Prevención de los Incendios Forestales. Para aportar una mirada científica sobre este complejo fenómeno, el CONICET Patagonia Norte lanzó micros de divulgación accesibles por YouTube. Esto nos decía al respecto el investigador Javier Grossel, quien participó en su elaboración.
3: Estos videos lo que aporta es una mirada científica a los grandes incendios forestales que en los últimos 15 a 20 años vienen azotando de forma devastadora a la Patagonia, focalizando principalmente en las causas y sus impactos, ¿no? Sus impactos no solo en los ecosistemas, con la gran pérdida de bosque y biodiversidad, sino también sus impactos sociales y sus impactos económicos. Bueno, ¿qué es lo que sucede después, no? O sea, todo lo que la importancia de la restauración, de poder rehabilitar en los bosques, de poder rehabilitar los barrios afectados, la reconstrucción, ¿no? Cómo es volver socialmente, volver a habitar esos lugares incendiados. Y después las posibilidades que tenemos, las acciones que podemos realizar de acá a futuro, al menos para reducir la vulnerabilidad de estos incendios, especialmente en las zonas de interfase, que ahí donde se mezcla el bosque y la ciudad.
2: También recordamos el día de 1948 en que, por orden de Rosas, fusilan a Camila Oberman y a Vladislao Gutiérrez. El amor entre esta joven muchacha de la alta sociedad porteña y un cura generó un revuelo inusitado en la sociedad de la época y fue castigado con la pena máxima. El historiador Héctor de Arriba, autor de numerosos textos sobre la historia argentina, nos explicó por qué se los trató con tanta severidad.
4: Ellos rompieron con los cánones de la época y se publicitó su huida por parte de los unitarios, y el gobernador, como el poder eclesiástico y la costumbre de la época, no podían permitir que una joven de la alta burguesía, amiga de Manuelita Rosa, federal, tuviera este tupé de enamorarse de un cura, y el cura, tan joven como ella, apenas 2 años de diferencia, no renunció al curato, se llevó la limosna de la parroquia, y ambos dos entonces se rebelaron contra el patriarcado de Adolfo Gorman, papá de Camila, él contra el obispo, Monseñor Medrano, y ambos contra la autoridad de Juan Manuel de Rosa, que ejercía la suma del poder público.
2: Como hoy, pero en 1936, tuvo lugar otro fusilamiento, el de Federico García Lorca en Granada. El poeta andaluz tenía un vínculo muy cercano con la Argentina, donde vivió entre 1933 y 1934, y donde logró su anhelado reconocimiento como dramaturgo con la puesta de Bodas de Sangre a cargo de Lola Membrives. Tras su muerte, su figura se volvió un símbolo para los exiliados españoles, tanto republicanos como franquistas. Así nos lo contó Sofía Solustri, quien realiza una investigación de doctorado sobre la presencia de García Lorca en la prensa porteña.
5: Luego de su asesinato, al inicio de la Guerra Civil Española, el autor se convierte en un símbolo del republicanismo para los intelectuales exiliados en Argentina, por lo que las páginas de la prensa periódica de la época se llenan de homenajes, alusiones y citas. Mi investigación doctoral se centra en recopilar y analizar estos artículos periodísticos para ver cómo esa figura es recuperada luego de su asesinato por diversos sectores de la sociedad porteña, es decir, exiliados republicanos, migrantes fascistas e intelectuales argentinos que apoyaban una u otra causa.
2: Y otra investigadora argentina, la geoarqueóloga Marta Sampietro, fue convocada por España para intentar localizar la fosa común en la que fue arrojado el poeta, y así recordó la experiencia, por el momento inconclusa.
6: Lo que hicimos nosotros fue toda la reconstrucción paleogeográfica en base a distintas fuentes documentales. Por un lado, lo que se sabía del relato de un militar que era hijo de un militar que había estado muy próximo al episodio, y además de este relato oral, teníamos fotografías aéreas de distintas épocas, con lo cual se podía ir reconstruyendo cómo había ido cambiando la configuración de la zona a lo largo del tiempo. Básicamente lo que hicimos fue toda esa reconstrucción, que se hizo toda una cartografía evolutiva, mostrando cuáles eran los cambios que se iban incorporando en la zona entre imagen e imagen, hasta llegar, sobre la base de ese relato y de cómo habían ido cambiando las imágenes, definir cuál era la zona en que más probablemente había sido el fusilamiento y estaba la fosa.

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2: Zona Top, momento de repasar los principales títulos.
3: El presidente Javier Milei reivindicó el legado del general San Martín y destacó el valor de la libertad.
2: Nueva reunión de la mesa política de gobierno.
3: El Poder Ejecutivo avanza en la organización de la visita del Papa a la Argentina.
2: El gobierno recibe a representantes del Norte Grande para avanzar en una respuesta al planteo por las zonas caídas.
3: El presidente Javier Milei brindará una conferencia de prensa sobre política y economía el jueves y hablará en la Bolsa de Comercio de Rosario al día siguiente.
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0: 6:33 en la República Argentina. Continuamos en el panorama federal de noticias, acercándote la última información, todo lo necesario para arrancar tu jornada bien informado, con una temperatura de 8 grados 2 décimas en la ciudad de Buenos Aires, con una térmica de 5 grados 3 décimas.
1: Último momento. Un sismo de 4.8 grados sacude Venezuela.
0: Un fuerte sismo de magnitud 4.8 se registró este martes 18 de agosto del 2026 a las 7:07 con hora de Venezuela, o sea, a las 3 de la mañana, 7 minutos, hora argentina, con epicentro ubicado a unos 10 kilómetros al noroeste de La Guaira, en Venezuela.
1: El movimiento telúrico tuvo una profundidad superficial de 10 kilómetros y fue percibido fuertemente en la ciudad de Caracas.
0: Y siendo las 6:34 en la República Argentina, volvemos con las noticias al ámbito nacional.
1: Conferencia de prensa del vocero presidencial.
0: Adrián Rabier ofrecerá a las 11 su habitual conferencia de prensa en la Casa de Gobierno ante el periodismo acreditado.
1: El vocero realizará un repaso de las principales acciones del gobierno y las proyecciones para los próximos días.
0: La Comisión de Legislación Penal del Senado retomará este martes el tratamiento del proyecto que reforma la Ley de Sociedades.
1: La iniciativa propone la incorporación de nuevas tecnologías, inteligencia artificial y figuras como las organizaciones autónomas descentralizadas.
0: En la reunión de hoy y con invitados del sector empresario, la comisión avanzará sobre el tratamiento del proyecto enviado por el Poder Ejecutivo.
1: El jefe de gabinete se reúne con el gobernador de Neuquén.
0: Diego Santilli recibirá a Rolando Figueroa este miércoles en la Casa de Gobierno.
1: La reunión forma parte de la agenda de trabajo del jefe de gabinete que mantiene con los gobernadores.
0: El viernes pasado, junto al ministro de Economía, Luis Caputo, se reunió con los gobernadores de Catamarca, Raúl Jalil, y de Santiago del Estero, Elías Suárez.
1: Jornada de lujo para las acciones argentinas en Wall Street.
0: Llegaron a trepar hasta un 5% y las preferidas fueron las energéticas.
1: Informa Alejandra Gallo.
2: Las acciones argentinas en Wall Street tuvieron una jornada de lujo como hacía varias jornadas no ocurría. Fueron las preferidas, llegaron a trepar hasta un 5%. En especial se puso la lupa sobre las energéticas. Mientras que ayer hubo jornada no laborable, es decir, los mercados no operaron por la celebración de José de San Martín, Wall Street eligió las argentinas, en especial por la combinación de tres factores. En primer lugar, hubo nuevamente una suba del crudo del petróleo. En segundo lugar, un empresario gigante del mercado tecnológico decidió apostar en una energética con una cifra millonaria. Y en tercer lugar, empezó a rebotar el anuncio de YPF de la semana pasada, cuando dijo que esperaba entrar al RIGI por una inversión de 51 mil millones de dólares orientada a monetizar el gas de Vaca Muerta y convertirlo en exportaciones mundiales de gas licuado, que es una inversión histórica para la historia privada argentina.
0: Cuaderno, declara Florencio Randazzo.
1: El exministro de Transporte del kirchnerismo se presentará hoy en la audiencia que se hará en Comodoro Py, convocado por la Fiscalía.
0: Lo hará en una etapa del debate que analiza el rol de algunos exfuncionarios acusados con relación a empresarios concesionarios de servicios públicos que recibieron multimillonarios subsidios.
1: En el juicio se juzga la supuesta existencia de una asociación ilícita que recaudaba sobornos entre 2003 y 2015 para adjudicarse contrataciones.
0: Reabrió el paso Cristo Redentor hacia Chile.
1: El cruce se concretó después de 34 días de cierre ininterrumpido a raíz de la presencia de nieve y solo será para camiones.
0: Desde Radio Nacional Mendoza, Quito, recibimos el informe de Victoria Lupu.
3: Más de 500 camiones esperan en alta montaña ser los primeros en cruzar a Chile. El lunes comenzó a activarse el protocolo consensuado por las autoridades y se habilitó que el transporte de carga pueda desplazarse desde los puestos de aparcamiento hasta Punta de Vacas para esperar la reapertura en Boca de Túnel en la jornada de hoy. 800 camiones continúan aparcados en los distintos asentamientos, mientras que vehículos particulares y turismo interno no podrán transitar.
1: Los vehículos particulares y autobuses no podrán transitar hasta el sábado el cruce internacional.
0: Más información con Ernesto Arriaga.
4: Informó oficialmente Vialidad Nacional y Vialidad de Chile y Gendarmería que hoy, a partir de las 9 de la mañana hasta las 21 horas, se podría habilitar el paso internacional donde pasarían aproximadamente 200 a 300 camiones de Uspallata hacia el paso Libertadores. Mañana y pasado, y dentro de 3 días, podrían pasar de Chile a Argentina si la metrología lo permite. Reiteramos que hoy se podrá circular a las 9 de la mañana desde Uspallata a Chile hasta las 21 horas únicamente camiones, ni micros ni autos.
1: Y 4 heridos por la caída de una camioneta desde 80 metros.
0: El accidente ocurrió en Jujuy, en un corredor de montaña que conecta la quebrada de Humahuaca con La Puna, donde una camioneta cayó 80 metros y provocó la muerte de una mujer y dejó otros 4 heridos.
1: Ocurrió a la altura del kilómetro 30 de la ruta provincial 52, en una zona conocida por sus pronunciadas curvas, pendientes y condiciones de conducción exigentes.
0: Autoridades locales investigan las causas que provocaron el siniestro.
1: Procedimientos contra la caza ilegal en La Pampa.
0: 11 cazadores fueron demorados en General Hacha y otra localidad.
1: Llevaban animales que habían cazado y no tenían documentación que los habilitaba para esa actividad.
0: Informa Daniel Lutelli.
5: La policía de la provincia de La Pampa demoró a 11 cazadores ilegales que llevaban en vehículos a una jauría de 5 perros y un jabalí en la localidad pampeana de General Hacha, zona rural, y en la zona rural de la localidad pampeana de Toay llevaban un ciervo colorado fraccionado en 2 partes y una cornamenta de ciervo de 9 puntas. No tenían documentación habilitante para la caza, violando la ley provincial 1194. La policía pampeana secuestró los vehículos y los animales cazados.
1: La ministra de Seguridad Nacional encabezará una conferencia internacional para el control de drogas.
0: Alejandra Monteoliva presidirá la conferencia número 40 internacional organizada por la Argentina y la Administración para el Control de Drogas de los Estados Unidos, DEA.
1: La actividad tendrá lugar desde hoy hasta pasado mañana en la ciudad de Buenos Aires con el lema Justicia a través de la fortaleza y la unidad.
0: El evento destaca la cooperación de los países de todo el mundo para abordar el crimen transnacional y el narcotráfico.
1: Participarán funcionarios de la administración de Donald Trump, además de entre 400 y 600 integrantes de fuerzas de seguridad y delegados de más de 100 países.
0: Grandes felinos del ex zoológico de Luján viajarán a santuarios tras años de encierro.
1: Se trata del primer gran operativo de reubicación de leones y tigres a cargo de la organización Cuatro Patas Internacional luego del cierre del parque en 2020.
0: 15 ejemplares viajan a los Estados Unidos y el resto a Sudáfrica en un despliegue que tendrá escalas en Chile, Alemania y Holanda.
1: Una vez en destino, vivirán en santuarios preparados para animales que no desarrollaron las habilidades necesarias para sobrevivir en el estado silvestre.
0: El traslado demandó varios meses de preparación en los cuales los animales recibieron controles, vacunas y fueron desparasitados.
1: Además, se procedió a su identificación con microchips.
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0: Retomamos el contacto con Fabián Pomelo Codevila.
7: Y seguimos hablando de fútbol, en este caso las voces más importantes del cierre de la quinta fecha de los partidos que se jugaron ayer. En primer término vamos a escuchar a Lautaro Millán, este joven jugador de Independiente proveniente de Bahía Blanca, que hizo dos de los tres goles con el que el club de Avellaneda derrotó a Lanús en condición de visitante. Y Lautaro Millán, que hasta que Gustavo Quintero fue el técnico de Independiente no tenía mucho lugar, en el interinato de Carlos Mateu ha logrado mostrar sus condiciones. Dos goles, el sueño, la esperanza en Independiente están puestas en Lautaro Millán, que así definía su actuación.
8: Estoy muy feliz, eso gracias de nuevo, porque creo que me lo merezco. Trabajé mucho para que llegue este momento, pasé estos meses muy duro, creo que no me salía lo que yo puedo dar. Creo que hoy me salió las cosas y bueno, estoy agradecido a Dios, a mi familia, a mi pareja, a mi hija y a toda la familia que tengo en Bahía Blanca. Echarle, agradecerle también porque me hizo sentir muy cómodo a todo el grupo, todo el cuerpo técnico de ellos, así que estamos agradecidos. Yo te agradecido también porque el primer día que llegó me dio la confianza de poder jugar y yo quería devolverle la misma confianza. Así que es un orgullo para mí vestir esta camiseta y hacer goles.
7: Hasta ahí la palabra de Lautaro Millán. Otro que fue figura en Vélez es Manuel Lanzini, que en River lo dejaron ir. Tiene 33 años y sigue destellando, mostrando sus dotes de gran jugador. Y tras el empate entre Vélez y Defensa, que terminó con escándalo, lo contamos, los golpes de puño entre Bacari, técnico del equipo de Varela, y Guillermo Barros Queloto, el técnico del conjunto de Liniers, Manuel Lanzini dijo no haber visto nada. Pero, ¿en serio no viste nada, Manuel?
9: No, estoy igual de sorprendido, no vi nada. La verdad que no sé qué pasó, no sé qué decir. Son, viste, situaciones, fue un partido un poco picado, creo yo. La verdad que no sé lo que pasó, pero bueno, espero que quede acá nomás. Creo que más allá de a veces hacer un partido muy bueno, a veces tenemos errores que si queremos aspirar a los objetivos que tenemos no podemos cometer, más en un torneo que es muy difícil, que es muy complejo. Y bueno, hay que aprender de estos errores y no repetirlos en lo que va del campeonato. A veces se hace, no sé si es difícil, porque la verdad que los chicos tienen mucha personalidad acá, son muy buenos, tienen muchas condiciones, pero bueno, hay partidos que a veces necesitas un poco de experiencia o de gente que si necesitas que batalle, y no le puede dar esa responsabilidad a los chicos, porque la verdad que son muy chicos. Nosotros tratamos de acompañarlos, ellos hacen lo mejor que pueden. Como te digo, son chicos que juegan bárbaro, que nos respondieron, porque nos respondieron en la realidad, y lo van a seguir haciendo, pero tampoco le tenemos que meter la responsabilidad. Por ahora venimos bien, pero bueno, hay que seguir de esta manera.
7: Hasta ahí la palabra de Manuel Lanzini haciendo un balance de su presente y también de este equipo plagado de jóvenes, el conjunto de Guillermo y Gustavo Barros Esqueloto. Cambiamos rápidamente de deporte, damos vuelta a la página y nos metemos con el hockey, porque como siempre, desde las chicas en adelante, hemos mostrado superioridad en este deporte desde hace varios años. Y fue un triunfazo de las Leonas en el marco del Mundial que se juega en Países Bajos. Goles de Trinquinetti en el arranque, Jorcelani en el cuarto de penal. Las Leonas vencían 2-0 a Alemania de su ex compañera Lucina von der Heide, que lo alcanzó a empatar 2-2. En el final, gol de córner corto de Gorce, una vez más, para el 3-2 final y acomodarse en el Mundial. El día de mañana será el cierre de la zona. Se jugará ante Escocia, el rival más flojo del grupo, que volvió a perder. Ahora fue contra Estados Unidos 3-2. En cuanto a los chicos, goleada de arranque, contundente 3-0 de los Leones a Japón en el debut del Mundial. Marcaron Lucas Toscani, Lucio Méndez Pin y Maiko Casella. Hoy, desde las 13 horas, el equipo de Lucas Rey se cruza con el local, Países Bajos, que empezó con un 5-1 ante Nueva Zelanda. Y ya estamos en las vísperas, muy poco tiempo para los Juegos Sudamericanos 2026 en la ciudad de Santa Fe, y a la espera de dicho juego ya se instala en la provincia el sintético para la pista de atletismo más moderna de Argentina. Sí, el CARD de la capital santafesina recibirá el atletismo sudamericano del 22 al 25 de septiembre. La superficie de la empresa italiana Mondo es homologada por World Athletic y cuenta con un isolado sintético de clase 1, similar al utilizado en los últimos Juegos Olímpicos de París 2024. Recordemos que todos los campeones individuales aseguran plaza a los Juegos Panamericanos de Lima en 2027.

0: 48 minutos en la República Argentina, en la ciudad de Buenos Aires. Actualizamos datos del tiempo. 8 grados dos décimas la temperatura. La humedad relativamente 90%, pero atención que la térmica es bastante más baja, estamos en 5 grados tres décimas. El cielo continúa cubierto, el viento del sur a 19 kilómetros en la hora. La temperatura máxima para hoy de 13 grados con cielo mayormente nublado.
1: 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Terremoto en Colombia.
0: Autoridades locales informaron que son 130 los muertos, más de 1.400 los heridos y 88 los rescatados.
1: Una semana después del sismo continúa la búsqueda en 4 puntos, el Hospital Universitario del Valle, los edificios Vanessa y Ana Pilar y las Torres del Limonar.
0: La localidad más afectada fue Pereira, donde las fuertes lluvias que se registraban en las últimas horas agravaban la situación de los damnificados.
1: El presidente de los Estados Unidos amenazó con bombardear Omán si se interpone en el diálogo con Irán sobre Hormuz.
0: Donald Trump advirtió que atacará sin piedad al país árabe si interfiere en el diálogo entre Washington y Teherán sobre el control del estrecho.
1: El aviso se produjo luego de que el vocero del Ministerio de Exteriores asegurara que Teherán había acordado establecer rutas marítimas seguras vía Hormuz.
0: Se trata del paso estratégico clave por el que transita parte importante de los hidrocarburos que se exportan en el mundo.
1: Provincias. En Gualeguaychú, el arzobispo de Córdoba consideró que el Papa León XIV viene a pastorear el rebaño.
0: Desde LRA 42, el informe de Eli del Mar Otman.
2: La visita papal a Argentina. El Papa no viene a resolver problemas, sino a fortalecer el corazón del pueblo. Así lo afirmó el arzobispo de Córdoba y cardenal Ángel Rossi durante el encuentro diocesano de catequesis que se desarrolló este fin de semana en Gualeguaychú.
3: En planteo más pastoral. No viene, yo creo, a dar respuestas políticas y respuestas diplomáticas. Viene a pastorear el rebaño. Creo que es importante eso. No viene a resolver problemas de esa índole, sino a fortalecer el corazón del pueblo pastoralmente. De donde se derivan elementos y dirá cosas también.
1: El Calafate vivió un fin de semana largo con nieve y una atracción cultural.
0: Desde Radio Nacional Largo Argentino, el reporte de Mario Bornia.
4: Se transitó un fin de semana marcado por la nieve en el cierre progresivo de la temporada turística invernal. Mientras comienzan a llegar visitantes que anticipan el movimiento de los próximos meses de verano, la ciudad también recibió turistas y vecinos de otras localidades al celebrarse la vigésima edición de la Feria del Libro del Calafate, que volvió a convertirse en un importante punto de encuentro cultural. Para los próximos días se esperan temperaturas bajas y, de acuerdo con los pronósticos, existe probabilidades de nuevas precipitaciones níveas durante la tarde y noche de...
1: En La Pampa se registró un movimiento módico de turistas.
0: Daniel Luchelli nos informa desde Radio Nacional Santa Rosa.
5: Movimiento moderado de turistas en la provincia de La Pampa durante este fin de semana largo. El Parque Nacional Lihuecalel en La Pampa fue uno de los destinos elegidos en nuestra provincia con más viajeros y menos gastos durante este fin de semana largo, que conmemoró el paso a la inmortalidad del general José de San Martín. Fueron viajes cortos, decisiones de último momento y gasto selectivo. En La Pampa, el movimiento turístico también se destacó en Santa Rosa, capital provincial, y en General Pico, y algunos de los principales atractivos naturales como la Reserva Natural Parque Luro, con un castillo del siglo pasado. También propuestas como son las estancias turísticas. La Feria Internacional de Artesanos en Santa Rosa convocó a gran cantidad de gente. También hubo propuestas culturales y teatrales, pero los lugares turísticos en La Pampa elegidos por los turistas fueron el Parque Nacional Lihuecalel y la Reserva Natural Parque Luro.
1: La campaña agrícola entrerriana registró un hito histórico por el nivel de producción de los principales cultivos.
0: Volvemos a escuchar el reporte de Eli del Mar Otman desde Radio Nacional Gualeguaychú.
2: Entre Ríos alcanzó un récord histórico de producción agrícola en la campaña 2025-2026. La provincia superó las 10 millones de toneladas, el máximo registro de los últimos 25 años, según destacó el presidente de la Bolsa de Cereales de Entre Ríos, Manuel Villagra.
6: Fue un hito histórico en la provincia, fue el nivel de producción, el nivel de la cosecha que hubo en la campaña, fue el récord entre los principales cultivos, han superado por primera vez las 10 millones de toneladas, y venimos de dos campañas anteriores donde se han superado las 8 millones de toneladas. Hasta ese momento también eran récord absoluto en la provincia. Pasada fue de 8.300.000 toneladas y la anterior de más o menos 8.500.000, pero esto fue en producción y en área sembrada, un récord histórico en la provincia de Entre Ríos.
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0: De la mañana, 54 minutos en la República Argentina, en la ciudad de Buenos Aires, la temperatura 8 grados 2 décimas con una térmica de 5 grados 3 décimas.
1: El gobierno modificó el RIGI para incluir renovaciones, sustituciones o transformaciones de infraestructura ferroviaria.
0: El decreto 748/2026 precisa que las obras existentes y de infraestructuras accesorias también se considerarán construcción y pueden acceder a los beneficios del régimen.
1: Las inversiones sobre la red preexistente calificarán como ampliación de un proyecto solo si generan un incremento verificable de la capacidad de transporte.
0: Ese aumento se medirá con parámetros técnicos objetivos, lo que da mayor previsibilidad a las grandes inversiones en el sector ferroviario.
1: El presidente Javier Milei completó la estructura de la Secretaría de Comunicación y Medios de la Presidencia.
0: A través del decreto 747/2026, designó a Verónica Magdalena Varela en el cargo de subsecretaria de Coordinación Administrativa y Legal.
1: El nombramiento de la abogada rige a partir del 18 de agosto de 2026, fecha de su publicación en el Boletín Oficial.
0: El gobierno declaró secreto militar la exportación de material de un sistema de armas adquirido por la Fuerza Aérea.
1: El decreto 735/2026 extiende el secreto a la venta de partes, motores, repuestos y armamento para permitir tareas de mantenimiento y actualización.
0: La medida resguardada toda la información sensible del material que ya inició actividades de vuelo en el área de material Río Cuarto.
1: El Ministerio de Defensa, a través de la Secretaría de Estrategia y Asuntos Militares, instrumentará los actos necesarios para su aplicación.
0: El Ministerio de Capital Humano designó a dos subsecretarios.
1: El decreto 739/2026 nombró al abogado Martín Lepera en Coordinación Técnica y Análisis de la Información del Consejo Nacional de Políticas Sociales.
0: También designó a la licenciada Verónica Ramos como subsecretaria de Promoción Humana de la Secretaría Nacional de Niñez, Adolescencia y Familia.
1: La Secretaría de Energía autorizó la desvinculación de una central térmica del mercado eléctrico mayorista a partir del 1 de noviembre.
0: La resolución 206/2026 aprueba la salida de la empresa Cabot Argentina SAIC como un agente autogenerador por su central térmica de 7,8 megavatios de Campana.
1: La medida responde al cese definitivo de las operaciones productivas de la planta industrial asociada y no afectará el abastecimiento eléctrico.
0: Por otra parte, la Secretaría de Energía validó el ingreso de otra empresa al mercado eléctrico mayorista.
1: La resolución 207 habilita a ONL y Energía Sociedad Anónima a operar como participante comercializador en el mercado eléctrico.
0: La medida le permite administrar transacciones comerciales de energía eléctrica en ese mercado.
1: La Superintendencia de Servicios de Salud rechazó la inscripción definitiva de Policlínico Lomas Medicina Prepaga Sociedad Anónima.
0: La resolución 1489/2026 deniega la del alta de la entidad en el Registro Nacional de Entidades de Medicinas Prepaga.
1: También dispone la baja de su inscripción provisoria porque no acreditó el desarrollo de actividades como prepaga ni incumplió los recaudos exigidos.
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1: Repasamos brevemente el pronóstico para el NOA, cielo mayormente nublado, vientos moderados a fuertes, del oeste con posibles ráfagas y algo de viento sonda en zonas cordilleranas. En el NEA, inestable, lluvias, tormentas aisladas de variada intensidad. En Cuyo, frío, con cielo algo nublado y posibles nevadas en zonas de montaña y cordillera. En el centro, cielo mayormente nublado. En la Patagonia, frío intenso, cielo variable a nublado. Y en el sector antártico argentino, condiciones típicas del invierno austral.
0: Y nosotros nos despedimos repasando los principales títulos.
1: El vocero presidencial ofrecerá a las 11 su habitual conferencia de prensa.
0: El Senado retomará el tratamiento del proyecto que reforma la ley de sociedades.
1: El jefe de gabinete se reunirá con el gobernador de Neuquén.
0: Jornada de lujo para las acciones argentinas en Wall Street.
1: Causa Cuadernos hoy declara Florencio Randazzo.
0: Y hasta aquí llegamos en el Panorama Federal de Noticias, agradeciéndoles por habernos acompañado, por supuesto. Nos volvemos a encontrar mañana a partir de las 6 de la mañana. Y los dejamos porque la mejor programación está en Radio Nacional, así que quédate. Chao. Gracias por estar.
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0: Hola, hola, ¿qué tal? ¿Cómo le va? Buen día. Un verdadero placer volver a reencontrarnos en esta jornada del martes 18 de agosto de 2026. El equipo está completo con Marcelo Oscar Quiroga en el control, en nuestro querido amigo Adrián Nicolás Romero y quien les habla, Marco Di Stefano. La temperatura en la ciudad de San Rafael es de 2 grados, la sensación térmica 2 décimas bajo cero, con una humedad que llega al 94%. El cielo está despejado, la visibilidad es de 20 kilómetros. El viento sopla del oeste a 8 kilómetros y la perspectiva de la máxima, según nos dice el ingeniero Raúl Besa y también obviamente el pronóstico del servicio meteorológico, estará entre los 14 y 15 grados. Hoy 14, 15, mañana 20, puede llegar a 22, el jueves 21, el viernes bajo otra vez a 15, el sábado 12, el domingo 11 y el lunes vuelve a emprender, digamos, un ascenso para llegar a 21, 22, el lunes estaría en 17, 18 grados. Eso es lo que nos dice el servicio meteorológico. Espero que hayan pasado un buen fin de semana largo. Estuvimos con una ocupación entre más o menos el 57 y el 58% en materia de turismo, ya sea en los hoteles, en los hostels, en las cabañas. Esto fue lo que deparó este fin de semana. ¿Cómo estás, Adrián? Un gusto, buen día.
1: Buen día, Marcos. Buen día para toda la audiencia. Es un gusto saludarlos a todos. Vos lo decías recién, planteabas y presentabas la jornada en este momento, una temperatura que se nota muy fría, ¿eh?
0: Sí, sí,
1: está fría en la mañana. Hay que tener en cuenta que van a pasar a nivel climático un par de cosas en estos días. Va a mejorar mucho la temperatura hoy y la semana va a estar bastante agradable, ya casi, digamos, con alguna tendencia primaveral, pero por 2 o 3 días. Por
0: claro, el viernes, como decía, empieza a bajar un poquitito para mantenerse en esos niveles de 15, 13, 12 grados hasta el domingo. Ya el lunes, de acuerdo a lo que empiezan a decir algunos meteorólogos, empezaría a acercarse la primavera. Estamos hablando del lunes venidero, ya estaríamos, si Dios quiere, en el 24 de agosto.
1: Sí, bueno, 10 grados la mínima se espera para ese lunes. Así que imagínate que son momentos así de transición, el invierno empieza a irse, se supone, y empieza a llegar el...
0: De todas maneras tuvimos un fin de semana con mucha nieve, sí, claro. De hecho hoy no hay clases presenciales en Malargüe y en El Sosneado, un distrito sanrafaelino que está ahí en el límite, pero no habrá clases presenciales como consecuencia de la nieve caída en Malargüe. Fue mucha nieve ayer, estuvimos en contacto, estuvo cortada la ruta 144 ayer, ahora está expedita, se puede pasar, igual que la 143 que une San Rafael con Pareditas a la altura del divisadero de las Águilas, con suma precaución porque hay hielo en la calzada, en las partes donde todavía no se ha levantado el asfalto. Recordemos que se está trabajando allí en la nueva traza de la ruta, en el nuevo asfalto, entonces transitar con suma precaución, a tener cuidado. Lo mismo en la 144, ahí a la altura de la Cuesta de los Terneros, después en el desvío del Niwil, en las Salinas, en la zona de los Parlamentos, Cañada Amarilla, transitar con suma precaución por la formación de lo que se denomina hielo negro, para tener en cuenta todo este tema, ¿no? Para que no haya ningún problema. Y hasta anoche, no sabemos ahora, vamos a estar informando, no se podía transitar por la variante de la ruta 40 que unía Paredita con El Sosneado, producto de la nieve caída y del congelamiento de la misma. Así que hay que tener en cuenta todos estos datos.
1: Sí, y además tener en cuenta que las noticias no son muy alentadoras en cuanto a la accidentología nuevamente pasado el fin de semana, ¿no? Hemos tenido accidentes muy importantes aquí en San Rafael, despistes, vuelcos, lo mismo para la zona norte de la provincia de Mendoza, con varios muertos, accidentes fatales. Bueno, digo, a esto hay que sumarle el hecho de esta situación de nieve, de frío, de dificultad para el manejo, así que bueno, hacer el esfuerzo, digamos, que pueda depender de nosotros de que no pase más que una situación incómoda, pero bueno, lamentablemente no lo estamos consiguiendo.
0: 7:07, vamos a arrancar musicalmente con esto que ha elegido Marcelo Oscar Quiroga para toda la cuyanía, con una interpretación de un grupo particularmente que me realmente me apasiona, Los Quillahuasi, Tonada con Tonada, vamos.

0: los Quillaguasi, dejándonos tonada con tonada, realmente en una gran interpretación de este grupo, que todavía tiene de la primera formación, todavía tiene algunos sobrevivientes. Lo veía cantando este fin de semana uno de ellos con 96 años, una barbaridad, realmente para sacarse el sombrero. 7:11, reiteramos la temperatura, ya tenemos un nuevo registro, todavía no.
1: Tenemos 2 grados la actual temperatura, 2 décimas bajo cero, la sensación térmica. Acaba de pasar una oyente, una redecita sin la mano, con una antenita por ahí, lo voy escuchando.
0: Muy bien, bárbaro.
1: Bueno, arrancar la semana que más corta, ¿no? Esta semana que más cortita, arrancarla con ganas.
0: Un día menos.
1: Se vienen días más lindos, más apacibles. Vamos a ver cómo se reorganizan algunas cosas que fueron suspendidas también y postergadas el fin de semana debido a, más que nada, lo del lunes, ¿no? El lunes feriado. Digamos,
0: estaba previsto el desfile en Montecomán y todo lo demás. Vamos a ver para cuándo se reprograma.
1: Seguro. Bueno, decía, 2 grados la actual temperatura, 2 décimas bajo cero la sensación térmica. Y si querés, arrancamos con los servicios del día de hoy.
0: Vamos con los servicios que tenemos en esta jornada del martes 18 de agosto.
1: Bueno, jubilaciones y pensiones que no superan la mínima están cobrando documentos terminados en 5. También hoy, asignación familiar por hijo, asignación universal por hijo y asignación por embarazo, documentos terminados en 5. Respecto de la asignación por prenatal y asignación por maternidad, hoy cobran los documentos terminados en 8 y 9 y de esta manera se completa este grupo de pagos. Hay que recordar también que las pensiones no contributivas fueron pagadas todas la semana pasada y que están cobrando los beneficiarios del programa Progresar, hoy documentos terminados en 4 y 5.
0: A tener en cuenta.

0: los pagos. Hoy la garrafa en tu barrio va a estar en Gush, sí,
1: señor.
0: En Las Aguaditas.
1: Hay que tener en cuenta que esta semana va a estar 4 días, es decir, todos los días hábiles de la semana va a estar la garrafa llegando a San Rafael. Hoy va a estar en Las Aguaditas, como dice Marcos, Escuela Vicente López, o Colonizador Vicente López, para decirlo correctamente, desde las 9 de la mañana. Siempre va a ser a las 9 de la mañana, y que va a andar por la periferia, es decir, no va a llegar a la ciudad, porque viste, ¿cuándo está en el barrio? ¿Cuándo? Bueno, va a estar hoy en Gush, mañana en Cuadro Venegas, en Los Coroneles, para ser exacto. El jueves va a estar también en Cuadro Venegas, pero en la Escuela Butini. Y el viernes también en Cuadro Venegas, pero esto va a ser en El Vencedor, en la Escuela Luis Del Piani. Allí va a estar la garrafa.
0: 3 días en Cuadro Venegas.
1: Exactamente.
0: Hoy en Gush, en Las Aguaditas. Recordemos que estuvo en Gush también el último viernes, en frente de la cancha.
1: Iba a decir eso, 3 días. Decir, che, 3 días en Cuadro Venegas, sí, pero en distintos lugares que son bastante alejados uno de otro, ¿no?
0: Obviamente. Tenemos que ver la parte geográfica del departamento, que es extensa, y bueno, y todas las localidades tienen esta necesidad, mientras, bueno, no llegue el gas natural. Hay que hacer una inversión muy importante para que llegue a algunos distritos. Ojalá que en algún momento se pueda lograr esto.
1: Ojalá.
0: Y puedan tener todos este gran servicio que significa el gas natural. Bueno, hay algunas quejas de vecinos de El Nihuil. Nos preguntan a nosotros por qué no se incluye al Nihuil en el tema de que no haya clases presenciales y también nevó. Bueno, nosotros vamos a conocer lo que la Dirección General de Escuelas ha dispuesto, y no es una decisión nuestra, solo informamos, para eso estamos. El Sorneado, el distrito del Sorneado y el departamento de Malargüe no tienen clases en todas las modalidades, solo en el turno mañana. A las 11 de la mañana saldrá, si esta situación se mantiene en el tiempo, para la tarde o tarde-noche. Por el momento, lo que podemos decir, le decimos a todos los vecinos, gracias por estarnos escuchando ahí en la zona del Nihuil, un fuerte abrazo para todos, y cuando quieran nos mandan un audio.
1: Igual tampoco tenemos las respuestas exactas de por qué sí se suspende en un otro lado. Nosotros acá lo que hacemos es informar, en este caso lo que nos dice la Dirección General de Escuela, ¿no? Cuando quieras tengo los cortes programados, Marcos.
0: Con mucho gusto, vamos.
1: Cortes programados de DEMSA para el día de hoy, porque hoy de 8.45 a 12.45 va a haber un corte en la Ruta Nacional 146 entre Ramón Barrera y Longhi, esto es en La Llave. También de 9 a 13 horas hay un corte en la intersección de Sardini y calle 7 y zonas aledañas en el Usillal. De 9.30 a 13.30 horas, corte entre calles Carmona, Costa de las Vías, Jensen y Las Vírgenes, esto es en Capitán Montoya. Y por último, de 10.30 a 14.30 horas, un corte entre calles Victorino de la Plaza, calle 11, Los Filtros y Agustín Álvarez, que es más aquí, más cerca de la ciudad, y son los 4 cortes programados por EDENSA para el día de hoy.
0: Hola, buenos días, Adrián y Marco, bendecida jornada. Quería saludar a mi esposo Adrián Gutiérrez, lo conozco este señor,
1: mirá,
0: ex jugador del Sport Club Quiroga, muy buen defensor, en el día de su cumpleaños, nos dice Alejandra, y desearle un hermoso día de parte de sus hijas, Nasa y Fran, y además de Alejandra. Bueno, Y mirá lo que...
1: Torta frita.
0: La fotito de las tortas fritas, qué bien, Alejandra.
1: Torta frita.
0: Y bueno, para Adrián, querido amigo, le mando un fuerte abrazo y que lo cumpla muy feliz, lo está saludando con mucho amor toda su familia.
1: Bueno, yo también estoy de festejo, Marcos.
0: Muy bien.
1: Hoy está cumpliendo años Rocío Macarena.
0: ¿Nos estará escuchando?
1: No, no importa.
0: Lo importante es lo que uno siente.
1: No, trabaja mucho, pero dentro de un rato.
0: La bebé mayor.
1: La bebé mayor, claro. El debut como papá, nada más y nada menos.
0: Nada menos.
1: Así que está cumpliendo más de 20, vamos a decir así, y con eso la vamos a defender absolutamente.
0: Ya está, no.
1: Por supuesto,
0: entremos.
1: Ya después la vamos a saludar en toda esa historia, pero bueno, estaba bueno recordar que está cumpliendo años.
0: Un día como hoy debutaba como papá.
1: Rocío Macarena, que terminó siendo la Maqui. Directamente, y así es como
0: suele pasar. Creo que renovaron los datos del tiempo, ya tenemos el nuevo registro.
1: Bueno, señor, ¿lo tiene Osvaldo? Lo vamos a tener enseguida. ¿A Raúl Besa?
0: Sí, sí, lo tenemos.
1: Con el informe, bueno, mientras nosotros damos 1 grado 8 la actual temperatura, 4 décimas bajo cero, la sensación térmica, 87% la humedad, viento del oeste a 8 kilómetros en la hora, cielo despejado.
0: 7:18 minutos, momento para recibir a Raúl Besa con la información y el pronóstico del tiempo en la zona sur. Hola Raúl, buen martes.
2: Muy buenos días Marcos y a todos los oyentes de la zona sur de Mendoza. En el pronóstico para el día de hoy, martes 18 de agosto, heladas de intensidad moderada, tiempo bueno y soleado, frío en la mañana y templado en la tarde, ascenso de la temperatura máxima, la estimada en San Rafael, 14 a 15 grados Celsius, en General Alvear, 16 a 17 grados Celsius, vientos del sudoeste y cambiando al oeste y noroeste en San Rafael y General Alvear. En Malargüe, heladas fuertes, tiempo bueno y soleado, muy frío a frío, ascenso de la temperatura máxima, la estimada en 7 a 8 grados Celsius, vientos del sector sudoeste.
0: Bueno, muchas gracias Raúl. El pronóstico del tiempo para la zona sur en esta jornada del martes, donde va a levantar un poquitito la temperatura. Nos están volviendo a solicitar si hay un corte en la zona de la llave. Creo que sí, ¿no es cierto?
1: ¿Dijiste? Sí, señor.
0: Corte programado.
1: Sí, le voy a dar exactamente los datos, porque si lo digo así medio rápido. Era el uno de los cortes que más, digamos, que arranca más temprano. Viste que hay distintos horarios.
0: Por supuesto.
1: Bueno, 8:45 a 12:45 en Ruta Nacional 146. Entre Ramón Barrera y Longhi, ¿se dice así?
0: Sí,
1: Longhi. Bueno, allí en la llave, 8:45 a 12:45 es el corte programado para ese lugar.
0: A las 7:20 minutos escuchamos a algunos oyentes y nos preparamos porque en un ratito vamos con Osvaldo Valle.
1: Importante lo de Valle porque supuestamente hoy estaría reabriendo el paso Cristo Redentor.
0: Después de 34 días.
3: Buen día, señor Di Stéfano. Estamos como cada martes aquí en la Marzolina preparando el amasijo para los panes caseros y las tortas con chicharrón que ya saldrán en cualquier momento. 10 grados bajo cero aquí en la Marzolina y adentro 25 grados por efecto del fogón, de la leña que tenemos. Jorge de la Marzolina, que tengan una buena programación.
4: Hola, buen día Marquito, ¿cómo estás? Qué linda mesa para esos muchachos, ¿eh? ¿Qué tal, eh? Bueno, hace un frío, para andar con camisa calada parece. Bueno, que tengan un buen día y que la pasen bien todo lo de la mesa, la L4, y un saludo grande para toda la audiencia. El Miguelón Martín, los claveles, rumbo al trabajo.
5: Hola, buen día, Marco. Espero que estén bien. Feliz día para todos. Quiero saludar a mi hija, soy Julia Lavandera. Saludo a su mamá y su papá, Lucía Micaela Vera. Felicitaciones por ello.
6: Bueno, buenos días Adrián, buenos días Marco. Muy lindo día. Escúchame Marco, te quería hacer una preguntita, no sé si ustedes pueden averiguarme cuándo empiezan a pagar el Inter cosecha. Gracias, mi nombre es Dardo, chao.
0: Dardo, querido, te mandamos un abrazo, vamos a solicitar la información en el transcurso de la mañana y la vamos a estar dando. Reiteramos los datos del tiempo, Adrián.
1: 1 grado 8 décimas en la actual temperatura, 4 décimas bajo cero la sensación térmica.
0: Recordamos, el único distrito donde no hay clases presenciales, es el distrito de El Sosneado en San Rafael y todo el departamento de Malargüe como consecuencia de la nieve caída en el día de ayer. Nos vamos a la Coordinación Argentina de Fronteras a las 7 de la mañana con 22 minutos. Allí está Osvaldo Valle con la información. El estado del tiempo en alta montaña, en los pasos fronterizos y toda esa data que está esperando nuestra audiencia. Hola Osvaldo, buen martes.
7: Buenos días. Sistema Integrado Cristo Redentor habilita en el día de hoy, en el horario de 9 a 21 horas y de 8 a 20 horas chilena, exclusivamente para transporte de cargas, sentido Argentina hacia Chile, teniendo en cuenta que van a ser este martes, miércoles y jueves, en ese sentido, viernes y sábado, transporte de cargas exclusivamente sentido Chile hacia Argentina. El turismo interno solamente por estos días hasta la zona del Valle de Uspallata. Ya hay 245 transportes de cargas en la zona de Punta de Vacas esperando la reapertura en el día de hoy. Está trabajando personal de Gendarmería, Escuadrón 27, que lleva encapsulados los camiones hasta la zona de Boca del Túnel, como también la gente de Policía de Mendoza, que está trabajando desde la zona este hacia la zona de destilería, también Ruta 84, para ordenar los camiones. Realmente muchos días se estuvo trabajando para poder descomprimir esta situación de este tremendo e histórico temporal que nos acompañó. El paso Pehuenche continúa cerrado por condiciones climáticas adversas. Recuerdo que hoy se vuelve a habilitar el sistema integrado Cristo Redentor exclusivamente para transportes de cargas. Fue Osvaldo Valle con la información de Alta Montaña y Pasos Fronterizos directamente de la Coordinación Argentina de Fronteras. Gracias y feliz martes para todos.
0: Muchísimas gracias a vos, Osvaldo. 7 de la mañana con 24 minutos, con una temperatura de 1.8.
1: ¿Y? Señor, y sensación térmica bajo cero, 4 décimas bajo cero.
0: Arrancamos las efemérides.
1: ¿Cómo no? Arrancamos para contarles que un día como hoy en la historia, ¿qué es lo que sucedió justamente un día como hoy en la historia? Mamá.
0: Medio tanguera viene la mañana, ya sé por dónde viene. Bueno, en 1933 nacía Roman Polanski, director de cine, productor, guionista franco-polaco, considerado uno de los cineastas más importantes de la segunda mitad del siglo XX, ganó un premio Oscar, 2 Globos de Oro entre sus films, está El bebé de Rosemary, Repulsión y Chinatown, entre algunos de los más conocidos, ¿sí? Nace también Robert Redford, un día como hoy, 1936, actor y cineasta, ganador de 2 premios Oscars, filmó más de 50 películas, entre las que se destacan El Golpe, El Gran Gatsby, y Propuesta Indecente, entre otras. También, ¿sabés quién nació un día como hoy? Norma Pons, la rosarina actriz y vedette, Norma Delia Orisi, es su nombre original. Bueno, para el mundo del espectáculo, Norma Pons, una de las grandes comediantes argentinas y estrella de los teatros de la Avenida Corrientes en la década del 80, principalmente trabajó en 18 películas. También es el cumpleaños de Juan Leirado el día de hoy, otro gran actor, ganador de 2 premios Martín Fierro, por programas televisivos como Alta Comedia, Matrimonios y Algo Más, Gasoleros, entre otros, Educando a Nina. Bueno, me parece que tiene un palmarés realmente importante, Juan Leirado. El grupo de Police, en 1977, esta banda de rock británica se presentaba por primera vez como trío, con Sting, obviamente, como su cantante y líder absoluto.
1: Mira.
0: Era en un recital en el Rebecca's Club, o en el Club Rebecca de la ciudad inglesa de Birmingham, formada por el cantante y compositor Sting, como decíamos, y el guitarrista Andy Summers junto al baterista Stewart Copeland. La banda fue la más popular de la corriente New Wave en la década del 80. Allí lo estamos escuchando a los The Police. 1977, hay una frutilla. Elvis Presley, tiene que ver con él, digo, con el gran Elvis Presley, porque alrededor de 75.000 fans asisten a los funerales de Elvis Presley en Graceland, la mansión del rey del rock, en la ciudad estadounidense de Memphis. Los restos de Elvis, como también lo llamaban sus fans, descansan en el cementerio de Forest Hill. 75.000 personas para despedirlo, ¿no? Recordemos que el gran Elvis había fallecido justamente el día 16 de agosto. Hoy, día como hoy, 2 días después, se contabilizan esos 75.000 fans que van a darle su despedida. Bueno, nace Esteban Cambiaso, el ex futbolista, uno de los grandes mediocampistas de la historia del fútbol argentino. Surgió en Argentinos Juniors, brilló en Independiente, River, Real Madrid y el Inter italiano, ¿no? Gran jugador Esteban Cambiaso. Me parece que le faltó ahí por ahí algo, le ha pasado a muchos jugadores, tener ese logro consagratorio, ¿no? Porque me parece que
1: un gran mediocampista.
0: Jugó el Mundial del 2006.
1: Por ejemplo.
0: Y ahí se quedó eliminado con Alemania, un partido que se ganaba, y bueno, siempre queda ese sabor amargo, pero un jugador fenomenal.
1: Pero digo, injustamente, digo, por ahí, ese logro que lo hubiera catapultado a quedar en la historia absoluta, por ahí no lo tuvo. Bueno, en 1996, Vélez Sarsfield se consagraba bicampeón del fútbol argentino, empataba 5 goles ante Independiente en el Amalfitani. Chilavert, el Turu Flores y Cristian Bacedas, algunos de los de la figura de aquel Vélez. Me parece el Turco Astad también, ¿no? Hay que ponerlo ahí en esa en ese ámbito. Tito Pompey, ¿qué otros jugaban ahí? Una gran defensa también.
0: Almandoza, Sotomayor, el Pacha Cardoso, el Negro Gómez, o sea, un Vélez, un equipo fenomenal. Sí.
1: Claro que sí. Bueno, y un día como hoy, la selección argentina de hockey masculino, en el 2016, ganaba la medalla de oro en los Juegos Olímpicos de Río de Janeiro al vencer a Bélgica 4-2 en la final. De hecho, los Leones y las Leonas están jugando el Mundial.
0: Ayer ganó el equipo femenino 3-2 a Alemania, lo vi un ratito, se complicó, le empataron en un minuto.
1: Partido necesario de ganarlo para
0: porque se había empatado con Estados Unidos en el debut, que se esperaba ganar. Entonces había que tratar ayer de ganar, y bueno, se ganó.
1: Sí, señor. Bueno, un par de cositas más nada más. Hoy es el Día Mundial de la Prevención de Incendios Forestales. Mirá, hemos hablado en este último tiempo bastante sobre el tema. Y para cerrar justamente esta efeméride, entre otras cosas, hoy se recuerda el nacimiento de Bartolomé Mitre también, y el trágico fusilamiento de Camila O'Gorman. Además de que es el día de Nuestra Señora Estela Maris, patrona de la Armada, en nuestro país. Y como decíamos, un día como hoy, fallecía el reconocido músico y compositor y cantautor Chico Novarro. Bernardo Mitnick era su nombre verdadero. Autor de clásicos populares, y boleros inolvidables, y lo vamos a escuchar. Ah, y es el día del nacimiento también de Roña Castro, Jorge Locomotora Castro, en el 67 nacía, un día como hoy. Con Chico Novarro cerramos esta efemérides y esto que se llama Algo Contigo.

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0: 7:34 en la República Argentina, con esta temperatura en la ciudad de San Rafael y sus alrededores.
1: 1 grado 8 décimas en la actual temperatura, 4 décimas bajo cero la sensación térmica.
0: Vamos a una máxima, como dijo el ingeniero Besa, que estará en los 14-15 grados para la jornada de hoy. Ojo, porque mañana podemos estar en 21 grados de máxima, ¿eh?
1: Sí.
0: Es un día, el miércoles, con una temperatura o una probable temperatura, lo vamos a decir así, muy, pero muy primaveral. Bueno, después de un fin de semana largo y con un fin de semana con mucha nieve, nos estamos conectando con el departamento de Malargüe en esta integración regional entre LB19, Radio Malargüe, y LB4, Radio San Rafael en la cadena nacional. El trabajo de Cecilia Di César, Walter Sanchuk y Marcela Moya al aire. ¿Cómo les va, chicos? Un verdadero placer. Buen martes.
2: ¿Qué tal? ¿Cómo están? Muy buenos días a Marcos, Adrián. Aquí para compartir una nueva semana, un poco más corta de lo habitual, pero ya estamos instalados y con una mañana muy fría, con bancos de niebla, con la visibilidad muy, pero muy reducida en algunos sectores, a 100, 200 metros nada más, y con una temperatura que nos marca como la ciudad más fría de la Argentina en este momento.
3: Ceci. Volvimos a estar líderes del ranking. ¿Qué tal? ¿Cómo les va? Muy, pero muy buenos días. Mañana que se presenta algo complicada para transitar, Walter lo decía, tenemos visibilidad muy reducida por el efecto de la niebla en Malargüe, y muy fría la mañana, 7 grados bajo cero de sensación térmica a esta hora, y las clases presenciales suspendidas, por lo menos en el turno de la mañana. Esa es la decisión que ha tomado la Dirección General de Escuelas, en forma conjunta con Defensa Civil, para la ciudad de Malargüe y para el distrito San Rafaelino de El Sosneado. Solamente esos lugares en la provincia.
2: Exactamente.
0: Bueno, lo decíamos en el comienzo, chicos, hay mucha gente que nos está enviando mensajes desde el Niwil, que también debería haberse suspendido las clases, pero bueno, no es una decisión que tomemos nosotros. Nosotros solamente estamos para informar la determinación que se adoptó ayer en horas de la tarde. Ustedes me dirán, te pregunto puntualmente, Walter, ¿qué cantidad de nieve cayó en la ciudad de Malargüe? Ayer hablaba con una directora de una escuela aquí en San Rafael, de la escuela Julio César Gatica de la Guevarina. Tenían un viaje preparado a la zona de agua escondida, no pudieron llegar por la nieve, tuvieron que volverse y les trajo realmente un inconveniente mayúsculo porque había mucha nieve sobre la calzada.
2: Bueno, ahí tendrían que haber consultado antes de realizar el viaje, pero no sé si lo habrán hecho o no, pero sí, teniendo en cuenta que este era un frente frío que ingresaba del este y lo veníamos anticipando, la mayor acumulación nívea se dio sobre la zona este de Malargüe. En algunos sectores de la Payunia hubo hasta 25 centímetros de acumulación nívea. Aquí en la ciudad fue mucho menor, de 10 a 12 centímetros, pero prácticamente 10, 15, 20, no fue de manera uniforme, pero reitero, sobre todo en la zona centro-oeste de Malargüe fue donde hubo mayor precipitación nívea entre el domingo a la noche y las primeras horas del día de ayer. No obstante, hubo mucha nieve que ayer, ya en el transcurso de la tarde, se empezó a derretir, así que en general las calles están transitables, pero bueno, hay que tener mucho cuidado por la formación de hielo. Digo, estamos con 7 grados bajo cero de sensación térmica a esta hora y estos bancos de niebla reduciendo la visibilidad, entonces bueno, hacerlo con precaución. De hecho, ayer, como también decía Ceci, durante gran parte del día tuvimos las rutas cortadas hacia San Rafael hasta el mediodía y Malargüe, Sosneado, Paredistas hasta última hora de la noche, ¿no? Producto de acumulación nívea en algunos sectores.
3: Claro, y esto que comentaban ustedes, colegas, la verdad que son algunas de las tantas complicaciones que presentan los temporales, ¿no? Con dificultades para transitar, gente que desea ir a un lugar y no puede, que tiene previsto un viaje y que se le suspende por la empresa de transporte, o tiene inconvenientes y tiene que retornar. Ayer nos decían que una movilidad, una camioneta, una persona de Malargüe pasó, le consultó ahí en el Sosneado, no tenía problemas, fue, porque en ese momento no estaba el corte, se dio a las 9:40, más o menos 9:45, él había pasado un rato antes, el corte no estaba programado, él se va como camino a Mendoza por el Sosneado Pareditas, cuando apenas comienza a transitar esa ruta, se encuentra con unos 40 centímetros más o menos, dice, de acumulación, imposible seguir con la camioneta que casi se queda atascado, y bueno, y todas las maniobras que tuvo que hacer para poder retornar y después, bueno, finalmente irse por San Rafael a Mendoza, ¿no? Pero digo, bueno, algunos inconvenientes que dice, claro, en el Sosneado no me dijeron que se había cortado, pero lo que sucede es que la información del corte vino después, un poquito más tarde de que le había pasado. Entonces, bueno, son situaciones que lamentablemente se presentan. Gente queriendo ir a Las Leñas, porque tuvimos muchísimo movimiento turístico, esa ruta que también estaba complicada.
0: La 222.
3: La 222, con incluso uso de cadenas en los primeros kilómetros, porque realmente estaba complicado, y el informe del fin de semana de los registros que han sido buenos en cuanto al turismo, hablan de que unas 4.000 personas por día eligen el centro invernal. Imagínense lo que es eso en cuanto a movimiento, ¿no? Entre transporte y vehículos particulares.
0: Claro, claro. Bueno, lo concreto es que, bueno, ayer estuvo cortado en un momento la 144 de que une San Rafael el Sosneado, se liberó al mediodía, como decía Walter, cuando empezó a amainar la nieve y también a despejarse un poquito la ruta. Estuvo cortado en el caso nuestro también una fracción del día, la 143 que une San Rafael con Pareditas. O sea, el tema de la nevada en el caso del Divisadero fue copiosa y se congeló, pues estaba bajo cero, entonces era todo un peligro. De todas maneras, ahora las rutas están transitables, hay que decirlo, chicos, pero con suma precaución, y en el caso de Las Leñas, la 222 con portación obligatoria de cadenas. Hay que decirlo porque por ahí, por más que uno lo mencione en los medios de comunicación, es como que en algún momento la gente, lo decían ustedes con aquello del colectivo que tuvo problemas, la gente no toma conciencia. Y muy bien por el señor al que hacías mención, Cecilia, que ayer tomó la 40 hacia el norte, desde ahí del Sosneado, y bueno, fue en definitiva el primero que terminó diciéndole a todos, che, no se puede transitar claro. Por ahí, o sea, no, porque la nevada, o sea, ¿cuál es el problema ahí? Que esa es una ruta muy solitaria, si no te informan desde Pareditas, o no te informan desde ahí, desde los chicos de gendarmería del Sosneado, no sabes, o sea, no hay otra alternativa, no hay un puesto intermedio que te pueda dar información sobre si hay nevada, si hay congelamiento de calzado o no.
3: Claro, es todo un problema porque además no tiene ningún tipo de conectividad. Claro. Esas son, te quedas sin señal, no hay ningún tipo de dato telefónico que te alcance para tener una comunicación, no hay señal directamente, tampoco hay luminaria, bueno, la verdad que se complica y mucho. Por eso es que cuando las autoridades toman un corte es de modo preventivo y si lo hacen es porque, bueno, es extremadamente necesario cortar. No es que se toma una decisión por tomar, sino que es toda una situación de contingencia, ¿no?, la que rige en nuestra región para que se decida, bueno, cortamos durante la noche o cortamos en un lapso del día, con todas las complicaciones que sabemos que eso acarrea, ¿no?
1: Correcto. Bueno, y además en un fin de semana que ha tenido, más allá de la dificultad propiamente dicha de los temporales, digo, no sé si otro récord más de accidentes con personas fallecidas. Ahí estamos viendo, estas en la ruta 60, las dos hermanas, Juana y Rosario, víctimas fatales del trágico accidente en Maipú. Hubo otro, hubo uno creo que el sábado, otro el domingo, ayer lunes. Seguimos en la misma y la verdad que cuesta mucho encontrar palabras para describir de qué manera estamos marcando y batiendo nuevos récords en cuanto a accidentología. Sí quería preguntarles a nuestro compañero y si es que tienen algún dato Digo, me pareció muy llamativo la cantidad de cifras que se han dado respecto a que va a abrir el paso Cristo Redentor, la cantidad de camiones varados. He escuchado entre ayer y hoy desde 2.500 hasta 5.000 camiones, ¿no? Las cifras son bastante, digamos, diferentes, pero con una magnitud enorme, porque de 2.500 o 3.000 camiones a 5.000 es un número gigante. Bueno, el tema es que hoy se va a poner en marcha o se va a abrir el paso Cristo Redentor solo para el tránsito de camiones y bueno, y el intento de descongestionar este problema tan grave que ha durado 34 días, ¿no?
2: Hay que ver, hay que tener en cuenta, Adrián, qué sectores se toman en cuenta. Lo que ocurre que, por ejemplo, esto en algún momento lo charlé con un sector que nuclea todo el sector de transportistas, ¿no? Cuando se cierran los pasos, por ejemplo, aquel camión que no puede salir de San Luis o de Buenos Aires porque sabe que el paso está cerrado, se lo toma como camión varado, aunque no tenga que transitar, por ejemplo, la Ruta 7 y llegar hasta Cristo Redentor. Es decir, directamente no salen desde su punto de origen, digamos, y se lo toma como camión varado. Por eso, por allí, las cifras en referencia a 2.500, 3.000 camiones en Mendoza, en las distintas playas que hay destinadas para tal fin, y después la cifra se puede ampliar a 5.000 si se toma en cuenta este dato que estaba aportando.
1: Walter, ¿se va el invierno con esta, después de este fin de semana de tanto frío y tanta nieve y demás, o todavía tenemos que pensar en que va a tener algún otro approach, digamos, esta zona de frío?
2: Bueno, el invierno como tal, como característica de que hace frío en invierno, prácticamente no ha pasado por alto, digo,
1: sí,
2: no,
1: sí, es
2: no
1: cierto.
2: Hemos tenido un invierno muy frío. De hecho, ustedes, recién lo decía Marco, van a tener dos o tres días realmente primaverales, sí, porque el viento soplando del sector norte estabiliza lo meteorológico, pero en el caso de San Rafael, temperaturas de mañana de 20, 22, 23 grados, mañana y pasado, dos jornadas de temperaturas primaverales. Esta semana vamos a tener un ascenso de las temperaturas, bueno, hoy acá en Malargüe mucho frío, mañana también, pero no, la semana que viene regresan las nevadas en cordillera, a partir del domingo lunes y prácticamente hasta los primeros días de septiembre vamos a tener una sucesión de nevadas de variada intensidad, pero prácticamente toda la semana que viene vuelven las nevadas en alta montaña, así que ahí seguramente habrá interrupción transitaria momentánea en cuanto al paso por Cristo Redentor. Lo del fenómeno del Niño, que se está hablando mucho y cada vez más, parece ser bastante complejo, bastante complicado, va a traer inundaciones seguramente relevantes en distintos puntos de la Argentina, algunos sectores como el litoral ya lo están padeciendo, Uruguay también, Brasil también, y en el caso nuestro, bueno, precipitaciones por fuera de los valores normales, digo, con nevadas intensas en cordillera, y nos vamos preparando para un septiembre y octubre que no sé si con nieve, pero sí con lluvia, nos van a seguir acompañando. En cuanto al invierno como tal, nos queda una semana, porque el invierno meteorológico termina a fines de agosto, ya el primero de septiembre arranca la primavera meteorológica. Pero con frío, no, me parece que ya de a poco no nos vamos olvidando del frío.
1: Bueno, es una buena noticia también en cuanto a aquellos que no les gusta mucho el frío. Más allá del invierno vago, como decimos que hemos tenido, empieza a llegar la otra estación, la que viene después, la que nos gusta más, creo, y que tiene que ver con la primavera. Empieza a amanecer en San Rafael, empezamos a ver algunos destellos, empezamos a ver un celestito para el lado del este, así que empieza a aparecer el sol, y bueno, le apareció el sol a varios, ayer, el sábado, a nivel deportivo, ¿no? Volvió a ganar Independiente, volvió a ganar River, volvió a no ganar Boca,
0: volvió la normalidad.
1: Casi la normalidad, se volvió a perder Huracán. Huracán, digo, de Parque Patricio, ¿no? Ganó San Lorenzo, volvió a la victoria San Lorenzo. Así que bueno, tenemos un fin de semana en cuanto a lo futbolístico muy interesante, y una semana que empieza hoy, justamente, una semana futbolística que empieza hoy, con muchas definiciones, ¿no? Hay Copa Libertadores, hay Copa Sudamericana, ya con definiciones interesantes, y además también va a haber Copa Argentina durante toda la semana, en el transcurso de la semana, que va a poner el fútbol como una medida súper, no sé si no te digo que se van a ir algunos técnicos y cuánto más,
0: Bueno, ayer de Córdoba. Independiente cambió el técnico, bueno, perdió el jueves y el viernes ya tenía nuevo entrenador.
1: Sí, señor. Ayer de Córdoba no sé cómo le va, No sé si sigue con... No sé si sigue Sampaoli, se habla mucho de que ya se estaría yendo.
0: ¿Lo conoce a Hudson Vieira, Walter?
2: No. Sé que fue ayudante del cacique Medina, que hoy está en Estudiantes de La Plata, y sus antecedentes no lo avalan mucho, pero bueno, ha tenido muy poca experiencia también como técnico.
0: Dos equipos.
2: Exacto. Uh-huh. Bueno, por ahí quien dice nos sorprende, qué sé yo.
1: Sí. A modo Scaloni, decir, mira, este no le daban un peso y después mira lo que terminó siendo.
2: El tema de ayer... A veces traes algunos técnico experimentado con espalda y los resultados no acompañan y la experiencia se tira por el piso. Y a veces aparece alguno de estos que no son muy conocidos, pero que vienen realizando un trabajo y forma parte de esa camada de técnicos jóvenes. Yo sé que hay muchos hinchas de Independiente que no querían saber nada, pero bueno, no vaya a ser cosa que todavía dé la sorpresa.
1: Y bueno, de hecho está que el técnico interino, que es el técnico de la reserva,
0: Mateu,
1: es Mateu, bueno, con una charla y con demás, ayer ganó de visitante.
0: Carlitos Mateu y Tucio, ¿cómo es el nombre de Tucio? No me acuerdo.
2: Eduardo, sí.
0: Muy buen jugador Eduardo, ex San Lorenzo, River, Independiente, muy buena persona. Bueno,
1: después prepárese Walter y prepárese Marcos también el fútbol local para que lo podamos de alguna manera contar, difundir y demás. Y porque les digo esto para que vayamos acelerando un poco. Después de las 8 tenemos previsto, les voy contando también a nuestro compañero de Malargüe, hablar de accidentología y justamente con un protagonista del fin de semana.
0: Claro, como noticia, pero como noticia tenemos que darlo porque
1: bueno, sí,
0: fue
1: claro.
0: Increíble lo del sábado, fue increíble viendo las fotos y viendo la crónica cómo no se cobró la vida de alguien en un accidente protagonizado por un furgón, no sé si está bien la terminología de un furgón, que llevaba alimentos a Malargüe y una camioneta manejada por un grupo de jóvenes, una Ford F100, que impactaron en la ruta 144 en la zona de Cuadro Venegas. Esto aconteció más o menos a las 10 de la mañana. Una locura lo que pasó, increíble. Bueno, gracias a Dios no hay que lamentar víctimas fatales, sí algunos heridos, bueno, y después están las pérdidas materiales, que no son pocas, y sobre este tema vamos a estar hablando con uno de los que protagonizó el accidente, en realidad alguien que tuvo la desgracia de que fuera impactado, porque esta es la realidad, ¿no es cierto?
1: Seguro,
0: hay
1: seguro.
0: Que presentarlo en esos términos. Y bueno, y además, como bien decía Adrián recién, el fallecimiento de las hermanas en uno de los departamentos del norte.
1: Sí, pero un accidente se llevó 30
0: víctimas fatales. 30 accidentes a lo largo de la provincia en el fin de semana largo. 30
1: registrados.
0: Claro, muy bien lo que acaba de decir. 30 que tenemos conocimiento. Los otros de Narcio, si ha habido alguno más, menores y no está la información. Pero es una locura. Estamos manejando los mendocinos muy, pero muy mal, muy mal.
1: Yo creo que además no paramos de batir récords, Marcos. Ese es el tema, no paramos de batir récords. Absolutos en cuanto a la accidentología. Bueno, vamos a hablar de eso después de las 8 de la mañana, así que una sola cosita más que tenía que ver con el fútbol y lo sucedido el día de ayer, la gran victoria de Gimnasia de Mendoza, que le ganó a Talleres de Córdoba, más allá de hablar de Sampaoli y de Talleres, el equipo mendocino
0: lo goleó.
1: Sí, no, y además está en cuarto lugar a 3 puntos del puntero en su zona. Y que hoy por hoy la pelea, la lucha es para alejarse del descenso. Bueno, hoy lo tiene en el cuarto lugar Instituto Vélez Independiente y aparece Gimnasia Esgrima de Mendoza cuarto en disputa, clasificando por ahora a la próxima a la próxima instancia y además, digamos, consiguiendo, como decíamos, puntos muy, pero muy importantes respecto a la permanencia. Así que, bueno, hay actividad para el día de hoy, porque hoy, digamos, si todo va bien, se cierra la fecha con... perdón, no, se cerró la fecha, pero digo, hoy arranca la otra parte, que es la Copa Argentina. Hoy juegan Deportivo Riestra, Gimnasia de La Plata, Banfield Midland, por Copa Argentina justamente. Juega Independiente Rivadavia también, su vuelta con Fluminense a las 7 de la tarde por Copa Libertadores. Y Boca, que juega a las 7 de la tarde también, en la vuelta, pero en Paraguay, frente a Recoleta, sin Paredes, entre otros lesionados. Es otro tema que hay que...
0: La seguida de partido le empieza a pasar factura a Boca. Sí, sí. No solamente Paredes, el defensor.
1: Pellegrino también.
0: Pellegrino,
1: Lozano, bueno, también, el lateral por derecha.
0: Y va a seguir pasando, o sea, es... los jugadores tienen que jugar cada tres días, esto pasa en Europa, pero evidentemente en algún momento te termina pasando factura. 7:55, escuchamos a algunos oyentes y ya seguimos con más información. La gente que se comunica al 264-37-9797.
4: Hola Marco, ¿cómo te va? Buen día. Mirá, perdoname, disculpame que te moleste tan temprano. Yo estaba por salir a llevar a la chica ahí al colectivo y vi que venía un colectivo por la ruta y me sorprendió, ¿viste? De Butini. Y me acaban de llamar los muchachos, los amigos que tengo en la línea, que van a andar del Avento al Cristo todo el día hoy, por hoy, porque las calles de atrás no se pueden andar, y acá la de nosotros, la calle Carmona, no se puede andar con todo el como está. Así que me acaban de hablar dos muchachos que van a circular de Avento al Cristo y del Cristo hasta Avento, por ahora. Así que si ustedes lo pueden comunicar, eso es lo que me acaban de decir dos muchachos. A mi hija también le dijeron que ya tomó el colectivo. Y bueno, y el otro me lo acaba de comunicar recién. Gracias, Marco. Saludo a vos y a otros muchachos que están al lado.
5: Buen día, Marco. Buen día, buen día. Para todos, quiero felicitar a todos los rojos de Avellaneda, que por lo menos arrancamos bien. Dos partidos perdidos, pero no importa, ahora arrancamos bien. Dale, muchas bendiciones, Nelly, está fresca la mañana, pero linda.
6: Buen día, buen día. Tuvo que venir el Diego Almada para acomodar al equipo. Y así como tal le digo, que hizo jugar a los campeones del mundo. Mi amor. Bueno, por lo menos en punto a punto. Porque si no, llega a pasar como el truco, se va a ir al mazo.
0: Bueno, las 7 de la mañana con 57 minutos. Reiteramos el registro en Malargüe, chicos.
3: La temperatura está bajo cero, la sensación térmica también, 4.5 negativo, es la temperatura real, con viento del noroeste a 6 kilómetros, cielo despejado con niebla, visibilidad reducida y sensación térmica 7 grados bajo cero a esta hora de la mañana. Muchas consultas de cómo está la ruta, camino hacia San Rafael, les decimos que está transitable con precaución y el aporte de los vecinos es que hay bastante niebla. Así es que, bueno, con mucho más cuidado todavía, ¿no? También hay otro vecino que es Emilio, que va periódicamente a Las Leñas, por la ruta provincial 222 y hacia Los Molles también. Dice, bastante buena, sin hielo, ya llegando al valle, muy frío, todo el camino bajo cero. Que tengan un lindo día y a transitar con precaución. Recordemos que por esa ruta, como lo decías Marcos recién, es obligatoria la portación de las cadenas en los vehículos en caso de que sea necesario. Bueno, les comentamos que Marce Moya no va a estar con nosotros en unos días, todos estos días, porque se ha tomado licencia, así es que bueno, seguramente no nos está escuchando, pero
0: le mandamos un abrazo.
3: Tiene su merecido descanso en estos días, le mandamos un abrazo.
0: Correcto, es lo lógico, después de una importante cantidad de días de trabajo, tomarse la licencia correspondiente. ¿Qué tenemos antes de las noticias, Adrián?
1: Bueno, voy a repasar simplemente 1.8 la temperatura aquí, 4 décimas bajo cero la sensación térmica. Alguien nos pregunta si sabemos sobre un helicóptero o algo que ha...
0: Una avioneta,
1: algo de tipo 540 pasó una avioneta o fue un helicóptero. Bueno, si hay alguna novedad o alguna urgencia, la verdad que no tenemos el dato, pero bueno, vamos a tratar de averiguar respecto de esto. Y también a la gente que no, bueno, se lo respondimos, pero por las dudas, en cuanto a las jubilaciones, hoy están cobrando, los que cobran la mínima, documentos terminados en 5, ¿sí? 5, lo mismo para asignación familiar por hijo, asignación universal por hijo y asignación por embarazo, documento terminado en 5, asignación por prenatal y por maternidad, documentos terminados en 8 y 9, y respecto del programa Progresar, hoy cobran los documentos terminados en 4 y 5.
0: 7:59, ya las 8 noticias.

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1: 8:00 a.m. en la República Argentina. Nuevo terremoto en Venezuela, fue de 4 grados en la escala de Richter y se registró en La Guaira, la misma región donde sucedieron los dos trágicos sismos el 24 de junio pasado. El movimiento telúrico tuvo una profundidad de 10 kilómetros. Las autoridades señalaron que hasta el momento no tienen información acerca de daños personales ni materiales. Reunión en gobierno por la visita del Papa a León XIV. Funcionarios del Poder Ejecutivo y miembros del Episcopado se encontrarán para coordinar el viaje apostólico del Pontífice entre el 8 y el 11 de noviembre, cuando visitará las ciudades de Córdoba, Luján y Buenos Aires. La información del deporte con Rubén Santos.
2: Martes de fútbol con Copa Libertadores, Copa Sudamericana y Copa Argentina. El más importante por Copa Libertadores. A las 7 de la tarde, Independiente Rivadavia Mendoza va a estar a Fluminense. Empataron 0-0 en la ida en Brasil. Por Copa Sudamericana, a la misma hora Boca estará enfrentando a Recoleta en el Estadio Defensores del Chaco en Paraguay. Por Copa Argentina, a las 5 de la tarde, Deportivo Riestra recibe a Gimnasia y Jujuy en cancha de Defensa y Justicia. Y por la misma Copa Argentina, a las 21:15, Banfield en la cancha del Deportivo Morón va a estar enfrentando a Midland.
1: El estado del tránsito con Romina Wiener.
3: Atentos, se habilitó el paso internacional Cristo Redentor, ubicado en Ruta Nacional 7, que conecta Argentina con Chile en Mendoza. El paso estuvo cerrado 34 días consecutivos por un temporal de nieve en zona de alta montaña. Se organizó un esquema de circulación donde se le da prioridad al transporte de cargas. Desde hoy, martes 18 de agosto, hasta el 20, estará habilitado en sentido Argentina-Chile. Los días 21 y 22 de agosto operará entre Chile y Argentina.
1: En Mendoza, donde nos escuchás a través de la M960, la temperatura es de 7 grados 2 décimas, el cielo está parcialmente nublado. En Buenos Aires, la marca actual 8 grados 2, la térmica 6 grados, la humedad 87% y el cielo está cubierto.
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0: 8:05. Bueno, Walter nos manda una foto. La verdad es que no lo había visto. Hace mucho que no voy a la nueva terminal, pero está bastante descuidada. Hay que... 11 fotos reflejan lo que nos dice el amigo. Se han llevado las sillas, o sea, no las sillas, sino la parte de abajo de las sillas. No se pueden sentar la gente, o sea, en lo que, donde esperan. Pero no falta una, faltan un montón. No se han llevado las banquetas porque no, o se han roto, no la han repuesto. Problemas en las dársenas, roturas en las dársenas. Bueno, gracias Walter, porque no sé quién nos había dicho algo el otro día. En la terminal, en la nueva terminal, sí.
1: Aquí en San Rafael. Como decía Walter, no sabía si era Walter Sanchú o un oyente.
0: Un oyente que nos manda fotos, pero que grafican la cuestión, porque nos habían mandado un mensaje que los baños, que las luces, que... Pero ahora vemos, o sea, son fotos muy, pero muy bien sacadas, y uno valora porque es un testimonio, bueno... Seguramente en el corto plazo se subsanará. ¿Está concesionada la terminal o lo está manejando?
1: Entiendo que sí, que hay una concesión. Entiendo que eso está concesionado. Pero bueno, no tengo los detalles y no sé si es que...
0: Pregunto porque en algún momento también estaba concesionado el restaurante y después creo que la gente que estaba se fue.
1: Por eso, no sabría dar de datos precisos del tema.
0: Bueno, el agradecimiento al amigo que nos ha dado esta información. 8:07 en la República Argentina.
1: Bueno, la temperatura 1.8, todavía registro de las 7 de la mañana, 0.4 bajo cero la sensación térmica. No la tenemos a Marcela, que es la que a esta hora nos consigue el dato de
0: vacaciones.
1: Actualiza más temprano.
2: Ella tenía la suscripción especial.
3: 1.6, Adrián, para San Rafael. 1.6, sensación térmica de 1.7.
1: Te pasó la clave. Te pasó la clave, la Marcelita.
3: Claro, exactamente.
1: El acceso a la suscripción, por lo menos mientras no esté, se lo dejó a Walter. Bueno, buenísimo. 1.6, entonces, la temperatura a esta hora. Cielo absolutamente despejado. Y bueno, ya con el sol empezando a asomar.
0: Sí, ya está. Bueno, nos solicitabas...

0: muy, pero muy renovado Huracán, muchos juveniles, aparentemente o tiene muchos jugadores lesionados o, bueno, ha cambiado alguno de los futbolistas. En el fútbol de la B fue goleada de Constitución sobre la llave por 5-2. También el ganador del torneo Apertura de Primera B está imparable, el equipo que dirige Dani Balmaceda está realmente jugando muy bien, siendo lapidario con sus rivales. Bueno, también hubo partidos entre Pedal con San Martín de Salto de las Rosas, se presentó El Porvenir. Ya vamos a estar con todos los resultados del fútbol sanrafelino. Y en lo que tiene que ver con Malargüe, ¿tuvimos actividad el domingo o por las condiciones climáticas no hubo desarrollo de partidos, Walter? Pregunto.
1: No, en realidad no hubo actividad porque no se programó el inicio del torneo clausura, que en realidad tiene un formato de Copa de Oro y Copa de Plata. Se ha decidido jugarlo, arrancar la primera fecha el próximo fin de semana. En la Copa de Oro van a jugar los cuatro equipos que terminaron en los cuatro primeros lugares durante la apertura, y el resto de los equipos ubicados del quinto al octavo lugar van a jugar la Copa de Plata. Eso estaría arrancando el próximo fin de semana. Por otro lado, ya se confirmó entonces la presentación o la presencia del Deportivo Malargüe y de Vialidad Nacional en el próximo torneo regional amateur. Fixture que se va a conocer hoy estaría dándose a conocer la zona de Mendoza, que en realidad hay dos equipos nada más confirmados. Vamos a ver, es probable que, me decía una fuente consultada, Marcos, Adrián, es probable que en el sur de Mendoza haya dos zonas de tres, porque son seis los equipos, claro. Uno de Alvear, Pacífico, los dos de Malargüe y los tres de San Rafael, salvo que se sumen Sportivo Sport Club San Carlos de San Carlos y Sportivo La Consulta de La Consulta. Allí sí tendríamos ocho y se podrían armar dos zonas de cuatro, quedando los otros dos equipos de Mendoza, que es Palmira y Argentino, más los dos de la Liga de Rivadavia, otra zona de cuatro. Pero es muy probable, el tema es ese, que puede haber o cuatro zonas de tres equipos o tres zonas de cuatro, habrá que ver. Tiene que ser tres o cuatro, no hay otra alternativa, así que habrá que ver qué pasa con el Fixture.
2: Bueno, Walter, ponemos un punto ahí, Marcos, ponemos un punto, ya tenemos en línea a José Seferino Martín, así es como se llama José, que creo que es sanrafaelino, pero que con estancia hace ya un tiempo en Malargüe.
0: Radicado en Malargüe,
2: que se dedica a... él tiene carnicería, o bueno, se lo vamos a consultar mejor a él. José, buen día, bienvenido, gracias por atendernos.
3: Buenos días y muchas gracias a ustedes por estarse comunicando conmigo y poder estar, comunicarle a la gente un montón de cosas que han pasado.
2: Bueno, ¿a qué te dedicas? Explícanos bien cómo es tu negocio, tu funcionalidad laboral, José.
3: Mirá, yo tengo una cámara acá en Malargüe, yo soy de San Rafael, ahora radicado acá en Malargüe. Tengo una cámara frigorífica, entonces yo transporto la carne desde San Rafael y el pollo, embutidos. Y desde acá de Malargüe distribuyo dentro de lo que es el departamento.
2: Bien. El sábado vos viajabas hacia Malargüe, arrancabas tu viaje con... un camión, un furgón, ¿cómo lo podemos describir?
3: Es un camión, es un Ford Transit chasis, esa sería la definición exacta, un Ford Transit chasis 2023.
2: Bueno, venía... eso, contanos qué pasó.
3: Ah, exacto, yo venía con la carga, cargué en el matadero, fue mi última carga que hice, cargué primero en la bicolarrina. De ahí me fui al matadero, cargué en el matadero, hice dos clientes en San Rafael, uno en el centro, otro en Cuadro Venegas. Salgo desde la calle El Vencedor hacia la ruta, digamos, para ya venirme para Malargüe.

0: Y bueno, cuando antes de llegar a la calle El Mirador, observo la camioneta esta que venía al frente, venía en zigzag, venía para un lado, para el otro. Yo prácticamente detenido porque el impacto fue a muy baja velocidad, lo único que logré sacar fue la trompa de la camioneta.
1: O
0: Cuando
1: sea,
0: yo los veo.
1: venía una camioneta, era una F100, ¿no es cierto?
0: Sí, una F100, de las viejas, no sé qué modelo ha
1: Sí,
0: sido,
1: pero
0: 76,
1: vos ibas,
0: por ahí.
1: para describirlo así rápido, como hacia
0: Exacto.
1: Malargüe, apuntando a Malargüe, y la camioneta venía en
0: Claro, la
1: sentido
0: camioneta
1: contrario.
0: venía de frente. O sea, es lo que una de las cosas que quería puntualizar porque algunos medios decían que los dos vehículos venían en la misma dirección, lo cual no es así. Los vehículos íbamos en direcciones opuestas. Cuando él hace la bajadita que está, porque hay como una bajadita que hay antes de pasando la calle El Mirador, la camioneta se le va para la mano mía. Si yo me di cuenta, yo lo observo a una distancia prudencial y ya empecé a frenar, porque ya se venía, no, los vi que no venían bien, porque hay un vehículo que se va, vuelve, no. Y después entra como que va a entrar a una entrada que hay justo antes del accidente, como que va a entrar a una entrada y digo, están locos, esto, entrar a esa velocidad se van a volcar. Cuando se dio la vuelta, o sea, se hizo el zigzag para el otro lado y se me fue de frente. Yo lo único que pude hacer fue sacarle la trompa a la camioneta, porque fue así, literal, y en el momento se me vino a la cabeza que de la forma en la maniobra que había hecho yo, el primer momento de la primera maniobra que yo hice, la camioneta mía ya estaba volcada, el camión mío ya estaba volcado. Porque la mercadería que yo transporto, la carne hace efecto péndulo. Vos hacés la maniobra a la derecha, la carne va hacia la izquierda. Vos hacés la maniobra hacia la izquierda, la carne va a la derecha. Cuando yo le saco la trompa a ellos, el furgón se inclina a la derecha. Y de la forma que ellos me iban a pegar, la camioneta se volcaba sobre ellos y hoy día estaríamos hablando de una cosa totalmente distinta. Porque le iban a caer 7.000 kilos arriba de la F-100 y no iba a ser posibilidad alguna de sobrevivientes. Porque el hecho de pegarle en el eje trasero o en el costado al camión con la carga inclinada hacia ese sector era el riesgo total. Desde un 1 al 10 eran 11 posibilidades de que se volcara sobre ellos. Entonces hice la maniobra contraria. Volví la camioneta. ¿Qué es lo que les favoreció a ellos? Porque la carga se inclinó hacia el otro lado y terminé volcando hacia el otro lado. Y ahí, ese es a donde quería hacer hincapié, porque hay algunos opinólogos que dicen que el camión venía a 140 kilómetros y demás. Para informarles que mi vehículo está limitado a 90 kilómetros, cargado o vacío, circula a la misma velocidad. Y de que por más que, o hay otros que dicen que hay que romperle la trompa a una F100, tienen que tener en cuenta que la Ford iba a 85, 90 kilómetros por hora y se encontraron con una pared, porque el camión cargado, el peso bruto son 7.000 kilos. 7.000, 7.500 kilos sobre la camioneta, sobre el camión. Entonces
1: Sí.
0: no, era imposible que no pasara lo que pasó.
1: De todas maneras, José, yo entiendo que vos quieras explicar muchas cosas porque sentís una
2: Impotencia,
1: impotencia total, pero me parece
0: sí.
1: que con el tema de la alcoholemia que se le ha hecho a la gente que venía en la camioneta, estás eximido. Porque decir, se van a decir un montón de cosas. Vos sabés cómo somos los argentinos, José, no te puede sorprender.
0: Sí. Sí, no
1: Pero
0: me sorprende lo más mínimo, pero cuando uno puede hablar, tiene que hablar dentro del conocimiento, dentro de la coherencia. Es la
1: ¿cuál es,
0: bronca que te da
1: José?
0: porque
1: Sí, ¿cuáles fueron los daños? ¿Ya has podido tabular cuál es,
2: cuantificar.
1: claro, darle número a los daños?
0: No, el camión mío no sirve más. El camión mío está, el térmico no sirve más. la camioneta, o sea, el camión en sí tiene seguro total, el seguro que tengo es totalmente completo, un seguro total, parcial, tiene franquicia. El seguro mío es completo. Lo que no sé es el seguro de esta gente, porque a mí me cubre lo que es el camión. El térmico no me lo cubre el seguro.
1: ¿Cómo es eso? Explícanos eso, porque
2: las aseguradoras no lo cubren.
0: No, las aseguradoras no lo cubren al térmico. Te cubren el valor del vehículo.
1: Claro. ¿Y cuánto es el valor del térmico en el que vos
0: trabajas? Y hoy el térmico ese, comprarlo nuevo, yo lo compré hace 2 años y me salió 30 millones.
1: Oye, Oler,
0: hoy el térmico estamos hablando de que debe valer 45, 50 millones. Claro. Instalarlo sobre el camión.
2: ¿Y qué sabes? Perdón, José, ¿y qué sabes del tema seguros, cómo sigue, digamos, que las actuaciones policiales, del fiscal? No sé, no tengo mucha idea cómo es que actúa la cuestión judicial o digamos, cómo sigue en cuanto a la policía vial o el juzgado vial, o cómo es lo siguiente, o qué te han dicho.
0: No, yo por ahora no he podido hacer nada, porque en realidad no sé ni el nombre del titular del vehículo, el vehículo que me chocó. Los seguros, no sé cómo funcionan. Supuestamente los seguros, cuando hay alcohol en sangre en el accidente, el seguro del vehículo no se hace cargo. La otra parte que vi yo, que también me molestó muchísimo, es que en cualquier procedimiento donde hay alcohol, el vehículo es secuestrado. Y en este caso se le entregó al señor este que venía con 1.44 de alcohol en sangre, arriesgando la vida de él, de los otros 3 irresponsables que estaban con él, y la de todo el mundo que circulaba por la ruta 144. Porque me tocó a mí, que era un vehículo grande, que era un vehículo de dimensiones, que le salvó la vida a ellos mismos, porque si hubiera sido, yo me hubiera batatado, no hubiera sabido qué hacer, hoy estaríamos hablando de otra cosa. Estaríamos hablando de 4 muertos y un herido, o un muerto también, o 5 muertos.
1: Claro.
0: Y si hubiera, el colectivo venía atrás mío, a mí me auxilia el colectivo de Butini, una señora que no sé quién es la señora, me dijo, yo lo vi todo, señor, no se preocupe, si está bien. No, digo, señora, estoy bien, lo que no puedo salir del vehículo, porque el parabrisas no se rompió, las ventanillas tampoco, sí se rompió la puerta del lado del acompañante por la que tenía que salir, que estaba trabada, y no podía salir. Entonces, imagínate si hubiera sido el colectivo el que hubieran agarrado, o que hubiera sido un auto particular, una familia, la cantidad de turismo que hay, y que hubiera llegado un auto chico, no iba a quedar nadie. Es una irresponsabilidad total, tanto del conductor como de los otros 3 que lo iban acompañando, que iban en la misma condición. Y la fiscal les devuelve el vehículo porque considera de que el vehículo tiene destrucción total y no lo van a volver a utilizar. Si nos ponemos a analizar los comentarios dentro de los que fue el accidente, preguntan, yo quiero la caja, ¿cuánto vale la caja? Las cubiertas me interesan. El diferencial, ¿lo venden? ¿El motor cómo quedó? O sea que van a venderlo deshuesado al vehículo, lo van a hacer un desguace, y después van a adquirir otro vehículo y van a seguir haciendo la misma tontera de salir ebrios a la calle a poner en riesgo la vida de la gente. Hay una disidencia que tengo con la fiscal, porque no debería de haberles entregado el vehículo.
1: ¿Quién actúa como fiscal? Perdóname, José.
0: Mirá, no tengo ni idea, no me informaron absolutamente nada.
1: Correcto.
0: Yo lo que pasa es que con el tema del transbordo de la mercadería, levantar la camioneta del camioncito que había volcado.
1: ¿Pudiste salvar parte de la mercadería?
0: Sí, parte se tuvo que tirar, porque lo que es la carne que quedó en la parte de abajo, para el lado que estaba volcada la camioneta, quedó toda manchada con sangre y con el agua de los pollos. Si hay ahí, tenemos una contaminación cruzada terrible, o sea, tuvimos que gran parte de la mercadería se perdió, lo que iba por lo menos pegada al costado izquierdo del camión, se perdió.
1: Correcto.
0: Y lo otro no, porque el furgón, gracias a Dios, se las aguantó. Se las aguantó dentro de todo. Cuando lo paramos, un desastre. Claro. Yo ayer había subido un estado mostrando cómo había quedado el térmico. Destrozado, y a mí el chasis de la camioneta se torció. El chasis está torcido, a donde empieza el furgón, el térmico se desplazó unos 15 centímetros, 10-15 centímetros para adelante, y apretó la cabina. O sea, si yo hubiera seguido arrastrando contra el borde del canal, no estaríamos hablando de que la carga me aplastó.
2: Claro, porque, claro, por la mecánica, sí.
0: Gracias a Dios, sí, porque la carne sigue viajando a la velocidad que vos vayas, claro. Porque la ganchera corre la carne.
2: En nuestros compañeros, José, nuestros compañeros allí en Malargüe, Cecilia de César y Walter Sancho, que estamos en la integración y está saliendo, ya lo sabía José B, para las dos radios. Bueno, no, sí. la consulta que tengan ustedes, compañeros, lo aprovechamos a José.
3: Simplemente solidarizarnos con él, porque bueno, es una persona que a diario viajaba, traía mercadería, cárnica en este caso. Y es muy triste lo que cuenta, ¿no? Perder tanta cantidad de la misma por contaminación cruzada, haber tenido este siniestro, culpa de la irresponsabilidad de un tercero, con todo lo que significa ahora para que José se pueda recuperar, ¿no? Porque ¿cuándo va a poder retornar esos viajes? ¿De qué manera va a esperar que el seguro, bueno, pueda cumplir con todos los requisitos y poder recuperar el camión, más allá de que el, ¿cómo es que le llaman? Todo lo que es la carga no la pueda recuperar, lo que es el donde lleva toda la carga, el semi, ¿no?
2: Sí, sí, el térmico, la caja térmica.
3: El térmico, porque él dice que tiene asegurado todo el vehículo y el térmico no, y bueno, la verdad que solidarizarnos realmente con él. Preguntas prácticamente nada, porque en realidad, ¿qué haces en este tipo de situaciones, no? Donde la impotencia debe estar ganándole a José en este momento.
0: Sí, no olvidate, es una situación muy complicada. O sea, en dos minutos se llevan el esfuerzo de años, claro. Porque yo me rompí muchas veces la cabeza, noches sin dormir, frío, verano, viento, para lograr tener el camión que quería, y hoy me lo arrebataron en dos segundos.
2: Igual, José, yo insisto que tiene que haber algunas respuestas más, que seguramente tendrás que buscarlas en la policía vial, en el juzgado vial, no sé cómo es que se maneja eso.
0: Sí, sí, sí.
2: Pero seguramente.
0: Sí, ahora, hoy voy a empezar, porque viste que con el tema del fin de semana largo también estaba atado de pie y mano. Uh-huh. Hoy, por ejemplo, ya tengo que pedir autorización porque me dijeron que la dejaran en domicilio porque tenían que finalizar las pericias y recién hoy van a poder hacerlo. Que fueron el día viernes, pero no había nadie en el domicilio, entonces no las pudieron hacer. Las van a hacer hoy. Y ahí voy a pedir autorización para retirar el térmico del camión, porque cuando le saque el térmico, el chasis se va a terminar de doblar.
2: Claro.
0: Entonces, para poder pelear la destrucción total ante la compañía de seguro mío. Uh-huh. Y entendés que ahí es otro tema, no sé cómo va a salir eso.
2: Nos queda un minutito, José. Bueno, nada, queríamos primero agradecerte, nos parecía muy importante tu testimonio, y bueno, me sumo a lo que decía Cecilia, solidarizarnos con vos, y bueno, y ojalá que tengas también una respuesta en cuanto a lo monetario y demás, porque bueno, es una pérdida muy grande, y evidentemente vos no, por lo que vos nos contás y demás, y por la mecánica del accidente y todo, no sos culpable, no sos ni culpable ni responsable de esta situación, así que seguramente imaginamos que habrá una forma de compensación. Seguro, no seguro, no sé cómo sigue, pero bueno, creemos que así es como debería seguir. Te agradecemos mucho estos minutos, José, y bueno, seguiremos en contacto y ojalá tengas buenas noticias lo más pronto posible.
0: Ojalá que así sea, y yo agradecerles el espacio y la posibilidad de expresarme debido al malestar que tengo por este accidente.
2: José, muchas gracias.
0: Muy agradecido.
2: Muchas gracias a vos y bueno, ojalá vuelvo a decir, tengas buenas noticias muy pronto. Que tengas un lindo día y bueno, a recuperarse rápido, José, muchas gracias.
0: Gracias a ustedes, muchísimas gracias.
2: Bueno, la palabra de José Seferino Martín, así es su nombre. Él es carnicero, como decíamos, o se dedica al rubro de la carne, tiene una un puesto de ventas y una cámara allí en Malargüe, lleva carne desde aquí. Bueno, tuvo esta situación el sábado en la mañana, aquí en Ruta 144, y bueno, quería también, nos parecía importante su testimonio para hablar un poco de esto de la accidentología y de lo que le pasó puntualmente a él en ese accidente.
1: 8 de la mañana, 29 minutos, ¿querés que nos vayamos con algún mensajito y esperamos las noticias, si te parece?
4: Marquito, me iba ahí con la camisa calada, pero me volví, me tuve que pasar, poner pasamontañas, cuellitos, la campera polar del trabajo. No, acá caminaba sobre hielo acá. Bueno, Marquito, un abrazo para todos los de la mesa, el Miguelón de los Claveles. Chao, a trabajar, compadre.

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1: 8:30 en la República Argentina. El gobierno convocó a los gobernadores de Salta, Jujuy, Catamarca y Chaco. Analizarán la capacidad y desarrollo del sistema eléctrico para enfrentar el mayor consumo en los meses de verano. Del encuentro participarán el jefe de gabinete Diego Santilli, el ministro de Economía Luis Caputo y funcionarios del área de energía. Juicio por los cuadernos de las coimas, Lourdes Marchese.
2: Ante el Tribunal Oral Federal número 7, en el marco de la causa a cuadernos, está previsto para hoy la testimonial de Florencio Randazzo, quien fue convocado por la Fiscalía. Recordemos que fue funcionario del gobierno de Cristina Fernández de Kirchner, ministro del Interior entre 2007 y 2012, y luego su cartera absorbió transporte entre 2012 y 2015.
1: Nuevo terremoto en Granada, en el sur de España. El reciente sismo fue de más de 4,7 grados en la escala de Richter. Por Radio Nacional, el jefe del informativo de COPE, Juan de Jerónimo, confirmó que desalojaron la Alhambra y hay heridos y daños materiales.
3: Técnicos de la Universidad de Granada y técnicos de la Administración andaluza, donde está esta provincia, están examinando cuáles pueden ser los daños que ha sufrido el monumento más visitado de España, que es el Alhambra, que se encuentra aquí, aparte del cierre de distintas iglesias y de otros monumentos, y de todas las administraciones públicas han invitado a sus empleados a irse, a volver a casa cuanto antes, también por evaluar los daños que han podido producirse en sus viviendas. Son numerosísimos los vehículos que se han visto afectados después de que cayeran sobre ellos fachadas, cornisas y también balcones.
1: En Buenos Aires la temperatura 8:05, la térmica 6:07 y la humedad 84%, el cielo está cubierto.
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0: Hola, buenos días. ¿Cómo les va? Soy Juan Carlos. Muy linda la portada. El estado que han subido. Siempre juntos los tenemos queferos. Bueno, que tengan un bonito día, un mejor comienzo de semana. Cortita esta semana, ¿eh? Estamos a hacer de goma. Que tengan un bonito día. Adiós.
1: Buenos días, Marquito. Bendiciones. Le quería pedir un favor, si me puede pasar una notita ahí por el 4. Me hace la atención. Una rifa que yo hice para mi jubilación. Y gracias a Dios, le doy gracias a toda la gente que me echó una manito. Bueno, hicimos un sorteo chiquito nomás. Y bueno, los que se han salido favorecidos ha sido Erla Polvete, Jessica Contreras, Alfonsina Alvarado y Tiago. Ellos son los ganadores. Y si me hiciera la atención, Erla Polvete se ganó un lechón, Jessica Contreras se ganó un fernet con coca, Alfonsina se ganó un pavo. Y Tiago se ganó un pollo. Si usted me diera la atención, me dijera dos o tres veces, sí, alguno que lo escuche ya sabe, porque hay algunos que no me han dado teléfono.
2: Ocho de la mañana, 36 minutos, 1.6 la temperatura, 1.7 bajo cero la sensación térmica hasta ahora.
3: Bueno,
2: hay un testimonio muy importante, el que viene.
3: A propósito de la nota que logramos con José, le decimos a los chicos en Malargüe, voy a pasar con ellos para reiterar la temperatura y para hacer algún aporte, viene el testimonio del chofer del colectivo que venía atrás, que nos está escuchando, que es Jorge, que nosotros lo apreciamos mucho, nos informa permanentemente de hechos, pero me quedo con Walter y Cecilia para reiterar datos del tiempo, alguna cosita que tengamos allí y lo escuchamos, y después hay varios testimonios más del tema del alcohol al volante, ya vas a ver lo que opina la gente. Sí, sí. Entiendo el mal momento que está pasando José, la situación es terrible, pero me parece que, a ver, al tener casi unos 50 de alcohol, está eximido de...
2: No, sí, lo que pasa es que él, lo que tiene miedo, me parece, también que lo dijo,
3: que nadie le...
2: Que la aseguradora diga, como el tipo, no, mi asegurado no cumple la regla, yo no sé cómo, es que lo vuelvo a decir, no sé cómo funciona, no lo sé.
3: Bueno, ya vamos a ver qué pasa. Chicos, los escuchamos en Malargüe, Ceci y Walter.
4: Reiteramos datos del tiempo aquí en nuestro departamento, en nuestra ciudad, en realidad 5.3 bajo cero, la temperatura real, la sensación térmica casi 9 grados bajo cero, 98 el porcentaje de la humedad, cielo despejado, pero con bancos de niebla, la visibilidad de reducida en algunos sectores a 100, 200 metros como mucho.
5: Muy fría la mañana, lo dijo Walter, casi de sensación térmica 9 grados bajo cero, a transitar con mucho cuidado, no solamente en la ciudad, porque el cielo está despejado, pero con niebla, visibilidad muy reducida, no solamente en el casco céntrico, sino también en rutas y caminos. Posible formación de hielo sobre calzada, es el último parte que nos indica con respecto del estado de la ruta provincial 222, portación de cadenas, justamente por este motivo, posible presencia de hielo en calzada. Operarios de la Dirección Provincial de Vialidad están trabajando en la zona.
3: Muy bien, vamos a escuchar a, en este caso, Jorge, que es el chofer de la empresa Butini, que venía detrás de el señor José Martín, que viajaba hacia Malargüe.
6: Hola, Marco, buenos días. Soy Jorge, el chofer de la empresa Butini, que, bueno, tuve que participar en el accidente del día sábado. Estoy escuchando al camionero. Sí, la verdad que fue terrible. Yo venía detrás del camioncito. El camioncito a mí me pasa enfrente de la fábrica, ex fábrica Isel, que ahora es una yesera. Y no iba a tanta velocidad el camión. Yo iba más o menos a 50, 60 kilómetros. Y el camioncito me habrá pasado 75, 80, más de eso no, porque te das cuenta en la velocidad y en el tiempo que te pasan. Este, fue terrible. Me pasó el camioncito y un auto que iba detrás del camión, que gracias a Dios el auto no tuvo que participar del accidente, porque este alcanzó a frenar la chica. Este, bueno, yo le ayudé a salir al camionero desde el camión, le abrí la puerta de arriba y bueno, con otro chico más que también llegó ahí. Este, bueno, lamentablemente tuvimos que vivir un momento terrible. Gracias a Dios no me tocó a mí, porque venía ahí atrás del camión a unos 200 metros, ni al auto que iba detrás del camión, que iba más o menos a una distancia de 50 metros, 70 metros, porque fue todo muy ahí, muy encima, muy rápido. Este, yo saco los cálculos porque llevo 35 años manejando un colectivo y bueno, la experiencia me dice que todo esto, ¿no? Bueno, agradecemos a Dios que no hubo víctimas fatales y bueno, y desearle toda la suerte a este chico, al carnicero, que al camionero, que lo conozco hace un montón de tiempo y sé que es una persona muy responsable. Así que bueno, Marco, que tenga un muy buen día.
3: Bueno, agradecimiento a Jorge, que está, digo, involucrado porque...
2: Y sí, venía atrás.
3: Venía atrás, el testigo, ayudó a salir a José y vio todo.
2: Sí, por eso digo, el testigo...
3: Como la señora, la que hace mención del auto que iba atrás, o sea, que iba entre Jorge, el colectivero, y el camión de José, que fue nuestro entrevistado hace un ratito. Bueno, insisto, hay más testimonios en este sentido. Son las, en este momento, 8:42. ¿Ya lo tenemos a Eduardo?
2: Sí, señor.
3: Nos vamos a General Alvear con la información en este martes 18 de agosto para LB19 y para LB4, Eduardo Jurijú, con todo lo acontecido en General Alvear. ¿Cómo estás? Buen día.
7: Hola, Marcos, Adrián, al resto de los compañeros de trabajo y audiencia de LB4 y de LB19, con una temperatura en ciudad de 0 grado, la humedad del 64%, sensación térmica 1 grado bajo cero, y el pronóstico que anticipa circulación de viento del sector sur, cielo con nubosidad, máxima 15 grados. De manera atípica, tuvo lugar el homenaje al padre de la patria en un nuevo aniversario de su fallecimiento en este departamento. A raíz de las condiciones climáticas, no hubo acto oficial, sino colocación de una ofrenda floral al pie del monumento de kilómetro cero, a instancias del intendente Alejandro Molero, como expresión de respeto y reconocimiento a quien consagró su vida a la libertad e independencia de nuestra nación. El domingo, como parte de las actividades por el 112 aniversario de este departamento, hubo tarde de música y cultura en Plaza Departamental, con juegos, food trucks, artesanos y emprendedores. También estuvieron la agrupación de aeromodelismo El Nevado, con sus réplicas, y CABA, el Club Alvearense de Vehículos Antiguos, con una exposición de autos antiguos frente al municipio, y que el próximo domingo tendrán su carrera anual de regularidad en esta ciudad, quinta fecha del Campeonato Mendocino, segunda fecha, la sexta oportunidad que se realiza esta competencia en General Alvear. El gran broche de oro del domingo fue la presentación de los trovadores de Cuyo. En materia de fútbol, decir que en la última fecha del torneo regular de la Liga Alvearense de Fútbol, Pacífico goleó 4-0 a Villatuel y clasificó directamente a la gran final, que jugará contra el ganador del torneo reducido. Ferro se impuso 3-0 ante Colón y jugará el torneo de los cuatro buscando llegar a la gran final. Por supuesto, terminó 2 puntos del Lobo Alvearense. Argentino goleó 9-0 a Boca de la Escandinava y por la derrota de Colonia López esquivó la promoción. Un premio para un grupo de juveniles de la academia que puso la cara en un momento complicado del club y que lograron sostener la historia junto a un cuerpo técnico que nunca abandonó en momentos difíciles. Para Boca, de la Escandinava, ponderar la gran campaña realizada a pesar de esta derrota. Su permanencia en la A nunca estuvo en discusión y llegó hasta la última fecha con chances de clasificar con un trabajo muy a pulmón. El año pasado, recordemos, Boca de la Escandinava, luego de haber ascendido a primera, tuvo que revalidar la permanencia ya que no había conseguido un solo punto en todo el certamen. Andrés, por su parte, dio vuelta al partido en su estadio en la parte final y le ganó a Bowen 2-1. Real del Padre, a su vez, derrotó, como decíamos, a Coronel López 2-0 y aseguró su lugar en el torneo de los cuatro, buscando luchar por el título. Para permanecer en la A, Colonia López deberá afrontar la promoción ante quien salga subcampeón de la B. Ferro, Andes y Real del Padre jugarán al reducido. Quien lo gane jugará la gran final con Pacífico para determinar el campeón del torneo, Richard Pérez. Por la primera vez, Deportivo Pía venció como visitante a Independiente de la Marcelina 3-1 en la última fecha del ascenso. En su primera incursión en la Liga Alberense, Poguas cerró la fase regular en el segundo lugar de la general con goleada por 4-0 ante el 10 de septiembre. Río Atuel redondeó su gran campaña regular con un triunfo por 2-0 ante Güemes y, aunque no pudo clasificar, en desvío le ganó a Libertad 3-2. También hubo automovilismo, con alrededor de 2.500 personas de público que acompañó este domingo la quinta fecha de las categorías tradicionales, con un excelente circuito que fue acondicionado y mantenido, como siempre, por obras y servicios públicos de la municipalidad. En Fórmula 1100 se impuso Sebastián Caruso, seguido por David Ballester David y Matías Morgado. Bueno, marca Fiat, el podio quedó para Santiago Damiani, segundo Matías Fiocchetti y tercero Javier Mesas. Tercer tradicional tuvo como ganador a Marcelo Vicente, segundo Pablo Catana y tercero Rubén Vicente. En el por 4, el triunfo le correspondió a Miguel Alberto Olivera, secundado por Federico Rodríguez y Román Mastruc.
3: Muy bien, muchas gracias, Eduardo. En un ratito retornamos, reiteramos la temperatura y nos vamos a hablar, Adrián.
2: Bueno, el momento más frío de la mañana hasta ahora, 1.6 la temperatura, 1.7 bajo cero la sensación térmica. Humedad alta, 90%, y bueno, está amaneciendo, con lo cual hasta podemos llegar a bajar en la próxima hora, seguramente un poquito más.
3: 8:46, chicos, ustedes.
4: La ventaja la tienen que mañana y pasado van a tener 20, 22 de máxima.
2: Es verdad, eso. Ahí está.
4: Es importante. Está frío, estamos ahí rankeando, estamos primero en el ranking de las ciudades más frías del país, con estos casi 9 grados bajo cero de sensación térmica y mucha humedad. Casi el 100% de humedad, ¿no? Pero bueno, digo, fue un fin de semana bastante con bastante actividades en nuestro departamento. La comunidad boliviana, muy importante, aquí en Malargüe, realizó la celebración de la Virgen de Copacabana. Esto fue el día sábado. Y también se realizó la fiesta del empresario aquí en nuestro departamento, con la presencia de autoridades locales y también de la provincia.
5: Exacto, la verdad, muchas actividades, desde el torneo nacional de Newcom, que hizo que se elevaran los porcentajes de ocupación turística en nuestra zona a un 89%, no solamente ellos, pero en general hemos sido elegidos por el producto nieve, con todo lo que significa las leñas y otros atractivos. Como decía Walter, el sábado festejos conmemorativos de la Virgen de Copacabana en Malargüe, con procesión, bailes típicos de la comunidad boliviana en pleno centro de la ciudad. Bueno, la verdad, muchas actividades. Ayer el acto, más allá de que estaba nevando, se realizó el acto en homenaje a don José de San Martín. La Escuela Teniente General Rufino Ortega fue la protagonista de la promesa de lealtad de la bandera y también de los actos artísticos de ese evento. También la fiesta del trabajo y la fe en el Cortadera.
4: También, exactamente.
5: Fiesta popular.
4: Rural. Fiesta popular, y este próximo fin de semana se realiza la fiesta del pionero rural en el Alambrado, el sábado 22. Respecto al Newcom, destacar que en una de las categorías, en la más 50, Saavedra de San Rafael quedó segundo, perdieron la final con Trenquelauquen, pero en la más 40, Saavedra de San Rafael venció a Chivas UTN, también de San Rafael, así que el título quedó para los chicos y chicas de El Vecino Departamento.
5: Bueno, y fútbol de veteranos en cancha de Energía Atómica y de Volantes Unidos. donde el equipo tercer tiempo goleó por 6-0 a los camboyanos en la final y se convirtió 7 veces campeón del torneo que llevó el nombre Eduardo Julio Castón, con un reconocidísimo homenaje a Eduardo Julio. Muy, muy emocionado por ese reconocimiento que recibió el sábado en la cancha de Volantes y realmente más que merecido.
4: Bueno, Marcos, Adrián, con respecto al torneo regional de fútbol amateur, que decía vos, hoy se va a conocer el fixture. El dato que tengo es que los dos equipos de Malargüe irían con los dos equipos de San Carlos y La Consulta, quedando una zona de 4 para los 3 equipos de San Rafael más Pacífico de Alvear.
3: Bueno, o sea que para llegar a... yo siempre pienso en las distancias. En el caso de ustedes, para llegar a San Carlos, ¿cuántos tienen por la 40 nueva?
4: 120, 140 kilómetros.
2: Es más cerca que General Alvear, por ejemplo.
3: Sí, mucho, mucho más cerca. Y más cerca que San Rafael.
2: Mira, daba por descontado eso, pero digo, para dar el dato de que se prioriza cercanía.
3: Claro, eso es lo que ha tratado, por eso estoy preguntando. Sí, pues, sí. La gente, era una de los deseos por ahí de algunos oyentes el otro día que se regionalizara para que los equipos no viajen tanto. En este caso la gente de Malargüe tiene que viajar, pero si es 140, 160, ya no son los 180 que tienen que hacer para venir a San Rafael y mucho más para ir a General Alvear, Walter.
4: Exactamente, sí. Aparte serían 2 viajes, porque si te toca con una zona de 3, no sé, con 3 equipos de San Rafael, ahí yo creo que van a priorizar también la cantidad de viajes que deben realizar cada uno, tanto de una zona como de otra, ¿no? Ahora, si se arma esta zona, como el dato que tengo, qué linda zona la de encontrarse Huracán y Pacífico, que son los dos grandes candidatos nuevamente a ganar la zona y a seguir creciendo y con chances de lograr el ascenso. Para eso se ha preparado, por ejemplo, Huracán, ¿no?
2: ¿De esa zona cuántos clasifican? ¿Dos?
3: Dos. De todas las zonas clasifican 2. Hay que
4: ver. Algo que sea una zona de 3, clasifica el
3: 3. Claro. Hay que ver después la zona de Mendoza, la que hacía mención Walter, que tiene a Palmira, Argentino y los dos equipos de la Liga Rivadaviense, probablemente tengan que definir, probablemente, estamos hablando en el terreno de las suposiciones, con la gente de San Luis, y las dos zonas de acá del sur, más San Carlos, definan entre ellos para ir avanzando instancia. A priori puede pasar o no esto, ¿no? Por supuesto.
4: Bueno, estaría arrancando el 30 de agosto, pero sí, hay varios clubes que pidieron la postergación de una semana, que sería para la primera semana de septiembre, creo el 5, 6, sería la fecha. Pero bueno, habrá que ver a ver qué dice el comité, ¿no? El consejo, perdón.
2: Bueno, ¿Eduardo tiene algo más sobre el tema o algo que podamos agregar? Eduardo, de General Alvear.
7: Sobre este particular, no, solamente, como dijimos la pasada, que bueno, solamente Pacífico va a participar por General Alvear en esta oportunidad, pero datos sobre cómo quedaría en la zona, bueno, no tengo más para agregar.
2: Leí de un arquero que traía Pacífico también, entre varios, muchos, 15,
3: claro. 15 a 17.
2: Pero digo, hace unas horas, o en los últimos días, apareció un arquero.
7: Sí, hay varios refuerzos, no están confirmados todos todavía. Entre ellos, por ejemplo, el retorno de Maxi Herrera, que bueno, que sí, siempre ha desempeñado un excelente papel para el Lobo Alvearense, tanto integrando el conjunto alvearero como también recordemos en la Copa País, donde la selección alvearense de fútbol llegó a la final en certamen. Uh-huh. Sí, hay varios refuerzos, exactamente.
2: Bueno, se esperará con ansias, ¿no? Porque estos cambios y esta renovación, por decirlo de alguna manera, de la esperanza de un nuevo torneo, siempre pone algún picante a decir, bueno, volver a esperanzarse, como decía Walter, los clubes que más por ahí se afianzan como candidatos son aquellos que cuentan con algún presupuesto un poco más importante, ¿no? Y entre ellos Pacífico y Huracán hoy asoman como serios candidatos, digamos. Después de los partidos de jugar, lo viste lo que pasa.
7: Sí, sin duda. Bueno, Pacífico, el otro día, la semana pasada, bueno, mencionamos justamente la presentación que se hizo del nuevo técnico, Pablo Castro, con bastante experiencia y conocimiento de la categoría, y 10 refuerzos en materia de jugadores, con la gran aspiración, por supuesto, al igual que Huracán de San Rafael, con grandes refuerzos para intentar esta vez ascender a la máxima categoría.
2: Bueno, el arquero, el que yo decía era Maxi Díaz, refuerzo que viene de Costa Brava de Pico, para Pacífico, ¿eh? De él estaba, a él hacía mención yo cuando digo, había leído en algún lado que llegaba este jugador. Así que bueno.
3: ¿Qué te quedó, Eduardo, como para ir cerrando?
7: Bueno, algunas policiales para decir que un hombre fue aprehendido en el barrio Matadero por robo de un parlante sustraído a una mujer de 31 años. Efectivos de motorizada lo individualizaron en inmediaciones por calle G y lo aprehendieron. En otros hechos, la policía investiga el hurto de una bicicleta rodada 26 a su propietaria cuando ingresó a comprar en un comercio de calle Espaldarte 80 de esta ciudad. Y además, en una vivienda de calle Liniers, autores ignorados sustrajeron varios elementos tras violentar la puerta de ingreso de un garage, una voladora, un taladro, un parlante portátil y una caja con herramientas varias, entre otros elementos. A nivel de información institucional, decir que el municipio, junto al IPB y el gobierno de Mendoza, concretó la entrega de las primeras dos escrituras correspondientes al programa Mi Escritura, destinado a familias de barrios del IPB que aún no cuentan con la documentación definitiva de sus viviendas. Encabezó el acto el director titular del IPB, Gustavo Canté.
8: Un agradecimiento que el Instituto Provincial de la Vivienda quiere hacer siempre a los beneficiarios. Son gente que hace años que están con nosotros y, como bien lo vienen diciendo las autoridades municipales, estamos trabajando en este programa para que hoy la escritura de mucha gente que no la tenga sea lógicamente un éxito y se realice y se llegue a esta. Recién decíamos lo importante que es ni más ni menos tener una vivienda y ni más ni menos, vuelvo a reiterar, con la escritura propia. Con lo cual este programa, como vos lo dijiste, trabaja en toda la provincia y de la mano de los municipios se ha ido trabajando. Bueno,
7: Parte de las consideraciones de Gustavo Cantero, titular del IPB, y la entrega de estas dos escrituras para beneficiarios de este departamento.
3: Muy bien.
7: La temperatura, reitero, en la aldea de la ciudad, 0 grados, la sensación térmica, 1.5°, la humedad, 64%. Ustedes, que tengan una excelente jornada.
3: Muchas gracias, Eduardo. Nos vamos a Malargo a las 8.56, parte final. Walter, Cecilia.
5: 5 °C la temperatura, con una térmica de 8.7°C. Cielo despejado, con efecto de niebla, visibilidad reducida, reducida y bastante aquí en la ciudad y alrededores. Como Walter lo decía, bueno, podemos ir dosificando material en la semana porque participamos justamente en el Hotel Malargüe de lo que fue el sábado la fiesta de los empresarios, un evento que reunió a la clase política. Estaba el intendente de Malargüe y el intendente de San Rafael, referentes de las tres cámaras del sur, legisladores provinciales, algunos ministros, concejales, empresarios, jóvenes emprendedores destacados que recibieron su premiación en las distintas categorías. Hubo sorteos, lindos premios, buena música y excelente gastronomía. Bueno, todos con el compromiso de seguir impulsando a Malargüe, la senda del desarrollo, haciendo su aporte desde el mundo empresarial, cada uno desde su lugar y desde sus distintos rubros. Así es que un evento interesante en el que cada uno se compromete a seguir con el desarrollo del departamento, ¿no? Ya sea en minería, en petróleo, en comercio, y los jóvenes emprendedores, bueno, que realmente es un capítulo aparte, que fueron reconocidos y destacados en el marco de esa hermosa cena de la cual pudimos participar. Y por supuesto agradecemos la gentileza de la Cámara de Comercio de invitar a LB19.
3: Bueno, muy bien. Estamos cerrando este espacio, chicos. Espero que tengan una excelente jornada. Nos volvemos a reencontrar mañana, si Dios quiere, después de las 7:30.
4: Bueno, muchas gracias. Buen martes.
3: Un abrazo, Walter Sanchuk, Cecilia y César, para LB19. Y en esta integración regional, 8:59. Nos estamos yendo a las noticias, después volveremos con algo de música. Y obviamente ustedes están con la posibilidad de enviar mensajes al 264-37-9797.

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1: 9:00 a.m. en la República Argentina. El gobierno modificó el RIGI. Los cambios son para incluir renovaciones o transformar la infraestructura ferroviaria. En Colombia, las pérdidas por el terremoto ascienden a 5 billones de pesos, así lo afirmó el presidente Abelardo de la Espriella. Por Radio Nacional, el vocero del Ejército de Israel, Ronnie Kaplan, dijo que las tareas de rescate se centran en la recuperación de las víctimas.
2: Aquí en Colombia, con el objetivo de ayudar en las labores de rescate, en el mapeo y clasificación de estructuras y en la elaboración de una evaluación de la situación actualizada. Ayer, lamentablemente, logramos extraer, en conjunto con las fuerzas locales, 3 víctimas de uno de los edificios, digamos, los principales sitios de destrucción en Cali. Y básicamente estamos trabajando aquí codo a codo con los colombianos, con el objetivo de intentar ayudarlos.
1: La información del deporte con Rubén Santos.
3: Después del gran triunfo de ayer frente a Alemania, 3-2, las Leonas se preparan para su próximo partido. Mañana, a las 6:00 a.m, hora de Argentina, por el Grupo B del Mundial que se está disputando en Países Bajos, y Bélgica va a estar enfrentando a Escocia. Recordamos que las chicas del equipo argentino habían iniciado este Mundial con un empate 1-1 ante Estados Unidos. Lideran junto a ese mismo país el Grupo B. Mañana su último partido, 6:00 a.m, hora de Argentina, enfrentando a Escocia.
1: El estado del tránsito con Romina Wiener.
4: En la provincia de Neuquén, los pasos internacionales Cardenal Zamoré, ubicado en Ruta Nacional 231, y Pino Hinchado, situado en la Ruta Nacional 242, ambos están habilitados a la circulación para todo tipo de vehículos. Cruzan camiones, vehículos particulares, además del transporte de pasajeros. Recordamos que en esta época del año es obligatorio la portación de cadenas. Buena circulación en el Camino de los Siete Lagos y en la Ruta Nacional 40 entre el Bolsón y Bariloche.
1: En Bariloche, Río Negro, donde nos escuchabas por AM590, la térmica es de 2 grados 9 décimas bajo cero. El cielo está parcialmente nublado. En Buenos Aires, la marca actual 8 grados 5, la térmica 6 grados 7, la humedad 84% y el cielo está cubierto.
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0: buen día, buen principio de semana. Bueno, aquí les mando mi mensajito, que la pasen lindo, lindo toda la mañana. Mi número es 437, quiero participar con algún premio, alguno, cualquiera que sea. Buenos días.
1: Hola, buen día. Espero que hayan pasado un feliz día de niño. Somos grandes, pero siempre tenemos un niño dentro de nuestro corazón. Hola, LB4, hola, chicos. Chicos, una consulta. ¿Ustedes me pueden decir si la empleada doméstica que trabaja, por ejemplo, el lunes 3 horas mañana y 3 horas de tarde, le tienen que pagar lo mismo, ojalá no haya ido a trabajar? Por favor, chicos, ayúdenme. Gracias. Espero que sigan bien. Y muy hermosos los programas de la radio.
2: Hola, Marquito. Buen día. Buen día, de 4, Romero. Te voy a pedir un gran favor y voy a saber por qué. La canción de los chicos que hacen ¿Cómo no creer en Dios? Por el tío San Javier. Y es una expresión de fe lo que ha sucedido a través del caso de Mayra, esta chica que tiene las necesidades que tiene. Vos lo sabes bien cómo es el tema y te van a comunicar hoy cómo es total, pero yo lo que voy es la fe. Es la fe que uno tiene a quien le pide, como a nuestro Señor Jesucristo y a su madre Virgen María, y sucedió el milagro de que la van a poder contener a través de todas las necesidades que tenga a partir de los momentos que se hace cargo de la ritual. Así que si puede ser, cómo no creer en Dios por el río San Javier, te lo voy a agradecer muchísimo y disculpame la molestia. Me gusta el mar.
3: Bueno, muy bien, las 9 de la mañana con 7 minutos. Temperatura. Estamos esperando el nuevo registro, esto también hay que decirlo. Tenemos 1 grado 6, la actual 1,7 bajo cero. La sensación térmica, registro de las 8. Esperamos el de las 9 de la mañana. 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
4: Deme uno más, por favor.
3: Con mucho gusto. 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
4: Las 9 de la mañana, 8 minutos, estamos a punto de la presentación de este nuevito tema musical, auspiciado por...

historia bailable con una historia romántica, una fórmula que el artista viene explorando a lo largo de toda su carrera. Luis Fonsi nos deja esta presentación, se llama Me Despido.

0: Luis Fonsi dejándonos esta nueva presentación, se llama Me Despido, y es parte de su nuevo disco, disco de estudio que va a salir, no digo mañana, pero a la brevedad posible.
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0: A las 5 de la tarde de hoy estarán jugando por Copa Argentina Deportivo Riestra y Gimnasia de Esgrima de La Plata. A las 21:15 lo harán Banfield Midland, también por la Copa Argentina. Estos son todos partidos definitorios. Y en el caso de otros partidos definitorios, pero por otros torneos, tenemos que decir que Independiente Rivadavia juega con el Fluminense aquí en Mendoza, 7 de la tarde.
1: Partido de vuelta, partido
0: sí,
1: de vuelta.
0: En la ida, empataron 0-0 en Brasil. Bueno, siempre es una serie abierta cuando juega con un brasileño, por más que hayan empatado sin goles en Brasil. Difícil parada tiene Independiente Rivadavia, fue mejor en la ida, pero bueno, esto es fútbol y hay que ganar la lepra.
1: Para, no hay que jugar para mejor, hay que hacer los goles.
0: Hay que hacer un gol más que el contrario. En este caso es así la movida. También a las 21:30 van a jugar Universidad Católica y Estudiantes de La Plata. En la ida empataron 1-1 en La Plata y ahora es en Chile la definición. Deportes Tolima,

0: enfrentará a Independiente del Valle. Este partido es de ida, porque este se había postergado
1: teniendo en cuenta el terremoto en Colombia,
0: por todo lo que había sucedido en aquel lugar. Por la Copa Conmebol Sudamericana, lo que decíamos, Boca enfrenta a Recoleta a las 7 de la tarde, 3-1 en la ida a favor de Boca, pero tiene una difícil parada en Paraguay, porque además hay un par de jugadores que de los importantes que no van a estar.
1: En realidad, enseguida,
0: enseguida damos las posibles formaciones. Y en cuanto a la Conmebol Sudamericana, también juega hoy San Pablo recibiendo a Bolívar de Bolivia en la ida, y en Bolivia empataron 1-1.
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0: Bueno, ¿cómo iría Boca? Montero en el arco. Lozano no va a estar, que es uno de los que estaba dado de baja del partido del sábado pasado. Va en su reemplazo Dylan Gorosito. Para mí, si me preguntás, Dylan Gorosito es el titular, no Lozano. Lautaro Di Lolo, Ayrton Costa, que va a ir en lugar de Pellegrino, y Lautaro Blanco. El tema es en el medio, porque no va a estar Paredes, y ahí sí surge una duda importante. Milton Delgado, Tomás Belmonte o Camilo Rey Domenech, Santiago Ascacíbar y Tomás Aranda, Flores y Merentiel. Pero existe la posibilidad que sea Sebastián Villa también de la partida, y que Boca juegue con un 4-3-3, tres delanteros, que serían Sebastián Villa, Flores y Merentiel, y que esos, digamos, los que van por las puntas, Flores y Villa, tengan que hacer cierto sacrificio para volver. La idea es llenarle la mitad de la cancha con gente o jugar rápido, y bueno, habrá que ver qué decide el Vasco Arroa Arena, pero son las opciones que tiene para el día de hoy.
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0: Por el lado de Independiente Rivadavia, vamos a decir que juega en el Estadio Malvinas Argentina. No juega en su estadio, sino en el Mundialista. Será a partir de las 7 de la tarde, como decíamos. Fox Sports y Disney Más Premium son los encargados de la televisación. Y tendrá este partido entre Independiente Rivadavia y Fluminense el arbitraje del colombiano Andrés José Rojas Noguera. Bueno, busca los cuartos de final el uno de los mejores equipos del fútbol argentino hoy por hoy.
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0: Bueno, otras informaciones, otras noticias. Se reabre el paso Cristo Redentor el día de hoy. Es importante decir que estuvo 34 días cerrado.
1: Récord.
0: Sí, que hoy reabre de forma parcial. Porque, bueno, el Camino Binacional estableció, como decíamos, este nuevo récord de días sin tránsito y finalmente volverá a la circulación, pero solamente para los camiones. El tema es que la medida se debe a que en alta montaña, viste lo que hablábamos hoy en cuanto a las cifras, en alta montaña hay 1.500 camiones, lo que pasa es que varados hay muchos más, pero en alta montaña solamente hay 1.500 camiones.
1: Tiene que ser importante las dimensiones de la plaza. No la conozco, por eso digo, para poner 1.500
0: camiones. No, lo que pasa es que no es solamente en las playas, o sea, son
1: también
0: parte de la ruta. Sí, hay lugares preparados o más o menos, cuasi preparados. Mirá, la gente de APROCAM, es decir, la Asociación de Propietarios de Camiones de Mendoza, dicen que cada camión que permaneció sin poder trabajar generó una pérdida de $450 diarios. La pérdida. Mientras que para los que cuentan con equipo de frío son $600 diarios, porque hay que poner en marcha los equipos de frío, ¿no? El tema es que los camiones se van a poder circular 18, 19 y 20 confirmado. Hoy, mañana y pasado confirmado. Después habrá que ver cómo sigue. Porque se estima que los autos, o a partir del 21, se van a habilitar autos también, con lo cual creen que ya la descongestión de camiones se realizó en esos 3 días, ¿no? Durante los días habilitados, es decir, hoy, ahora, en este momento, debe haber habilitado el paso hace un ratito, porque es de 9 a 21, mientras que en el sector chileno es de 8 a 20, más o menos así es como funciona, porque ya tiene un cambio, el cambio ese de horario que nos da una hora de diferencia. El tema es que, como decíamos, un esquema especial, progresivo, y en esta etapa solamente para camiones es la reapertura. Así que bueno, veremos qué pasa, y de qué manera se va sustentando y se va poniendo en práctica o en marcha esta apertura del Paso Cristo Redentor. A ver, en invierno es mucha menos la fluidez vehicular, pero claro, 34 días cerrado no lo esperaba nadie, así que bueno, habrá que retomar la normalidad.
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2: Marquito, ¿cómo andás? ¿Cómo está la ruta para viajar a Rincón del Sauce acá por Malargüe? ¿Funciona normalmente los colectivos de acá de San Rafael a Rincón del Sauce?
1: Le decimos a la señora que la información que nos suministraba Cecilia y César, la ruta 40 hacia el sur de Malargüe, transitable con extrema precaución. Y los colectivos sí, funcionan normalmente, no tenemos absolutamente nada en contrario de esto.
3: Buen día, LT4, ¿cómo están con este frío? Quiero participar por alguno de los premios, mi último 617, Yolanda, muchas gracias.
4: Buen día, Marcos, buen día, Adrián, buen día a toda la audiencia de la LB4. Quisiera hacer una reflexión con respecto a los accidentes. En el día de ayer, a las 9 de la mañana, llegando a paso en la carreta, nosotros habíamos salido temprano del arco, con nevada, con neblina, los autos particulares, ¿cómo te pasan, Marcos? En la zona donde están haciendo las obras, impresionante cómo te pasan arriba del barro, arriba de la nieve. A las 9:30 de la mañana tuvimos que dar intervención en paso de la carreta a la ambulancia y a la policía de Paredita para venir a atender a un despiste que gracias a Dios, no fue fatal. Solamente unas lesiones menores, pero gracias a Dios no fue fatal. Llamo a la reflexión a los autos particulares y sobre todo a las 4x4 que te pasan en la zona de obra, que tenés que ir a 40 con toda la cartelería puesta en la zona del obrador y te pasan en contramano, te pasan en las curvas. Reflexionemos un poquito, estamos de vacaciones, salimos a disfrutar en familia y nos pasan a los camioneros como parados, hermano. Que tengan todo buen día, Marco.
5: Lo que hace el alcohol, un mínimo traguito de alcohol que uno toma ya no están los cinco sentidos puestos en la persona. Y seguro que van a salir a decir, no, que... Yo por eso siempre digo que en el almuerzo Fuerza Viva, ahí tendrían que tomar gaseosa y agua, nada más. Porque los que van ahí a la fuerza de la, del almuerzo, la Fuerza Viva, están los que ponen la ley. Entonces, si vamos a poner una ley, hagámoslo cumplir. Cumplamos nada, nosotros también.
6: El día Marcos, el día domingo, en el parque de los jóvenes, de los niños, muchas familias tomando mate, los niños jugando, y había personas que pasaban con sus perros solamente agarrados de su correa, y perros pitbull, perros peligrosos, perros de razas peligrosas, que si pudieran pasearlos, pero con bozal, por favor, Marco, algo muy peligroso. Había perros chiquitos también, y los perros pitbull amenazaban con ir sobre los perros chiquitos. Por favor, que la gente tome conciencia que esos perros de raza grande tienen que ir con bozal, sobre todo donde hay niños y personas. Muchas gracias.
7: Hola Marco, buen día. Y uno se compadece con el señor. La pérdida que él ha tenido, su sacrificio de años. Uno que ya es grande se da cuenta de lo que hay que luchar para tener algo, ¿eh? Lo que no entiendo, por qué él tiene un seguro, por qué la aseguradora no le cubre el térmico, porque desde el momento que el camión empieza a circular, yo creo que están todos los datos del vehículo, que lleva un térmico, que se dedica a eso. Y por otro lado, una crítica constructiva hacia la fiscalía. Yo creo que ellos tienen que salir a dar la noticia y exponerse ellos como fiscal. No dejar a los medios al medio, que a veces los medios, no todos, pero algunas veces se dicen otras cosas que nada que ver. Así que bueno, que tengan buen día.
1: Bueno, muy bien, muchas gracias a todos los que se van comunicando. 9 de la mañana con 26 minutos. Antes de un servicio a la comunidad, recordemos, Marcos, que hoy 18, ya está el operativo de renovación de licencia de conducir en Villatuel y en Las Malvinas. Mira que los dos distritos, así que a tener en cuenta esa situación. Bueno, servicio a la comunidad, rápidamente se necesitan dadores de sangre para Rosa Gersi. Dos dadores de sangre necesita. La sangre tiene que ser grupo O o cero, factor RH negativo, y ahí es una cuestión más difícil de conseguir. Repito, para Rosa Gersi deben presentarse en el servicio de hemoterapia del Hospital Español de 8 a 12 horas. 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
8: Las 9 de la mañana con 29 minutos ya en todo el país. Esperamos la actualización de los datos del tiempo, pero hemos quedado en el de las 8 de la mañana, nada más. Así que bueno, después de las noticias seguramente tendremos novedades.
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8: Se vienen las noticias. 9:30.

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2: 9:30 a.m. en la República Argentina.
3: En Venezuela y España y en Colombia continúan las réplicas.
2: Por Radio Nacional, el doctor en ciencias geológicas, Eduardo Malañino, dijo que la cantidad de sismos no es alarmante y que hasta el momento son números que se repiten todos los años.
4: A mí hay una regla que es la de Gutenberg Richter, que la Tierra más o menos genera 10 sismos de magnitud 9 por año, 6 cerca de 100. Es decir, estamos dentro de la estadística. ¿Por qué ahora parece que nuestro planeta estuviera, digamos, moviéndose demasiado? Ahora hay un sismo en las antípodas y replica en los celulares de todo el planeta, en todo el mundo en menos de 10 minutos. Antes ocurrían sismos, por ejemplo, en el fondo oceánico y ni nos enterábamos. Ahora está todo monitoreado.
3: Nueva audiencia del juicio por los cuadernos de las coimas.
2: Lourdes Marchese.
5: Florencio Brandazzo llegó a los tribunales de Comodoro Py para declarar en el marco del juicio de la causa a Cuadernos y al ingresar se refirió al gobierno kirchnerista.
6: No, yo no vi corrupción, yo he tenido responsabilidad en distintas áreas y como ustedes lo han visto, precisamente hemos transformado todo lo que hemos tocado con un proceso de incorporación de tecnología. Está claro que he sido convocado a partir de declaraciones de los empresarios que han señalado en la causa de los Cuadernos que cuando asumimos nosotros se terminó la joda.
2: Centenares de camiones comenzaron a cruzar el Cristo Redentor. Luego de más de un mes que estuvo cerrado por la nieve y el viento, el paso fronterizo fue puesto en condiciones para que circulen primero los rodados de porte mayor.
3: Por estas horas ya transitan los camiones que estaban varados en Uspallata y luego podrán pasar los más de 2.000 que se encuentran en distintas playas de la zona.
2: En Buenos Aires la temperatura 8 grados 7 décimas, la térmica 6 grados 1, la humedad 82%, el cielo está cubierto.
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0: Bueno, compartiendo la música a las 9 de la mañana con 36 minutos en la República Argentina. ¿Tenemos el nuevo registro todavía no?
1: No, señor. 1.6 en la temperatura, 1.7 bajo cero la sensación térmica. Es el registro de las 8 de la mañana, según el Servicio Meteorológico Nacional. Vamos a tomar contacto ahora, Marcos, si te parece. O vamos a retomar, sería así, un tema que tiene que ver con algo que hicimos una nota hace unos días, pero bueno, parece que hay buenas noticias y bueno, está bueno cada vez que alguna noticia buena asoma, a ver si la podemos contar. Está Yolinda Araya, de Olinda Araya, así es su nombre, mamá de Mayra Salazar en línea. Mayra Salazar es una joven que hasta habíamos estado contando que había tenido el diagnóstico y tenía que acceder a dos implantes cocleares y por el cual, bueno, había que juntar mucho dinero para poder realizarlos y demás. Se estaban y se están haciendo cosas para juntar el dinero. Pero bueno, creo que hay noticias sobre ese tema. Deolinda, ¿cómo estás? Buen día, gracias por atendernos.
2: Hola, buenos días. Gracias a usted por comunicarse conmigo.
1: Bueno, ¿cuáles son las novedades por el tema de Mayra? Porque, bueno, sabemos algo, pero la idea es que lo cuentes vos. ¿Qué es lo que ha pasado en estos últimos días, Deolinda?
2: Sí, bueno, la novedad que tenemos, la noticia, o sea, la mutual se va a hacer cargo de los implantes. Nosotros pusimos un abogado y bueno, por el intermedio de él, yo creo que ha respondido la mutual. Y bueno, ellos se hacen cargo de los implantes de mi hijo.
1: Bueno, los implantes eran el problema más grave, teniendo en cuenta el costo, el valor que significaba. ¿Cuánto es que salen los implantes
0: cocleares
1: de Olinda?
2: 50.
1: Bueno, los implantes eran el problema más grave, teniendo en cuenta el costo, el valor que significaba. ¿Cuánto es que salen?

0: los implantes
1: cocleares
0: de Olinda?
2: 55.800 dólares sería, y en plata argentina serían 78 millones.
0: Bueno, una cosa casi
1: imposible.
0: Es imposible, o sea,
1: es muy difícil. Tenés que vender una vivienda para o sea,
0: sin duda. Sin duda.
2: Muchísima plata. Así que bueno, estamos más felices porque para nosotros es algo muy importante.
0: Deolinda, ¿y cómo sigue ahora la historia, digamos? ¿Cuándo llegan? ¿Cómo va a ser? Contanos.
2: Es un proceso largo, o sea, en el 90 días más o menos nos han dicho, 60, 90 días, uh-huh. Ya nosotros mandamos los estudios de hija a Buenos Aires, así que ahí después pasa la aduana, todo eso, y ahí cuando la mutual haga el primer pago, porque la mutual lo ha hecho en 3 pagos. Cuando los implantes lleguen a Mendoza, la mutual tiene que tener todo cancelado.
0: Bien. Y digamos, el acceso a los médicos, ¿quiénes la operan? ¿Quién hace los implantes? ¿Cómo es eso?
2: Y acá la va a operar el doctor Yapur. Uh-huh. Viene la chica de Mendoza también, que es la que trae los implantes, que va a estar en operación con el doctor Yapur. Y mi hija necesita de fonoaudióloga, que... hay una de Mendoza que viene, que ella solamente los va a encender a los implantes, pero necesita de una fonoaudióloga que le haga el seguimiento, que esa ya nos dijeron en la mutual que la tenemos que pagar nosotros. Por eso necesitamos que la gente nos siga ayudando, porque...
0: Claro, porque el tema es que se han conseguido los implantes, pero todavía les queda una sucesión de gastos importantísimos.
2: Sí, y hacer el tratamiento a mi hija, que tenemos menos de 90 días para hacer el tratamiento de la vista por el síndrome de Usher que ella tiene, para que ella, al perder la audición, no vuelva para atrás lo de la vista. Que a ella ya antes le hicieron 2 tratamientos en la clínica Soldívar y ahora tenemos que volverlo a hacer, que eso, cuando a mí me dieron el presupuesto, nos salía 3.200.000 y no aumentaba el dólar.
0: ¿Y están haciendo, en este momento hay alguna actividad que esté, digamos, organizada?
2: Sí,
0: y demás,
2: nosotros estamos haciendo el telotería, que se hace el 29 de agosto, y bueno, una rifa que también estábamos haciendo, y bueno, y vamos a seguir, o sea, porque Silvina Romero, que nos está ayudando muchísimo, ella me ha dicho que, bueno, lo que tengamos que hacer lo vamos a hacer para poder juntar plata, porque tenemos que tener plata para los gastos y todo lo que tengamos el día de la operación también.
0: ¿Cuál es el alias, Deolinda? ¿Te acordás el alias?
2: Sí, tenemos un alias para la gente que nos quiera ayudar, o también si nos quieren ayudar con cosas, harina, huevo, lo que sea, para hacer las cosas dulces. Y hemos puesto, o sea, hay un área que dice Mayra.accesorio 23, sale Mayra Leonela Salazar, que es mi hija.
0: Perfecto, perfecto.
1: Mayra.accesorios 23.
2: Ajá, sí, ¿cuál es el nombre? Mayra Leonela Salazar.
1: El 23 con número, Deolinda.
2: Sí.
1: Correcto, correcto. Bueno.
2: Yo ahí le voy a mandar una foto, que es la que... ahora hemos compartido.
0: Perfecto. Y mandanos la de la actividad también, para que la podamos poner en la agenda de la radio.
1: El té.
2: Bueno.
0: Como evento colaborativo. Deolinda, gracias por estar, gracias por dejarnos informar, y bueno, ya te lo dijimos más de una vez, estamos para lo que dispongan y para lo que necesiten, y por supuesto... atentos a todas las necesidades, pero bueno, es una gran noticia que los implantes ya, el tema de los implantes, de conseguirlos, haya sido resuelto, y la verdad que, bueno, yo creo que entre todos vamos a poder darle una mano a tu hija para que lo más pronto posible pueda tener una vida normal como se merece, ¿sí?
2: Bueno, muchísimas gracias a ustedes, y bueno, toda la gente...

0: que no, porque hay muchísima gente que nos ha ayudado muchísimo, así que no tenemos palabras para agradecer.
1: Me estoy acordando de algo, contanos, nos mandaste un mensaje, lo dijimos, pero contanos cómo les fue en el Chancho Móvil que hicieron el fin de semana pasado, o sea, no este pasado, sino el anterior.
0: Sí, bueno, con el Chancho Móvil nos fue re bien porque con esto pudimos pagar al abogado, gracias a la familia externa que ellos nos donaron el lechón, así que agradecidas, estamos muy agradecidos. Y sí, con esto nosotros pudimos pagar el abogado para por lo que tuvimos que poner para...
1: Por supuesto. Yolinda, muchas gracias por estos minutos, ¿sí?
0: No, gracias a ustedes y bueno, gracias a toda la gente de San Rafael.
1: Recordanos, mayra.accesorios...
0: Sí, mayra.accesorios23.
1: Ahí está, mayra.accesorios23. El alias para que puedan ayudar a Mayra Salazar justamente. Olinda, gracias y hasta una nueva comunicación.
0: Bueno, muchísimas gracias. Yo todo lo que tenga información les voy a estar informando porque sé que ustedes desde el primer momento han estado con nosotros, así que yo todo le voy a estar informando.
1: Muchísimas gracias, Olinda. Olinda Araya es la mamá de Mayra Salazar. Aquella joven que necesita estos implantes cocleares por los cuales, bueno, todos salimos a hacer una cruzada a ver hasta dónde llegábamos y bueno, lo de los implantes se ha resuelto y eso es el paso más grande,
2: claro,
1: que está resuelto.
2: Estamos hablando de 88 millones de pesos y por eso esta mañana Jorge Romero decía, pedía que el tema, gracias a Dios, que interpreta,
1: sí, claro,
2: o que interpretaba el trío San Javier, porque bueno, también había estado, pero bueno, hace falta más, que es mucho menos en cuanto a cantidad, pero tampoco es tampoco.
1: Sí, pero las prácticas profesionales,
2: exacto,
1: son las que deben costearse también.
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1: Pasó algo el fin de semana sumado a los accidentes que tiene que ver con un par de accidentes, podemos decirlos así. Bueno, a raíz de las intensas lluvias que se registraron el fin de semana, ayer se produjeron algunos hundimientos en sectores de avenidas Irigoyen y Granaderos, y actualmente están siendo intervenidos por empresas contratistas del servicio público en el marco de obras eléctricas. ¿Sí? No sé si vieron la foto de una camioneta hundida hacia un costado donde estaba estacionada, del lado derecho,
2: no la vi.
1: Las dos ruedas, pero hasta los ejes, enterrada. Eso fue, me parece, en Hipólito Yrigoyen, cerca del BEA, me parece que era por ahí.
2: Mira.
1: Bueno, el tema es que ante esta situación, el municipio de San Rafael va a accionar contra las dos firmas responsables,
2: sí,
1: de las intervenciones, exigiendo además el cumplimiento de las correspondientes medidas de seguridad, señalamiento y acondicionamiento de los sectores afectados, porque, más allá de las condiciones meteorológicas, las empresas que ejecutan los trabajos en la vía pública tienen, según dice la información, la responsabilidad de mantener correctamente señalizadas y protegidas las zonas, las avenidas o los lugares intervenidos. Bueno, se va a solicitar a los contratistas también que procedan de manera inmediata al acondicionamiento de los sectores afectados y al refuerzo de la señalización preventiva con el objetivo de evitar incidentes durante las obras. Lo de la camioneta, hay una camioneta negra que está enterrada, es tremendo, realmente tremendo, porque sí, dejo la camioneta estacionada cuando llego, está enterrada hasta los ejes en el sector derecho, una cosa increíble. Bueno, el tema es que, le voy a mostrar a Marco para que tenga idea de lo que le hablo ahí. Mirá, si no quiero mentir, pero no sé si no es ahí frente a la sandwichería que hay del BEA un poquito más acá, me parece, por ahí. Bueno, el tema es que bueno, van a tomar acciones legales, van a accionar para decir, che, esto debió estar primero prohibido para poder estacionar, señalizado, resguardado y todo lo demás, porque en definitiva nadie tiene la culpa de que haya un lugar que supuestamente está habilitado, pero si está siendo intervenido por alguna obra, claro, claro, debe ser advertido de alguna forma, ¿no?
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1: Nuestros oyentes.
3: Hola, buen día, LB4. Mirá, yo pienso que esa gente, no sé qué podrían hacer con ellos, porque ellos, esa gente, la sacan de lunes a lunes, chupando y andando en vehículo, peligrándole la vida a toda la gente. Son gente que viven de lunes a lunes farreando. Lástima a ese pobre señor que pierde su fuente de trabajo. No lo compadezco. Ellos no, porque ellos están acostumbrados que de lunes a lunes chupan.
4: Hola, buen día. ¿Me puede decir cuándo van a dar la garrafa social acá en el pueblo Diamante? ¿Me puede decir, por favor? Gracias, hasta luego.
5: Buenos días, este integrante de LB4. Mire, yo quería decirle que ese señor que tuvo el accidente, que perdió tanto, que habló recién del accidente que tuvo, cuando grave, que él dice que iba alcoholizado el otro conductor. Bueno, yo tuve una experiencia también igual, tuve una experiencia que se atravesó un auto, donde iban tres borrachos. El alcoholemia se la tomaron nada más que el conductor, y el conductor tenía muchísimo alcohol en sangre. Vino la policía al accidente, y donde yo había quedado, lamentablemente me hizo daño la columna, he quedado no lisiada, pero he quedado para todo el resto de mi vida mal de la columna. Bueno, la policía se llevó, lo arrestaron al chofer, el que manejaba, porque él se cruzó, hizo una U, se cruzó sin mirar atrás, entonces yo lo choqué. Bueno, yo me lastimé, a él lo llevaron con auto y todo, se lo llevó a la policía. Y el seguro, es verdad que no le cubre, porque él tenía alcohol en sangre, pero yo busqué una abogada, y la abogada hizo un juicio civil al seguro, porque para eso él tiene seguro. Si no tiene, el que paga, porque esté borracho, no pagó, no le pueden cobrar porque estaba borracho, seguro no le cubre. Yo hablé con la abogada, el seguro no quería pagar, porque claro, estaba borracho, pero la abogada hizo todos los papeles, hizo todo lo que ella tenía que hacer, y al no poder, al que el seguro no le cubrió el seguro, entonces ella inició un juicio. Yo, por supuesto, la autoricé porque yo era la víctima. No, nosotros hicimos juicio al seguro. Eso fue hace 3 años.
2: Nueve de la mañana con 53 minutos.
1: Bueno, a las 9:30 han comenzado lo que veníamos anunciando hace muchos días ya, Marcos. Hoy 18 era el primer día donde empezaban los talleres de la huerta con entrega de semillas que organizó el INTA del municipio. Tenemos previsto hablar esta semana con la gente del INTA. Bueno, el jueves a la misma hora, 9:30, va a ser el turno de la Nora de Cuadro Nacional. Recuerden a todos que hay que inscribirse en las delegaciones distritales. En el caso de Montecomán se está realizando en el SIC este encuentro, y en el Centro de Jubilados de Gush son los lugares físicos donde se están realizando justamente en estos momentos esos encuentros.
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1: Bueno, están abiertas las inscripciones para la Feria del Libro. Atención, porque la Feria del Libro va a ser del 2 al 4 de octubre en el Centro de Congresos. Escritores, librerías, editoriales, vendedores, artistas, todas las bibliotecas, todos se pueden anotar. Hay que buscar la forma, porque el formato es bastante difícil para hacerlo radial. Es www.doubleforms.gle.ai. Podrían haber dicho más fácil, ¿no? Feria del Libro.
2: Claro.
1: Pero bueno, busquen a aquellos interesados, Feria del Libro San Rafael, que va del 2 al 4 de octubre en el Centro de Congresos. Tengo las mínimas, cuando quieras.
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1: Real del Padre encabezó la temperatura mínima hoy en San Rafael con 6 grados 8 décimas bajo cero, 6-4 Boven. 5-2 el Seibo, todo bajo cero, 5 grados la Escandinava, más acá la Marzolina 4-7, 4-2 Villatuel, 13 grados 5 Monte Comán entre las principales. Por ejemplo, en Gus la temperatura no bajó del cero. Fíjate vos qué diferencia, ¿no? Teniendo en cuenta que, qué sé yo, por ejemplo, Gus y Monte Comán, que no están tan lejos, 3 grados 5 décimas bajo cero en Gus y en Monte Comán, 0 en Gus. Así que bueno, las mínimas del día de hoy, que me parece son las últimas de tanto frío en este invierno.
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1: Bueno, ¿a partir de qué hora las transmisiones hoy?
2: A partir de las 19, Boca Recoleta, para tener en cuenta y seguramente información al instante de Independiente Rivadavia Fluminense.
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1: Última recorrida, hoy se paga documentos terminados en 5 en cuanto a la jubilación mínima. También a beneficiarios de jubilaciones, de asignación familiar y asignación universal por hijo, asignación por embarazo. Todos ellos, documentos terminados en 5. Asignación por prenatal y asignación por maternidad, documentos terminados en 8 y 9. Y hay que recordar que los beneficiarios del programa Progresar hoy están cobrando los documentos terminados en 4 y 5.
2: Nos vamos agradeciendo a toda nuestra querida audiencia, como lo hacemos todos los días, que nos acompaña de 7 a 10, el trabajo estupendo, como siempre, de Marcelo Oscar Quiroga. Si Dios quiere, nos volvemos a encontrar en este espacio mañana a las 7 de la mañana.
1: Que la pase muy bien, chao.

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1: 10 de la mañana en la República Argentina. Los camiones comenzaron a pasar por el Cristo Redentor. Desde Radio Nacional Mendoza nos informa Rolando Brizuela.
2: Tras 34 días cerrado, se habilita el sistema integrado Paso Cristo Redentor. La apertura tendrá prioridad exclusiva del transporte de cargas en el horario de 9 a 21 de Argentina y de 8 a 20 del lado chileno. Los más de 3.400 camiones que esperan los distintos paradores de Mendoza tendrán la posibilidad de cruzar los días martes 18, miércoles 19 y jueves 20 de agosto en una sola mano, mientras que los transportistas que están del lado chileno lo harán el viernes 21 y sábado 22 de agosto. El tránsito es con portación obligatoria de cadena.
1: Nueva jornada del juicio por los cuadernos de la corrupción. Lourdes Marchese.
3: Al ingresar a los tribunales de Comodoro Py para el juicio de los cuadernos de las coimas, Florencio Randazzo dijo que él solo espera que se llegue a la verdad.
4: Lo importante es que se llegue a la verdad y que aquellos que cometieron el ilícito sean condenados.
1: La información del deporte ahora con Santiago Lucía.
5: A partir de las 19, Boca enfrenta a Recoleta en Paraguay. El partido se jugará en el Estadio Defensores del Chaco. Habrá 20.000 hinchas de Boca acompañando al equipo de Rodolfo Arruabarrena. Recordamos que es el partido de vuelta de los octavos de final de la Copa Sudamericana en el de ida. En el Estadio Tomás Ducó de Parque de los Patricios, Boca ganó 3-1.
1: El estado del tránsito con Romina Wiener.
6: Atentos, ya están cruzando los primeros camiones por el paso internacional Cristo Redentor, ubicado en Ruta Nacional 7 que conecta Argentina con Chile. El paso había estado cerrado 34 días por el temporal de nieve en zona de alta montaña. Esta semana se le va a dar prioridad al transporte de cargas para descomprimir los 3.000 camiones que se encontraban apostados en la provincia. Respetar las indicaciones de señalización.
1: En la ciudad fueguina de Ushuaia, donde nos escuchás por AM780, la sensación térmica es de 3 grados 2 décimas, se registran lluvias aisladas y hay alerta amarilla por viento. En Buenos Aires, la marca actual 8 grados 7, la térmica 6 grados 1, la humedad 82%, cielo cubierto.
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0: 10 de la mañana, 6 minutos. Buen día, buen día, buen día, buen día, buen día, buen día, buen día, buen día. ¿Cómo estamos? ¡Feliz martes! Martes 18 de agosto. Ya tenemos medio mes adentro. ¡Ja! Queda menos para cobrar.
1: ¿Cuánto pasa para cobrar?
0: Queda menos. ¿Cómo le va, mi amigo Oscar Enrique Jiménez?
1: ¿Qué tal? ¿Qué tal? Muy buenos días. ¿Cómo les va? ¿Cómo están? ¿Cómo andan? Bienvenidos a este día martes. Semana corta la de este mes, ¿no?
0: Sí.
1: La de esta de hasta altura.
0: Hoy es un martes que parece lunes.
1: Sí, un martes que parece miércoles. Bueno,
0: yo no habría venido a trabajar.
1: Yo tampoco.
0: Ya está perdida la semana.
1: Sí, sí. Pero no venimos el lunes, ya está
0: claro.
1: Perdida la semana.
0: Sí, sí, es así. Bueno, el señor Marcelo Oscar Quiroga en los controles. Buen día, Marcelo, Marcelo, Marcelo. Hoy es el Día Mundial de la Prevención de los Incendios Forestales. Día de nunca rendirse, Never Give Up Day, ¿eh?
1: Ah, mira, bien, muy bien.
0: ¿Y qué
1: muy
0: uno
1: bien.
0: No tiene que rendir? Hoy es Santa Elena,
1: eso.
0: Patrona de los arqueólogos. Mira vos, no la tenía esa.
1: Saludamos a Elenita Gata, ya que está.
0: A todas las Elena.
1: Uh-huh. Elena. Elena Nito también, ¿eh?
0: Elena sin H, hay Elenas con H.
1: Sí.
0: Y es el día de la Virgen Stella Maris, así que a todas las Stella Maris. Es la patrona de la familia naval.
1: Ajá, ¿ah? Yeah.
0: Bueno, eso es lo que tenemos en cuanto a el día de hoy. Mira, día del nunca rendirse. Me gustó ese día, A pesar de todas las adversidades, uno nunca tiene que rendir. Tiene que tratar de intentar hacer lo mejor siempre. Bueno, ¿cómo está el tiempo, mi querido amigo?
1: En
0: ¿cómo arrancamos?
1: Rafael, a esta hora, 2 grados 2 décimas la temperatura. Este registro de la hora 9. Yo creo que va a subir un poquito más.
0: ¿Va a subir
1: más
0: la temperatura?
1: Sí, 89.
0: En cualquier momento venimos en manga corta.
1: Totalmente, sí. Bermuda. 89% de la humedad, oeste a 12 kilómetros. El cielo está despejado y la visibilidad es de 20 kilómetros.
0: Muy, pero muy, pero muy frío. Estuvo en Real del Padre.
1: Muy
0: con
1: bien.
0: 6 grados 8 décimas bajo sí. cero esta mañana. Igual que en Boven, 6 grados 4 décimas bajo cero. Después viene el Ceibo, la Escandinava. El Ceibo con 5.2 bajo cero. La Escandinava 5 bajo cero. La Marsolina Villatuel 4.2, 4.7. Montecomán, 3 grados 5 décimas bajo cero. Y en Bush, 0 grados, ni frío ni calor. Bueno, esos fueron un montón de lugares, pero los más llamativos, Real del Padre, con 6 grados 8 décimas bajo cero. Eva, dice acá este mensaje, ¿cómo tengo que hacer?

0: claro. Punto.ar. Bueno, arrancamos musicalmente nuestro programa del día de hoy. ¿Le parece bien, mi amigo?
1: Por supuesto, ¿con qué arrancamos? ¿Con qué? ¿Qué suena? George Michael y...
0: No suena. Suena Steve Ray Vaughan. ¿Lo tenés?
1: Pero tenemos que bailar esto bien, pum, para arriba, día martes.
0: Póngale toda la onda.
1: El mejor día de la semana, señora.
0: Steve Ray Vaughan.
1: ¿Y esto se llama?
0: Tengo tiempo todavía para decir el nombre, ¿eh?
1: Ahora.
0: Un, dos, tres.
1: Y ya.

0: sol.
1: Sí.
0: El sol siempre está.
1: Que en otros lugares, en Buenos Aires, hace no sé cuánto que no tienen sol.
0: La verdad
1: hace
0: que
1: como un mes que no tienen sol.
0: No importa, están muy lejos los porteños, así que mirá, nosotros tenemos sol.
1: No, pero
0: sol,
1: estamos hablando con el tema de la lluvia.
0: Ah,
1: no,
0: bueno.
1: ¿Eh?
0: Bueno, eso no es un clásico, a lo mejor pasan 10, 15 días y no sale el sol.
1: Están felices.
0: Imagínate
1: los transportistas que van por el... No, después de 34 días.
0: Imagínate el que estaba primero.
1: Ah, los nervios que debe tener ese señor.
0: ¿A qué hora? Hora antes ya arrancó el camión.
1: Ni durmió toda la noche, porque desde las 9 de la mañana se abrió todo el sistema integrado Cristo Redentor. Primeramente van todos los camiones que ya estaban en Uspallata.
0: Claro.
1: Imagínate cuando le toque al último camión que está esperando ahí en...
0: Sí, en Luján, en el acceso.
1: No, bueno. Pobre, qué dura la vida del camionero. Realmente, uno dice, ah, el camionero, no, ve que está arriba del camionero.
0: Bueno, este es el camionero.
1: Horas y horas. 34 días al lado del camionero, porque no se puede mover.
0: No, claro. Y tenés esos camiones. Escuchaba a Adrián esta mañana que decía que más o menos el gasto diario de un camión era de unos $400, más o menos.
1: Y aquí tiene que tener todo en condiciones para
0: seguir
1: manteniendo el sistema de refrigeración.
0: Los que tienen sistema de refrigeración, los que tienen el sistema, $650 por
1: un
0: día.
1: Un poco más caro.
0: Claro, porque imagínate que esos sistemas de refrigeración van con combustible. Entonces, se hace mucho más caro. Imagínate la pérdida diaria en 34 días. Felices los cuatro.
1: Millones. No. Pero es que aparte, a ver, no hay muchos lugares por donde pasar.
0: No, es por ahí o por ahí o...
1: Y no, Chávez estaba colapsado, pero también hubo dos días que cerró porque no se podía pasar.
0: Exactamente, Aguas Negras no se puede pasar.
1: Allá en San Juan. ¿Por dónde te vas?
0: No, no sé.
1: Entonces pónganse las pilas
0: y Pehuenche. Y arranquemos con las leñas.
1: Veamos cómo paso las leñas de una vez.
0: Pero que los del norte
1: si los empresarios se pusieron todas las pilas y empezaran
0: no sé
1: a ver,
0: si
1: quizás podrían darle bolilla y
0: de los dos lados.
1: No pierden tanto.
0: A lo mejor los del norte no le conviene mucho que tengamos las leñas acá, ¿no?
1: Y claro, si ese es el gran problema, porque no quieren que dejar de ser los del norte. Pero bueno, hagamos una provincia aparte.
0: Sí,
1: y se ponía súper revolucionaria.
0: Totalmente, estoy totalmente de acuerdo con ustedes. Los del norte, del norte. Los del sur,
1: qué problema tenemos.
0: Ninguno,
1: increíble.
0: Pero bueno.
1: Pero qué cantidad de mensajes que llegaron.
0: Ah, sí, que
1: buen día,
0: que no.
1: Eva y compañía, bendecido día. Gracias, dice Mabel Garino. Te mandamos un beso, Mabel. Bueno, gracias. Carmen dice, chicos, buen día, quiero participar de los sorteos con el 263. Y así, un montón de mensajes que llegaron al 264-37-97-97.
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1: Bueno, hoy es
0: martes. Lindo día.
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0: Hola chicos, feliz martes, quiero participar, Neni con el 025. Buenos días, Evita aquí con el operador. Que tengan una hermosa mañana.
1: El Tucumán dice hace como 10 días que están sin sol. ¿Se lo habrán?
2: Me gustaría participar por el desayuno o el vinito de calle larga. Soy Pato, 696.
1: Bueno.
2: ¿No hay sol? ¿Qué le va a hacer?
1: ¿Y qué hacemos si no hay sol? ¿Qué hacemos si no hay sol? Comemos en tortas fritas. Porque viste acá cuando se nubla y caen dos gotas, ¿qué hacemos? Comemos tortas fritas.
2: ¡Qué grande!
1: Entonces, si no hay sol, comemos tortas fritas.
2: Muy bien.
1: ¡Oh!
2: Con esto no me convence, te aviso.
1: ¿Con un captcha no lo convence?
2: No, no me convence con un captcha.
1: Muchas
2: no,
1: gracias.
2: No. Dos.
1: ¡Qué ricos que son los captcha!
2: Sí.
1: Bueno, muchos saluditos que llegan al 264-37-97-97. En un ratito ya vamos a estar escuchando los que vienen con formato audio.
2: Exactamente.
1: Pero ahora vamos a saludar
2: al director de la radio,
1: al benemérito señor Nicolás Zapata.
3: Hola, ¿cómo estás?
1: ¿Cómo estás, Nico?
3: Buen día, bien, todo bien, aquí
2: buen
3: estamos.
2: Buen fin de semana, Nico.
3: Buen fin de semana, un fin de semana excelente, o por supuesto que sufrimos un poquito la contingencia de la cantidad
1: pero
3: de lluvia.
1: Pero ayer estuvo lindo para dormir con la lluvia.
3: Pero un lindo fin de semana con el Día del Niño, disfrutando, muy, muy, muy lindo. Bueno, siempre vengo con el tema de la tecnología y todo eso, seguimos con la página web lb4.com.ar. Ahí tenemos noticias, sorteos, agenda, hallazgos y extravíos, alertas y reclamos. ¿Vio que se hundieron unos autos, una cosa ahí?
1: Sí, lo vi.
3: Bueno, usted puede sacar la foto y subirla acá, publicar alerta.
1: Ajá.
3: En el menú dice alertas y reclamos, saca una fotito, publica la alerta de algún problema o el reclamo y está saliendo. Está bueno porque está libre para todo el mundo. Y de esta forma le seguimos dando la posibilidad a la gente de que participe y de que opine.
1: Claro. El otro día, a través del 264-3797, habían puesto el reclamo de una calle con que tenía una pérdida de agua. Entonces yo le decía a la gente que se conecte, que le saquen la foto y que la suban para que se haga un poco más visible, a ver si Aguas Mendocinas trabaja en el tema también.
3: Claro, claro, claro. No solo de eso, de cualquier otro tema, porque por ejemplo, si yo ingreso al botón alertas y reclamos y pongo publicar, ahí me dice un bache, alumbrado, agua, residuos, si hay algún riesgo importante como los que hubieron el otro día, servicios, accidente, incendio, mala atención de un lugar, falta de seguridad, entre otros. Así que está este servicio para la gente, alertas y reclamos, que tranquilamente lo pueden hacer desde su celular, desde donde estén, y sale en la página de LB4. Otro servicio más para todos los sanrafalinos.
1: Aparte que si extraviaste de pronto algo, o encontraste algunas llaves, algún documento, lo subís también
3: en el botón
1: ahí,
3: hallazgo y extravío.
1: Claro.
3: ¿Se acuerdan que traían, o también estaba habilitada la mesa de entradas para traer un documento, una llave, de si se encontró o venir a poner un aviso por alguna extravío? Hoy lo podemos hacer en lb4.com.ar. abrís y tenés un botón que dice hallazgos y extravíos, publicar mi aviso. Ahí me dice si encontré algo o perdí algo, la categoría, por ejemplo tarjetas, llaves, billeteras, bolsos, mascotas. También se puede perder un perrito, les mando una foto, siempre tenemos fotos de nuestras mascotas. La ponemos ahí, decimos dónde se perdió y ya queda publicada en lb4.com.ar.
1: Bueno, habría que hacer una sección tierna para poner la foto de más tierna. Porque la mayoría tiene un animal que siempre dice el mío, mi perrito, mi gatito, mi no sé qué otro de mascota.
3: Bueno, y hagamos una sección de... estoy pensando en voz alta, pero si alguien quiere dar unos gatitos, por ejemplo, en adopción y otro...
1: Ah, puede ser también.
3: Solicita, ¿no?
1: Claro, sí. Podemos... Sí, porque hay mucha gente que a lo mejor tiene un perrito o que anda buscando algún perrito para adoptar. Pueden encontrar ahí
2: exactamente.
1: La solución. Sí.
2: Siempre hay gente que está donando con responsabilidad, ¿no?
3: Por supuesto.
1: Claro, sí. Porque, como siempre en todos, ¿no? ¿Viste? Tenemos un perro, lo largamos a la calle, en este caso una perra, después la perra tiene crías y abandonamos los cachorritos.
3: Tremendo.
1: No vamos a ser nosotros la sociedad protectora, y tampoco la sociedad protectora está para eso también, porque están atiborrados de cantidad de animales abandonados. Pero de pronto, si usted tiene responsablemente algunos animales para adoptar, podríamos hacer una sección.
3: Sí, sí, por supuesto. Bueno, queda
1: más trabajo
3: en agenda.
2: Más trabajo, don Zapata.
1: Bueno, gracias.
3: Muchas gracias. Saludos a la audiencia.
1: Bueno, hasta quiero luego. Saludar a mi hija Ale, dice, por su cumpleaños quiero participar, dice Mabel, con el 231. Feliz cumple, Ale, que la pases muy bien. Son las 10:25 minutos, después de las 10:30, después de las noticias.
2: Sí,
1: estamos
2: viene
1: con
2: Macarena.
1: Miriam Mayoral. No, ah, hoy es martes.
2: Es martes.
1: Yo también estaba creyendo que no le preguntaba a Daniela, ¿por qué vamos a hablar de Maca hoy? Bueno. Y hoy es martes. Hoy
2: ¿con qué vendrá Miriam? Que nos Miriam vino con muñecas para jugar el otro día, con juguetes.
1: Miriam dice que es una caja de sorpresas.
2: Y antes vino con las cartas, que fue un triunfo, pero nada, la gente hablando en todo San Rafael de por qué no mandamos cartas.
1: Exacto.
2: ¿Eh?
1: Teniendo es correo. Así. ¿Por qué no mandamos una carta?
2: Claro.
1: Una tarjeta.
2: Claro.
1: Algo.
2: Teniendo cartero, que va y te hace...
1: No, ya no hace más así el cartero.
2: ¿Cómo es? Tengo una anécdota con el
1: toca
2: cartero
1: el timbre,
2: del barrio.
1: Toca el timbre, ya no tiene más la...
2: Tengo una nota con el cartero, una anécdota con el cartero del barrio.
1: Ah.
2: Sí, yo tenía que empezar. Mi perro Pancho, que lo odiaba, claro, como todo cartero que odia a los perros, ¿no? Y llega a dejar una carta a casa, viste que llevan esa tabletita para que vos firmes y todo lo demás, ¿no? Entonces, perro versus cartero, ¿no? Entonces el cartero, para sacárselo encima, el otro le ladraba, o sea, ¿no? Le va a pegar en la cabeza con la tabla y se la saca.
1: Se la robó. No, pobre cartero.
2: Pobre cartero, y lo contaba con una gracia. Y se tenía que salir de atrás del Pancho, ¿no?
1: Y bueno.
2: Porque me lo contaba el propio cartero, o sea, no es que me lo contó un vecino, ¿no? Imagínate los baños que llevaba el cartero yendo a casa.
1: Bueno, quieren saludar a los seniors de más 35 de Huracán. Dice que están volviendo desde Tigre, Buenos Aires. 3-2 perdimos en última instancia. Igualmente, felicitaciones por el gran esfuerzo, dice la familia Leal en este mensajito.
2: Muy bien, perfecto.
1: Algo de música tiene Marcelo y ya vienen las noticias junto a la gente de Radio Nacional Buenos Aires.

0: Ay, Bogami. En un ratito ya van a dar los datos actualizados.
1: Sí.
0: El Servicio Meteorológico Nacional.
1: No quieren salir los chicos.
0: No quieren ir afuera. Pero está muy linda la mañana. Por lo menos tenemos sol.

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1: 10 de la mañana, 30 minutos en la República Argentina. El gobierno amplió el secreto militar del sistema de armas de la Fuerza Aérea. El decreto extendió el régimen a la venta de partes, motores, repuestos y armamentos para permitir tareas de mantenimiento y actualización. La medida involucra a las actividades en torno a los F-16 adquiridos a Dinamarca, cuyo asentamiento se encuentra en el área material de Río Cuarzo. Juicio por la muerte de Diego Maradona. El informe de Miriam Mariotto.
2: Le quedan hoy en el juicio que se sigue por la muerte de Diego Armando Maradona dos médicos que integraron la Junta Médica que en 2021 estudió el fallecimiento del futbolista. Según ya declaró el jefe de esa Junta Médica, Maradona tenía en sus últimos días de vida signos de una insuficiencia cardíaca que no fueron controlados de forma debida por los médicos a cargo.
1: Aumentaron los casos de bronquiolitis.
3: El informe de Diana Costanzo.
4: El virus sincicial respiratorio es el principal motivo de internación en la Argentina y superó a la gripe. El médico pediatra Néstor Bain se refirió a los grupos en riesgo por la bronquiolitis.
5: El virus este es la causa más frecuente de infecciones respiratorias bajas en lactantes, primero en el primer año de vida, donde son más serias, pero ocurre muchas veces en niños un poquito más grandes, generalmente con menos intensidad. La incidencia del virus sincicial respiratorio varía año a año.
1: En Buenos Aires la temperatura 9 grados, la térmica 6 grados 5, la humedad 82%, el cielo está cubierto.
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0: 10:33 en el país. Llegó y está con nosotros la señora Miriam Mayoral. ¿Cómo estás, Miriam?
1: Buenos días.
0: ¿Cómo estás?
1: Qué lindo.
0: ¿Todo bien, vos? ¿Cómo estás?
1: Bien, todo bien.
0: ¿Cómo te trata el martes después de la lluvia?
1: Hermoso. Agradezco que llovió. Esa cantidad hermosa que necesitábamos, sí.
0: Sí, sí, sí. Ahora viene el calorcito y ya empezamos a... Ya empieza a ponerse verde todo.
1: Ya viene la primavera.
0: Y bueno, ya viene la primavera.
1: Vamos a acordar, vamos a estar ahí disfrutando. No, hoy es un día, hay que agradecer que llovió, estuvo re lindo. No sé, obviamente que a alguno le habrá perjudicado porque fue bastante...
0: Pero Mendoza, viste que no llueve nunca, así que cuando cae un poquito de agua viene muy bien.
1: Volver y agradecer todo el tiempo, yo digo que sí.
0: Sí.
1: Bueno, hoy lo que vamos a hablar es de las cosas que nos hacen ser quienes somos. Y vos decís, ¿qué cosas? Pertenecer a un lugar, lo que escuché de mi abuela me hace ser quien soy yo, esto que bailamos... Y son cosas que a veces no están escritas en ningún lado, pero viven en nosotros, ¿sí? Cosas que, por ejemplo, la comida, vos te acordarás de alguna comida que te hacía tu abuelita, la forma de hablar, el poncho que llevamos, y todo tiene que ver con una palabra que muchas veces volvemos a recordar y queremos abrazar, que es cultura, ¿sí? Y cuando hablamos de cultura, Evangelina... Hablamos de ese conjunto de creencias, valores, las formas de relacionarnos y qué compartimos, esa palabra importantísima, que es compartir. Y una persona puede estar más lejos, puede cambiar de país, puede cambiar de idioma porque está viviendo en otro lado, pero siempre hay sonidos, sabores, palabras, gestos, que nos llevan a esa cultura compartida que nos vio nacer. Y hoy queremos recordar, en la LB4, el 22 de agosto es el Día del Folclore.
0: Muy.
1: ¿Sí? Y folk es pueblo, gente, comunidad, y lore es saber, conocimiento. Es aquello que se conoce y se transmite de generación en generación. Así que, en resumidas cuentas, folclore es el saber del pueblo. Y es hermoso escuchar eso, el pueblo que sabe, el pueblo que cuenta. Y el saber que aprendimos mirando de aquellos abuelos, escuchando historias, anécdotas, los famosos dichos, ¿no?, que también nos fueron formando. Y bueno, abrazar ese folclore... ¿Por qué es importante abrazar ese folclore, hacerlo nuestro? Porque, en primer lugar, cuando sabemos de dónde venimos, podemos comprender mejor quiénes somos. Nuestro folclore cuyano, esa tonadita, esa cueca, ese gato, esos lugares, esas comidas. Si yo te digo a vos un lugar que te remonte a un folclore, algo que a vos te... Y vos me vas a decir, Evangelino, un lugar que con el cual conectes y que sientas que es tuyo de todo ese saber aprendido. ¿Qué lugar puede ser?
0: ¿En mi casa?
1: Una región o no sé, a lo mejor es tu Malargüe.
0: Es de Malargüe, sí.
1: Es eso. Sí, el sí, Malalhue. Sí.
0: Malalhue, corral de piedra, quiere decir.
1: Claro.
0: El Malalhue.
1: Y bueno, y eso es lo que a vos siempre te lleva. Cuando empezamos a hablar siempre aparece ese Malalhue en tu historia. Y no sé, Kiko, si tiene algún lugar que él recuerde de chico o que lo haga sentir. La casa de tu vieja está bien. Y algún lugar que te remita a esa historia personal de decir, bueno, me acuerdo cuando era chico.
2: Sí, a ver, yo aprendí a tocar la guitarra y aprendí a tocar folclore.
1: Ah, muy bien.
2: Entonces, de chiquito.
1: Siempre...
2: Sí, siempre. Bueno, y muy vinculado familiarmente al folclore, con mis tíos, con mi papá, con los andariegos, con mi tío Rubio, que fue de los primeros andariegos, y mi padre, que estaba en los andinos también. Entonces, siempre vinculados al folclore.
1: No sabía
2: y a los cumbreños con mi tío José también.
1: Ah,
2: mi padre,
1: bueno. Pero, y la canción que te lleva este tema musical que vos decís.
2: Hay una tonada que me encanta, que es una tonada centenaria, que no tiene, no se conoce el autor, que se llama El Arbolito.
1: Ah, mira.
2: Es una tonada emblemática, es una de las que más me gusta.
1: Que te llega al corazón.
2: Sí, la verdad que es una tonada maravillosa. Es muy, muy, muy linda, la verdad.
0: Bueno, escuchar, por ejemplo, a los Altamirano cuando va descubriendo a mi Mendoza, creo que es el poema que va de... Y
2: cuando llega a San Rafael.
0: Cuando, claro, que
2: vos allá por San Rafael, escrita por un tunuyanino.
0: Claro, que es increíble. Son canciones muy, pero muy bonitas que van describiendo el lugar donde uno vive. Uh-huh. Y cuando estás lejos y vas volviendo y vas viendo los...
2: Bueno, hay una canción
0: cordillera, ves los árboles.
2: Una canción que dice, ya estoy llegando a Mendoza, verás que salsa la patria. Ese es mi otro tío por parte de mi mamá, que también la canta, que vive lejos. ¿No?
1: Y eso es lo que te conecta con esa cultura, claro. Cuando vos decís, bueno, y yo me siento parte y te emociona porque
2: sí,
1: te vas
2: bueno,
1: acordando.
2: Cuyo es así, ¿no? Porque nuestro folclore es bien arraigado, bien amoroso. La poesía que tiene la tonada, la cueca y el gato.
1: Lo
2: ¿no?
1: rasgado porque... de la montaña, ¿no? Que...
2: Siempre es hacia el amor, ¿no? Hacia... A la amistad, al brindis, al vino, a la familia, al amiguismo, ¿no? De estar todos juntos disfrutando de...
1: Mi papá era mucho de escuchar...
2: Y es como dicen los chicos de la Melga, viva Cuyo y nosotros los cuyanos, ¿no?
1: Sí, mi papá escuchaba los cantares de la Cañadita,
2: claro,
1: me encantaba, qué lindo.
2: Claro,
1: y bueno,
2: nosotros éramos chicos y decíamos, acá eso, ¿no? Pero fue con el tiempo.
0: La canción de San Rafael me vive, por
2: claro,
0: Edgar Martín Ferreira.
2: Exactamente.
0: ¿Te acordás? Que don Edgar Martín Ferreira estuvo durante muchos años aquí en la radio, desde aquí todo culo.
2: Claro.
0: ¿Quién no se acordaba de ese programa?
2: Pero bueno,
0: desde aquí
2: eso,
0: todo culo.
2: Bueno, no solamente, y Rafael Rosales Hualpa también, que tenía un programa en el LV4 con todo tonadas. Los sábados a la tarde, te digo yo, porque o los sábados a la
0: sí,
2: noche.
0: Sí, pero don Edgar tiene muchísimo más.
2: No.
0: Inclusive también hacía un programa en la mañana, a las 6 de la mañana, donde hablaba de las efemérides.
2: Exactamente.
1: Sí.
0: Bueno. ¿Quién no se acuerda?
2: Sí, todos aquellos que tenemos un par de años largos, ¿no? Venía...
0: A las 6 de la mañana.
2: Edgar Martín
0: Ferreira.
2: La
0: apertura Ferreira, de... Y el himno, la apertura y...
2: Y después de Edgar venía... el meteorólogo
0: Bernardo
2: ¿no?
0: Raskin.
2: Sí, para los amigos que viven en Concordia que se escuchan chamamé, ¿no?
1: Sí, bueno, entonces todo esto, estos fundamentos de por qué nos tenemos que conectar, porque nos conecta con quienes vinieron antes, con quienes uh-huh. estaban antes en la tierra, y todo esto son vínculos que los materializamos a través de escuchar esa misma música, esos mismos lugares, esas comidas, esos olores. Y el folclore nos une, no importa la edad que tengamos, si somos profesionales, si tenemos distintas historias, pero siempre hay algo que nos une y que celebramos. Y lo podemos celebrar de distintas maneras, conectándonos, podemos ir a una peña, podemos ir a una milonga, a una tertulia literaria, pero conectarnos y tener esos tips para poder decir, bueno, ¿de qué manera yo puedo conectar con esa cultura? Volver a sentirla, ese folclore de mi cuyo. Uh-huh. Y bueno, escuchar música es una de las maneras que nosotros nos ponemos a hablar 2 minutos y ya como que sentimos esa emoción.
2: Exactamente.
1: ¿Sí? ¿No?
2: Ahí, nosotros en pandemia... junto con 23 músicos, logramos hacer un video de allá por San Rafael, precisamente que vinculaba a músicos que habitualmente tocan rock and roll, ¿no? Y se pusieron a tocar una gran versión que hizo Gabriel Pintos de esa cueca.
1: De
2: la cueca allá por San Rafael.
1: Bueno, ves, ahí te unís. Entonces, después también podemos empezar a ver un poquito de la historia de San Rafael, que tenemos mucha bibliografía para leer, de Elena Isuel, de Marco del Pont, padre, uh-huh, hijo, que desde muchos años han escrito...
2: La historia del sur mendocino.
1: La historia del sur mendocino. Uh-huh. Después también podemos recurrir a participar de eventos culturales y a la típica pregunta... Preguntale a tu abuelo, preguntale a tu tío, ¿qué pasaba? ¿Cómo era? ¿Cómo eran los lugares? ¿Qué se escuchaba? Y entonces te empezás a nutrir de ese folclore hermoso que es el que después cuando sos joven no te das cuenta mucho, pero cuando tenés más de 40 como nosotros, uh-huh, empezás a revivir.
2: ¿Sabes bailar cueca?
1: Sé bailar folclore porque iba con Roberto Rosato y Cristina Vázquez.
2: Ah, mira.
1: Bailaba de chica
2: en la calle Puerredón.
1: No, iba al anfiteatro y bailábamos, uh-huh, en la vendimia.
2: Ah,
1: éramos,
2: mira,
1: chiquitas y sí. Y así que bueno, tuve el placer de estar con un grande como fue Roberto y Cristina, que era verlos bailar y era emocionante, uh-huh, realmente.
2: Sí, sí.
1: Entonces, bueno, este 22 de agosto celebramos y coincide también con un argentino que es Juan Bautista Ambrosetti, pionero en el estudio de las tradiciones criollas del país. Entonces hay un match ahí entre una persona internacional y este hombre para que se celebre el folclore en la Argentina. Así que bueno, volver a nuestras raíces, a escuchar, a sentir todo lo que más se pueda, unas tortas fritas, comer y disfrutar de todo eso, ¿no? Me parece que amerita y también les traje un regalito, uh-huh, a ambos.
2: ¡Oh!
3: Para que bailen,
1: para que estén,
2: mira,
1: conectados.
2: Acabo de completar mi set de pañuelos, porque tengo el blanco
1: mira,
2: y ahora tengo el celeste.
1: Muchas gracias. Mira, bueno, entonces...
2: Le mando un saludo a mi profesora de folclore, Vivi Moreno, de bailarina folk. Que digo, ya tengo pañuelo celeste.
1: Bueno, entonces bueno, volver a conectar con la cultura y el folclore es lo que nos hace más país, no solo para recordar un himno cortadito en el mundial, sino para seguir estos días abrazando los cuyanos y nuestro cuyo, ¿no?
2: Es así. Muy bien. Hola, qué hermoso esa tonada, Kiko, me recuerda a mi madre cantándola mientras caminaba por el callejón en una finca que se llamaba La Estrella en el Cerrito. Era hermoso escucharla, algunos mensajes que llegan, ¿no?
1: Y los oyentes nos pueden decir, yo me siento cuyano, yo me siento de esta cultura, ¿por qué? Que nos cuenten, ¿por
2: claro.
1: qué son tan cuyanos?
2: Hola, buen día, yo me acuerdo de Edgar Martín Ferreira y que yo actuaba ahí, silbaba, dice, como los pájaros. Dice Félix Francisco Jiménez.
3: Que silbaba como los pájaros, el de los hermanos Cuestas.
2: Parece.
3: Que falleció el otro día, hace poquito.
1: Uh-huh. Sí, después las novelas de la tarde también, de Bairoletto, todas esas cosas que
2: claro,
1: también nos llevaban.
2: Bueno, sí, exactamente. Aquí había muchos radioteatros, ¿no? Y también en el colegio primario nos llevaban a los cines acá en San Rafael a ver unas películas, se llamaban Argentinísimas, no sé si te acordás, Eva. No sé si allá en Malargo también lo hacían, pero acá nos llevaban a nosotros siempre.
3: En realidad, Argentinísima lo recuerdo, pero de verlo en la televisión.
2: Sí, bueno, pero había...
3: Pero no había...
2: No llegaste, no alcanzaste
3: pero,
2: a ver la
3: Malargo
2: película,
3: siempre
2: ¿no?
3: fue un poco más... con el tema del folclore, mucho más que aquí en San Rafael. O sea, se juntaba más la gente.
2: Habían cuatro cines, Eva, acá.
3: Bueno, a lo largo había uno solo, uh-huh. y creo que sigue existiendo uno solo, pero no en el cine no se hacía ese tipo de actividades. A lo que me refiero es que antiguamente se hacía, por ejemplo, para el Día de la Virgen del Carmen, para alguna festividad, en la casa.
1: Tipo
3: como que
1: peña,
3: velaban
1: como
3: a la Virgen
1: en el norte.
3: Y se juntaban a comer y todo lo demás. Sí. Bueno, lo tenés al Festival del Chivo... el festival del puestero, y así sucesivamente. Hay un montón de actividades que tienen que ver con el folclore. Acá también, lo que pasa es que a veces cuesta mucho que se siga manteniendo
1: la transmisión, eso de conectar.
2: Hay muchas peñas que se hacen a partir de estos meses, ¿no? En la parte que cuando empieza a hacer un poquito más de calorcito, está la peña de la Melga, está la peña de varios grupos de acá, en el cual son un éxito, va muchísima gente, dice, hola, creía que a mí nomás me gustaba el arbolito, qué añoranza, por Dios, mi padre tocaba eso.
1: Mira qué bueno, yo te digo, pendiente, me salgo y me pongo a buscar el arbolito.
2: Sí
1: es qué
2: una canción muy
1: bueno.
2: Añoranza.
3: ¿Vamos a escuchar algo de folclore?
1: Sí, por supuesto.
3: ¿Qué es lo que tenemos previsto para hoy?
1: Los cantares de la cañadita y los ojos negros.
3: Yo tengo unos ojos negros, yo vendo unos ojos negros.
1: Ay, qué bonito.
3: Los Cantares de la Cañadita.

0: Mucha gente se prendió con esto del folclore acá. Este mensaje dice, muy bonito lo que hablan ahora. Se vive en Santa Rosa de Lima. Es algo muy esperado por la gente. Es muy bonito. Desde el 28 de agosto que sale la cabalgata desde Malvinas Sur a Punta del Agua, se convoca mucha gente, se pasan unos días hermosos y el 28 a la noche, en el medio del campo, se hacen unas tremendas farras.
1: Vamos a tener que ir a esa cabalgata.
0: A la cabalgata, sí.
1: Sí. Qué lindo.
0: ¿Qué otra acá? Dice, yo amo mucho el folclore. Lo bailé mucho cuando era chica, es lo más hermoso, igual que las canciones. Soy Silvia. Conocí a los cantares de La Cañadita, mi tío era muy amigo de ellos y vinieron a cantar al Club San Martín de Montecomán para el aniversario y nosotras con mi hermana bailamos.
1: Mira, qué felicitas.
0: Crecí escuchando folclore los fines de semana, habían guitarras en la casa de mis padres y escuchábamos a Edgar Ferreira desde aquí. Dice, desde ahí me gusta el folclore, dice Karina en este mensajito.
1: Bueno, un saludo para Edgar que sembró bastantes cosas y que bueno, que está bueno reconocerlo en estos ratitos que tenemos en la radio.
0: Es así. Bueno,
1: viste la gente, el saber del pueblo entonces, el folclore, el 22 no se olviden, salgan vestidos de gaucho a la calle todos los días que puedan y revaloricen nuestra cultura cuyana. ¿Sí?
0: Qué lindos recuerdos, dice. Extraño los fines de semana largo. Mi papá los grababa en cassette con propaganda incluida. Hace más de 40 años. Y si con esa tonada me trajeron un recuerdo bello de mi papá, pegadito a la radio, escuchando su folclore.
1: Esa tonada también iba para mi papá, así que, bueno, un placer que compartir la música con ustedes. Y bueno, invitarlos como siempre.
0: Bueno. A bailar ahora el 22, Día del Folclore Nacional.
2: Bueno.
0: Sí. ¿Nos vamos?
1: Nos vamos y Telas Trama también los espera,
0: sí,
1: ¿no?
0: Señora, los espera en Avenida Rivadavia, 726. ¿Qué ahí tenés? Pañuelito de Telas Trama.
1: Tengo tela guardapampa también.
0: Ah, sí, mira,
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0: Muy bien. Bueno, aguante el folclore, dice Marianela acá, gracias por escribir, gracias. Miriam, nos reencontramos el próximo martes.
1: Nos vemos el próximo martes. Que estén bien. Besitos. Chau.

0: El Mareo, Gustavo Cerati.
1: ¿Qué fue?
0: Son las 10 de la mañana, 58 minutos. En un momentito nada más vamos a estar con la conferencia de prensa de todos los días martes por parte del vocero presidencial, Adrián Rabier. Así que vamos a estar atentos en un ratito nada más. Estamos con la conferencia de prensa junto a LRA1 Radio Nacional Buenos Aires.
2: 6 grados 7 décimas la temperatura actual, 74% de la humedad, viento este a 6 kilómetros, el cielo está despejado y la visibilidad 20 kilómetros. La térmica, 5 grados 8 décimas.
0: Saludos al grupo San Jorge, que el jueves nos vamos al certamen a Tucumán, dice, aguante el folclore.
2: Muy bien, claro.
0: Bueno, qué lindo que nos enseñan a recuperar el folclore, dice Nancy Moyano, hija de Pichón Moyano. Me crié entre cuecas y tonadas, dice, no hay recuerdos más lindos que ese. Un beso grande para Nancy, que siempre escucha la radio, siempre está ahí. Bueno,
2: buen día.
0: Stop indica las 11, sí, en el país.

0: de la mañana en la República Argentina. Conferencia de prensa del vocero presidencial en Casa de Gobierno. El informe de Hernán Mundo.
1: En instantes, tal como es habitual los días martes a esta hora, hablará en conferencia de prensa el vocero presidencial Adrián Rabier. Con posterioridad tendrá lugar a las 13 la reunión de mesa política, que van a encabezar en Casa de Gobierno la secretaria general de la presidencia, Karina Milei, y el jefe de gabinete, Diego Santilli. El objetivo del encuentro es fundamentalmente dar repaso a los proyectos que el Ejecutivo busca tengan tratamiento en lo posible el próximo miércoles 26 de agosto para abordar la reforma a la Ley de Inocencia Fiscal 2 y también las modificaciones a la Carta Orgánica del Banco Central.
0: Florencio Randazzo declara en el juicio por los cuadernos de las coimas.
2: Lourdes Marchese.
3: Al declarar en testimonial, Randazzo aseguró que se reunía con los empresarios. Lo dijo en el marco del juicio por la causa de cuadernos.
4: Permanente.
5: ¿Venía igual antes, venía de esa manera?
4: ¿Cambió? No lo sé. Nosotros teníamos un equipo muy grande que nos juntábamos en la sala de los escudos del Ministerio del Interior. Me interesaba que estén los dueños de la empresa porque eran los responsables de la prestación del servicio y ahí se discutía absolutamente todo. ¿Qué calidad de servicio? ¿Qué frecuencia? ¿Si estaban limpias las estaciones? ¿Si la vía estaba en estado? ¿Si no? Eran discusiones largas, complicadas, pero creo que dieron su fruto, ¿no? Porque me parece que quien tiene la responsabilidad de conducir un servicio público tiene que estar encima del servicio.
0: La información del deporte con Damián Zárate.
6: Tenis, Master 1000 de Cincinnati en Estados Unidos, no antes de las 20. Tercera ronda, hoy va a jugar Juan Manuel Cerúndolo contra el canadiense Auger Alassín. Y en el cuadro de dobles lo tendremos a Horacio Ceballos junto a Marcel Granollers jugando contra dupla estadounidense-portuguesa. También tendremos a Mariano Navone, no antes de las 3 de la tarde, jugando con su compañero, el chileno Tabilo. Los argentinos hoy compitiendo entonces en el Master 1000 de Cincinnati.
0: En la ciudad de Santa Fe, donde nos escuchás por AM540, la temperatura actual es de 9 grados 6 décimas y se registran lluvias aisladas.
7: En Buenos Aires, la marca actual 9 grados, la térmica 6 grados 5, la humedad 82%, cielo cubierto.
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11: Amigas y amigos de este espacio, tengan ustedes muy buenos días. Carnet social de la hora 11. Misas. 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Recordatorios. Hoy se cumple un mes más del fallecimiento de María Perea de Sosa. Sus sobrinos la recuerdan con mucho amor y piden rezar una oración por el eterno descanso de su alma. Se cumplen 13 meses del lamentado deceso de Alicia Susana de Yo. Hermanos, hermana política Rosa y sobrinos la recuerdan con mucho amor y piden una oración por la paz de su alma.
12: 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La palabra del vocero presidencial Adrián Rabier.
13: 7.4 el pasado 10 de agosto. La Argentina enviará a Colombia un contingente de las Fuerzas Armadas para brindar asistencia humanitaria ante la emergencia provocada por el reciente terremoto. El despliegue estará integrado por personal y medios del ejército argentino que contarán con capacidades de captación, potabilización y distribución de agua, apoyo logístico de comunicaciones para redundancia de los sistemas instalados en los hospitales y un centro de distribución de alimentos con cocina de campaña. A esto se le suman 4.000 soluciones alimenticias para repartir a la población y asegurar el autoabastecimiento del contingente argentino. El traslado del contingente y del material hacia Colombia se realizará con medios de la Fuerza Aérea Argentina. Por la tarde de hoy, un Hércules C-130 saldrá equipado con el material necesario para satisfacer el apoyo aceptado por Colombia, mientras que un Embraer RJ-140 transportará a los 32 efectivos que estarán abocados a la misión. La operación será coordinada por el Estado Mayor Conjunto de las Fuerzas Armadas bajo la supervisión del Ministerio de Defensa y se desarrollará en articulación con las autoridades colombianas a través de los canales diplomáticos correspondientes del Ministerio de Relaciones Exteriores, Comercio Internacional y Culto. Ahora sí, quiero empezar con los anuncios en materia de seguridad. Vamos a hacer 3 anuncios de seguridad el día de hoy, otros 2 anuncios en salud y 2 anuncios en economía y energía. Como saben, hay un libro de 1651 titulado El Leviatán, que nos dice que en estado de naturaleza hay una situación de guerra de todos contra todos. Por eso es importante el Estado de Derecho, por eso es importante la seguridad jurídica, por eso es importante que haya reglas de juego y se respeten no solo los contratos, sino también que sea fundamental la seguridad de las personas físicas, la seguridad no solo de la vida, sino también de las libertades individuales y de la propiedad privada. La Argentina tiene que recuperar el Estado de Derecho, como tantas veces hemos señalado, seguridad jurídica, orden público, y esto también implica seguridad para la vida, las libertades individuales y la propiedad de quienes residen y visitan nuestro país. El kirchnerismo le dio la espalda a los argentinos de bien, impulsando el garantismo, o más bien el zafaronismo. No se trata de polemizar sobre las garantías constitucionales, como la presunción de inocencia, el debido proceso, el derecho de defensa, el juez imparcial e independiente, el principio de legalidad, entre otros aspectos indiscutibles, sino un garantismo diferente donde el sistema se preocupó demasiado por proteger al delincuente y demasiado poco por proteger a la víctima y al ciudadano común. Milei presentó su política de tolerancia cero con el crimen, afirmando que años de garantismo habían dejado jurídicamente atadas las manos de las fuerzas de seguridad, jueces y fiscales, mientras otorgaban excusas a los criminales. Hoy los argentinos sabemos que el que las hace las paga. Salvo algunos sectores minoritarios, duda de quiénes son los buenos y quiénes son los malos. Esta gestión propuso un cambio de doctrina, con leyes que enviamos y seguiremos enviando en materia de seguridad. Sancionamos la ley antimafias, el nuevo régimen penal juvenil y la reforma migratoria, que facultan al Ejecutivo y a la Policía a perseguir a los criminales, encerrarlos o deportarlos si son extranjeros. Todo este trabajo, tanto del Congreso como el Ministerio de Seguridad, ya tienen resultados concretos. Hoy, en materia de seguridad, queremos compartir un dato muy importante. La tasa de homicidios en la Argentina sigue cayendo y nuevamente llegó a un mínimo histórico. Durante el primer semestre de 2026, los homicidios dolosos bajaron un 10% en nuestro país respecto del mismo periodo del año pasado. Entre enero y junio de este año se registraron 738 víctimas frente a las 822 registradas durante la primera mitad de 2025. Y si hacemos la comparación con el primer semestre de 2023, el último año de la gestión anterior, cuando se registraron 1.035 víctimas, la reducción es del 41%. Estos números representan vidas. Por eso cada homicidio sigue siendo una tragedia y una deuda que nos obliga a redoblar los esfuerzos. Pero al mismo tiempo la tendencia es clara y demuestra que las políticas de seguridad que estamos llevando adelante van por el camino correcto. Una de las principales razones detrás de la baja de homicidios es el éxito del Plan Bandera en Rosario, que desplegó a las fuerzas federales en los barrios de mayor conflictividad. Producto del mismo, los homicidios dolosos en la ciudad santafesina se redujeron un 33% durante el 2026 y un 68% desde el inicio del plan, al comenzar la

8 cada 100.000 habitantes, mientras que la nuestra actualmente es del 3.6. Siguiendo con el Ministerio de Seguridad Nacional, durante muchos años los argentinos padecimos gobiernos que negaron el problema del narcotráfico o que directamente han sido aliados de narcodictaduras como la de Nicolás Maduro en Venezuela. El narcotráfico es un problema estructural en el continente y en nuestro país. Allí en donde se asienta el narco se rompen comunidades, se destruyen vidas y se compromete el sistema político por su influencia. Por este motivo, las herramientas tradicionales para combatir el crimen suelen ser insuficientes para terminar con este flagelo. Es un problema que requiere la colaboración no solo interdistrital, sino también internacional, y la Argentina está a la vanguardia de este esfuerzo en la región. Por eso, hoy quiero compartir un hecho que grafica el cambio de época que vive el país en esta materia. Por primera vez en la historia, Argentina será coorganizadora de la 40ª Conferencia Internacional para el Control de Drogas, IDEC por sus siglas en inglés. Es el principal foro de cooperación en la lucha contra el narcotráfico del mundo, organizado por la DEA, que es la agencia estadounidense encargada de las investigaciones antidroga en el extranjero. La conferencia, encabezada por la ministra de Seguridad Nacional, Alejandra Monteoliva, se lleva a cabo desde hoy hasta el jueves en la Ciudad Autónoma de Buenos Aires y convoca a altas autoridades de la DEA y de otras agencias del gobierno de los Estados Unidos, junto con delegaciones de más de 180 países y alrededor de 700 participantes. Durante estas jornadas se mantendrán coloquios y prácticas estratégicas para reforzar la cooperación operativa, compartir inteligencia crítica y coordinar prioridades de aplicación de la ley frente al narcotráfico, el lavado internacional de dinero y el narcoterrorismo. Cabe destacar que la realización de este foro en el país es el resultado de una planificación conjunta que comenzó a finales de noviembre en 2025, cuando la entonces ministra Bullrich recibió a una delegación de agentes de la DEA, liderada por Terry Cole, director de la DEA. Eventos como este son parte de la sólida y duradera alianza entre los países. Un compromiso que ya se tradujo en nuestra integración al Escudo de las Américas y en operativos conjuntos realizados en 2025, cuyos resultados hablan por sí solos. Más de una tonelada de cocaína incautada, miles de dosis de drogas sintéticas fuera de las calles y 35 narcotraficantes detenidos. Los primeros dos anuncios destacaron nuestro trabajo para poner a delincuentes tras las rejas y para desbaratar a las organizaciones que ponen en peligro la vida en común. Pero esto no es suficiente. Hoy vivimos en un mundo en el que la vida pasa en buena medida por Internet y las redes sociales. Y la delincuencia también se adaptó a esta realidad. A través de estos medios, los criminales pueden seguir afectando a la gente honesta, incluso estando físicamente separado de ella. Por eso, se volvieron cada vez más frecuentes las estafas y extorsiones digitales organizadas desde las cárceles por delincuentes que, aún estando presos, siguen teniendo la posibilidad de cometer delitos. A partir de la resolución 336 de 2026, publicada el 20 de abril de 2026, el Ministerio de Seguridad de la Nación autorizó al Servicio Penitenciario Federal a implementar sistemas de detección y bloqueo de teléfonos celulares en los establecimientos penitenciarios federales. Esto significa, en las cárceles que dependen del Gobierno Nacional, los delincuentes ya no pueden coordinar delitos desde la prisión. Sin embargo, como la seguridad es una facultad no delegada por las provincias, los presos alojados en cárceles provinciales pueden seguir cometiendo delitos con sus celulares con total impunidad. Un caso paradigmático fue el lamentable fallecimiento de Rodrigo Gómez, uno de los guardias de la Quinta de Olivos, que se quitó la vida luego de ser extorsionado por delincuentes que operaban libremente desde las unidades penales de Magdalena y Olmos. Un celular en manos de un preso es un arma, y este gobierno va a seguir trabajando para que ningún delincuente pueda utilizarlo para extorsionar, estafar o coordinar delitos desde una cárcel. Por este motivo, y para facilitar una solución definitiva, el Gobierno Nacional, a través del ENACOM, resolvió ampliar el alcance del bloqueo de celulares a todas las cárceles provinciales cuyas jurisdicciones adhieran al Protocolo Nacional.

0: Esta medida permite la inhabilitación de equipos, tarjetas SIM y líneas activas dentro de los penales. De esta manera, las empresas de comunicaciones móviles deberán bloquear obligatoriamente tres elementos de cada dispositivo detectado: el IMEI, que identifica el equipo físico, el IMSI, asociado a la tarjeta SIM, y la línea telefónica vinculada. El alcance abarca tanto a los aparatos que se activen en las áreas de detención como en los sectores de acceso restringido dentro de los establecimientos. Invitamos a todas las jurisdicciones provinciales a adherir de forma inmediata a este protocolo para cuidar a los argentinos de bien. Pasamos ahora a la cartera de salud. Hace algunas semanas anuncié el éxito de la campaña de vacunación antigripal de este año y reafirmé que el Gobierno Nacional sostiene la adquisición y distribución de las vacunas garantizadas en el calendario nacional de vacunación. En este sentido, es preciso recordar que el Gobierno Nacional tiene la responsabilidad de enviar las vacunas a las provincias y queda en cada provincia la responsabilidad de distribuirlas en los centros de salud y aplicarlas. Hoy quiero comentarles que el Ministerio de Salud desarrolló un mapa de coberturas y distribución de vacunas dentro de su página web. De esta manera, todos los argentinos van a tener información actualizada sobre las vacunas que el Gobierno Nacional distribuye y cuál es el porcentaje de aplicación alcanzado por cada jurisdicción. Esta herramienta fortalece el acceso público a datos sanitarios estratégicos, ya que comparte información que hasta ahora se encontraba disponible de manera fragmentada mediante reportes a año cerrado. El mapa permite contar con información de manera anticipada y analizar la evolución de las coberturas durante el transcurso del año. Conocer la cantidad de dosis que el Ministerio envió a cada una de las jurisdicciones y la inmunización alcanzada por cada jurisdicción. Detectar dónde persisten brechas que pueden requerir medidas de refuerzo. Poner en relación los porcentajes de vacunación de cada jurisdicción. Comparar las coberturas alcanzadas de cada vacuna del calendario con años anteriores y evaluar su evolución en función de la población objetivo. Esto se suma a un proceso de modernización más amplio. Entre principales medidas en materia de salud se destacan la implementación de la receta electrónica, la digitalización de la matrícula de los profesionales de la salud, la publicación en la página web del Ministerio de Salud del precio de los medicamentos para que los argentinos puedan comparar precios y elegir dónde comprar, la realización del examen integrado de residencias con tablets, registro criptográfico y monitoreo del proceso, la incorporación de tableros que permitan visualizar la situación epidemiológica y su evolución en todo el territorio. Otro anuncio en el área de salud, en este caso para seguir borrando el mito que inventó la oposición en campaña señalando que el presidente Javier Milei cerraría los hospitales públicos. Lejos de ello, seguimos sumando equipamiento. A continuación, quiero contarles dos ejemplos concretos de cómo el ordenamiento de las cuentas y la gestión eficiente de los recursos se traducen en mejores servicios de salud. En el Hospital Posadas se incorporaron 12 nuevas estaciones de anestesia que permiten realizar cirugías con mayor precisión y seguridad, especialmente en bebés y niños. Estos equipos permiten controlar la ventilación y monitorear las constantes vitales en tiempo real, además de optimizar el uso de los insumos durante cada intervención. Por su parte, el Hospital Garrahan sigue incorporando equipamiento clave en el marco del plan de obras más ambicioso de su historia. Ahora sumó 5 centrífugas de última generación. Son equipos fundamentales para separar los componentes de la sangre y otros líquidos biológicos antes de analizarlos. Estos son los resultados concretos de administrar los recursos con responsabilidad, más tecnología, más equipamiento y mejores herramientas para nuestros profesionales de la salud. Así estamos fortaleciendo nuestros hospitales nacionales y construyendo el mejor hospital pediátrico de América Latina. Pasamos a novedades del sector energético y para ello es importante recordar uno de los principios básicos de la economía. Los incentivos importan. Las personas y las empresas actúan bajo incentivos. Fueron demasiadas décadas en las cuales desaprovechamos los recursos naturales no renovables que Dios le dio a la Argentina. De hecho, un estudio reciente del Instituto Argentino del Petróleo y Gas mostró que los recursos del petróleo en Vaca Muerta son un 89% superiores a los que se había identificado en 2013. Durante el kirchnerismo destinábamos miles de millones de dólares para importar la energía que no sabíamos producir. Hoy cambiamos de importadores a exportadores netos porque cambiamos las reglas de juego. Tenemos el plan de estabilización, la eliminación de múltiples restricciones cambiarias, la apertura económica y, por supuesto, el RIGI. El RIGI brinda justamente ese marco de estabilidad jurídica, fiscal, aduanera y cambiaria que necesitan los grandes proyectos de infraestructura. Por esto, porque cambiaron los incentivos, hoy nos encontramos ante el mayor proyecto de inversión privada de la historia argentina. La semana pasada, Argentina LNG solicitó su adhesión al RIGI para llevar adelante una inversión total de 51 mil millones de dólares. Se trata de la mayor inversión privada de la historia argentina y hasta el momento del proyecto más grande presentado bajo este régimen. El proyecto impulsado por YPF, Eni y XRG permitirá transformar el gas de Vaca Muerta en gas natural licuado para exportarlo a los mercados internacionales. Para eso contempla toda una cadena de producción, desde la extracción del gas en Neuquén, pasando por nueva infraestructura hasta dos unidades flotantes de licuefacción que operarán frente a las costas del Río Negro. Las dos unidades tendrán una capacidad conjunta de 12 millones de toneladas anuales de GNL y está previsto que comiencen a operar en 2031. El impacto para la Argentina será enorme. Se estima que el proyecto va a generar cerca de 10 mil millones de dólares anuales en exportaciones durante dos décadas. Esto implica más oferta de divisas y un fuerte aporte al crecimiento de nuestro país. Además, durante la construcción, entre 2026 y 2030, se generarán alrededor de 20 mil puestos de trabajo por año, con picos de hasta 40 mil trabajadores. Y una vez que el proyecto entre en operación, sostendrá unos 8.000 puestos de trabajo anuales. También habrá una fuerte participación de proveedores locales. Se estima que se contratarán unos 15.000 millones de dólares en bienes y servicios de proveedores argentinos. En pocas palabras, Vaca Muerta deja de ser solamente una fuente para sustituir importaciones y pasa a convertirse en una plataforma exportadora de escala mundial. El objetivo es transformar gas en inversión, empleo, desarrollo de infraestructura y divisas. Para cerrar, quiero comentarles que el Gobierno Nacional destrabó una obra clave para el abastecimiento de gas en la costa atlántica bonaerense. La planta compresora Las Armas, una pieza fundamental del gasoducto de la costa, no registra avances desde diciembre de 2020. Durante casi 5 años, la obra permaneció paralizada sin que el Estado lograra terminarla. Ahora el Gobierno decidió ponerle fin a este atraso. Se dispuso que Camusi será la encargada de completar los trabajos con inversión y gestión privada. La empresa va a realizar una inversión superior a los 6 millones de dólares y prevé finalizar la obra antes del invierno de 2027. La planta cuenta con 2 equipos motocompresores y su habilitación permitirá mejorar las condiciones operativas del gasoducto de la costa y del gasoducto Tandil-Mar del Plata, 2 arterias fundamentales del sistema regional. La puesta en marcha de la planta permitirá fortalecer el abastecimiento del gas natural en más de 40 localidades bonaerenses, alcanzando a una población aproximada de 650.000 habitantes. De esta manera se destraba una obra estratégica que permitirá ampliar la capacidad de transporte de gas y acompañar el crecimiento del consumo residencial, comercial e industrial de toda la región. Una obra que estuvo parada durante casi 5 años ahora vuelve a avanzar con inversión privada y una fecha concreta de finalización. Ahora sí, abrimos el espacio de preguntas.
1: Hasta aquí hemos transmitido junto a LRA1, Radio Nacional Buenos Aires, la palabra del vocero presidencial Adrián Rabier.
2: Recordatorios. Hoy se cumple un mes más del fallecimiento de María Pereira de Sosa. Sus sobrinos la recuerdan con mucho amor y piden rezar una oración por el eterno descanso de su alma. Al cumplirse 8 años y 5 meses del deceso de Fernando Oscar Carrasco, sus hermanas y sobrinos lo recuerdan con infinito cariño y ruegan una plegaria por la paz de su alma.
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2: Fallecimientos. Ha fallecido a los 83 años el señor Samuel Porfirio Aguilera. Sus restos fueron velados en sala de velatorios de Avenida 9 de Julio 242 y recibieron sepultura en el Cementerio Central. El señor Samuel Porfirio Aguilera se domiciliaba en nuestra ciudad. Hasta aquí el carnet social de la hora 11. Un espacio similar luego, hora 19, con el mundo social. Por su atención, muchas gracias.
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1: De la mañana en la República Argentina. Bajaron los homicidios en el país. El vocero presidencial Adrián Rabier dijo que la política de seguridad logró disminuir la cantidad de asesinatos a niveles históricos.
2: Hoy en materia de seguridad queremos compartir un dato muy importante. La tasa de homicidios en la Argentina sigue cayendo y nuevamente llegó a un mínimo histórico. Durante el primer semestre de 2026, los homicidios dolosos bajaron un 10% en nuestro país respecto del mismo periodo del año pasado.
1: Juicio por los cuadernos de las coimas.
3: Luis Marchese.
4: Florencio Randazzo, en el juicio cuadernos, al declarar como testigo, aseguró que en materia de transporte había una decisión política del Ejecutivo.
5: El ministro de Economía, si mal no recuerdo, era Kicillof. Puede ser que también sea Hernán Lorenzino.
6: Puede ser también, puede ser que tuvo una etapa.
5: Sí.
6: De cualquier manera, la decisión, digamos, era una decisión que inclusive creo yo superaba al ministro de Economía, era una decisión del Ejecutivo Nacional, de la Presidenta de la Nación, porque había un compromiso de que el pasaje costase poco.
1: Declara un nefrólogo por la muerte de Diego Maradona.
3: Miriam Mariotto.
7: En el juicio que se sigue por la muerte de Diego Armando Maradona, declara hoy uno de los nefrólogos que participó de la Junta Médica que estudió la muerte del futbolista en 2021. El abogado querellante por parte de Hanna Maradona, Félix Linfante, lo anunció de esta manera.
8: Hoy va a declarar un nefrólogo porque el estado de los riñones de Diego estaba muy afectado y sus conclusiones en la Junta fueron lapidarias en cuanto a que había indicadores en la historia clínica de Diego de mucho tiempo atrás y que no se habían hecho los exámenes, los laboratorios mínimos para controlar esa falencia.
1: En la ciudad de Buenos Aires, temperatura 10 grados 2 décimas, humedad 78%, cielo nublado.
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0: Las 11 de la mañana con 36 minutos. En el país actualizamos datos del tiempo. A esta hora, en San Rafael, según el Servicio Meteorológico Nacional, dice que tenemos una temperatura de 8 grados 6 décimas, con una humedad del 65%, viento del oeste a 10 kilómetros, despejado el cielo, la visibilidad 20 kilómetros. La térmica, 7 grados 1 décimas. 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Adelante, Marquitos.
1: Muchas gracias, Kiko. Realmente el solcito parece que indicara un poquitito más de temperatura. Me sorprendió cuando dijiste 8 y algo.
0: Sí.
1: Está agradable la mañana, es agradable y se va a poner muy, pero muy lindo en esta jornada del martes 18. Bueno, a propósito de cuestiones que tienen que ver con el tiempo, pero fundamentalmente con la producción, el último viernes se llevó adelante el concurso de poda que organiza todos los años la Escuela Julio César Gatica de la Guevarina. Su directora, la profesora Roxana Quiroga, nos explica en esta nota, bueno, en principio, el desarrollo de este concurso y aspectos vinculados a quienes ganaron y la gente que participó.
2: Bueno, les queríamos compartir desde la escuela los resultados, lo que quedó después del concurso de poda. La verdad que fue un acto muy emotivo, muy bonito, muy caro los sentimientos de toda la comunidad, ya que se impuso el nombre de Pedro Barnes al concurso, además de que se le pusieron también nombres a distintos entornos formativos, como el caso del vivero, que se colocó el nombre de profesor Guillermo Peñalver, y a un sector de los frutales también el nombre de Pedro Barnes. En reconocimiento a la trayectoria, a la labor, al recorrido que dejaron estos docentes en la institución. A las 10 horas comenzaron los podadores libres, que me dicen que se han sumado mucho más de lo que participaron en eventos anteriores. Y media hora después arrancaron las duplas de las escuelas agropecuarias que nos acompañaron. Después que terminaron, el jurado procedió a hacer la evaluación de las plantas, a ver cómo habían podado. Y dio como resultado que los podadores libres, los ganadores, fueran en primer lugar el señor Raúl Martínez, en segundo lugar el señor Rubén Amaya y en tercer lugar el señor Omar Martínez. En las duplas tuvimos primero a la escuela Yacarini, segundo a la escuela Martín Güemes y tercero a la escuela Joshi. Y por puntaje resultaron ganadoras, porque por primera vez se produjo un empate entre dos escuelas, que son las escuelas Yacarini y la escuela Joshi. Por lo tanto, procedimos a dividir el premio y la copa por sorteo. Se la llevó los primeros meses la escuela Yacarini y después se la debe entregar a la escuela Joshi, que será quien la entregue en la novena edición del concurso. La verdad que tuvimos mucha participación y fue un acto, como les dije, muy emocionante, con mucha concurrencia. Tuvimos el acompañamiento de autoridades, de nuestra señora supervisora, de autoridades municipales, donde la escuela recibió un reconocimiento de parte del Consejo Deliberante. Así que nosotros no tenemos más que palabras de agradecimiento.
1: Esto decía entonces la directora de la Escuela Julio César Gatica, la Escuela Técnico Agropecuaria de la Guevarina, Distrito Villatoel, sobre este concurso de poda que se celebró el último viernes. Estudios.
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3: Cuatro, quiero participar por el desayuno. Mi número es Tiago Daniel. Mi nombre es Tiago Daniel. Y mi número es 450, la terminación. Soy de la Macaía.
4: Hola, ¿cómo están? Eva y Jorge, creo que es. Bueno, están. Digamos, está muy lindo el día, la verdad. Un hermoso sol y esperemos que siga así toda la semana. Y bueno, quisiera participar por alguno de los premios. Mis tres últimas son 070. Sigan así con este programa tan hermoso que hacen todos los días. Bendiciones para todos.
5: Angelina, buenos días, muchachos. Chicos, ¿sabés qué te voy a pedir? Ya que estamos hablando de lo que han padecido nuestros amigos camioneros, el tema sobre el camionero que canta Llorio, dedicado para ellos. Búscalo, por favor, es un temazo. Buenos días, gracias, muchacho.
6: Buen día, Evangelina, me alegro de que esté el día hermoso, que tengan un día lindo, está el sol por lo menos. Lindo, está fresco afuera, pero está lindo, mucha humedad. Y que les deseo un muy lindo día. Quiero participar por el vino, Calle Larga. Mi nombre es Mirta, mi terminación de documento es 511. Chau, chau.
7: 11 de la mañana, 43 minutos ya en el país. ¿Qué temperatura tenemos, mi amigo, a esta hora?
0: A esta hora, según el Servicio Meteorológico Nacional, 8 grados 6 décimas, con una humedad del 65%, la térmica, 7 grados 1 décima.
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0: El tema que nos pedían es Convite Rutero de Alma Fuerte, querida, de temazo, ¿eh? ¿Listo para desafiar tu sentido? 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
0: Buenos días, saludos a la Academia Bailar es Vivir de Montecomán, que este 22 estará celebrando el día junto al Centro de Jubilados. También saludar a la Reina Saliente del Adulto Mayor del Centro de Jubilados de Montecomán, que pertenece a nuestra academia.
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0: Hola, Evangelina, soy Nadine. Quiero participar del sorteo. Mi número es 150. Muy bueno el programa. Saludos. Eugenia nos dice, ahí le mandé el mensaje. Bueno, estaba en audio. Buenos días. ¿Hasta cuándo se van a...? No, estos mensajes la verdad que no los entiendo. Y los que traen insultos menos tampoco, ¿eh? Así que no se lo vamos a pasar. Buenos días, quiero participar de los premios. Soy Candela, 665. Más mensajes que llegan a través del 264-37-97-97. 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
0: Hola, feliz inicio de semana, quiero el desayuno, hace mucho lo quiero. Espero la buena onda de este día me lo traiga, dice Sandra con el 458. Más mensajes, dice, hola, buenos días, bendecido para todos los que hacen la radio. Quiero participar por los premios, soy Alicia con el 555.
7: Bueno.
8: Hola, buen día, 4. Quisiera participar por los premios. Quisiera por el desayuno para autorregalarme un desayuno para mí por el día del niño. Soy una niña todavía, me considero niña, así que necesitaría ese regalito. Que bueno, participar por el desayuno. Mi nombre es Julia y mis últimos tres números son 364. Me encanta el programa, lo escucho siempre. Besitos.
9: Hola LB4, buenos días, acá escuchándolo, como siempre. Ayer los extrañamos muchísimo porque el día lluvioso y ustedes no estaban, bueno, hoy es otro día y estamos felices de escucharlos. Soy Elida con el 625 y quiero participar por los premios. Gracias, Evangelina.
10: Hola, buen día, LB4, Evangelina y compañía, que tengan un buen día. A ver si me pueden poner una canción que sea linda, Sol Negro, algo así. Mi nombre es Mirta, quiero participar por los premios, mi número es 092.
11: Qué lindo tema, qué lindo recuerdo de esto, Malargüe. Yo nací en Malargüe, soy malargüino hasta la mata. Mi padre, Prudente Zapata, era de Malargüe, mi madre, Evangelina del Carmen Pacheco, era de Malargüe, cuando Malargüe era chiquito. Qué lindo eso. Cuando puedan, me voy a ir a visitar. Tengo todos mis parientes Zapata y Pacheco en Malargüe.
0: Son 11 de la mañana con 50 minutos y estamos en comunicación con la vicepresidenta del MTUR de nuestra provincia, Cintia Maggioni. Hola Cintia, buen día. Kiko, llévate, saludamos. ¿Cómo estás?
12: ¿Qué tal, chicos? Buenos días, ¿cómo están?
0: Muy bien, muy bien. Cintia, bueno, fin de semana largo, ¿cómo estuvieron? ¿Cómo fueron las reservas? ¿Cómo fue, cómo se comportó el turismo en el sur provincial o en toda la provincia?
12: Bueno, de acuerdo a los datos obtenidos desde el observatorio del MTUR, la verdad que ha sido un fin de semana bastante importante en cuanto a números en turismo en la provincia de Mendoza. Hemos registrado 15 puntos más por encima de lo que fue el mismo fin de semana en el 2025, lo que implica un impacto económico importante en la provincia y una cantidad de visitantes importantes en todo nuestro territorio, con lugares con más afluencias que otras. Por ejemplo, Malargüe y Uspallata reportaron índices muy altos de demanda dentro del país, así que la verdad que bastante contentos con los resultados, porque mostramos la fortaleza de Mendoza como destino y el impacto que tiene en la actividad económica de nuestra provincia.
0: Claro, y teniendo en cuenta que están abiertos también todos los centros de esquí de la provincia, ¿no? Puquio, ahí Penitente, Las Leñas, y bueno, también ha sido la vedette en la nieve este fin de semana, ¿no?
12: Exactamente, bien lo decís. La verdad que promocionar la nieve desde el ente de turismo del gobierno de la provincia de Mendoza está permitiendo que sigan llegando turistas fuera de lo que es ya estas vacaciones de invierno que acaban de pasar. Así que bueno, hoy la vedette es la nieve, lo que va a permitir en algunos lugares, en algunos centros de esquí, que se prolongue la temporada por más tiempo. Así que bueno, contentos por eso, esperando también que vengan muchos brasileros, que es el mercado internacional más destacado que tenemos en la provincia de Mendoza, y que en esta época del año buscan Mendoza no solamente por su gastronomía, por sus vinos, sino también en este momento por la nieve. Así que bueno, contentos por eso, trabajando, trabajando para que tengamos una ocupación promedio durante todo el año, rompiendo la estacionalidad, ¿no?
0: Por supuesto, ¿no? Y teniendo en cuenta que los brasileños eligen Las Leñas, por ejemplo, porque, bueno, según los esquiadores es el mejor centro de esquí que tiene la Argentina, ¿no? Entonces, eso hace de que tenga movimiento a pesar de que ya terminaron las vacaciones.
12: Exactamente. Tenemos la suerte de tener en la provincia de Mendoza un lugar como Las Leñas, porque la calidad de la nieve es distinta, no solamente para aquellos aficionados y deportistas profesionales que realizan este deporte, sino para aquellos que vienen a conocer la nieve. Y también tenemos una realidad, somos el centro de esquí más cercano de los centros emisores que tiene la provincia de Mendoza, como es Buenos Aires, Rosario, Córdoba, y que bueno, que también permite que haya una afluencia de turistas importante fuera de lo que es la temporada de vacaciones, ¿no?
0: Claro.
12: Así que la verdad que seguimos trabajando en comunicar esto que es nieve, que este año por suerte la tenemos, y esperamos que sigan viniendo más turistas. Bueno, en este caso ha sido un fin de semana largo, de 3 días, que ha habido un movimiento importante, pero bueno, vamos a seguir fomentando la visita de los distintos puntos del país y también del turismo internacional.
0: Por supuesto. Bueno, lo que te iba a consultar, ¿no? Y ahora, ¿cómo sigue el EMETUR con respecto a lo que se viene, ¿no? Bueno, ya encarando, como siempre, anticipándose la primavera, vamos a tener nieve, indudablemente, pero también con cuáles son las actividades que se vienen ahora.
12: Sí, por supuesto, bueno, seguimos y continuamos con la promoción, tanto nacional como internacional. Venimos de participar de una feria que se llama Meetup en Buenos Aires, posicionándonos y promocionándonos como destino de reuniones, que es importante, y hemos participado junto con el Buró de San Rafael, los dos centros de congresos que pertenecen al EMETUR y el Buró de Mendoza. Estamos preparándonos para participar en FIT, que en algún momento ya se los había comentado. Próximos a participar ahora en septiembre con un stand de la provincia de Mendoza, haciendo un esfuerzo, la verdad que importante, para poder participar, para que los 18 municipios tengan su espacio, para que puedan mostrar sus atractivos cada municipio. Y también el sector privado, con escritorios específicos para mostrar cada actividad que realiza el sector privado. También vamos a estar participando y estamos próximos a desarrollar el 7º Foro de Gastronomía de la provincia de Mendoza. El año pasado se realizó aquí, este año por primera vez que salía de la provincia, de la capital de la provincia, se realizó aquí en San Rafael. Este año le toca a San Martín, así que también estamos convocando a todos los actores de la gastronomía y del sector productivo sanrafaelino a que participen, y obviamente del sur, a que participen en este 7º Foro de Gastronomía que se va a desarrollar el 4 de septiembre en el departamento de San Martín. Y acompañando todas las actividades y todas las acciones de promoción, tanto del sector público como del privado, para poder seguir posicionándonos como uno de los destinos más elegidos del país.
0: Bueno, te agradezco mucho, Cintia, este ratito, y me alegro, bueno, de que las cosas sigan bueno, como está planificado, ¿no? Y que tanto nos ha ayudado la nieve este año, donde podemos disfrutar de los deportes de invierno y también de la nieve junto a los turistas. Te agradezco mucho.
12: Bueno, gracias a ustedes, como siempre, por el espacio. Siempre, y cortito para recordar, siempre que vayan a ir a alta montaña o a disfrutar de un día de nieve, ya sea turistas y mendocinos, y que ustedes son un medio importante para comunicar cómo es el estado del tiempo, cuál va a ser el pronóstico, cuáles son las recomendaciones de las autoridades para poder viajar, que siempre se tenga en cuenta eso para que realmente sea un día de disfrute y no que se presente alguna situación incómoda o que entorpezca el buen desarrollo de ese día. Así que bueno, siempre agradecidos por esa comunicación que hacen ustedes y por el espacio que nos dan para comunicar todas las acciones que llevamos a cabo desde el EMETUR.
0: Que tengas buen día. Hasta luego, Cintia.
12: Igualmente.
0: Era Cintia Maggioni, vicepresidenta del EMETUR de la provincia de Mendoza.
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0: un sismo de gran magnitud, 4.7, con epicentro en Granada, en Jojar, España, obligó a las autoridades a desalojar de manera preventiva los palacios nazaríes y la Alcazaba del monumento de la Alhambra. Según datos del Instituto Geográfico Nacional, el sismo ocurrió esta mañana a las 10:37, hora de España, y posteriormente se produjeron cuatro réplicas, una de ellas con intensidad 4 en Churriana de la Vega. Además, el Instituto Geográfico Nacional de España registró un temblor de 2.9 con epicentro en Padul, otro de 2.8 en Almedín y uno más en Las Gavias. La Junta de Andalucía confirmó que hay 3 heridos leves, mientras que el Instituto Geográfico Nacional de España detalló que las características del evento telúrico, que provocó más de 80 llamadas al servicio de emergencia. El presidente de la Junta de Andalucía, Juanma Moreno, solicitó máxima prudencia ante los nuevos sismos.
1: Las 11 de la mañana con 58 minutos.
0: Y tembló también.
1: ¿Dónde?
0: En Córdoba.
1: Ah, sí, mira.
0: Sí, señor, tembló cerquita de Tanti, un sismo de 2.9 con una profundidad de 20 kilómetros,
1: bueno.
0: 49 kilómetros al suroeste de La Falda. También tembló esta mañana en Mendoza, 19 kilómetros al sur de Mendoza, 2.6 a las...
1: Eso por Luján más o menos sería.
0: 4.46.
1: 19 kilómetros al sur.
0: Sí, por ahí, por ahí, por ahí. 9 kilómetros de profundidad.
1: Bien.
0: Se sintió prácticamente en toda la ciudad de Mendoza.
1: Muy bien.
0: Bueno.
1: Las 11:59, ¿ya estuvo? Le damos la bienvenida al señor Fabián Espina en la puesta al aire. Despedimos al señor Marcelo Oscar Quiroga. Así se presenta inaugurando una nueva hora.

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0: Hola chicos, buen día. Qué hermoso día. Acá estoy escuchándolo y quiero participar por el desayuno de Jorge Luis. Soy Cristina. 793. Besos.
1: Bien, Marcelina. Que tenga un lindo día, Marce. Un hermoso día. Quiero participar por los premios, sea el premio que sea. Daniel con el 021.
2: Hola, ¿qué tal? Buen día, LB4. Buenos días para todos. La verdad, muy lindo lo que están hablando. Música cuyana, folclore. Folclore más bien cuyano. Y la música cuyana, ni hablar. Es una lástima que ya queda muy poco. Quedan pocos los que hacen realmente cuyano, como la señora Elba Chicha Rosales. Así que, bueno, ojalá alguien tenga una iniciativa y siga con ese con esa idea de seguir el cuyano propio nuestro. Así que, bueno, un saludo para todos.
3: Buen día, LB4, a los que están haciendo el programa ahora en la mañana. Los saludo, los estoy escuchando. Yo en... Mi padre era cuyano a muerte. Él los enseñó, mis abuelos, todos los enseñaron lo que es el folclore. Y soy prima de los hermanos Caras de Malargüe, que es guitarrero, me encanta el folclore a mí, y también bailar cueca, gatos, de todo lo que se baila en el campo. Yo he sido criada en el campo en Malargüe, así que, y a mí me encanta el folclore. Muchas gracias por escuchar en los programas que yo escucho todos los días, Radio San Rafael. Si me pueden poner en la calle Angosta, por favor, la cueca de esa calle Angosta. Soy Marta.
4: Número 4. Hola, Marta, ¿cómo andas? ¿Qué va? ¿Todo bien? Bueno, quiero participar. Me llamo Carmen. 951, con los últimos 951.
5: Buen día, gente linda, LB4, Dios les bendiga. Bueno, qué bueno que puedan pasar cosas cuyanas de Cuyo aquí, las canciones. Es hermoso, la verdad que es hermoso, nos hacen volver a los recuerdos de antes, cuando nosotros éramos mucho más jóvenes, cuando nos juntábamos todos los vecinos y podíamos compartir las cenas, los amigos, todo. Y ya la verdad que no se ve y mucho y no, ya quedan pocos de nuestros amigos de antes. Así que en honor a todos ellos, una linda cueca o una linda tonada. Que Dios les bendiga un montón.
6: Hola chicos, buenos días. Qué linda la conversación, sobre todo Cuyo. Me alegro muy mucho. Yo desde muy chica escuché, mi papá estuvo, a Dios gracias, los contó, lo supimos vivir con él, donde estuvieron los trovadores de Cuyo en Colonia Elena, todo eso. Hace muy muchos años, tengo 74 años, imagínense, mi papi ya no está,

0: Así que qué alegría escuchar todo. Y en este momento escuchando ese folclore, ¿eh? Muchas gracias. Soy Pocha Arena, acá del Cuadro Nacional. Un beso grande, muchachos.
1: Pocha, qué grande, Pocha Arenas, ¿eh? Desde ahí del Cuadro Nacional.
2: 12-11 minutos.
1: Sí, señora.
2: Bueno, a la final, tanto que hablábamos de dinero con respecto a el Kini 6.
1: Decime que se lo sacaron uno.
2: Se lo sacaron. 7.651.790.722 pesitos.
1: Es convuelto, Eva.
2: Acertó al 2, 9, 15, 18, 28 y 31. El señor que se ganó los más de 7.600 millones de pesos.
1: ¿De dónde es?
2: ¿De dónde? En Sarandí, provincia de Buenos Aires. Él hizo su jugada, ¿eh? Él dice, a ver, ¿qué le ponemos? Y ponele el 2, el 9, el 15, el 18, el 28 y el 31. Y ¡pa!
1: La
2: pegó.
1: ¿Y en el sale?
2: La pegó. En la segunda vuelta quedó vacante. Vacante la revancha, y en el sale 55 ganadores con 5 aciertos que se reparten un premio de 9 millones de pesos.
1: Bueno, pero ¿sabes cómo veían esos 9 palitos?
2: Sí, bueno. Algo es algo.
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2: ¿Sabés qué pasó con el Telequino este fin de semana?
1: No.
2: Hubo un ganador.
1: No.
2: Sí, pero súper ganadores este fin de
1: sí,
2: semana.
1: Sí, qué bueno.
2: 248.897.077. Acertó el 1, 2, 4, 5, 7, 8, 9, 12, 13, 14, 15, 17, 23, 24... y 25.
1: Mirá qué bien, ¿eh? Mirá, qué ganadores, ¿eh?
2: Sí, sí, sí.
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2: Bueno, el loto quedó vacante. Sí,
1: no me digas.
2: Sí, vacante.
1: Bueno.
2: No hubo ganadores en el sorteo tradicional, en el match quedó vacante, desquite quedó vacante, y el salió, obviamente, salen. Cuatro ganadores que se llevan 12 millones. Y para el próximo Loto Plus,
1: sí.
2: 19.965 millones de pesos.
1: ¿Cuánto?
2: 19.965 millones de pesos.
1: Eso es mucha plata.
2: Y bueno,
1: mucho dinero.
2: El que la saca,
1: la
2: empata.
1: 12-14 minutos, como los Zapata. En 12-14 minutos en el país. 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
3: Muy bien, muchas gracias, muy amable. Vamos a escuchar ahora a la profesora Estela Petricorena. La profe es... bueno, se jubiló ya, era profesora de lengua y literatura, y se viene un ciclo de charlas que está relacionado con el vino y la literatura. Y bueno, Estela junto a una sobrina que es Sotier van a brindar este tipo.
2: Se nos cortó
3: la profesora, esto decía.
4: La propuesta que tenemos con Vanessa es una experiencia más que una charla, de combinar dos placeres como es el vino y la literatura. No es una charla de sobre vino y sobre literatura, sino que lo que hacemos es una síntesis entre ambos placeres. El vino que nos atraviesa como sociedad y la literatura que nos habita como seres humanos. No es necesario saber de literatura para asistir a estas experiencias de cultura, de arte, de placer, porque en definitiva los autores que tratamos tratan los temas que son propiamente humanos. De eso se trata la literatura. Y qué mejor que amalgamarla con los vinos y con la buena comida. Así que es un camino para descubrir

0: esos mundos del vino y la literatura y también de la experiencia humana. En este primer encuentro, que es la continuidad de un ciclo que ya veníamos haciendo, vamos a trabajar a tres autores que son muy importantes: Saint-Exupéry con El Principito, Sartre con su obra La Náusea, con su obra Puerta Cerrada, Albert Camus. Vamos a trabajar cómo la literatura nos ayuda a ir del absurdo al sentido y del sentido al absurdo en una copa de vino. Las obras son universales, son de amplio conocimiento, y si no, no importa, porque como dije, nos habita como seres humanos. El segundo encuentro, que es el mes que viene, vamos a trabajar la mujer en frente a los sistemas de poder, con obras como Andrómaca, como Madame Bovary, como Antígona, Juana de Arco, en fin, mujeres que han sido protagonistas de la historia y protagonistas de la literatura. Y lo que me parece más relevante, en el tercer encuentro, que es el 16 de octubre, el ciclo va a ser un viraje muy importante, porque vamos a empezar a trabajar autores mendocinos, autores ya consagrados, autores que ya no están en este mundo, y con autores que sí nos van a compartir y nos van a acompañar. Por ejemplo, el primer encuentro planificado para el 16 de octubre, vamos a trabajar a Di Benedetto, como representante casi universal de nuestras letras, Fernando Cárdenas, que si bien no es mendocino, toda su literatura se está desarrollando acá en Mendoza y atravesado por la música y la poesía de Armando Tejada Gómez.
1: La palabra entonces de la profesora Estela Petricorena, hablándonos sobre este ciclo de charlas a realizarse en el Centro de Congresos y Exposiciones, que está relacionada precisamente con el vino y la literatura. Con esto nos despedimos, les mando un fuerte abrazo a ustedes en estudios, a toda nuestra audiencia, y si Dios así lo permite, nos volvemos a encontrar en el día de mañana.
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1: Este Día del Niño fue diferente para 6 hermanos de Misiones. Por primera vez lo celebraron juntos bajo el mismo techo y rodeados del amor de una familia que los eligió para permanecer juntos. Chicos entre 2 y 12 años pasaron más de 2 años en un hogar de Leandro Alem, hasta que una convocatoria pública permitió que su historia llegara a Marcos y Estefanía, una pareja de Pilar que no dudó en postularse. La historia comenzó cuando la justicia buscaba una familia que pudiera recibir a los 6 hermanitos sin separarlos. La mayor, de 12 años, había sido especialmente insistente en mantener unido al grupo. Es muy diferente, es muy difícil para...
0: Imagínate que una familia viene
1: y te lleva a vos y quedan tus 5 hermanitos ahí solitos en el, es una cosa de locos. Entonces ella era insistente que o todos o ninguno.
0: Claro.
1: Entonces bueno, empezaron con este proceso y Marcos y Estefanía conocieron el caso, iniciaron todos los trámites de vinculación y viajaron hasta Misiones para conocerlos. Y el 3 de junio, finalmente, los 8 emprendieron juntos el viaje hacia Buenos Aires. Y desde entonces, la vida cotidiana cambió por completo, porque en la casa de familia de Pinar, que eran de 2, pasó a ser de 8.
0: Claro.
1: Comenzó una etapa de adaptación, con nuevas rutinas, juegos y el desafío de que cada uno pueda recuperar los espacios propios de la infancia. La hermana mayor, que durante mucho tiempo tuvo el rol protector con sus hermanitos, era la hermana mayor, la mamá, todo. Ahora también intenta disfrutar simplemente de ser una hija.
0: Claro.
1: Bueno, la llegada a Buenos Aires significó también dejar atrás una de las mayores angustias que atravesaron durante la permanencia en el hogar, que el camino hacia una familia terminara separándolos. Ahora el desafío es construir una nueva historia juntos, ellos 6, con su papá Marcos y su mamá Estefanía. Este vínculo que se consolidó rápidamente aseguran que se sienten o que sienten a estos 6 chicos como sus hijos desde el comienzo. La familia además recibió la colaboración de personas de su entorno y busca conseguir un vehículo que permita trasladar cómodamente a sus 8 integrantes. Imagínate ahora, no pueden ir en el Fiat.
0: Tienen que ir en uno de los más grandes.
1: Así que bueno, una linda historia de mucho amor. Por parte de Marcos y Estefanía, que decidieron adoptar a los 6 hermanitos que eran de Misiones,
0: dirían los catalanes,
1: y se los llevan a Pilar.
0: Hay que tener cojones para hacer.
1: Sí.
0: Y mucho amor.
1: Y mucho amor.
0: Más que mucho amor. Y muchas ganas de tener familia, un hijo, que es algo increíble, ¿no? Por supuesto, y hay tantos papás.
1: Y darle la posibilidad a los chicos grandes.
0: Claro.
1: Porque hay familias que no tienen hijos y que todos buscan un bebé. Pero hay niños, adolescentes, que también están en la lista de esperas de para tener un mamá, una mamá y un papá. Bueno, 12:23 minutos, nos vamos a Malargüe. ¿Está Miriam Verdugo? En un ratito nada más ya está Miriam Verdugo.
0: Bien, mientras tanto te cuento
1: las novedades de Malargüe.
0: Que hay una mamá con sus 2 hijitos que necesita ayuda urgente para sus 2 hijitos, ¿no? Se necesitan colchón, frazadas, sábanas, ropa, calzado, algo de mercadería, un ropero, un mueble para la ropa, leña. Bueno, aquellos que puedan donar zapatillas, la mamá tiene un talle M, calza 37, la nena de 12 años tiene 37 también, y el nene de 6 años calza 30. Para comunicarse deben llamar al 264... 02-16-46, ¿no? Y para aquellos que quieran colaborar, bianca.tiago, con H intermedia, ¿no? Bianca.tiago es el alias para poder colaborar con esta mamá que necesita, la mamá es una señora que tiene una discapacidad también. Entonces, ahí, si podemos colaborar con ellas, se necesitan colchones, frazadas, sábanas, ropa y calzado, mercadería, un ropero o un mueble para la ropa y también leña. Cualquier ayuda es totalmente gratificada, ¿eh? Así que, bueno, muchísimas gracias a aquellas personas que puedan ayudar a esta mamá, ¿no? Para, y junto con sus dos hijitos, que, bueno, ya le han dado nylon para la habitación donde están ocupando, pero bueno, tienen, chao, hasta luego, tienen absolutamente todo en cajas y necesitan la ayuda de todos.
1: Bueno, ya que tenemos a Shakira de fondo, te cuento que Shakira anunció que va a reconstruir la Universidad Tecnológica del Chocó, dañada por el terremoto que sacudió a Colombia este 10 de agosto, y que junto con el filántropo estadounidense Howard Graham Buffett, impulsará la construcción de 10 nuevos colegios en el departamento. Voy a dedicar todos mis esfuerzos personales a reconstruir la Universidad Tecnológica del Chocó. Howard va a ayudarnos con la Fundación Pies Descalzos a construir 10 escuelas nuevas en el Chocó. Por eso era tan importante traerlo, porque era importante venir hoy, dijo Shakira a los periodistas en una visita con Buffett a Quibdó, la capital de Chocó. La cantante señaló que cada día que los niños no van a la escuela es un día en el que pausamos su futuro, y eso no lo podemos permitir. Shakira explicó que por iniciativa suya, el movimiento global Citizen aportará $500,000 y la promotora de conciertos Live Nation dará otra misma suma para un total de $1,000,000 que serán destinados a la reconstrucción de las escuelas destruidas por el terremoto. La artista también hizo un llamamiento a los gobiernos de Canadá, Japón y el Reino Unido, así como al sector privado y a otras fundaciones para que se sumen a los esfuerzos en la recuperación del Chocó.
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1: Nos vamos al departamento de Malargüe, allí a la redacción de Minuto Ya, está la señora Miriam Verdugo. Miriam, buen día.
0: Hola, Miriam.
1: Miriam, estás al aire.
0: Hola,
1: bueno,
0: Miriam.
1: Ahí vamos a ver cuando si... Miriam es que... ha dejado el teléfono y está hablando, no sé con
0: no
1: quién.
0: No sé con quién estará, con
1: de la redacción Minuto Ya, allí claro, en el departamento de Malargüe, que, bueno, me imagino que ya la temperatura no será tan baja como esta mañana.
0: No sé, una pero que nevó, fuerte. Nevó, ¿eh?
1: Sí, nevó ayer.
0: Hola, Miriam, buen día.
1: Salió el sol y cayó una helada bastante importante. Sí. Miriam, buen día.
2: Fue el fin de semana, chicos, fue el fin de semana, entiéndanme. Sepan que el fin de semana acá en el departamento de Malargüe fue con temperaturas bajo cero y esta mañana amanecimos con una bruma espectacular en el cielo de Malargüe. ¿Cómo están ustedes? Buen día.
0: Pero muy bien.
1: Muy bien, bueno, perfecto.
0: Esperando que nos cuentes cómo se vivió la nieve allí en la ciudad.
2: Bueno, te cuento. La precipitación nieve comenzó en horas de la madrugada de este día domingo y dejó aislado al departamento de Malargüe, ya sea desde el norte y desde el sur. La ruta 40, que une Pareditas Malargüe a través del Sosneado, permaneció cerrada durante toda la jornada e incluso Gendarmería Nacional debió trasladar a las personas que se encontraban en el Valle de las Leñas o en diferentes lugares de la ruta en cápsulas, porque la transitabilidad se volvió bastante imposible por el viento que había en la ruta. Por suerte pudieron evacuar a todas las personas que se encontraban en la transitabilidad de las rutas, pero piden desde la Municipalidad de Malargüe y desde los diferentes organismos que están en la parte de control prevención a la hora de viajar. Este fin de semana fue un fin de semana donde el turista llegó hasta nuestro departamento con muchísimas ganas de poder esquiar, poder disfrutar de la nieve, pero nuevamente tenemos que repetir la falta de continuidad respecto a las cadenas y todo lo que tiene que ver con el cuidado o la prevención de andar en la cordillera, porque recordemos que nuestro departamento tiene la particularidad en la montaña, en donde quizás salís en la mañana y tenés un sol precioso y después en la tarde ahí en la montaña se empieza a complicar, y esos han sido los casos de algunas situaciones que se han visto de alguna forma en la que se han visto involucrados los turistas y han tenido una mala experiencia. De todos modos, ahora hoy, este día martes, está todo mucho más tranquilo, la transitabilidad está totalmente regulada regulada, ya sea del norte al sur como del sur al norte. En el ingreso sur de nuestro departamento tuvimos dos días de, también varias horas de paro, y esto significó que muchas empresas no pudieran realizar los cambios de turno correspondientes. En tanto a las novedades que tienen que ver con los próximos días, les comento que mañana se va a realizar un paro en el Corcovo. El Corcovo es una de las zonas petroleras más importantes de la provincia de Mendoza, porque es el lugar en donde se extrae el 25% del petróleo que produce Mendoza. Bueno, este lugar justamente mañana va a atravesar un paro organizado por el Sindicato de Personal Jerárquico. Allí está el secretario general Julián Matamala, que es quien ha manifestado que a partir del día de hoy va a haber un paro y hasta no llegar a negociaciones con Plus Petrol no se levantaría el mismo, y esto obviamente significaría un gran problema para el gobierno provincial por la coparticipación debido a la gran producción que produce este lugar como es el Corcovo. La condición climatológica dentro del departamento de Malargüe va a continuar con temperaturas bajo cero, y se esperan también precipitaciones para esta tarde-noche en la alta montaña. Así que prevención a la hora de viajar y cuidado a la hora de consultar la situación meteorológica que hay en diferentes puntos de todo nuestro territorio, porque bueno, Malargüe, si hay algo que tiene, es que es bastante, pero bastante grande, así que veremos también cómo continúa. Otra de las novedades este fin de semana, y con esto lo último y quiero resaltarlo, se llevó a cabo la tercera edición de la Fiesta Provincial del Empresario. En Malargüe fue el escenario de esta fiesta y participaron diferentes actores, ya sea el sector empresarial del departamento de Malargüe, San Rafael y General Alvear, porque se unieron las tres cámaras, como además diferentes personajes de la política actual de diferentes partidos políticos, se vieron el día sábado para reunirse con el solo fin de poder pensar en el sur mendocino estratégicamente en una cuestión empresarial para todo lo que se viene, ¿no? Se habló de minería, se habló del paso Pehuenche, se habló del desarrollo en diferentes cosas, entendiendo que no solamente el privado es el que tiene que hacer, sino el conjunto del ejecutivo con el legislativo se pueden llegar a transformar diferentes acciones. Así que una reunión bastante positiva, y seguramente en los próximos días habrán convenios y negociaciones que beneficien al sur de una vez por todas.
1: Muy bien, Miriam, que tengas una excelente jornada, nos volvemos a reencontrar mañana.
2: Nos encontramos mañana, chicos, que tengan buen día.
1: Estaba la señora Miriam Verdugo directamente desde la redacción Minuto, ya en el departamento de Malargüe.

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1: La mamá y sus dos hijitos que estábamos pidiendo ayuda, ya pusimos el flyer en el estado de la del teléfono, de la radio, sí. Porque nos estaban preguntando la dirección. Ellos están en el Toledano Sur, entre el Toledano y Sarmiento. Bien. Y el teléfono para contactarse es el 264-02-1646. Todos estos datos están puestos en el flyer.
0: Bien,
1: dice, una mamá y sus dos hijitos, ¿qué es lo que necesitan? La mamá, ¿cuánto calza? La nena de 12 años, la mamá calza 37, es talle M. La nena de 12 años calza 37 y el nene de 6 añitos calza 30. Así que si usted puede donar, necesitan colchón, frazadas, sábanas, ropa, calzado, mercadería, un ropero o un mueble para colocar la ropa y leña en el Toledano Sur, entre el Toledano y Sarmiento, o mejor comuníquese al 264-02-1646.

0: Las 11, no, las 12 del mediodía con 39 minutos. El Servicio Meteorológico Nacional dice que tenemos en San Rafael a esta hora 11 grados con una humedad del 54%, viento del oeste a 4 kilómetros, despejado el cielo, la visibilidad 20 kilómetros. El pronóstico para lo que resta de la jornada, algo nublado y despejado por la noche. La máxima prevista para hoy, 14 grados. Mañana miércoles estará parcialmente nublado durante todo el día con una máxima de 20 grados. El jueves, algo nublado, parcialmente nublado con una máxima de 21 grados. Y el viernes parece que baja la temperatura un poco. Vamos a tener una máxima de 15. El sábado 12, el domingo 11 y el lunes, ¡pum!, para arriba, máxima de 17 grados.
1: Bueno, momento. Vamos a entregar el vinito dale. Calle Larga, se lo lleva José con el 138, ahí le acabamos de mandar el mensaje. José, tenés que venir a la radio, a la ex LB4, donde todavía está funcionando mesa de entradas, bien, en Hipólito Yrigoyen 223, en horario de 8 a 12 está Gaby y te va a hacer la entrega del vinito. José, 138, la persona que se lleva hoy el vinito Calle Larga.
0: Muy bien.
1: Lleva el desayuno de Bar Café Literario Jorge Luis en el día de hoy.
0: ¿Quién?
1: Se lo lleva Julia con el 364. Julia, tenés que ir directamente a Bernardo de Irigoyen y España, allí a Bar Café Literario Jorge Luis, uh-huh, a disfrutar de tu desayunito, ¿eh?
0: Muy
1: Julia,
0: bien,
1: la ganadora del desayuno de hoy de Bar Café Literario Jorge Luis. Julia con el 364. El teléfono termina en 8118, ahí le vamos a mandar el mensaje para que cualquier día de esto pueda ir a Bernardo de Irigoyen y España a disfrutar un Bar Café Literario Jorge Luis. Nos vamos, que tenga una excelente jornada.
0: Nos
1: mañana,
0: Dios
1: mediante, nos volvemos a reencontrar. Si necesitan los datos de la persona que estábamos pidiendo, para, sí, la mamá, la nena y el nene, ahí en el flyer que hemos puesto en el estado de el 264-37-97-97, tiene todos los datos. Besos para todos, apapachitos para todos. Hasta mañana.
0: Hasta mañana.

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1: 12 del mediodía, 45 minutos en la República Argentina. La temperatura en Buenos Aires, 10 grados 7 décimas, la humedad 76%. El cielo está nublado. Y comenzamos con el desarrollo de la información, lo más importante en 15 minutos. La tasa de los homicidios registró un mínimo histórico. Desde Casa de Gobierno, Hernán Mundo.
2: En conferencia de prensa en Casa de Gobierno, el vocero Adrián Rabier sostuvo que la tasa de homicidios dolosos llegó a un mínimo histórico en nuestro país y subrayó en ese sentido el descenso en la comparación interanual de las cifras de los primeros semestres de 2026 y 2025.
3: Hoy en materia de seguridad queremos compartir un dato muy importante. La tasa de homicidios en la Argentina sigue cayendo y nuevamente llegó a un mínimo histórico. Durante el primer semestre de 2026, los homicidios dolosos bajaron un 10% en nuestro país respecto del mismo periodo del año pasado.
1: El vocero presidencial Adrián Rabier atribuyó la disminución de homicidios al éxito del Plan Bandera en Rosario.
3: Una de las principales razones detrás de la baja de homicidios es el éxito del Plan Bandera en Rosario, que desplegó a las fuerzas federales en los barrios de mayor conflictividad. Producto del mismo, los homicidios dolosos en la ciudad santafesina se redujeron un 33% durante el 2026 y un 68% desde el inicio del plan, al comenzar la gestión del presidente Milei.
1: Argentina se consolida así como el país con la menor tasa de homicidios de toda la región de América Latina y el Caribe. Ampliaron el RIGI para impulsar inversiones en la infraestructura ferroviaria. Ahora incluirá construcción, renovación y electrificación de trazas ferroviarias. El Poder Ejecutivo también flexibilizó los requisitos de inversión mínima para proyectos tecnológicos.
0: Internacionales.
1: España y Venezuela registraron nuevos movimientos sísmicos. En España, un nuevo terremoto de 4,8 grados en la escala de Richter se registró en Granada, provocando 3 heridos leves. Por Radio Nacional, Juan de Dios Fernández, periodista de Radio COPE, afirmó que se están analizando los daños materiales, especialmente en la Alhambra.
4: Técnicos de la Universidad de Granada y técnicos de la Administración Andaluza, donde está esta provincia, están examinando cuáles pueden ser los daños que ha sufrido el monumento más visitado de España, que es el Alhambra, que se encuentra aquí, aparte del cierre de distintas iglesias y de otros monumentos, y de todas las administraciones públicas han invitado a sus empleados a irse, a volver a casa cuanto antes, también por evaluar los daños que han podido producirse en sus viviendas. Son numerosísimos los vehículos que se han visto afectados después de que cayeran sobre ellos fachadas, cornisas, también balcones.
1: En Venezuela, por su parte, se registró una réplica de los terremotos de junio. Amplía la información Cecilia Diwan.
5: Un sismo de magnitud 4 se registró esta madrugada en Venezuela y generó alarma en la población. El temblor tuvo su epicentro a 10 kilómetros al noroeste de La Guaira, una de las zonas más afectadas por el doble sismo del 24 de junio pasado. Hasta el momento, dijo la presidenta encargada del país, Delcy Rodríguez, no hubo reportes de afectaciones de ningún tipo. Y la presidenta aseguró que el sistema de protección está activado y realizando el monitoreo y seguimiento correspondiente.
1: El gobierno argentino envía en esta jornada ayuda a Colombia, que incluye una planta potabilizadora de agua, una cocina militar y voluntarios para las tareas de rescate y asistencia. Así lo confirmó el vocero presidencial Adrián Rabier.
3: La Argentina enviará a Colombia un contingente de las Fuerzas Armadas para brindar asistencia humanitaria ante la emergencia provocada por el reciente terremoto. El despliegue estará integrado por personal y medios del ejército argentino que contarán con capacidades de captación, potabilización y distribución de agua, apoyo logístico de comunicaciones para redundancia de los sistemas instalados en los hospitales y un centro de distribución de alimentos con cocina de campaña.
1: En ese país, en tanto, son más de 290 los muertos y sigue la búsqueda de desaparecidos. Por Radio Nacional, el vocero del Ejército de Israel, Ronnie Kaplan, aseguró que las tareas de rescate se centran en la recuperación de las víctimas.
6: Aquí en Colombia, con el objetivo de ayudar en las labores de rescate, en el mapeo y clasificación de estructuras y en la elaboración de una evaluación de la situación actualizada, Ayer lamentablemente logramos extraer en conjunto con las fuerzas locales 3 víctimas de uno de los edificios, digamos, los principales sitios de destrucción en Cali. Y básicamente estamos trabajando aquí codo a codo con los colombianos con el objetivo de intentar ayudarlos.
1: Fue habilitado el paso Cristo Redentor para camiones, el informe de Rolando Brizuela desde Radio Nacional Mendoza.
7: Tras 34 días cerrado, se habilita el sistema integrado Paso Cristo Redentor. La apertura tendrá prioridad exclusiva del transporte de cargas en el horario de 9 a 21 de Argentina y de 8 a 20 del lado chileno. Los más de 3.400 camiones que esperan los distintos paradores de Mendoza tendrán la posibilidad de cruzar los días martes 18, miércoles 19 y jueves 20 de agosto en una sola mano, mientras que los transportistas que están del lado chileno lo harán el viernes 21 y sábado 22 de agosto. El tránsito es con portación obligatoria de cadena.
1: Miles de usuarios siguen sin luz por el incendio de una central eléctrica en Tolosa. El informe de Fernanda Germanier desde La Plata.
8: Todavía hay más de 12.000 vecinos sin luz en la ciudad de La Plata después de la explosión de la subestación de Belape en Tolosa. Radio Nacional habló con los vecinos de las casas linderas al predio que explotó y se prendió fuego.
9: Esto hasta después de las 3 de la tarde no se resuelve la falta de luz, al menos en esta zona. Y agua, lo que quedó en el tanque, pensábamos que teníamos una pared lindera, un edificio administrativo, no que ese edificio de la subestación implosionara. No nos dieron ninguna explicación, dijeron que primero debían remover los escombros y después actuaría el perito de parte. Parte de la medianera, tenemos una pileta, le cayó la mampostería, la palmera y está llena de escombros.
1: Vuelve a reunirse la mesa política. El encuentro será encabezado a las 13 por la secretaria general de la presidencia, Karina Milei, y el jefe de gabinete, Diego Santilli. Se analizarán los principales proyectos legislativos impulsados, como la reforma de la Carta Orgánica del Banco Central y los cambios al régimen de inocencia fiscal. Despliegan un sistema de monitoreo por el Super Niño. Ante la llegada de precipitaciones extremas proyectadas para el segundo semestre, el gobierno activó un plan de prevención y respuesta sanitaria con el fin de mitigar el posible impacto del fenómeno, cuyas consecuencias más severas se prevén para el litoral, noreste, Buenos Aires, Cuyo y Córdoba. Juicio por la muerte de Diego Maradona, el informe de Miriam Mariotto.
10: El abogado creyente en la causa que se sigue por la muerte de Diego Armando Maradona, Fernando Burlando, anticipó que pedirán que se incorpore a la causa un audio entre el médico Leopoldo Luque y un cardiólogo que informa que sabían perfectamente cuál era la medicación que debía recibir Diego Maradona y que de hecho no lo hacía.
11: Una conversación de Luque y del médico cardiólogo de Ipensa, donde precisamente también, no solamente Kosachok se había puesto en conocimiento de que conocía, que se le daba explicación para la presión, sino también Luque sabía lo mismo.
0: Policiales.
1: Novedades en la causa contra Facundo Moyano, el informe de Andrea Valdivieso.
12: Candela Arizaga pidió volver a declarar ante la fiscal Florencia Noceres en la causa que tiene a Facundo Moyano imputado por ocasionarle lesiones a Arizaga y privarla de su libertad en un contexto de violencia de género que los mantiene con una restricción perimetral. La joven de 23 años volverá a modificar su testimonio en torno a los hechos de público conocimiento registrados el 4 de agosto último. La fiscal, quien define cuándo recibirá a Arizaga, sigue con la ronda de testigos. Hoy declaran los policías intervinientes y el viernes la madre y hermana de la presunta víctima. En tanto, resta conocer los movimientos en el departamento de Moyano entre las 5 y las 8:40, cuando se estableció la custodia en el edificio del barrio de Belgrano.
0: Deportes.
1: Noche de copas, el informe de Damián Zárate.
13: Hoy tenemos fútbol nacional, juega Boca, octavos de final de la Copa Sudamericana desde las 19, transmisión de Nacional, visitando a Recoleta en Paraguay, recordando que en la Argentina ganó 3-1, además por la Copa Sudamericana 21-30, San Pablo, Bolívar. Por la Libertadores, a las 7 de la tarde, Independiente Rivadavia, Fluminense, en el partido de ida igualaron 0-0, 21-30 en Chile, Estudiantes visita a Católica, en la Argentina igualaron 1-1 y partido de ida 21-30 en Colombia, Deportes Tolima contra Independiente del Valle de Ecuador. Y dos partidos de octavo de final de la Copa Argentina. A las 5 de la tarde en Florencio Varela, Gimnasia contra Deportivo Riestra, 21-15 en el estadio de Morón, Banfield Midland.
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1: 54 minutos la temperatura en Buenos Aires, 10 grados 7 décimas, la humedad 76%, el cielo está nublado. El presidente Javier Milei criticó las propuestas del peronismo a través de las redes sociales. Señaló que siempre plantean gastar con emisión de dinero. Sostuvo que si continuábamos ese camino, íbamos a una hiper con más del 50% de pobres, 20% de indigentes, 30% de los trabajadores formales debajo de la línea de pobreza y 70% de pobreza infantil. Agregó que se trata de una receta para la esclavitud desde el impulso de la pobreza usando la asistencia como medio.
0: Salud.
1: El gobierno aplica una herramienta pública para conocer la distribución de las vacunas, el informe de Diana Costanzo.
14: El Ministerio de Salud desarrolló un nuevo mapa de coberturas y distribución de vacunas que se puede consultar en la página de la cartera sanitaria. Es una herramienta digital de acceso público. Así lo confirmó el vocero presidencial Adrián Radier.
3: El Ministerio de Salud desarrolló un mapa de coberturas y distribución de vacunas dentro de su página web. Todos los argentinos van a tener información actualizada sobre las vacunas que el gobierno nacional distribuye y cuál es el porcentaje de aplicación alcanzado por cada jurisdicción. Esta herramienta fortalece el acceso público a datos sanitarios estratégicos, ya que comparte información que hasta ahora se encontraba disponible de manera fragmentada mediante reporte a año cerrado.
1: Florencio Randazzo declaró en la causa por los cuadernos de la corrupción el informe de Lourdes Marchese.
15: Durante su testimonio en el juicio por los cuadernos, Randazzo se refirió a las charlas con los empresarios y a las rescisiones de contratos.
16: Naturalmente, si uno tiene la responsabilidad de conducir un área, naturalmente que habla con todo el mundo. El tema de en calidad de qué habla y qué interés defiende. Yo defiendo el interés del Estado, diríamos. El empresario quiere ganar plata y está bárbaro, también no me asusta eso. El tema es cuál es la posición que tiene uno de este lado. Claro. Nosotros no teníamos ningún inconveniente en hablar permanente y estar en discusiones permanentes. De hecho, vuelvo a repetirle, nosotros le rescindimos la explotación del Sarmiento, del Mitre. La explotación del Roca en aquel momento la tenía Ferrovías. Entonces no nos permitían ejecutar una obra que era trascendente, que era comenzar y terminar la nación de la Plata Buenos Aires, una obra de 50 años parados, se había empezado en la época de Alfonsín y se había ejecutado el 2%.
1: La Nación y San Luis acordaron aumentar las escuelas con jornada extendida. El informe de Gustavo González desde la emisora de Radio Nacional en la provincia.
17: El programa Hora Más sumará 84 escuelas en la provincia de San Luis. Lo acordó el gobernador Claudio Poggi y la ministra de Capital Humano de Nación, Sandra Petovelo. Tiene como objetivo aumentar el tiempo de permanencia de alumnos en las aulas, brindando más oportunidades de aprendizaje. Sobre este tema habló Raquel Acosta, directora de Educación Obligatoria.
18: Las escuelas están muy contentas, los docentes también, reforzando contenidos de lengua y matemática. Llegamos a 84 escuelas más, dentro de las que hay escuelas rurales, entonces tendríamos el tercer trimestre del ciclo lectivo cubierto con una jornada extendida en estas 84 escuelas más. Y la idea es que haya una tercera etapa para iniciar en marzo del año que viene.
1: Diego Santilli y Luis Caputo reciben a gobernadores del Norte Grande. Analizarán la capacidad y desarrollo del sistema eléctrico para enfrentar el mayor consumo en los meses de verano. Participarán del encuentro los gobernadores de Catamarca, Salta y Jujuy. Día Mundial de la Prevención de Incendios Forestales fue declarado para concientizar sobre la necesidad de cuidar y preservar los bosques y extremar precauciones para evitar incendios. El objetivo es informar sobre el uso responsable del fuego, reducir las acciones que provoquen incendios y generar conciencia sobre la importancia de proteger los bosques. El gobierno organiza la visita del Papa León XIV. La secretaria general de la presidencia, Karina Milei, recibirá esta tarde a miembros del episcopado para coordinar el viaje apostólico del pontífice. Entre el 8 y el 11 de noviembre, el Santo Padre desarrollará actividades en las ciudades de Córdoba, Luján y Buenos Aires. Un alfajor de Catamarca ganó el Mundial 2026, el informe de Carolina Valverde.
19: Se celebró en Buenos Aires la quinta edición del Campeonato Mundial del Alfajor y en este 2026 el título más esperado, el mejor alfajor del mundo, fue para una marca oriunda de Catamarca que sorprendió al jurado con una propuesta que combinó tradición, identidad regional y una apuesta por sabores del norte argentino. La marca El Rodeo apostó por una combinación cargada de identidad norteña, un alfajor hecho con tapas de vainilla, relleno de coco en escamas, dulce de higo y trozos de nuez, con un toque de dulce de leche, todo cubierto con una cobertura de baño glacé.
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Qué linda manera de llegar después del frío, del fresquete, del fin de semana. Aquellos que tuvieron la oportunidad de disfrutar un rato de la nieve, aquellos que, porque te digo, no todo el mundo, pero mucha gente ayer se pegó una vueltita por la Cuesta de los Terneros, pero muchísima, muchísima gente aprovechando ese pequeño manto de nieve que había en algunos sectores de la Cuesta de los Terneros. Otra gente se pudo ir más lejos, decían que para la zona de Agua del Toro, para el Nihuil, para el Sosneado, había mucho más nieve. Pero para aquellos que tenemos la imaginación corta y el tanque vacío, bueno, la Cuesta de los Terneros era una muy buena opción. Había rutas cortadas, si te ibas, querías ir un poquito más lejos, por la cantidad de nieve que había caído. Pero hasta ahí, hasta la Cuesta de los Terneros, bueno, para una postal, para hacerte una selfie, para sacarte una fotito, para subir después a las redes sociales. Estuvo lindo lo de la nieve, ya está, espero que vuelva a nevar el invierno que viene. Qué sé yo, digo, en cuanto a lo que a vos te gusta. ¿Por qué le gusta tanto la nieve a la gente? Hay gente que dice, ¡ay, qué frío que hace! Está nevando, vamos a ver la nieve. Es como una atracción como la del mar o la de la montaña. Llegás al mar y a mí me mata la inmensidad, las pocas veces que he tenido la oportunidad de ir, te mata la inmensidad. Vos decís, ¡fua, qué grande! Ya sabés que es grande. Pero llegás al mar y decís, ¡fua, no lo puedo creer! O ver una montaña, decís, ¡che, qué grande que es esto! Bueno, la nieve debe pasar algo similar, no sé, pero estaba lindo, muchísima gente en la Cuesta de los Terneros, caminando en la nieve, los chicos jugando, divirtiéndose, haciendo el viejo y querido muñequito de nieve en el capó del auto, después viene el auto con el muñequito muriéndose de frío arriba. En el Nihuil había nevado bastante, escuchaba ayer en la mañana a alguna gente que decía que había nevado bastante. Bueno, llega Arielito que está probando arroz con lentejas. Un saludo para Elías, el hijo ahí de Ariel. Elías, un abrazo, querido. Buen provecho, muchachos. Alicia, que manda una florcita. ¿Qué tal? ¿Cómo te va? Buenas tardes. Fabián Espina está en la puesta al aire. Hablando de temperatura, 11 grados la temperatura en la City San Rafaelina, 54% la humedad. Tenemos viento del oeste, apenas a 4 kilómetros, el cielo está despejado, visibilidad 20 kilómetros, vamos a una máxima de 14, me parece que lo vamos a superar, Para el resto de la jornada, algo nublado y sin probabilidad de precipitaciones. Para mañana miércoles, ¡fua, que se pone lindo! 20 de máxima y sin probabilidad de precipitaciones, 1 de mínima. Jueves, 5 de mínima, 21 de máxima, me gustó esa. Para el viernes, 4 y 15, las temperaturas extremas. Para el sábado, 5 y 12. Para el domingo, 5 y 11 grados. Pero para eso falta mucho. Hoy, martes, 18 de agosto, 14 de máxima. Para el resto de la tarde, bienvenidos a este momento.

¿Alguna vez hiciste un muñequito de nieve, Fabi? ¿Le pusiste zanahoria de nariz? Nada. ¿Cómo no le vas a poner una nariz? ¿Que le hiciste cirugía estética al muñequito de nieve? ¿Alguien hizo muñequitos de nieve ayer? ¿Alguien tuvo la oportunidad? ¿Alguna vez en tu vida hiciste un muñequito de nieve con nieve? ¿Jugaste al... ¿cómo se llama eso cuando mueve los brazos? ¿Al ángel? ¿Al angelito? ¿El Vitoriano? No, tampoco vos. No. Mami. Va al mar y no se mete al mar. Va a la nieve y no se mete a la nieve. Tipo amargado. ¿Por qué le decían así? No. ¿Alguien hizo un muñequito de nieve alguna vez? ¿Te gusta jugar con nieve? Las manos frías, congeladas. Pero no importa. ¿Cómo decía la nona? Te van a salir sabañones. ¿Se acuerdan de esa historia? Te van a salir sabañones con las manos tan frías, rojas, cuando éramos chicos. 11 grados la temperatura en esta hora. Ya vamos a ir actualizando. Estamos andando radio hasta las 3 de la tarde más o menos. 13:08, musicaliza Carlos Vitoriano, la puesta al aire de Fabián Espina. Aquí estamos.

Se acabó, se acabó, se acabó. Estamos a 15 minutos de la hora 13. Bienvenidos a este momento. Un saludo de cumpleaños a mi mamá María y dedicarle el tema de los Palmeras, el bombón asesino. ¿Será María así un bombón asesino? Bueno, tirame tu nombre, hola, ¿no lo tirás? A la mamá María, ¿cómo es tu nombre? ¿Cuántos años está cumpliendo María? Y le tiramos el dato, ¿eh? Bienvenidos. Cuando era chica una locura el jugar con ella, con la nieve. A mí no me gusta la nieve, la veo en videos. Cuando era chica una locura el jugar con ella, ahora no me gusta. Ahí está, otra María. María, ¿no sos bola del cumpleaños? ¿Y tu hijo está mandando mensaje por otro lado? Bueno, a Jorge, dice, a mí me encantaba llevar a mi prima a jugar con la nieve. Ahí está, haciendo muñequitos de nieve con la familia. ¿Vos hacías muñequitos de nieve? ¿En algún momento te gustaba jugar con nieve cuando eras chico? ¿Te gusta ahora? ¿Por qué no? No es una... Esta María dice, no, yo cumplo los años en octubre. Soy Marcelo y María cumple apenas 77 años. Una piba. Hola María, que cumple años hoy día, feliz cumple, que la pases muy bonito, que tengas un gran, gran día. 77 pirulos. Parece que fue ayer. Parece.

0: Radio Fighter, 13 con 17 minutos.
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0: Hola, buenas tardes. Mira, nosotros éramos de los sabañones en las manos, en la oreja, en los pies, porque yo soy modelo 65. Pero yo creo que los que hacían el angelito, eso es de ahora, porque tienen mejor ropa que las que teníamos nosotros, más térmica, más abrigada. Los modelos 80, 83, eso sí, hacían el angelito, ahí ya se hacía el angelito. Nosotros los modelos 60, 65, era modelo sabañón. Sabañón en los pies, que se le peguen a usted. ¿Nunca golpeaste la puerta de alguna casa? Bueno, soy Tere, 511.
1: Hola Tiri, me gustó eso, modelo 65, estamos igual, modelo 83. Qué linda forma de escribirte, así como un auto. Fabi, ¿qué modelo sos vos? Modelo 80 lo hago. ¿Cuándo cumpleaños, Estinán? ¿Noviembre cuándo? 11 de noviembre. Va para los 46. Modelo 80, Fabián Espina. Escuchá Espina. Hola, buen día, a mí me encantaba tirarme encima de la nieve. Hasta que me enganchó el padre y tuve que casarme. Gerardo 991, saludos, gracias. ¿Qué tenemos por aquí? La nieve es para los ricos, los pobres la disfrutamos, pero la padecemos, se padece la nieve. Depende de dónde estés, viste que es todo como sea, igual que el sol, hace mucho calor, chicha, qué lindo, pero si estás trabajando, depende de dónde te toque laburar, depende de dónde estemos, si disfrutamos o no tanto de las cuestiones climáticas. La temperatura, 12 grados 2, me gusta, 52% la humedad, viento al noroeste a 6 kilómetros en la hora, cielo despejado, visibilidad 20 kilómetros, máxima de 14 para esta tarde, algo nublado y cielo despejado en la noche.

Escuchá, Espina, ¿te acordás la idea que estuvimos charlando esta mañana en la producción? Que íbamos a arrancar con el tema del modelo. Bueno, dice, sí, está bueno eso de modelos, Cacá, yo soy del 60, dice María. Bueno, pero modelo 60. Yo te arranco el juego preguntándole a mi amigo Fabián Espina. Modelo 80. ¿Qué auto sos? ¿Qué camioneta sos? Según tu personalidad, tu percepción, o qué te gustaría ser, qué auto te gustaría ser, más o menos del 80. Un Renault 12, un Falcon, un Taunus, de aquella época, ¿qué más había? Un rastrojero. Ayer vi un rastrojero subiendo la cuesta. Un rastrojero blanco, lindo. ¿Viste el sonido, el diésel ahí a full, acelerado? Precioso el rastro. Hermoso, me gustó verlo. Yo sería un Falcon, dice María. Bien. Espina. Un 11-14, bueno, modelo 80. ¿Vos qué serías? Ahí la Sichi está mandando material ya, gracias Sichi. La producción también, Ileana. Modelo 71. Modelo 71, dice Claudio, manda foto de ayer en la ruta y la nieve al costado. Yo sería un Falcon. ¿Vos qué modelo sos? Yo quiero ser, nos piden un tema por acá, Francisco. Dale, contanos. ¿De qué modelo sos? Es el año en que naciste. Yo soy modelo 65. ¿Y con qué vehículo te identificás? ¿Auto, camión, camioneta, moto? Según tu personalidad, según la percepción que vos tengas, ¿qué modelo sos? ¿Qué vehículo sos en la vida? Hay mucha gente que es rastrojero. Rendidor, indestructible, macanudo. Otros la Ford, otros la Chevrolet. ¿Qué modelo sos? Contame, dale.

0: Hola, buen día, buenas tardes, ¿cómo les va? ¿Cómo andan? Soy Mari, a mí me gustaría, y lo amo, un rastrojedito modelo 58, que eso nunca se rompe, nunca te abandona, un vehículo fiel como el rastrojedito Mari Moro.
1: Hola, hola, ¿cómo andan? ¿4? ¿Cómo andan? ¿Qué tal, muchachos? Mira, la verdad, nosotros vivíamos al lado del campo, pero había sea mucha nieve, la nieve nos congelaba las manos. Pero yo soy modelo 49, así que mira, yo tengo unos cuantos añitos ya. Gracias a Dios, todo bien, estoy al lado de la estufa acá, muy bien. A mí con un porá.
2: Hola, Jorge, ¿cómo andás? Un día hermoso. Cuando era chico, mi cuñado hizo un novio y una novia, pero muy grande, 1 metro y algo tenía eso. Cuando dejó de nevar, tuvo como 2 semanas y algo, 3 semanas todavía, estaban ahí, cuando se empezó a derretir a poco. Pero era tan grande eso, mirá, me acuerdo cuando era chico. Así que no, y siempre me gusta hacer muñecos. Bien, bien el programa. Chao, chao, Jorge, 772. Chao, los quiero mucho.
3: Chao, Jorgito. Me escucha. Me gustó esta, ¿eh? Buenas tardes, gente linda. John R12, fieles hasta la médula. ¿En serio? ¿Eh? Bueno, ahí está, Silvia, creo que sos. Odio la nieve, dice Silvia. Ahí está, le gusta el R12. Ella sería o ella es un R12. Fieles hasta la médula. Bien, bien, bien. ¿Y qué más? A ver, manda tu audio. Acuérdate, la consigna es qué modelo sos y qué auto según tu personalidad. ¿Cómo te percibís? No el auto que te gustaría, sino vos, ¿cómo te percibís? Por ejemplo, Silvia dice un R12, fieles hasta la médula. Ella se percibe así o ella es así y nos lo cuenta. ¿Qué más? A ver. Yo me siento que soy un fitito, sin baúl y un motor que recalienta, siempre con el palito. Contanos, ¿qué modelo sos? Juguemos con esta posibilidad. Mabel que dice, buenas tardes, bendecido día, Carlos. Yo modelo 65 y también ella se siente, esta persona, Mabel, un Renault 12. Hasta ahora, Renault 12, Falcon. ¿Qué auto crees que sos? Según cómo te percibís. A ver, analízate. Fabián todavía no me dice, sí, el 1114, el camión. Rendidor el 1114, ¿eh? Camión indestructible también, durante varios años fabricado aquí en la Argentina. Y en otros países de Latinoamérica, pero en el último país que se dejó de fabricar el 1114 fue acá en Argentina. Realmente dio... Es más, lo dejaron de fabricar por bueno, porque no le vendían otro camión a nadie, dice, pues fueron haciendo otros modelos la marca. A ver, yo soy Juancito, sería un Falcon, las últimas 3644, y si querés decirnos por qué te percibís así, también estaría buenísimo. A ver, buen día, escucha, con lo que chupo creo que soy un Chevy, Alejandro. Bueno, ahí está una característica, no sé si de tu personalidad, pero sí de cómo andas por la vida. Cristian, ¿por qué sería determinado? Hola, yo sería un Siam Dipila. Contanos, Edu. Carlos, yo un Fiat 600, tengo el baúl adelante. ¿Qué auto te percibís? ¿Qué modelo sos? Hola amigos, 128 Fiat. También estaban mandando audio. Hola, quiero participar. Omar... 346. Omar, contanos, ¿qué modelo de auto, qué modelo sos? ¿En qué año naciste? Y si te percibís de alguna forma como un auto, una camioneta. Hola, yo soy modelo 64, soy un Ford Falcon Futura, siempre impecable. Cristina, 819, muy bien, claro, Futura era un lujito, un chiche precioso, siempre impecable, ahí está. Qué buena definición. Hola, buenos días, Carlos. Buen programa, yo soy modelo 61 y sería un Renault Gordini, dice Rafael. Bueno, ahí vamos, acordate. ¿Qué modelo sos? A ver, el público. Casi ninguno del público paga patente. Ya para patente creo que no pagamos ninguno. ¿Qué modelo de sos? ¿En qué año naciste? ¿Y cómo te percibís? ¿Y por qué? Si lo querés contar, ¿qué auto, qué camioneta, qué camión, qué moto? ¿Por qué te percibís así? Me gustó ese del Fiat 600, baúl adelante, somos varios, con la pancita. El reloj indica que estamos llegando a las 13:30. Hola, gente linda, soy Jorge, modelo 78, sos un pibe. Me siento identificado con un Fiat 619. No te pongas adelante que te llevo puesto. Saludos, Jorge, 166. Lindo, Mionca, ese también. Che, ¿qué onda? ¿La Siche no está nunca? Siche, están preguntando acá, ¿vas a volver algún día? Yo soy un R18 modelo 81 motor 2000. Ya medio viejito con sus mañas. Gastador, toma todo, bien mantenido, picante todavía. ¡Fua! Describite un cachito, qué grande Manuel, ¿eh? Ahí está, R18-81, el R18-2000. Carlos, soy clase 57. Auto, un Ditela, me gustó. Decime por qué, si te animás. Yo sería una motoneta. Tiene la bujía abajo del tanque. Soy modelo 68, fenómeno. Yo sería un Torino o una F100, porque le pongo toda la fuerza a todo, Fabi. Ahí está, ¿por qué? ¿Por qué tal auto? ¿Por qué tal camioneta? ¿Por qué tal moto? ¿Qué modelo sos? A ver, Mauro, un Renault 12, modelo 74. Mauro, 363. Y hay audios, y ya los vamos a escuchar, 13:31 minutos. ¿Qué modelo sos? ¿Pagás patente? ¿Con qué auto te identificas? ¿Con qué camioneta? ¿Con qué moto? ¿Con qué camión? ¿Alguna característica de tu personalidad que diga, mira, voy por acá? La fidelidad del R12, la del Falcon, la fuerza, la potencia, lo que traga, lo que chupa, la Chevy, algunas características de tu persona. Dale, ya seguimos, estamos andando Radio Fabi.

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0: Hola. Mira, yo tengo un Clio modelo 1916. Es un carne de perro. Es buenísimo. Me lleva para todos lados. Como es número de patente, es 303. Soy Estela, mi número es 609. Bueno, un besito, bendiciones.
1: Hola, Carlos, buen día. Bueno, mirá, yo soy clase 53, sigo trabajando, la RTO, la paso todavía, lo único que ya no pago patente. Y bueno, lo que me gustaría hacer, por ejemplo, una estanciera, modelo 59, motor continental, irrompible. Así que bueno, soy Jorge, 926, y con respecto a los arañones, eran jodidos. Cuando salían en las orejas, ¿viste? Medio como que le pegamos en la escuela, ¿viste? Así, tipo cuando regabas una bolita, y quedaban a los yayay. Y si no, los pies también te salían los arañones, ¿viste? Y dice que se curaban, yo lo hice varias veces. Uno agarraba y se lo cocinaba, ¿viste? Y más o menos ahí zafaba. Y todo, soy Jorge 926, suerte.
2: Hola, buen día, buenas tardes, ¿cómo les va? ¿Cómo andan? Soy Mari. A mí me gustaría, y lo amo, un rastrojerito modelo 58, que esto nunca se rompe, nunca te abandona. Es un vehículo fiel como el rastrojerito en el nuevo.
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4: Ahí está ese muchacho que pasa la RTO, qué bárbaro, ¿eh? Bien, modelo 53 y pasa la RTO, qué bárbaro. Me alegro muchísimo. Dale, ¿qué modelo sos? Dice acá, hola, ¿cómo estás? Soy modelo 71 y un 128, bien picante. Marcelo 756, respondiendo. ¿Qué dice por acá? Hola, hola, hola. Soy modelo 64 y soy una Jeep Grand Cherokee. Hermoso tu programa y como todos los días escuchándote, Grand Cherokee, porque no paso desapercibida y dejo huellas donde paso. ¡Apa! Vamos todavía. ¿Me pusiste el nombre? No, no, no me puso el nombre, pero mira qué buena descripción, Grand Cherokee. Valeria dice, hola, soy modelo 80, pero me siento un Ford Fiesta. No voy a decir por qué. No, vale, si vamos. Si nos vamos a poner así, si contamos, contamos todo. Ford Fiesta. Tampoco hay que ser demasiado creativo, Mirá que me voy derrapando con la idea. Vale 4.23, dale, vale. ¿Por qué sos un Ford Fiesta? Mabelita que completaba los datos, 3.90 Mabel, Renault 12. Victoria, me encanta la consigna, soy modelo 52 y sería un Peugeot 404. Fuerte, poco taller y te llevo donde quieras. ¡Opa! Vamos, Victoria, 9.89. Muy bien descripta, vamos todavía. Hoy me considero así porque... ¿quién mandaba este? Silvia, el R12, fieles hasta la médula. Soy honesta en todo, como amiga, pareja y en negociar con algo. Tuve un R12 y nunca me dejó a pie. Hice un viaje a las cataratas, pasé a Uruguay, Brasil, nunca me falló. Y no me gusta quedarme con lo ajeno tampoco. Hola, Carlitos, qué lindo escucharte. Yo sería un Gordini modelo 74. Chiquito, pero te lleva, te trae, económico, te acompaña y le gusta andar con la familia. Che, qué bonita descripción que están haciendo todos. Hola, Carlitos, modelo 70, y me parezco un torino porque trabajo en un aserradero y soy muy fuerte, también como un toro por los cuernos. Dice Beto, que también se describe, ahí está. Monique, hola, hola, hola, hola, buenas tardes, buenos días. ¿Hay más audios? ¿Te mandé más? 13:42 minutos, estamos andando radio. En un ratito el viaje a 1976, si mal no recuerdo, ya nos ha enviado todo el material la Siche.
2: Yo soy modelo 62 y me percibo como un Falcon pero impecable. Nada.
5: Hola, Caldito, buenos días. Bueno, yo soy modelo 68 y me gustaría haber tenido un rastrojerito. Yo tenía un primo que vivía al lado de mi casa y nosotros se lo queríamos comprar al rastrojero, porque, no sé, es un vehículo tan tan hermoso, tan que lleva a todos lados.
6: ¿Haciendo carga?
5: Bueno, Carlito, buenos días. Que tengas un hermoso día y que por lo menos acá en San Rafael venga la nieve, que a mí me encanta. Soy de Rama Caída.
2: Nosotros tuvimos un rastrojero que nos llevaba a Neuquén, a Córdoba. Volvíamos de 10. Ese es algo especial, es un rastrojero. No hay rastrojeros acá en San Rafael que hayan rastrojeros hermosos. Yo, para mí, los rastrojeros son especiales. Yo soy del 56 y mi número de documento es 790, Victoria. Chao, chao, que anden bien, que Dios los bendiga, que todo esté bien, mi amor.

Alguien está preguntando si tenemos horóscopo, pero me había quedado con Monique. Dice, hola Carlos, linda semana, soy clase 77. Sería un Peugeot 404 tradicionales y aguanto re lo más. Bendecida y bella semana para todos. Saludos, Mónica, 718. Soy del 83, modelo 83, un Ford Sierra. Antes pintaba para moderno. Modelo 71. Chevrolet con caja minera, donde pasaron cosas. Modelo 69, donde aprendí a manejar. Karina, 282. Che, dejen de dejar la pelota picando en la puerta del área, área chica, casi sobre la raya. ¿Bien? Pasaron cosas. ¿Qué cosas pasaron? ¿Bien? A ver, ¿qué dicen por acá? Nélida, sí, Nélida, hay 20.000 audios, Nélida, aguanta un cachito, no soy impaciente. Rita, estoy agendada, sí, Rita, ahí está, a la Gran Cherokee. ¿Qué más tenemos? Hola, soy un Ford 56, todo terreno, Lucía, 477, un fenómeno, Lucy. Edu, un tractor, Carlos, lento y pocas luces, Eduardo, 972. Ahí estamos, ahí nos vamos identificando. Mi número... Hola, ¿cómo estás? Hola, ¿cómo estás? Acá mi compañero es del 68, dice que se percibe un rastrojero, porque desde que se jubiló, le cuesta. Levantarse no es fácil, ¿eh? No es fácil, nada que te jubilaste, ya está. Ay... Adivina quién ligó. Adivina quién ligó. La suegra, dice. Mi suegra parece un Fiat Uno. Ay, no lo voy a decir. Che, Alfredito. Ay, aguante la suegra. Soy un Chevrolet 400. Grande, elegante, irrompible. Todos me miran al pasar. Rubén 736. Qué grande Rubencito. Tiene un problema de autoestima, Rubén. Me encantó, Rubén, me encantó. Qué buena descripción. ¿Qué más dicen por acá? Hola, soy como mi camioneta Chevrolet. Tengo mis años. Soy suave, pero firme y noble. Jamás te dejará tirado. Manda la foto de la Chevrolet con cúpula atrás. Las últimas 3695. Qué linda máquina es en la finca. Qué estampa que tiene. Por favor. El reloj indica 13:48 minutos. Prepárate para el primero, Fabián.

0: Hola Carlos, ¿cómo estás? Mira, cuando era chica no me gustaba mucho la nieve. Era raro que se hiciera muñeco, pero la verdad que ahora de grande menos. Pero tenía un tío que hizo una novia con la nieve, una novia y un pinocho. Bueno, todos saben, yo soy modelo 63 y bueno, los autos donde estábamos nosotros, para Malvinas, para Lalo Medano, teníamos un Forá, después un 13B, hermosos autos.
1: Hola Carlito, ¿cómo estás? Buenas tardes. Bueno, yo soy modelo 79 y te cuento que me gusta el Renault 12 porque nosotros tuvimos una historia. Una vuelta nos tocó viajar a Rivadavia y teníamos un Renault 12 que largaba humo, gastaba más aceite que lo que era combustible, y nos fuimos así como estaba Rivadavia. Y nosotros dijimos, esto a mitad de camino nos va a dejar parado en la mitad de camino. Gracias a Dios fuimos, volvimos y el Renault 12 se comportó de 10.
2: Por Falcon 64, espectacular, está original totalmente, y un Fiat 619 8 marchas 70. Son los que me identifico con ellos porque son los que me han acompañado siempre. Así que lo adoro.
3: Trece horas 50 minutos en la República Argentina, 12 grados 2 décimas la temperatura. Atención, necesitamos donadores de sangre para la señora Silvia Ruiz. Cero positivo o A positivo. Cero positivo, A positivo, deben presentarse en el servicio de hemoterapia del Hospital Español, en el entrepiso, de lunes a sábado, esto es a partir de mañana, de 8 a 12 horas. ¿Sí? Reitero, estamos necesitando dos dadores de sangre, O positivo o A positivo, para la señora Silvia Ruiz. Los dadores deberán presentarse de 8 a 12 en el Hospital Español.

Es el momento del primero de la tarde. Y es el momento de Aries. Escuchar a quienes tenés cerca puede ahorrarte un problema que venía generando demasiado desgaste. En el trabajo, una mirada ajena podría ayudarte a resolver algo que parecía trabado. En el amor, será importante respetar los tiempos de la otra persona y no querer acelerar procesos. El número, el 16. Tauro, el martes puede darte una buena oportunidad para destacarte profesionalmente y confirmar el lugar que te ganaste con esfuerzo. En pareja, los pequeños gestos y una actitud más cercana pueden devolverle frescura al vínculo. Si estás sola o solo, alguien que viene mostrando interés podría merecer una oportunidad, Tauro. El número 91. Géminis, el panorama laboral aparece especialmente favorable y puede abrirse una posibilidad de crecimiento, mayor responsabilidad o incluso un proyecto que implique movimiento. En el amor, convendrá terminar de soltar historias del pasado antes de intentar construir algo nuevo. Géminis, el número para ustedes, 38. Y cerrando el primer bloque, Cáncer, el trabajo tendrá un ritmo tranquilo, pero el plano sentimental puede traer más movimiento. Si descubrís algo del pasado de tu pareja que todavía no conocías, será mejor evitar reacciones impulsivas y darle espacio para explicaciones. También puede aparecer de manera inesperada alguien de otra etapa de tu vida. ¡Ojo! Y cerramos con el número para Cáncer, y ese número es el 47. Primer bloque, 13:53, estamos andando radio.

0: tardes. Yo soy modelo 47 y todavía manejo. Tengo un Gol 98 y paso, no hay problema. Soy Armando.
1: Hola, LB4, ¿cómo están todos los locutores que está hablando? Y todo, que el Señor los bendiga y los cuide mucho. Quisiera pedir quién me podría ayudar con un poquito de leña para la salamandra. Soy una abuelita de Cuadro Venegas, Marta Roja, vivo acá en Pedro Vargas, porque me queda pero muy poquita leña. Y si empieza a hacer frío en la noche, más que nada hace frío. Estoy cuidando esa meñique, acá en la casa es muy helada. Si me pueden ayudar, se lo voy a agradecer mucho. Que el Señor los bendiga.
2: Hola, Carlito. Buenas tardes. Yo soy Luis. Yo soy modelo 60. Yo soy más miembro del cuarto del comité de la Chevy. Estos son los lindos autos. Que no se ven más ya.
3: Hola, macho. ¿Cómo andan? Lindo programa. Soy Roberto. Carlito, soy modelo 86. Me encantan los retrojeritos. Tengo un programa. Bueno, después ponerme un tema de Chayanne, Un Día Sin Ti, para mi primo Antonio, que estás enamorado. Primo Antonio Baigorria.
4: Bueno, alguien se puede colaborar con leña para esta señora de Cuadro Venegas, ahí en Pedro Vargas. Estaría bueno una abuela que nos dice que está necesitando, que queda muy poquita y todavía queda frío. Si alguien puede colaborar con ella, bueno, aquí tenemos su número de teléfono para ponerse en contacto. De Cuadro Venegas, Pedro Vargas. 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
2: Las 2 de la tarde en la República Argentina. Juicio de los fondos buitre contra YPF. La Corte de Estados Unidos extendió el plazo de apelación hasta el 30 de septiembre en el fallo a favor de Argentina. Es por la sentencia en el juicio por la nacionalización de la petrolera de bandera que concedió la Cámara de Apelaciones de Nueva York. El presidente Javier Milei encabezará un acto en la Bolsa de Comercio de Rosario. El informe de Ivana Miskovsky desde la emisora de Radio Nacional en la ciudad santafesina.
3: El presidente de la Nación, Javier Milei, participará el próximo viernes en la ceremonia por los 142 aniversarios de la Bolsa de Comercio de Rosario. La llegada del mandatario nacional, programada para horas de la tarde, genera una gran expectativa en el sector agroexportador. Dialogamos con el presidente de la Bolsa de Comercio, Pablo Bartolato, que así lo anticipaba.
4: Estamos en contacto con el gobierno nacional para ajustar un poco todo el protocolo de seguridad. El acto empieza a las 7 de la tarde. El presidente tiene pensado llegar entre las 7 y las 8 para su discurso.
2: Alerta meteorológico rige para el noroeste de Santa Cruz, donde se esperan nevadas persistentes de variada intensidad. Actualizamos ahora el estado del tránsito con Ernesto Arriaga.
5: Continúa pasando camiones en el Cristo Redentor en la ruta 7 Mendoza hasta las 21 horas del día de hoy desde Uspallata, Puente del Inca y Chile. Hoy van a pasar únicamente de Argentina a Chile, al igual que el día de mañana. El paso Cardenal Zamoré en Villa Angostura está habilitado y van a pasar 200 camiones hacia Osorno, Chile y viceversa. El paso Jama está cerrado en estos momentos en Jujuy a Chile.
2: En la ciudad rionegrina de Ingeniero Jacobacci, donde nos podés escuchar por AM1370 y FM93.5, sensación térmica 5 grados 2 décimas, humedad 54%, cielo parcialmente nublado. En la ciudad de Buenos Aires, temperatura 10 grados 8 décimas, humedad 76%, cielo nublado.
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14:04, estamos andando radio, recorrida por la historia, cosas que pasaron, en este caso, año 1976. En la Argentina, golpe de Estado cívico-militar, consecuencias económicas y sociales gravísimas, juicio y memoria histórica posteriores. Bueno, algunas de las cosas que pasaron en 1976, o la cosa más importante que tuvo que ver con 1976 en la Argentina. En el mundo, la fundación de Apple, por ejemplo, el histórico aterrizaje de las sondas Vikings en Marte, los Juegos Olímpicos de Montreal, la muerte de Mao Zedong en la China y, como decíamos, el golpe de Estado en la Argentina. Mejores autos, estábamos hablando de autos, y lo mejor y más emblemático en el año 1976, en cuanto a autos, fue el Renault Torino, en sus versiones TSX y el ultradeportivo GS, consagrado por su impresionante motor Tornado Mara 3.8, elegancia y diseño nacional. Comparten el podio el robusto Ford Falcon, el veloz Fiat 128 Yava y el popular Fiat 600. Y si vamos para el lado de la música, nos vamos a quedar con un tema incluido en el álbum Children of the World, lanzado en 1976. El tema alcanzó el puesto número uno durante una semana en la lista estadounidense del Billboard Hot 100 y permaneció 7 semanas en el primer puesto en la lista Hot Dance Club Play. En el Reino Unido llegó al número 5 y también alcanzó el número 4 en la lista Billboard Soul. Esta canción marcó un momento decisivo en la carrera de los Bee Gees, ya que contribuyó a consolidarlos dentro del género disco. Su característico ritmo bailable y el uso del falsete de Barry Gibb se convirtieron en elementos distintivos del sonido que el grupo desarrollaría durante esa época. Aunque este tema fue publicado en 1976, posteriormente fue incluido en la banda sonora de la película Fiebre de Sábado por la Noche, que fue estrenada un año después, 1977. Fue una de las 6 canciones de los Bee Gees que formaron parte de la exitosa banda sonora que desempeñó un papel fundamental en la popularización mundial de la música disco. El tema Deberías Estar Bailando y su posterior inclusión en Fiebre de Sábado por la Noche ayudaron a convertir a los Bee Gees en uno de los grupos más representativos de la era disco de la década de 1970. Aquí está Bee Gees, año 1976, con la producción de la Siche, Deberías Estar Bailando.

Año 1976, la producción de La Siche en esta recorrida por la historia de Bee Gees y Deberías Estar Bailando. ¿Bien? Vamos con los mensajes. Claudia dice, a ver, soy modelo 67, se identifica con un Fiat 600. Él cita modelo 61 y sería un Falcon. ¿Por qué Elsa 780? Sandra,

Mercedes Vino 1114, igual que Fabián. Fuerte, siempre adelante. Modelo 56 para Miriam. ¿Vos qué modelo sos? Esto tiene que ver en qué año naciste. ¿Cómo te percibís? Según tu personalidad, tu forma de ser, algo que te gusta destacar de vos. ¿Qué modelo, qué vehículo sos? ¿Qué camión, qué auto, qué camioneta? ¿Qué sos? Una rural carabela, la envidia del barrio. Soy modelo 65. Maravilla María. Modelo 56, perdón. Modelo 56. Otra María que está escuchando, sintonizándonos. Hola, hola, hola, hola. Buenas tardes, mucho gusto. ¿Cuánto modelo? ¿Cuánto auto? ¿Cuánta camioneta? ¿Cuánta moto? ¿A qué te asemejas vos, según tu personalidad? 13 grados la temperatura, 51% la humedad. El viento del este a 4 kilómetros en la hora, cielo despejado, visibilidad 20. Vamos a una máxima de 14. Algo nublado el cielo en la tarde, despejado hacia la noche y sin probabilidad de precipitaciones. Para mañana miércoles, ¿qué te cuento que te digo? 1 de mínima, 20 de máxima. Algo nublado el cielo en la madrugada. Hacia la tarde parcialmente nublado, al igual que para la noche y sin probabilidad de precipitaciones. Me gustó la máxima para mañana, ¿eh? En 20 grados. 14 minutos.

0: Hola, Eduardo. Muy buenas tardes. Yo soy modelo 47, así que imagínense. Hay un camión modelo 62, un Ford. Una Ford que me encanta, que me identifico con una Ford 79, más vieja que... Un cascajerío tenemos que da calambre. Pero cuando tienen que sacar fuerza donde no tienen y sacar vehículos, vamos a buscar la Ford, vamos a buscar el camión y vamos a buscar el Peugeot 206. Yo me identifico con la camioneta Ford. Chao y gracias. Mis últimos 401.
1: Quiero participar por algún premio, Carlita. Mi número es 803.

Mari de los Claveles. Mari, ¿con qué modelo sos? Mari, contanos, ¿qué modelo sos y con qué auto te identificás? ¿Con qué modelo? Según tu personalidad, Mari. Decinos. A ver, decinos el modelo, esto es el año en el que naciste, y con qué auto, camioneta, moto, camión te identificás. ¿Tenés algo en mente por allí? Dale, comunícate, ¿qué modelo sos? Jorge, yo un Fiat 600, porque lento y tranquilo, modelo 67, ¿verdad, Jorgito? ¿Viste cuando llega el modelo, te va avanzando? Lento, tranquilo. Buena gente bonita y no tan, soy modelo 76, pero según mi vieja debería ser una carreta por la boquita que tiene la nena. La amo a mi vieja, dice. Bien, Nati, modelo 76, qué grande es, no te hacía tan grande. Muchos años tenés, Nati, la verdad. 13 grados la temperatura en la City San Rafaelina, estamos andando radio, ya prepárate que se viene el segundo bloque del horóscopo, Fabi. Dale que se viene el segundo con número incluido. Es el momento, ahora sí, vamos con el segundo bloque.

Y en el segundo bloque nos encontramos con Leo. La jornada trae claridad para dejar atrás asuntos pendientes y mirar con más decisión hacia lo que viene. Pueden aparecer oportunidades importantes, pero será necesario estar atento para aprovecharlas. En el amor, Leo, una relación reciente puede avanzar bien, aunque todavía convendrá evitar apurarse. Leo, el número para ustedes, el 25. Virgo,

0: Alguien cercano puede estar necesitando tu ayuda sin animarse a pedirla directamente. Prestar más atención al entorno te permitirá detectarlo. En el plano sentimental, Virgo, si una persona demuestra interés y vos no sentís lo mismo, será mejor hablar con claridad antes de generar falsas expectativas. ¿Queda claro, Virgo? El número para ustedes, el 50. Vamos con la gente de Libra. El trabajo puede exigir más energía y paciencia de lo habitual, pero será una dificultad puntual que podés resolver si mantenés el foco. Eso sí, convendrá no dejar que las obligaciones desplacen completamente a la pareja. Una charla sincera puede evitar tensiones innecesarias. Libra, el número para ustedes, 7474. Y cerrando el segundo bloque, Escorpio, será importante dejar de anticipar dificultades y empezar a actuar. Una vez que te pongas en marcha, varias tareas resultarán más sencillas de lo que imaginabas. En el amor, Escorpio, podrías descubrir que alguien a quien estabas conociendo prefiere mantener el vínculo en el terreno de la amistad. Paso a paso, Escorpio, el número para ustedes, el 01, y cerramos el segundo bloque del horóscopo cuando el reloj está marcando 14:19 minutos y la temperatura es de 13 grados en San Rafael.
1: Con este tema te voy a hacer viajar en el tiempo. Escuchá.

0: tema. Te voy a hacer viajar en el tiempo. Escucha.
1: Hola Eduardo, yo soy, muy buenas tardes, yo soy modelo 47, así que imagínense. Hola Levi 4, yo soy modelo 58, y cuando cumplí los 18 años, empecé a manejar un camión, un Dodge Cube modelo 58, y lo manejé por muchos años. Así que identificarme, no sé con qué, porque me han dicho que me tienen que hacer un estudio porque tengo el corazón muy grande. Así que nada que ver con el camión. Yo soy una persona que me gusta servir a la gente y respetar a la gente. Y bueno, ser una buena persona y una buena cristiana porque soy hija de Dios.
2: Hola Carlitos, te cuento que yo soy modelo 64 y me gustaría ser un Citroën 13B, que se ve vulnerable, pero a la vez es fuerte, que no se dan vuelta, nada, ¿viste? Así que bueno, les mando bendiciones y buena tarde para todos. Soy Claudia con el 185.
3: Gracias Claudia, gracias a todos, ¿eh? Mirá vos qué lindo lo que comentamos por ahí con el 13B. Hola Carlitos, hola, ¿cómo andás? ¿Qué tal? ¿Cómo anda tu vida? Me alegro, bien, ¿todo bien? Soy modelo 88, muy joven. Y considero que soy un R12 Break. Tengo bastantes kilómetros encima, pero sigo dando batalla. Aparte, soy un clásico que nunca te deja tirado. Y soy bien económica, no necesito lujos los de Break porque soy familiar en tamaño y confort. Soy Natalia con el 144. ¡Qué buena descripción! ¡Qué buena descripción! Modelo 88, la Break. Me encantó, ¿eh? Muy buena la descripción que ha hecho. Y ahora que dice modelo 65. Muy linda la música, bendiciones, 7 de 26. Pero Norma, contame, ¿qué auto sos según tu característica? ¿Cómo vos te percibís como persona? ¿Qué auto, qué camioneta, qué moto, qué camión, qué tractor sos? Contame. A ver qué más encuentro por acá. Ángel dice, soy un T-62, cañón de 115 milímetros. Esto es un tanque de guerra ruso fabricado entre el 61 y el 75. Ojo, dice, por lo pesado. Creí que estaba mirando el cañón chiquito. Creí que era, claro, dando del tanque, dice, estoy mirando fotos por acá. Vamos aprendiendo de todo un poco, muchachos. Bueno, así se percibe Ángel Eduardo. Por lo pesado se parece un tanque de guerra. Hola, LB4, buenas tardes, soy modelo 58, me considero un AMI-8, lento, pero seguro. Muy buena descripción, Carlitos, el AMI-8, qué linda máquina, qué lindo, fierro. Hola, Carlos, buenas tardes, a alguien que está mandando mensaje, quedan audios todavía para compartir y para seguir disfrutando de este momento. 14:26 en la República Argentina.

Un saludo grande a los chicos, mandarle un abrazo grande, Cuadro Venegas, la categoría senior, más 43 y la más 35, que el domingo se consagraron campeones del torneo municipal de San Rafael. Vamos, Mirasoles todavía, ¿eh? Los senior, más 43 los pibes y los de 35 los bebés. El domingo, campeones del torneo municipal en San Rafael. Gracias por el dato, mandame tu nombre, así decimos quien los saluda a los muchachos, ¿eh? Gracias, gracias por el dato que nos van brindando. Chiqui, ya vamos a escuchar tu audio. Ah, el Chiqui Lima. Gracias, Chiqui, querido. Usted todavía no llega a los 35. Oh, sí, Chiqui, ya llegó a los 35. Qué grande. Más 43. 49, Chiqui, no te puedo creer. 49 pirulos. Te has hecho un pibe. Ahí está. Imagino que jugando todavía. Bueno, felicitaciones para los muchachos de Cuadro Venegas, más 43 y más 35 campeones. Felicitaciones para ellos. Norma dice, un fitito, se identifica con el fitito.

0: buenos días, buenas tardes. Yo soy modelo 63. Primer autito que tuve, un Peugeot, modelo 63. Tengo la revista que me regaló mi hijo Martín. Y tengo el autito de colección chiquito del Peugeot.
1: Lindos recuerdos. ¿Qué auto sos según tu característica? Mucho modelo 60 y algo, modelo 50 tenemos aquí, modelo 70 también, algún 80 más nuevo, mejor modelo, digo más nuevo el modelo, modelo 58 dicen por acá. ¿Qué auto, y ahí además con qué auto te identificás por tu característica personal, tu forma de ser, algo que en vos resalte o que quieras resaltar? ¿Con qué vehículo te identificás? ¿Un buen auto, una buena camioneta, una buena moto, un tractor, un tanque de guerra, algunos muchachos, un camión, otros? Bueno, tenemos para todos los gustos. Y la música que suena, antes de las noticias, vamos compartiendo esto, que suena porque estamos andando radio.

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estos días, buenas tardes. Yo soy modelo 63. Primer autito que tuve, un Peugeot, modelo 63. Tengo la revista que me regaló mi hijo Martín. Y tengo el autito de colección chiquito del Peugeot.

14:38 minutos y estamos en el tercero. Vamos cerrando ya este segmento del programa con Sagitario. Tenés energía suficiente para avanzar con tus objetivos y si estás pensando en cambiar de trabajo, los contactos cercanos pueden darte una pista valiosa. En lo sentimental habrá que dejar atrás ciertas defensas. Si estás en pareja, la jornada favorece una conexión especialmente intensa. Sagitario, el número para ustedes, 39. Capricornio, pueden aparecer cambios laborales que exijan actualizar conocimientos o aprender algo nuevo, pero el resultado será positivo para tu crecimiento. En la familia, un tema viejo puede reaparecer. En el amor, será importante no idealizar un regreso del pasado ni volverte demasiado posesivo con quien está hoy a tu lado. Atenti Capricornio, número 23. Acuario, el martes será especialmente favorable para iniciar proyectos, organizar ideas y pensar en nuevas oportunidades. También aparecen buenas señales en negocios o acuerdos con potencial a futuro. En el amor, una etapa difícil empieza a quedar atrás y será un buen momento para sorprender a tu pareja con algo distinto. El número para ustedes, 63. Piscis, la jornada puede ser intensa, pero una mejor organización hará una diferencia importante. Ordenar tareas, tiempos y espacios te ayudará a evitar errores y distracciones. En el plano afectivo, tu magnetismo estará alto, aunque convendrá mirar con más atención para reconocer quién realmente puede encajar con vos. Piscis, el número para ustedes, el 81.

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Y dale.

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0: Hola, buenas tardes, TV4. Muy lindo programa, bendiciones. Mi nombre es Antonio. Soy modelo 48, pero soy un tractor Teu. Tiro todo lo que venga. Bendiciones, quisiera participar por algún premio. Mis últimas cifras son 438.
1: Hola, buenas tardes. Yo recién les comentaba que yo era de modelo 58 y manejé a los 18 años. Empecé a manejar un camión modelo 58. Y si quisiera identificarme con el camión tenía muchísima fuerza. Y yo, gracias a Dios, hasta ahora tengo muchas fuerzas también, como el camión. Yo cargaba bajaba la uva en las bodegas, en las horquillas, subía tachos, hacía hasta el momento. Las bolsas de 50 kilos de maíz las levanto como si levantara, no sé qué puede ser, pero tengo muchas fuerzas, gracias a Dios. Y mis tres últimos del documento son 512. Y soy de Cañada Seca y me llamo Mercedes.
2: Una grosa Mercedes, ¿eh? Levantar la bolsa de 50 kilos como si nada. Es como yo levanto la cuchara. Agarrá la cucharita ahí y te preparas. Fuerza. Bueno, última parte ya del programa. Faltan 10 minutos para las 3 de la tarde. 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
3: Pero mañana es fin de semana.

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1: 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Creo que he cumplido con todo el mundo. Creo que leí todos los mensajes, escuchamos todos los mensajes que han enviado ustedes durante estas dos horas de programa. Ya se vino Osorio y se viene Vázquez, desde Malargüella, desde San Rafael, con todo el equipo técnico, Fabián Espina que se queda por allí, el operador o los operadores allí en Malargüe. Estará nevando todavía en Malargüe, qué lindo para ir a disfrutar de la nieve. 13 grados la temperatura. No le gusta la nieve al negro Osorio. No le gusta ni un poquito. Con lo linda que es la nieve.
2: Horrible. Divina.
1: Macanuda. Cuando íbamos al secundario con la nieve.
2: ¿Cómo me gusta la palabra macanudo?
1: Sí, es una palabra
2: macanuda. Ha vuelto, aparte. Ha vuelto. Viste que hay términos
1: todo
2: como,
1: vuelve.
2: Como retro.
1: Claro. Sí, todo vuelve.
2: Como la moda. La moda es cíclica. Y la moda también aplica en palabras.
1: Me gusta macanudo, si la verdad es una palabra que me suena macanuda. Me suena muy
2: sí,
1: bien.
2: Sí,
1: tiene
2: sí,
1: onda. Palabra que no me gustan.
2: A ver.
1: Demasiado. No, dice, te quiero demasiado. Qué feo que...
2: Es como, sí, sí, es verdad.
1: Demasiado.
2: Sí, es el como, te quiero es te quiero.
1: Claro,
2: está.
1: O te quiero mucho.
2: Te quiero
1: con
2: mucho.
1: Con él, mucho, muchísimo. Te requiero. Pero demasiado. Es como, la verdad no te lo mereces. Te estoy poniendo algo más. ¿Eh? Te quiero demasiado.
2: Es demasiado.
1: Claro.
2: Es demasiado.
1: Es demasiado cuando te sobra. O sea, cuando...
2: Es verdad, mirá qué bueno.
1: Pero el demasiado es como...
2: De más.
1: Yo sé con qué vas a currar. Digo con qué vas... Todo esto
2: ¿esta
1: está
2: tarde?
1: Preparado.
2: No. Bueno, pero es
1: ¿qué,
2: buena.
1: ¿Qué tenemos para la tarde?
2: Es buena. Bueno, tenemos el duplex, ya ha preparado los equipos. Y también, la tarde va a ir por el lado de la charleta, va a ir por cuestiones que... A pesar de los años, de la sabiduría que uno va adquiriendo, no siempre, pero que elijamos creer que los años y el paso del tiempo nos da sabiduría. No siempre.
1: No siempre.
2: Pero siguiendo un poco esa línea, vamos a ir por el lado de cosas que todavía no logramos comprender del todo. Así muy amplio el concepto que vamos a ir desmenuzando en la tarde.
1: Iba a caer en un lugar común.
2: A ver.
1: Ah,
2: a ver, ¿cuál?
1: Con mujeres.
2: ¿Cómo te gusta?
1: Te lo dejo
2: largás para que empiecen a llegar mensajes.
1: Arreglate vos, yo me estoy yendo.
2: ¿Será tan cierto eso o es una cuestión, es una idea que se construyó y quedó?
1: ¿Que son difíciles de comprender las mujeres? Tengo que salir a la calle. No sabe, no contesta.
2: Sí, bueno, yo creo...
1: Son complicadas,
2: yo creo que hasta hace tiempo atrás, décadas atrás, era válido, pero ahora me parece que también la platea masculina se sumó también a esa.
1: Ah, bueno. Siempre
2: cuestión
1: hablamos...
2: compleja y complicada. Los hombres también adquirieron
1: por ahí
2: o adquirimos.
1: Por ahí antes lo verán también, pero yo siempre planteo algo, que cuando vos hablas de una mujer, entenderla, lo hablas en función de una relación de pareja.
2: Sí.
1: O sea, no estuve nunca en pareja con un hombre, entonces claro. No puedo opinar al respecto. Por ahí la opinión que vale es la de una mujer que haya estado en pareja con un caballero. Pero nosotros somos simples, negro. No. ¿Qué crees que te diga?
2: Alguien dijo una vez, no hay que entenderlas, hay que quererlas.
1: Sí, cuando mucho.
2: Es demasiado.
1: Bueno, de eso se trata la tarde, a partir dentro de un ratito.
2: Ahí nomás,
1: cinco minutos. Negro, buena tarde para vos y para Dalila.
2: Gracias, igual.
1: Fabián Espina que se ríe porque yo tengo que salir a la calle, él se va a quedar un rato, espero que se olviden. Cualquier cosa, el que dijo esa pavada es uno rubiecito, bajito.
2: Así es.
1: Que sale ahí por la calle Gutiérrez y se va para el lado de la Plaza 9 de Julio.
2: Tal cual.
1: Chico, feíto, Nos vamos, Espina, Fabián Espina en la puesta al aire, la Chichi en la producción, Carlos Díaz es mi nombre, ya se viene Osorio, ya se viene Vázquez, en la continuidad de la radio. Pasarlo bien, chau, gracias.

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1: Las 3 de la tarde en la República Argentina. El gobierno extendió el alcance del RIGI. Es con la incorporación de las obras de ampliación y renovación de la infraestructura ferroviaria. La resolución afirma que es para mejorar el estado de la red, que según detalla presenta condiciones de deterioro y de desgaste que afectan su capacidad operativa y aumentan los costos logísticos. Ordenaron pruebas de ADN a 5 bebés por una confusión en un hospital. Una pareja esperaba una nena que recibió un bebé varón tras una cesárea de urgencia en el Hospital Regional de Concepción de Tucumán y descubrieron la situación al cambiarle el pañal. La justicia ordenó las pericias a los 5 recién nacidos en la misma franja horaria para determinar si hubo intercambio o las ecografías habían identificado incorrectamente el sexo. Alerta por bajas temperaturas rige para el sur de Mendoza y noroeste de Neuquén, donde se prevén marcas térmicas que pueden ser peligrosas, especialmente para los grupos de riesgo, como niños mayores de 65 años o personas con enfermedades crónicas. Actualizamos ahora el estado del tránsito con Ernesto Arriaga.
2: Continúa totalmente habilitado el paso Pino Hachado de Neuquén a Chile. Más de 150 camiones van a pasar en el día de hoy en el paso internacional. Por otra parte, toda la ruta 237 de Neuquén a Bariloche habilitada y la ruta al Mercosur, la autovía desde Zárate, Entre Ríos, Corrientes, sin demoras.
1: En la ciudad chaqueña de Resistencia, donde nos podés escuchar por AM620 y FM94.1, temperatura 13 grados 5 décimas, humedad 90%, cielo cubierto. En la ciudad de Buenos Aires, temperatura 11 grados 6 décimas, humedad 75%, cielo nublado.
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0: Chau fin de largo, chau fin de largo. Gracias por todo lo que dejaste. Algo de lluvia aquí por San Rafael, algo bastante de nieve también en Malargüe, por lo menos algunas postales que vimos en portales online y redes sociales se daban cuenta. Bueno, el Newell también, el Newell se vistió de blanco en este fin de semana. Ahora arrancamos esta semanita un poco más corta, claramente, naturalmente, en este 18/8 de este 2026, este martes que se presenta a pleno solcito, a pleno febo, totalmente celeste, celeste, celeste, un celeste bien fuerte, la verdad. Lindísima la tarde que estamos compartiendo juntos, que vamos a comenzar a compartir de aquí hasta las 18:45, con muchas ganas de, bueno, de saber de vos, como siempre, de charlotear, de informarnos, de compartir musiquita, de conocerte un poquito más. Es un poco la idea de los amigos del aire, el mejor de tarde de LB4 y de LB19. Está ella, preparada, la capitana de este equipo, doña Dalila Vázquez. Compa querida, ¿cómo anda?
1: ¿Cómo está, compa?
0: ¿Tanto
1: buenas tardes,
0: tiempo?
1: Buen comienzo de semana. La verdad, tres largos días, pero aquí estamos. Lo escuchaba, con todo lo que dejó el fin de semana largo. Sí, de todo un poquito este agosto trae.
0: ¿De todo?
1: Hasta el granizo tuvimos por acá.
0: No, ¿en serio?
1: Sí, de veras. Opa. Lluvia, granizo, nieve, agua, nieve, todo.
0: No faltó nada. ¿Viento?
1: No, viento no. La boca se le ha un lado, toco madera.
0: Toco madera, menos mal. Bueno, pero el viento también anduvo por algunas partes de la provincia, según me enteré. Algo de viento.
1: Por allá, lluvia.
0: Por aquí tuvimos lluvia que dio el presente. Sábado en la noche hubo algunos episodios de lluvia, por lo menos aquí en el microcentro, no muy intensos, ¿no? Que se extendieron hasta comenzada la madrugada del domingo. Domingo más tranquilo, pero ayer lunes, realmente fue un lunes más que mojado, hasta las 4 de la tarde le diría que estuvo lloviznando aquí en San Rafael, por lo menos en ciudad, no insisto, como es tan grande el territorio, va cambiando. En el Newell, por ejemplo, hubo nieve, pero bueno, así se presentó un poquito para plan, qué sé yo, en casa, viste que por ahí cuando te toca un día así decís, oh, es para quedarse en casa, disfrutar con la familia, preparar alguna comidita, ver alguna serie. Bueno, ayer con mis hijos me tocó estar, le mandamos cama, los Simpsons y cocinamos juntos en la noche.
1: Qué lindo, bueno, planazo. Qué lindo, plan, encerraditos, claro, hay que buscar opciones.
0: Total. Por allí la nieve, ¿qué día nos visitó?
1: Y ayer tuvimos nieve, amanecimos con nieve. El domingo por la noche, como decía, en granizo, lluvia, y amanecimos con Malargüe blanco realmente por gran parte del territorio departamental. Pero claro, no se mantuvo mucho debido a esto, que habíamos tenido lluvia, entonces estaba como muy húmedo todo. Se fue todo prácticamente ya. Sí se ve para la cordillera un manto blanco precioso, en las zonas más altas todavía, por supuesto, queda bastante nieve y eso es bueno, que también después ayudan los deshielos para el agua en el verano, total, para los campos y demás. Así es que en buena hora, que se quede por allá la nieve, que es donde hace falta.
0: Coincido plenamente, que se quede ahí, porque cuando mirás, la postal es hermosa y luego obviamente se traduce, como bien decías, en agua para el verano. Pero que se quede por allá. Bueno, ha sido un invierno con mucha nieve este, ¿no?
1: Sí, se había anticipado Uruguay. Creo que debe ser todo esto producto del super niño que nos venía hablando Walter desde hacía mucho tiempo. Estas precipitaciones de nieve, las lluvias también que van a seguir.
0: Muy bien. Bueno, un poquito lo que ha dejado a nivel clima, este fin de largo, ustedes ya nos pueden contar, más allá del clima, cómo anduvo el fin de semana, qué hicieron, la pasaron bien, descansaron, trabajaron más, porque hay sectores que obviamente en un fin de semana largo, qué sé yo, relacionado a la gastronomía, al turismo, claro, empresas de viaje, que quizás, bueno, tuvieron un fin de semana, deseamos de mucho trabajo, que haya sido redituable también. Así que bueno, la invitación para que ya comiencen a contarnos un poquito cómo vivieron este fin de semana largo, habilitado el 2604-379797. Ya estamos a pleno también por el streaming, www.lv4.com.ar, pantalla partida, ven el estudio con Dalila, la capitana haciendo de las suyas, y toda la familia de LB19 que ya presentamos, y también LB4 por este lado. Hablando de Super Niño, cuando dijo Super Niño, miré hacia el control y está él.
1: ¿Quién está? ¿Quién es su Super Niño?
0: Se llama...
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0: ¿A quién se lo dice? ¿A ella o a mí? A los dos. Ah, él quiere quedar bien con los dos.
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0: El Super Niño del control del LB4 lleva como nombre Fabián Espino.

0: Así se presenta, damas y caballeros, en sociedad. Esta es su carta de presentación del super niño Fabián Espina, compa. Aquí le manda saluditos.
1: Hola,
0: para acá.
1: Papi, qué bien, viene con todo el ritmo, recargado, renovado. El fin de semana largo le hizo bien.
0: Le hizo bien, le hizo bien. Se le nota en la estampa, viene con aura. ¿Viste cuánto está de moda la palabra aura?
1: Aura.
0: Está, sí. Está farmeando, farmeando aura.
1: No, yo me pongo a escucharlos y entiendo la mitad de lo que dicen hoy la gente.
0: Viste que es el término, sí, están farmeando aura.
1: Aura.
0: De hecho, hay una competencia de farmear aura.
1: No me diga.
0: Sí. Sí.
1: Anótese, Fabi.
0: Debería. Che, claro, viste como las modas van cambiando. ¿Alguien se acuerda de los Therian? Pasaron de moda. Ahora nadie habla de los Therian, ahora todo el mundo está hablando de la competencia de farmear aura, que es una expresión viral de internet que mezcla el término farmear de los videojuegos. Quizás los gamers lo conocen bien, que significa repetir acciones para acumular puntos o recursos. Ese es el farmear. Con el aura, entendida como carisma, presencia o la seguridad de una persona. Y significa realizar actos calculados o poses para ganar prestigio de atención social. De hecho, he visto algunas cuestiones por ahí que me han salido. El algoritmo mío está hecho bolsa.
1: ¿Sabe qué hace? ¿Qué es lo que le gusta?
0: Sí, y no tanto, pero últimamente sí. Me está tirando muchas cosas que me gustan, de verdad. Pero he visto, claro, son como, viste, como si fuese una competencia de freestyle.
1: Ajá.

0: que vamos a farmear Aura con Dalila. Antes de presentar, para ver, porque si hablamos de Aura, el que está en el control allá, mamita.
1: Claro, él maneja el Aura a la perfección. ¿Cómo está? Buenas tardes, caballero, presente, sí.
2: Hola.
0: Voy a farmear Aura, voy a intentar con esta canción de Claudio. A ver, lárgala ahí.
1: Esa es de jugador de fútbol.

0: allí en el estudio. De todo lo hizo. Yo creo que ya ni me presento, ya ganó la competencia. Hasta clavó lentes oscuros, capucha, matecito, hermano. Las hizo todas.
1: Ay, no, pero sí tengo... ¿Largué aura, en serio?
0: ¿Qué?
1: No, mirá, pensé que estaba haciendo una payasada.
0: Ya se anota.
1: No, no, por favor, hazle captura de pantalla, ahí estoy viendo. Hazle captura de pantalla.
0: Haga captura.
1: Se amaba el flaco. Bueno, así arrancamos, farmeando aura.
0: Perfecto.
1: Usted también, usted la ve, usted le sale natural.
0: La gente también,
1: a usted
0: puede, le sale... la gente puede farmear aura, nos manda fotito.
1: ¿Vos decís?
0: Sí, claro.
1: ¿Se van a animar? No. Debe estar diciendo más de uno que están hablando estos dos.
0: Ahora sí, una pose, esa que le gusta, donde queda fachero, sexy.
1: Yo creo que algunos se van a animar, está bueno como para romper el hielo, porque tenemos charla.
0: Estoy viendo, recién ahora lo estoy viendo.
1: Ay, viste, yo también, sí. No, quiero ese extracto, por favor, para mostrarle a mis hijos, esto no tienen que hacer nunca. No lo hagan nunca, porque se les va a reír la gente. Pero vos decís que la gente se va a animar como para romper el hielo en este ratito.
0: Pero claro que sí. Ya mismo están mandando mensajitos.
1: Le repito, mi querido amigo, mi querida amiga que está escuchando la radio, esta tendencia que hay, farmear aura, significa hacer actos calculados o poses para ganar prestigio y atención social. Una forma de llamar la atención, básicamente. Que lo puedes hacer por foto, ¿no? Ponés como carita de interesante, te pones la manito
0: en
1: la...
0: circunstancia.
1: Claro. Bueno. Los que se animen.
0: Queremos esa foto.
1: Sí, porque acá...
0: ¿Cómo? Hemos aprendido algo nuevo, primera vez que escucho eso de farmear aura.
1: Sí. Bueno, sí, también. Ya ganaste, me dicen por acá.
0: Pero claro, si le digo, yo ni me presento.
1: No, pero no, porque Dalila no quiso... Dalila es, se hace la que... Ay, no, pero si hubiese largado una... Me deja, pero...
0: Ay, no, pero sí, no.
1: ¿Atiste? Ahí estoy mirando que está tirando, está farmeando aura.
0: No,
1: ¿sí?
0: No.
1: Sí, lo noté en un micro gesto. Bueno, compa querida, arrancamos con mucha gente ya sumándose. Vamos a ver si se animan, a ver, tirar una selfie, una pose, una cara, un gesto, unas cejas para arriba, lo que quieran, 2604-3797-97, luego a las 4:30, como siempre tendremos la charlita. Claudio Valentín Córdoba, amigo querido, qué placer compartir la tarde con usted, con el Fabio Espina y con toda nuestra gente, compa.
0: Qué equipazo, qué cuarteto, el mejor de la tarde, así es que vamos para adelante, 18:45, ahí te vamos.
1: Bienvenidos, amigos del aire, el mejor de tarde, LB4, LB19, un solo corazón.

0: Juan Esteban. Juan es bailando, bailando en la oscuridad.
1: Qué bonito. Qué bonito, qué bonito, qué bonito, qué bonito, qué bonito. Así arrancamos, damas y caballeros. 15:25 aquí en San Rafael, compa. Les cuento que la temperatura a esta hora 14 grados, o para ser más exacto, 13 grados 9 décimas, humedad del 50%, no hay viento, el cielo está despejado. Bueno, estamos prácticamente en la máxima pronosticada para esta jornada, para este 18 de agosto, que es de 14 grados, con un cielo, insisto, totalmente despejado. Lindísima tarde.
0: Y por aquí también, cielo despejado, la humedad de 76% del sudeste, la brisa a 6 kilómetros en la hora, y para lo que resta de esta jornada no se espera mucho más, de hecho 7 grados de máxima se habían anticipado, así que estamos ahí en la máxima que se había previsto.
1: Muy bien, bueno, Nelia por acá se va sumando, buenas tardes, bella tarde y contentos por el triunfo. Triunfo que Independiente, ¿no? Bien. Imagino. Ella es hincha Independiente, por eso.
0: Ah.
1: Ella es hincha Independiente, imagino que debe ser por eso. Buenas tardes, Jesús, Dalila, bendecido día, Mabel. Muchas gracias, Mabel. ¿Quién? Rita, por acá nos manda postales bien nevadas. Nosotros tapados en nieve. Hola, mis locutores favoritos. Así amaneció ayer en Campo Las Peñas, agua escondida. Dalila sabe quiénes viven ahí. Rosita, mi cuñada, dice, mandó esta foto, estaban preocupados por los animales. Hoy, por suerte, está soleado por allí también. Pero claro, la cantidad... pero la cantidad de nieve ahí en este lugar, en Las Peñas, en Agua Escondida.
0: Agua Escondida, sí, siempre vean muchos mensajitos de aquella zona. Decíamos que la nieve estuvo en gran parte del territorio, claro que en algunos fue un poquito más intensa que en otros. La gente de Lesalitral nos mandaba videos hoy también, donde se habían quedado algunos vehículos y los tuvieron que sacar con tracción animal, tirados por algunos caballos, a otros que los agarró el temporal, gente que no había escuchado la radio, y bueno, tuvieron que hacer alojo en medio del campo, allí con lo que tenían a mano, montura, carpa y demás. Uh-huh. Así es que bueno, hay situaciones para todos los gustos, de todos los colores, en lo que va dejando este temporal. Y a propósito de meteorología, por acá me reta Samchuk.
1: ¿Por qué la...? No, Samchuk, dale, no se ponga en oro.
0: Granizo, me dice. Hablemos con propiedad. Se llama garrotillo. Precipitación sólida y blanda. Una mezcla de lluvia y nieve. Pero sonaban como granizo. Y eran... En mi casa fue granizo. Para mí fue granizo, Walter. No sé en qué cayó en su casa, pero para mí fue granizo. Dígame la gente que está allí del otro lado, ¿qué fue lo del domingo a la noche?
1: Garrotillo.
0: Garrotillo, dice Walter.
1: Sería como, no tan duro como el granizo, ¿no?
0: Claro, eso dice. Una precipitación sólida y blanda.
1: Ajá, ahí va.
0: Sonido, claro, es sólida o blanda.
1: Bien.
0: Bueno, sólida, pero más blandita que el granizo.
1: Claro, desconocía ese término, gracias.
0: Yo también.
1: Don Samchuk, por dar cátedra. Natalie, ¡ay, qué genia! Farmeando aura y manda selfie.
0: ¡Apa! La
1: voy a describir.
0: Describa.
1: Anteojos, que esos anteojos tienen mucha aura. Sonrisa, manito en el mentón.
0: Ajá.
1: Se ve detrás de ella una notebook donde nos vemos nosotros, está el streaming.
0: Ajá.
1: Y sí, tiene una sonrisa que acompaña con una pequeña mueca canchera. Sí,
0: ajá.
1: sí, entra total, está farmeando aura. Feliz tarde, Jesús, Dali, y a los capísimos operadores, dice Natalie.
0: Ahí está, qué genia, esa música es para ella, vamos.
1: Vamos, Natalie.
0: Está farmeando aura.
1: Dale, dale. Qué genia, gracias por compartir. Son unos genios, los re amo. Hola chicos, bendiciones, dicen por acá. Ah, no, ay, me ilusioné mal. Qué feo.
0: ¿Por qué?
1: No, porque ese mensaje lo mandó a las 2:30 de la tarde.
0: Ay.
1: El de ahora dice, hola chicos, en general, bendiciones.
0: Ahí está, bueno, bendiciones.
1: Decino que nos amás también.
0: Está diciendo, veo que dividimos la audiencia.
1: Sí.
0: Walter, escuche. Verónica dice, granizo, en mi casa fue granizo. Patricia dice, hola, Dalila, fue granizo, bien por la gente.
1: Uy, Walter, la tenés complicada.
0: ¿Fue granizo? Carmen dice por aquí, en mi casa fue granizo. Walter sigue, dice, una cosa es cómo suena y otra cosa es cómo es, por ejemplo. Uh-huh. Ah, no, acá ya se equivocó.
1: River se picó,
0: como
1: se
0: el
1: picó.
0: Más grande de Argentina.
1: Pelealo.
0: Sí, bueno, no, con River no, Le acepto el garrotillo, pero no que se meta con River, igual. Uh-huh. Además, Independiente porque va de a poquito. Y son los menos indicados para hablar.
1: Se picó, hay una interna ahí. Che, saludos para el del 206 blanco que pasó farmeando Aura también, lo vi. Tocó bocina y miré un...
0: ¿En el auto cómo sería? Yo me pondría la mano ahí en el vidrio.
1: Viste que hay gente que se hace, que tiene mucha Aura a la hora de manejar.
0: Claro.
1: Viste la pose, la manito, la carita canchero.
0: Manito sobre el vidrio.
1: El codito sobre el vidrio. Hay que manejar siempre con las dos manos.
0: Sí, a las 10 y 10,
1: tal cual. Pero hay gente que es muy canchera para manejar. Iba farmeando ahora el del 206 blanco. Por acá aparece Ángel. Hola, ¿qué es? Soy Ángel. ¿Cómo están? Saludos para todos los de la radio. Quería mandarle saludos a mis suegros y a mi novia que está en la facultad. Y quería pedirles el temita de Soda Stereo, Signos. Uy, qué temón. Vamos a poner la versión en vivo de la gira Me Verás Volver, que es sublime. Y aguante River, que ganamos 2-0. Saludos. Y mando un video cortito. Pero me largo un término nuevo, che, que este no lo tengo mucho.
0: ¿Qué?
1: 6-7.
0: Ay, mis niños andan todos con 6-7.
1: Tengo también.
0: 6-7.
1: No la entiendo mucho. Pero bueno, gracias a
0: San... Pero sí, es algo que se ha hecho viral, el 6-7.
1: ¿Qué entiende usted por 6-7?
0: No sé, es todo de esta nueva generación, la generación Z, pero no entiendo de qué se trata, cómo surge la frase, no sé, pero a todo, cada cosa que uno dice, ellos le dicen 6-7. No sé por qué. A ver si hay alguien de la generación Z que nos lo pueda explicar.
1: Por favor, dale. Acá encontré info por todos lados, pero antes de darla, estamos, bueno, esto, ayornándonos, porque yo estoy entrando en la etapa del señor mayor. Yo estoy, lo considero, llegando a los 40.
0: Sí.
1: Todavía no me pinta.
0: Estoy avanzando muy rápido.
1: Claro, y viste que por ahí... Si tenés hijos adolescentes o preadolescentes, te largan un término y quedás medio en offside. Y bueno, es opcional. O te quedás en offside para toda la vida, o tratás de entenderlo, cuando menos. A ver si alguien entiende. Ángel, claramente sí. ¿Pero qué significa 6-7? ¿Y por qué todos hablan de esto en redes sociales? Vamos ahí, mira, me gustó cómo arrancamos, pero la charleta se viene por otro lado en un ratito. Atente.
0: Pero yo creo que lo usan para todo, no sé si tiene un significado específico.
1: No tiene un significado específico, no, para nada.
0: ¿No?
1: No tiene un significado fijo o real. Es como un comodín. Bueno, lo digo, ya está. Es como una broma interna que los jóvenes usan para decir más o menos o regular. El 6-7 es como un comodín para hacer referencia a más o menos o regular. Nada, eso me... Me parece una
0: boluda. Sí, mazo en tal caso.
1: Claro, ahora 6-7. Me gusta más el farmear Aura. Esa la banco un poco. Eso de farmear Aura está para escuchar la canción Pose de Daddy Yankee. Nair. Vos sabés que sí, Nair.
0: Qué pose.
1: Modélame. Y podríamos irnos a la pausa con eso. Nos invita don Claudio Valentín Córdoba con Pose de Daddy Yankee. Pausita y volvemos. ¿Qué dice? Que la gente, los que se animan, hasta ahora una sola foto llegó, che.
0: Sí, a ver, apá, espere que...
1: Chequee usted ahí, oh. Porque Natalie...
0: Ahí está, para que vayan farmeando.
1: Manden fotitos con poses interesantes, con caritas sexy, farmeen Aura en LB4 y LB19. Dale, que esto recién está arrancando.

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0: Uy, qué clasicón que tiene 30 años del discazo despedazado por mil partes. La renga y el final es en donde partí lo que sonaba aquí en Los Amigos del Aire. Mejor de tarde de B4 LD19 para Pipi de Guaymallén, que está por ahí conectada al streaming a través de b4.com.ar, como muchos también disfrutando, farmeando aura en esta tardecita de martes, arrancando juntos la semana, compa.
1: Exactamente, sí, arrancando la semana, decíamos, un martes con sabor a lunes, es este en definitiva, con toda nuestra gente que valoramos muchísimo esto, que estén allí del otro lado y que se tomen ese tiempito para dejarnos mensajes, nos mandan fotos, video, y claro, vamos subiendo también a nuestros stats.
0: Muy bien, bueno, ya vamos con las efemérides, con todo lo que ha pasado un día como hoy, en un ratito nada más. Pero bueno, hay mensajes, hay muchos mensajes y la gente, bueno, va mandando fotitos también. Hola, gente linda de las dos radios. Un gran abrazo, Marcelo, desde Chile, por acá dando el presente.
1: Hola, Marce. ¿Cómo andamos? Bienvenido, Marce.
0: Muy bien. Ariel Toledano, farmeando aura en el trabajo. Juan, manda la foto. Selfie. Selfie amplia, ¿viste? Porque está la selfie donde ves vos solo y un poquito ves el fondo. Amplia y como todo buen hombre, con el pulgar.
1: Ay,
0: viste que hay fotos donde llegás a ciertas, a mí me pasa, por ahí saco el pulgarcito, no los dos, sino uno
1: pulgarcito arriba.
0: Claro, me dice, no, pará, todavía no, espera un poquito más, me dice, por ahí. Pero bien, bien, Ariel, me gustó, farmeás mucha aura, Ariel, esa cara de canchero también, me gustó. A ver, esta, Roberto, yo esperaba un mensaje así. Esta nueva juventud ya no sabe qué inventar para hacerse ver. En cierto punto tiene razón. Yo estoy farmeando. Claro, pero yo creo que esto siempre ha pasado.
1: Sí, claro. Cuando nosotros hemos sido jóvenes también nos deben haber criticado.
0: A ver, por ejemplo, yo recuerdo en la adolescencia, y no tanto, ya era un veinteañero, ponele. Pero sí. ¿Se acuerdan las tribus de los vloggers?
1: Ay, no me diga que fue uno de esos. Usted.
0: No, tenía Metroflow, pero no.
1: Emo Flogger.
2: Usted se tiene que arrepentir, ¿por qué no es?
1: No.
0: Siempre la adolescencia es como un nicho. De hecho, por ahí los psicólogos mismos lo dicen, ¿no? Que por ahí, en esa etapa de la vida, uno busca pertenecer a una tribu.
1: Claro.
0: Que se llama así justamente de lo psicológico, se llaman tribus. Y bueno, van apareciendo. Los Therion duraron menos que un pedo en un canasto. Viste que todo el mundo habla de los Therion, no pasó nada.
1: Sí.
0: Desaparecieron de la faz de la tierra los Therion.
1: Por suerte.
0: Por suerte.
1: Si no, los desaparecieron.
0: Se agradece. Bueno, Roberto dice que ya no saben qué meter la juventud y yo estoy farmeando aura con la cuchara, asentando ladrillos, que salgan a buscar trabajo, dice Roberto.
1: Bueno, por aquí ya ni parecido. Hola, ¿cómo están? Dice, ¿sabés cómo los hago farmear aura? Aura, con una pala a esos pibes. Falta que les hace. Laburar, dice, eso es lo que les falta.
0: Bueno, sí, sí. Roberto, tu mensaje se hubiese completado bien. ¿Y quién es la que mandó ahí?
1: Acá, Yanni.
0: Yanni. Faltaría que ustedes manden una selfie así.
1: Claro.
0: Vos, Roberto, tenés varios ingredientes para tirar... Farmear aura lo loco, ahí con la cuchara, ladrillos de fondo, mirá si no podés cancherearla, viejo. Cancherenla, permítanse cancherear un poquito, esa es la idea.
1: Cancheré con la cuchara.
0: Claro. Mir, saludos para Mir, para Pablo. Buenas tardes. Entre la generación de cristal, la generación Z, el 6-7 y el aura, ni los yankees se atreven a tanto. La verdad no se entiende nada acá. Y los Therion ya estamos, dice. Sí. Bueno, pero está bueno que se lo tome con humor, ¿no? es un poquito así. A ver, bueno, Ángel con el 6-7 dice, es más que nada, más o menos, Jesús. Yo tampoco lo entiendo mucho, pero fue lo primero que se me vino a la mente, dice Ángel por acá.
1: Más o menos, claro.
0: De una. A ver, Natalie dice, no busquen explicación al surgimiento de las frases, es incomprobable cualquier cosa que se diga. 6-7 dicen los adolescentes cuando quieren decir más o menos. Al menos así arrancó. Aura es copado. Laura es lo contrario de aura. Laura, claro, otra cosa. Quiso farmear aura, pero terminó fantasmeando. ¿Quién quiso farmear aura y terminó fantasmeando? ¿Quién? ¿Laura? ¿Qué Laura? Ya me perdí.
1: Laura no está.
0: Laura no está, Laura se fue. Muy bien. A ver, Pablo, me manda algo por acá que ya lo estoy leyendo. Hola.
1: Six Seven hasta bailecito habían hecho.
0: Ah, eso no lo vi.
1: Sí, sí. Ay, Dios.
0: ¿Y qué? Ay, Dios. ¿Bailecito era una coreo?
1: Claro, sí, ajá. Sí. Era una coreo, así con las manitos. Y con baile, era un baile sencillo. Pero
0: como las Kepchu, me dice por acá, de la Sergé.
1: Sí, claro, eso, con la manito así. No, no sé si usted está viendo el video. Pero estoy tirando Aura acá con el bailecito.
0: Mirá cómo están farmeando Aura. Mirá.
1: ¿Quién?
0: Acá, mirá el que... Ángel. Mirá, qué jugador caro. Mirá, abrió la compuerta de... Sigo tirando.
1: No lo veo, claro.
0: Ay, claro, porque...
1: Mirá.
0: No se vio.
1: Hoy veo el perchero, que hoy está bastante ordenadito, porque otras veces suele tener la mochila todo tirado allá. Hoy está, lo tiene ordenado el perchero.
0: Ah, bueno, no siempre pasa. Ay, no se vio justo cuando pasó.
1: No lo vi.
0: Pasó una un utilitario.
1: Más a la izquierda, Fabi, más a la izquierda.
0: Más a la izquierda dice. Esto es radio en vivo, señores. Acá también damos bola al streaming. Pasó un utilitario con puerta corrediza del costado. La abrió, pasó Ángel haciendo como una suerte de Spider-Man. Así va haciendo.
1: Ah, claro.
0: No, hay que superar eso, chicos. Hay que superar eso.
1: Ese aura es imposible de superar.
0: Imposible. Muy arriba. Bueno, hay un montón de mensajes de audio. Ya venimos. Gracias por coparse, por divertirnos un poquito, es la idea. Pero ahora vamos a hacer a las 15:50 el repaso. Y ahí le escribo ahora a compa querida para saber, para decirle con qué vamos a salir musicalmente hablando. Pero el repaso nuestro de cada día, ¿no? Para saber qué ha pasado un día. ¿Cómo hoy? ¿Le parece?
1: ¿Cómo hoy? Perfecto. Bueno, viajamos en el tiempo entonces. Hoy es 18 de agosto, yo me voy al año 1933, porque nace en París el director de cine, productor y guionista franco-polaco Roman Polanski, considerado uno de los cineastas más importantes de la segunda mitad del siglo XX. Ganó un premio Oscar, 2 Globos de Oro. Entre sus filmes más celebrados se destacan El bebé de Rosemary, Repulsión y Chinatown.
0: ¿Ha visto El bebé de Rosemary?
1: Ay, no.
0: Ay, no.
1: ¿Es de terror?
0: Sí, pero es un terror psicológico. Bueno, muy de Polanski. Tremenda esa película. Algunos dicen que me es aburrida, pero no. Es como reloj.
1: Dicen que soy aburrido.
0: Bueno, 1936, en medio de la rebelión franquista contra la República de España, es fusilado en una carretera a las afueras de la localidad granadina de Biznar el poeta y dramaturgo español Federico García Lorca, el de mayor influencia y popularidad de habla hispana del siglo XX. Vos sabés que fue asesinado a la edad de 38 años, mirá qué joven, acusado de ser espía rojo. En Buenos Aires, García Lorca estrenó sus célebres obras teatrales, Bodas de Sangre, Yerma y La Casa de Bernarda Alba.
1: Bien, año 1936, yo me voy con el cine, porque nace en la ciudad de Santa Mónica, California, Estados Unidos, el actor y cineasta estadounidense Robert Redford, ganador de 2 premios Oscar y de 1 Globo de Oro. Filmó más de 50 películas, entre las que se destacan El Golpe, El Gran Gatsby y Propuesta Indecente.
0: De ahí sacó su canción Romeo Santos, ¿no?
1: ¿De Propuesta Indecente? Digo. Puede ser.
0: Digo, de pronto me parece, decía alguien por ahí. Bueno, nos vamos a ir a 1943, nace en la ciudad santafesina de Rosario la actriz y vedette Norma Pons, Norma Delia Orisi, una de las grandes comediantes argentinas y estrella de los teatros de la Avenida Corrientes en la década del 80, trabajó en 18 películas.
1: Año 1952, nace en Buenos Aires, ¿cuántos de actores que hay hoy?
0: Bastante.
1: El actor Juan Leirado, ganador de 2 premios Martín Fierro por su labor en exitosos programas de televisión como Alta Comedia y Matrimonios y Algo Más, como así también Gasolieros, entre otros.
0: En 1977, la banda de rock británica The Police se presenta por primera vez como trío, vamos a escuchar más adelante algo de The Police, en un recital en el Rebecca's Club de la ciudad inglesa de Birmingham, formada por el cantante y compositor Sting, el guitarrista Andy Summers y el baterista Stewart Copeland. La banda fue la más popular de la corriente New Wave en la década de los 80.
1: Año 1980, nace en la ciudad bonaerense de San Fernando el exfutbolista Esteban Cambiaso, el Cucho. Uno de los mejores mediocampistas de la historia del fútbol argentino, surgió en las divisiones inferiores de Argentinos Juniors y brilló en Independiente, en River y en el Real Madrid español, como así también en el Inter de Italia. Fue campeón con la selección argentina sub-20.
0: Muy bien, seguimos viajando en el tiempo en este 18 de agosto. Vélez Sarsfield, el Club Atlético Vélez Sarsfield se consagra bicampeón del fútbol argentino al empatar sin goles ante Independiente en el estadio José Amalfitani. En el bicampeón brillaban el arquero paraguayo José Luis Chilaver, el delantero José Turu Flores y el mediocampista Cristian Bacera.
1: También del deporte, pero en este caso del hockey masculino, porque los Leones ganan la medalla dorada en los Juegos Olímpicos de Río de Janeiro en 2016 al vencer a Bélgica por 4-2.
0: Muy bien. ¿Le queda algo más por ahí para sumarle?
1: Detallitos curiosos, como por ejemplo que hoy es el Día Internacional de la Arqueología, Día Mundial de la Prevención de los Incendios Forestales, y hoy también es el día de nunca rendirse, que es un día.
0: Mira qué lindo.
1: Día de nunca rendirse.
0: Que sea efeméride.
1: Cada 18,
0: sí, sí, señor.
1: Debería ser, ¿no? Cada 18 de agosto se celebra el día de nunca rendirse. Se trata de una celebración que tiene como objetivo dar esperanza a las personas que están pasando por un mal momento, para que no se rindan, para que luchen por su felicidad, para que perseveren en sus proyectos y sus sueños a pesar de las caídas.
0: Me encantó.
1: Nunca rendirse.
0: Bueno, y la última tiene que ver con este hombre que moría un día 16 de agosto a los 42 años del año 1977. Y un 18 de agosto, alrededor de 75.000 fans asisten a los funerales de Elvis Presley en Graceland, la mansión del rey del rock en la ciudad estadounidense de Memphis. Los restos de Elvis, como también lo llamaban sus fans, descansan en el cementerio de Forest Hill. Moría él un 16 de agosto, como te decía, pero bueno, el 18 de agosto del 77, a los 42 años, se llevaban a cabo el velatorio, uno de los más importantes también que ha tenido, ¿no? Por lo que significó este hombre en la música, por ser el rey del rock. Y bueno, para cerrar esta hora, nos vamos a quedar con una canción que se estrenó ya por 1961, compa, que forma parte de la película Blue Hawaii y que se convirtió de manera inmediata como uno de los grandes éxitos de su carrera. La voz inconfundible de Elvis, que te hacía bailar, te hacía mover la pelvis, pero también tenía unos lentos de aquellos. Y el que vamos a escuchar para cerrar esta hora es Can't Help Falling in Love, algo así como no puedo evitar enamorarme de ti.

0: canción te enamora hasta los huesos, ¿no? Es una canción que... Y esta versión de UB40 también. Qué bonito, compa, ¿no? Elvis.
1: Qué bonito.
0: Sí. Muy a boda me da esto.
1: Ajá, sí.
0: Los novios en el centro de ese salón que eligieron.
1: Salón,
0: salón o bodega, lo que sea, y bailando. Compa, tengo antes de las noticias un pedido, bien de sangre, para la esposa de un compañero del Cholo. Atención, se necesitan dos dadores de sangre, grupo y factor cero positivo, A positivo, para Silvia Ruiz dirigirse al servicio de hemoterapia del Hospital Español en el entrepiso. Reitero, dos dadores de sangre, cero positivo, A positivo, para la paciente Silvia Ruiz dirigirse directamente al servicio de hemoterapia del Hospital Español.

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1: Las 4 de la tarde en la República Argentina. Argentina enviará ayuda humanitaria a Colombia, el informe de Liliana Arias desde Casa de Gobierno.
2: Un contingente de las Fuerzas Armadas integrado por 32 efectivos, además de medios del ejército, partirán a Colombia hoy por la tarde y la noche para prestar ayuda humanitaria a raíz del terremoto de la semana pasada. La misión será para asistir y distribuir agua potabilizada, otorgar apoyo logístico de comunicaciones para hospitales y también se instalará un centro de distribución de alimentos con cocina de campaña. Asimismo, se llevarán 4.000 soluciones alimenticias para asistir a la población y asegurar del autoabastecimiento del contingente. También se brindará a la población afectada asistencia sanitaria específica requerida por Colombia, que incluye vacunación y medidas preventivas frente a enfermedades como la malaria.
1: Un temporal afecta a zonas de San Juan, el informe de Eduardo Galde desde una de las emisoras de Radio Nacional en la provincia.
3: Un intenso temporal de nieve afectó al departamento de Iglesia y generó complicaciones en distintos sectores. Equipos de emergencia debieron intervenir para rescatar vehículos varados en las rutas, mientras que también brindaron asistencia a 5 familias que sufrieron filtraciones en sus viviendas. Las condiciones climáticas provocaron presencia de nieve y hielo en los caminos, por lo que se recomienda extrema precaución al circular y respetar las indicaciones de las autoridades.
1: La información deportiva con Sergio Zarratea.
4: Atención Córdoba, Jorge Sampaoli puso su renuncia a disposición como técnico de Talleres. Habrá una reunión en las próximas horas por parte de la dirigencia para definir si la misma es aceptada o no.
1: Actualizamos la información del tránsito con Ernesto Arriaga.
5: Mucho tránsito en toda la zona de la ruta nacional 23 de Tiahuapi hacia San Antonio Oeste. La ruta 3 totalmente habilitada hacia Comodoro Rivadavia y Río Gallegos. Precaución por animales sueltos en ese sector. Aeroparque de Ezeiza operan con normalidad.
1: En la ciudad de San Juan, donde podés escucharnos por AM910 y FM 101.9, la temperatura es de 16 grados 3 décimas. Humedad 41%, cielo algo nublado. En la ciudad de Buenos Aires, cielo nublado, temperatura 12 grados, humedad 73%.
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0: Radio, sonando, versión en vivo de Me Verás Volver, año 2007. Debo confesar, compa, que me han sorprendido. La verdad, nuestros amigos del aire, el mejor de tarde, están, pero farmeando aura a lo loco.
1: ¡Qué bueno! ¡Qué bueno! ¡Genial! Acá fotos no han mandado todavía, sí opinan y todo, pero nadie manda fotos farmeando aura.
0: No, pero hay audios que ahora vamos a escuchar, porque dicen, hola, hola chicos, el aura que farmean ustedes dos son unos genios, mi familia entera los ama, el mejor dúo que tiene Mendoza. Gracias por estar cada tarde, dice Inés por acá. ¡Qué bonito!
1: ¡Ay, qué bonito! No es pariente suya, ¿no?
0: No, sí, tía. Gracias, tía. Para la que pasó en el Senda, pasó recién alguien, sí, una señora en un Senda, también iba haciendo gestos y hizo como un corazoncito y tiró como un arco, no, como una flecha, sí. ¡Eh, Laura! Sí. Es Laura que tenía la del Sendas en azul.
1: Bueno.
0: Muy bien. Bueno. ¿Sabés quién está farmeando ahora a lo loco?
1: ¿Quién?
0: Nicolás Zapata nos mandó una foto acá. Farmeando aura. Anteojos, sonrisita, perfil. Ajá. ¡Qué jugador!
1: Este, claro, lo respondí. ¿Siempre farmea aura o no?
0: Sí, siempre. Siempre. Siempre farmea aura. Pero esa foto es... ¿Qué jugador le puse? ¿Qué jugador? De las grandes ligas. Qué bien, un abrazo.
1: Yo igual tranquilamente podría ir a esas batallas para farmear. Yo le pongo fichas.
0: Pará, compa, que me acabo de enterar de algo ahora en redes sociales, publicado hace 50 minutos. Escuchate esto. Vení a farmear aura en San Rafael. Se viene la competencia.
1: Ay, no. Bueno, vaya.
0: Más aura, más farmea. La plaza también farmea. 31 de agosto. A las 17:30 horas en la Plaza San Martín, buena gente, buena energía, más aura. Se viene la competencia, dice, San Rafael será sede de este evento canónico.
1: Ah, bueno. Bueno, allí también hubo un encuentro de Ethereum también, ¿o no? En San Rafael. Sí,
0: sí. Yo quiero saber qué va a ser...
1: Acá no ha llegado, pero...
0: Yo quiero saber qué va a ser lo próximo. Ya estoy ansioso por lo próximo.
1: No. Puede llegar a lugares impensados.
0: Así que tenemos que ver, porque habrá que mandar un representante de RB19. Usted, capitana, usted como capitana.

0: Nada, no me animo.
1: No, dele.
0: No, ya, me achiqué. A no ser que me invite y vamos los dos. Nico, vamos los dos a farmear aura a la Plaza San Martín.
1: ¿Cuándo es el evento?
0: 31 de agosto, en la Plaza San Martín a las 5:30.
1: Tiene tiempo para practicar frente al espejo.
0: Sí. No puedo cambiar la cara, pero bueno, es la que hay. Hola chicos, bello comienzo de semana para los que alegran la tarde. Ahí les mando esa foto donde se va anunciando la primavera. MDT, el mejor programa, cómo se los extraña, abrazos. Qué bonito, Mari, nos manda un árbol que no sé qué árbol es, pero ya tiene como todos los brotes. Qué bonito. Sí, vos sabés que sí, ya la primavera va anunciándose. Hola Jesús y Fabián, IRB4, Radio 19 Largo, los felicito, los extrañamos. Ay, qué bonita, Eva de Gus, gracias, son muy generosas. DJ Corcho Terracuol dice, temazo, cuando sonaba recién Elvis, le mando un abrazo muy grande, DJ reconocidísimo acá de San Rafael, con quien por primera vez tuve el placer de trabajar este fin de semana, el sábado, en los 50 de Marcela, un evento tremendo, tremenda la energía, bonita energía, muchos oyentes de la radio también. En saludos para Cachito Fuentes, ahí de Pioneros del Diamante, impecable, gracias por la atención, por la generosidad. Y bueno, para Marce también, que escucha el programa, para la Tana, su hija, fiestón con los 50. Y el viernes, los 15 de Ludmila, la abuela de Ludmila, me dice que escucha todas las tardes el programa.
1: Bueno, la saludamos entonces a la abuela.
0: Sí, por supuesto. Disfruta mucho. ¿Qué pasó? No, si no estoy haciendo ningún chivo, chicos.
1: ¿Contrataciones?
0: Contrataciones en privado. ¿Hay audios, compa? ¿Quieres que escuchemos?
1: Tele.
0: A ver qué nos cuenta la gente.
2: Hola, Dali. ¿Cómo anda? Hola. Por acá bien, gracias a Dios. La verdad es que está lindo el día. Ayer nos cayó una diosita hermosa. Hoy le voy a mandar una foto, lo que era el día de ayer, ¿no? La verdad es que estaba todo blanquito, hermoso. Y bueno, la verdad es que muy lindo. Bueno, que tenga una linda tarde. Saludo.
3: Hola, Dalila. Yo soy de acá del barrio municipal y también para mí fue granizo, porque sí, pegaba fuerte arriba en el techo. Fuertísimo pegaba, así que para mí fue granizo. Yo dije que cayó granizo.
4: También. Hola, Jesús. Poneme un tema.
0: ¿Qué puede ser?
4: Poneme un tema. Saludo a tu compañera Jesús. Poneme un tema cualquiera. Robertito Báez, acá en la isla.
0: Vamos, amigo. Bueno, gracias. Sí, gracias por tantos mensajes, por tanta bonita energía que va llegando. Es increíble la cantidad de mensajes que hay. La gente escribiendo a pleno. Hola, LB4. El significado término de 6-7 está referido al juego de Roblox. Ah, mirá dónde viene.
1: Ajá.
0: A mí me da cosita ese juego, che, no me gusta mucho.
1: Ay, sí, feo.
0: Que se llama Roba un Brainbot. Ay, lo he escuchado a mi hijo por ahí. Mi hijo juega en línea con... No, pero juega con su primo nada más, no juega con gente. Porque viste que hubo un temita con el Roblox aquí en Mendoza. Se habló mucho porque...
1: El grooming, sí.
0: Claro, el grooming. Y muchos adultos se meten a ese juego y aprovechan el chat, creo que hay... claro, para
1: hacerte pasar por niños.
0: Tal cual. En mi caso, bueno, está controlado porque juega solamente con sus primitos, pero muy poco. Bueno, se llama, que hay un Brainbot que se llama 6-7 porque él es parecido al número 6-7. He escuchado la consigna y quiero participar. Soy Gisela. Bueno, Gisela, gracias por el dato. ¿Me gustó? Está bueno.
1: Sí.
0: Hola, Zulma, Dayana, Mirta. JJM por aquí dice, yo mirando nos manda un meme, yo mirando los primeros memes del día, ¿qué carajo farmear aura dice?
1: Acá estamos aprendiendo todo, JJM.
0: Acá aprendemos todos, estamos en la misma.
1: Aura la tenía, pero farmear aura no,
0: claro,
1: me creo hoy.
0: Farmear también, eso es un término nuevo para nosotros. Pataleando aura, así se farmea, dice, con una pala y haciendo así una sequía, mira para acá, qué jugador. Qué jugador que sos. Saludos para Robert. ¡Ah, era Roberto! Volvé que te pasaste, Roberto.
1: ¿Quién le mandó fotos farmeando?
0: Farmeando, un aura tremendo. Era quien decía de que está con la cuchara sentando ladrillos.
1: Ah, cierto.
0: Y ahí está, gorrita, se puso, sí, tiene una especie de jardinero, se ve el tachito, los ladrillos de fondo. Mucha aura esa foto, viejo. Mucha, muchísima, muchísima. Muchísimas. Bueno, hay un montón de mensajes, compa, pero tenemos que cumplir con los servicios de la radio.

0: en hallazgos clasificados usted vende y a la vuelta nos encontramos, ¿le parece?
1: Por aquí estaremos, sí, cumplimos cada cual con lo suyo.
0: Así es, ya volvemos, 4:19 en todo el país, 14:08 la temperatura en San Rafael. Seguimos conectados, 37-97-97. A esta hora te cuento los hallazgos y extravíos de LB4. Hallazgos, retirar de mesa de entradas, DNI de José Abel Troyano, Andrea Antonella Ojeda, Lourdes Rodríguez y María Virginia Fama. Llavero de medalla de la Virgen con llave Renault, cierre centralizado. Extravíos, carpeta de plástico rosada, contiene recetas, estudios y demás documentación médica de Josefa Latorre. Devolver al 154-53-43-68. Bolsa Ziploc con anteojos recetados y orden de Mirta Domínguez. Devolver comunicándose al 261-3005-514. Carpeta verde con documentación de Ramona y Salvador Jofré. Devolver al 154-23-27-50. Billetera de Oscar Manuel López. Devolver al 154-59-78-24. Tira blanca con llave de candado de bicicleta, devolver al 154-8101-40. Patente ciclomotor, dominio y latina XPO65, se ruega devolver al 154-56-65-29. Carnet PAMI de Milagros Escalona, devolver al 154-66-24-55. Extravío de animales, caniche macho, pelaje beige, se extravió en inmediaciones del barrio Cristiano, se ruega devolver al 154-34-88-67. De los hallazgos y extravíos, clasificados laborales, importante línea de fragancias, solicita vendedoras de perfumes y aromatizantes de ropa, comunicarse al teléfono 2604-40-6891 o bien dirigirse a la calle Avenida Rivadavia 897. En el apartado compra-venta y alquileres se venden Fiat 1, motor 1.6, modelo 95, nafta y GNC, muy buen estado, y Fiat 147, modelo 89. En ambos ítems, los interesados deben comunicarse al 154-58-35-46. Seguimos juntos en el aire de LB4, de LB19 hasta las 18:45.

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0: Ahí está, ponle el ritmo, ponle el ritmo. Estamos acá juntitos, 16:37. La temperatura en San Rafael. Sigue linda la cosa, sigue linda la cosa. Muy linda en este comienzo de semana. 14 grados 8 décimas con cielo despejado, compa. Y por Malargüe, ¿qué nos cuenta?
1: Bueno, por acá son 8 grados. Superamos la máxima estimada para hoy, que estaba en 7. 8 grados es la temperatura de esta hora. 78 el porcentaje de humedad. Y del este, la brisa, ajá, muy suave, un soplido prácticamente a 6 kilómetros en la hora. Cielo despejado, un sol radiante.
0: Una heladita, dicen por acá, una heladita de aquello.
1: Sí, probablemente. Habrá que ver. De hecho, mañana se esperan 2 grados bajo cero de mínima. Y comienza a repuntar la máxima. 13 para el miércoles, 16 para el jueves. Veremos hasta cuándo se mantiene.
0: Muy bien. Veremos, dijo Lemos. Bueno, por acá la gente, vamos cerrando ya esta parte con mucha aura. Mi vieja, farmeando aura en la chata. Laura se llama. Laura, diosa total, ¿no? Sí, sí, tirando mucha, farmeando mucha aura. Tremendo. Anteojos, sonrisa, las dos manos a las 10, a la menos 10 y 10 en el volante.
1: Pero ahí está, 10 y 10.
0: Impecable, impecable. ¿Viste a nuestro amigo camionero?
1: Sí.
0: Nuestro amigo camionero de Guaymallén.
1: Sí.
0: Bueno, nos manda foto y también hay audio. Está entre los audios que te mandé, Fabi, a ver qué nos dice la gente.
2: Buenas tardes, gente linda.
3: Saludos para Roberto.
2: Saludos a Roberto, Báez. Un amigo el Daniel. Me llamo amigo Reno Charrado, y el Chiqui. Pongan un tema a mi vieja, de Papo Luz, por favor. Para mi madre Antonia. Un abrazo.
4: Hola, Radio LB4, Radio Malargüe, qué lindo escucharlo los dos chicos. Miguel de Guaymallén.
0: Miguel.
4: Este soy yo, y la panza que está ahí es mi aura. No soy yo. Es el aura mía que está gorda, yo no.
0: Está pasado de aura. Qué jugador. Qué jugador, Miguel. ¿Sabes quién? Aquí tiene un aire, pero con la barba un poquito más corta. A Claudio Valentín.
1: No me diga.
0: Es pelado. Tiene algunos pelitos. Tiene algún jardincito arriba ahí, poquito. Pero la barbita muy parecida. Es muy, muy estilo de Claudio Valentín.
1: Bueno, Miguel, gracias por compartir esa foto, por qué dejarnos tanto aura.
0: Miguel de Guaymallén, que siempre está, va y viene y nos va escuchando ahí en el Mionca, qué jugador caro. Hola, dulzuras, Dalila Jesús. Imagen de mi hermosa retama, toda cubierta de flores. Les encargo el tema de Igual Igual por Gieco, gracias. Que tengan una excelente semana, Chaito. Ingrid, hola Ingrid. ¿Qué más?
1: ¡Qué precioso! Es raro ver ya florecidas algunas plantas, pero qué lindo.
0: Bueno, Mari, para que llegue, ¿está con los brotes? No, me dice Jesús, flores, no brotes, ya está florecido. Me dice, me retó. Saludos a Alicia, hola Alicia. Muy linda música, dice Mabel. Hola Zulma, Antonio también está por ahí. Bueno, un montón de mensajes, un montón de audios. Gracias por estar. Cerramos el aura. Todo el aura se lo llevan ustedes. Increíble, increíble. Como siempre, ya se viene la charleta, pero ¿quiere que lo escuchemos a él? Que él sí farmea aura con la información desde Alvear.
1: Siempre, siempre. Es un gusto sumarlo también a esta mesa para conocer qué es lo que sucede por allí, por General Alvear. Así es que, adelante y muy buenas tardes, Eduardo Jorigiu, lo escuchamos.
5: Hola, Dalila, Jesús, audiencia, un placer estar nuevamente en contacto con todos ustedes. Comenzamos hablando de fútbol y decir que el pasado fin de semana culminó el torneo regular de la Liga Alberense de Fútbol, donde Pacífico goleó a Villatuel y clasificó directamente a la gran final, que jugará contra el ganador del torneo reducido. Ferro se impuso 3-0 ante Colón y jugará el torneo de los cuatro buscando llegar a la gran final. Argentino goleó 9-0 a Boca del Escandinava y por la derrota de Colonia López esquivó la promoción. Para Boca, destacar la campaña que hizo, a pesar de este resultado del fin de semana, su permanencia en la nunca estuvo en discusión y llegó hasta la última fecha con chances de clasificar. Andes, por su parte, dio vuelta al partido en la parte final y le ganó a Boven 2-1. Red del Padre derrotó a Colonia López y aseguró su lugar en el torneo de los cuatro, buscando luchar por el título. Para permanecer en la A, Coronel López deberá afrontar la promoción ante quien salga subcampeón de la B. Ferro, Colón, Andes y Real del Padre jugarán el reducido, Quien lo gane lo hará ante Pacífico en la gran final para determinar al campeón del torneo, Richard Pérez. Por el ascenso, Deportivo Pía venció como visitante a Independiente de la Marcelina 3-1 en la última fecha en su primera incursión en la Liga Alberense. Pogua cerró la fase regular en el segundo lugar de la general con goleada 4-0 ante 10 de septiembre. Ribatuel redondeó su gran campaña con triunfo por 2-0 ante Güemes, aunque no pudo clasificar. El desvío le ganó a Libertad 3-2. En materia de automovilismo, destacar que este fin de semana más de 2.500 personas acompañaron la quinta fecha de las categorías tradicionales en el Autódromo Víctor García. La fecha reunió a categorías 850 Grupo 1, Fórmula 1100 x4 TC Tradicional y monomarca Fiat. En Fórmula 1100, en la final se impuso Sebastián Caruso, segundo David Ballester, tercero Matías Morgado, monomarca Fiat. El podio para Santiago Damiani, segundo Matías Fiocchetti y tercero Javier Mesías. TC Tradicional tuvo el triunfo de Marcelo Vicente, segundo por Pablo Catana, tercero Rubén Vicente. En Sport 4 el triunfo fue para Miguel Alberto Rivera, secundado por Federico Rodríguez y Román Mastruc. El testimonio del piloto bovense Román Mastruc.
6: Sí, la verdad que sí, que bueno, nada, primero agradecer el tratamiento que le hicieron al piso la municipalidad, porque la verdad que quedó un asfalto, le erré yo en usar las barronieves, porque bueno, apostaba que iban a regar y bueno, no regaron, pero pequé con eso, me patinaba mucho el auto, pero bueno, pudimos remontar, pero el circuito, la verdad que nunca lo vi, de las veces que corrí acá, nunca lo vi, un asfalto, impecable la verdad. No me favoreció, pero bueno, hay que, los autos que usaron cubiertas duras, le favoreció. Sí, hemos hecho tiempo, yo no, pero han bajado el 48, 49, que la verdad que bueno, ahí da el tratamiento del circuito. O sea, los autos están bien cuando el circuito está rápido, los autos se ven en pista.
5: Muy contento se mostró con su primer lugar en el Sport 4 el piloto Miguel Oliver.
7: Sí, la verdad que sí, muy linda carrera. Vi que se me empezó a venir el Bruno, pero bueno, no, es imposible. Desde que largué la primera vuelta, noté que se me saltaron los cambios, segunda y tercera, y ya después tampoco entró la cuarta, así que era un sufrimiento, a los palancazos limpios, una vuelta entera la di en tercera, no sé, como 9.000 vueltas iba el motor, digo, bueno, ya está, o gano o que se explote, así que logramos ganar. Sí, la verdad, no sé, que nos tocamos, porque bueno, yo ya venía renegando con la caja, vi que Bruno se me estaba viniendo. Bueno, siento un golpe acá en la 1 que nos pegamos, pero no sé si es que me deja pasar en la curva del río o se le rompió algo a él, no sé qué le pasó, yo no lo vi más, así que...
8: Reventó la rueda delantera.
7: Ah, seguramente, sí, porque me pegó ahí en los pontones, pero bueno, nada, son cosas de carrera que yo también venía renegando y bueno, él vio el agujero y hueco y se metió y bueno, si salía, bueno, mal porque bueno, tuvo mala suerte que se le rompió, pero nada, un golpe de carrera.
5: La alusión que hacía Olivera a Bruno del Pozo, el piloto de Real Padre, que sufrió rotura en uno de sus neumáticos, lo cual no le perjudicó en el desempeño de la carrera. Mauricio Holguín es el subdirector de Deportes Municipal, asesor del área respectiva, y bueno, efectuó un balance positivo de esta quinta fecha de las tradicionales en Alvear.
9: La verdad, el circuito en perfectas condiciones, bueno, gracias al trabajo de Obra y Servicio Público, que hacen un trabajo excelente, y bueno, para llegar de la mejor manera como llegó el circuito a hoy, ¿no? Sí, la verdad que una tarde espectacular, el clima acompañó, hubieron más de 2.000 personas acá en el autódromo porque recién estuvimos en la taquilla, la concurrencia del público siempre en la realidad es buena y bueno, creo que esta vez no fue la excepción. La verdad que el balance es más que positivo y contento con todo lo que se ha logrado.
5: El municipio de Alvear, en articulación con el IPB, concretó la entrega de las primeras dos escrituras correspondientes al programa Mi Escritura, destinado a familias de barrios del instituto que aún no cuentan con la documentación definitiva de sus viviendas. El testimonio de Ángel Martínez, director de Hábitat Municipal.
10: El programa Mi Escritura, que es el IPB, que estamos trabajando en conjuntamente con ellos, de la Dirección de Hábitat, son varios barrios los sorteados. Y bueno, ya estamos trabajando para la semana que viene en otro barrio, pero también decirle a los barrios que se arrimen, las uniones vecinales, que se arrimen a Hábitat y podemos avanzar en lo que es el programa Mi Escritura. Como decía Fabio, tiene un beneficio muy bueno que es el 50%, hay escribanos asignados para el programa y bueno, por ahí también hay facilidades.
5: 50 años cumple hoy el Museo de Historia Salvador Calafat. Por tal motivo, hubo acto protocolar que encabezó el intendente Alejandro Molero para celebrar 5 décadas de compromiso con la preservación, la investigación y la difusión del patrimonio histórico de este departamento. Es todo, Dalila, Jesús, audiencia, hasta luego, gracias.
0: Muchas gracias, compañero. Un abrazo muy grande, hasta más tarde. Don Eduardo Jurigido con toda la info, compa, va preparando don Claudio Valentín Córdoba musiquita para compartir, para seguir tirando aura de la buena. ¿Me permite 2 consejos comerciales? ¿Le parece?
1: Vele, avance.
0: 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Padre, tú eres un brujo. 16:48. Bueno, ¿quiere que la vuelta larguemos la charleta?
1: Me parece perfecto. Sí, sí, ya está todo listo.
0: Yo creo que va a explotar.
1: Todo el fin de semana.
0: Todo el fin de semana. Prepárense que se viene la charleta a la vuelta. Dale.

0: Ojos marrones, sonando. Estamos a 4 minutos. Tiempo suficiente, compa, ¿no? Como para presentar la charleta. Yo creo que sí. Bueno, saludos para Chiquita Pizarro. Dice, muy buena la música, me encanta. Me bailé todo lo de Gilda. ¿Puedes poner Linda Belinda? Si no, la chica del boutique. Canciones de Gilda, pero cantó Ángela Leiva. Claro, porque era un tributo, Chiquita. Era un tributo que hacía Ángela Leiva, con canciones de Gilda. Bueno, hay muchos audios también. Saludos para Claudia. Tenemos 4 minutos, compa. ¿Alcanzamos a presentar la charleta de hoy, no? Yo creo que sí.
1: Yo creo que sí, porque es un clásico de los Marvels esto de completame la frase. Así es que va a estar fácil.
0: Me encantó. ¿Y cuál es la frase que ha elegido la producción para esta tarde?
1: Bueno, vio que hay muchas cosas que uno no comprende. Bueno, hay personas a las que no comprendemos, pero básicamente vamos a algunas actitudes de la gente. Nunca entenderé a las personas que... puntito suspensivo. ¿Qué?
0: Nunca entenderé, jamás entenderé a las personas que...
1: ¿Jamás entenderé a las personas que?
0: Se me vino uno en la cabeza de toda la vida.
1: A ver.
0: Jamás voy a entender a las personas que se me gustean o ponen me encanta en sus fotos de perfil. Es decir, subo una foto de perfil en Facebook y me pongo me encanta yo. Es como, no sé, me da la impresión de verme un espejo y saludarme solito, qué sé yo, o aplaudirme.
1: Pero capaz que le gustó como quedó. Me gusta.
0: Sí, pero es raro. No puedo entenderlo. Mirá que le he buscado explicación por todos lados.
1: Claro.
0: Para usted,
1: la idea de fumar me gusta.
0: ¿Usted le busca explicación porque es de esas?
1: No. Sé. ¿De dónde sacan tanta boludez para hablar ustedes? Ya le dije que nacen solitas.
0: Nacen solitas. Y no son boludeces, son cosas de la vida misma.
2: Empiecen a preguntar cosas innecesarias. Perdón que a veces estoy así, pero yo los lunes no me banco ni yo.
0: Es martes.
2: Hoy es martes. Bueno, los martes tampoco.
0: Bueno, esa la, se me vino un montón, montón más a la cabeza, pero jamás entenderé. Sí, a la gente que se pone me encanta en su foto de perfil o en su foto, sí, que sale. Porque puedes subir una de un paisaje que te guste y le pones, bueno, pero ponerte a vos es como aplaudirte en el espejo. ¿Qué sé yo? ¿Usted?
1: Puede estar. Yo, por ejemplo, voy al diario Vivir. Las personas que dejan abierta la pasta de dientes. Si no cuesta nada ponerle, darle la vueltita y dejarla tapada, si no después se seca y todo. Nunca entenderé a esas personas. Jamás. Las que dejan la pasta de dientes abierta sin la tapa.
0: Bien. Sí, banco.
1: A ver, la gente que dice... Puede ser el momento para reprocharle a alguien también.
0: También, obvio, pero si esto, mirá, lo hacemos para ser un poquito ponzoñosos. Claro. Para buscar un poquito de bolonqui. Uh-huh. Ahí está la frase, completame la frase, ya está en el aire de este martes. Jamás entenderé a la gente que...
1: Que va despacio en el carril rápido, por ejemplo. ¿Para qué?
0: Bueno,
1: un carril para todo.
0: Algo de, no entendí bien lo que me dijo el Facebook y se me corta un poquito, pero... ahí está. Ah, jamás entenderás a la gente que fuma y te pide pucho, dice por acá el Fabi.
1: Ah, claro.
0: Jamás entenderás. Rata
1: inmunda.
0: Bien. Uno, y nos vamos a las noticias. Nunca entenderé a las personas que saludas y no contestan el saludo.
1: Ah.
0: Es verdad. Si te saludan, tenés que saludar.
1: Sí, apoyo.
0: Banco. Bueno, ya está. Mirá cómo está la gente. Ahí va, completanos la frase. Jamás o nunca entenderé a la gente o a las personas que... Todo tuyo, compa. ¿Noticias? ¿Ya venimos?
1: Vamos.
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4: Las 5 de la tarde en la República Argentina. La inflación mayorista de julio fue del 0,8%, acumuló 31,1% en 12 meses. Según informó el Instituto Nacional de Estadísticas y Censos, el INDEC, se dio como consecuencia de la suba de 0,8% en los productos nacionales y de 0,5% en los productos importados. De esta manera, la inflación mayorista fue la más baja desde mayo de 2025 y la menor para un mes de julio en 7 años. Exitoso fin de semana largo en Misiones, desde Radio Nacional Puerto Iguazú, informa Carmen Segovia.
5: El fin de semana largo es un importante movimiento turístico en todo el país. Puerto Iguazú volvió a ser uno de los principales puntos turísticos de Misiones. La actividad se vio favorecida además por la coincidencia con el feriado del 15 de agosto en Paraguay. Las cataratas del Iguazú funcionaron con normalidad en los circuitos superior e inferior, Sendero Verde y Sendero Macuco. La Garganta del Diablo, en cambio, continuó cerrada de manera preventiva debido a la crecida extraordinaria del río Iguazú y a los trabajos de resguardo de las pasarelas.
4: Un nuevo terremoto sacudió Granada, fue de 4,6 grados de magnitud y se sumó a los registrados el fin de semana. Por Radio Nacional, Tobías Luján, periodista residente en Granada, confirmó la existencia de heridos leves.
6: En este caso, con este terremoto sí hay que confirmar 3 heridos leves, afortunadamente no hay que lamentar víctimas y tampoco heridos de gravedad. Solo 3 heridos leves en las zonas alejadas hacia lo que es Granada, que bueno, fueron derivados a los centros de salud más cercanos y que afortunadamente no revisten peligro de vida.
4: La información deportiva con Sergio Zarratea.
7: Jornada de Copa Sudamericana, se juega el partido revancha en Paraguay desde las 7 de la tarde. Recoleta recibe a Boca Juniors con transmisión de Radio Nacional.
4: Actualizamos la información del tránsito con Ernesto Arriaga.
8: Muy lenta la General Paz a la altura de Beiró por un choque de dos autos sin heridos. Por favor, máxima 40 y circule por el lado izquierdo, teniendo en cuenta que el colectivo quedó de la mano derecha. Por otra parte, los trenes a horario, subtes a horario, Aeroparque de Seis operan con normalidad. La autovía del Mercosur, con mucho tránsito, recordemos que están reparando la calzada del puente que llega de Entre Ríos hacia Zárate. Un solo carril, máxima 40 kilómetros por hora.
4: En la ciudad de misionera de Puerto Iguazú, donde podés escucharnos por AM710 y FM99.1, la temperatura es de 32 grados 4 décimas, sensación térmica 33 grados 9, humedad 45%, cielo algo nublado. En Buenos Aires, el cielo está nublado, temperatura 12 grados 2 décimas, humedad 73%.
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0: clásico de las 5 de la tarde, nuestro clásico de las 5 de la tarde. Salió un 8 de marzo del año 2004 como parte del álbum debut de esta banda australiana llamada Jet. Look What You've Done, algo así como mira, mira lo que has hecho. Canción que se convirtió de inmediato en un éxito y que tiene que ver con la desilusión, con la ruptura de una relación importante y el dolor de ver a alguien cambiar de forma, pero destructiva, ¿no? Tiene que ver con el reproche, con la pérdida y el peso de los errores, diciéndole a la otra parte, mirá lo que hiciste, era necesario. Hay traición, frustración, de eso trata este gran éxito de Jet del año 2004, mira lo que has hecho, el clásico nuestro compa, de cada día de las 5 de la tarde.
1: El clásico de cada día, bueno, ya se convirtió en un clásico también, para la gente que recién se prende a la sintonía de la radio, le contamos que estamos a distancia, qué lindo suena, bueno, estamos a casi 200 kilómetros trabajando, pero nos sentimos así, cerquita, en la misma mesa, compartiendo el mismo mate, Jesús Osorio allí en LB4, nosotros por aquí, por los estudios de LB19, pero cerquita siempre, siempre, no existen estos casi 200 kilómetros de distancia física.
0: Dalila Vázquez con Claudio Valentín Córdoba, ¿no? ¿Qué tema la distancia? Hablamos, bueno, hace un par de días nada más cuando alguien, Marisa creo que era, que hablaba de las relaciones a distancia, ¿no? Y cómo puede llevarse, en este caso, bueno, a nivel laboral, pero también de manera afectiva, la cuestión de la distancia, ¿no? Requieren un par de cosas, creatividad, mucho amor, mucha pasión, y bueno, es lo que intentamos acá transmitir y que ustedes también lo entiendan de esa manera, y somos, bueno, muy afortunados de compartir cada tarde juntitos en estos casi 200 kilómetros que realmente no se notan, ¿no? Yo le imagino acá a usted sentada, a Claudio Valentín con Fabián, los dos operando, la verdad que es así.
1: Juntitos se pelean bastante. Estarían en los cielos allá, me los imagino.
0: No lo descarto en absoluto. Bueno, pelados los dos, así mirá. Pegándose en las calvicies ambos. ¿Nos piden algo de Airbag o de Police, Susana? Susana, dale, vamos a poner algo de Police en un ratito nada más. Ana dice, nunca entenderé a las personas que con abrazos y besos quieren tapar su falsedad. ¡Wow! ¡Durísimo!
1: ¡Durísimo! Golpe bajo para abajo.
0: Nunca entenderé a la gente que toma el mate tibio, dice Adri. Ah,
1: claro, más si es dulce. Sí. Cuando es amargo, zafa un poquito, pero si es dulce...
0: Adhiero a lo de ponerte me gusta en tu foto. Es raro, dice por acá, Sergio, dice. Bueno, Pipi también de Guaymallén dice, también me sumo a esa al me gusta en la autofoto, ¿viste? Somos varios de ese club, entonces.
1: Hola chicos, hola. A las personas que son idiotas, dice, nunca las entenderé. Las hay, y muchas. Nunca entenderé, dice por aquí Ingrid, que nos está saludando, sí, como siempre, como cada tarde. A las personas que saludan y no contestan el saludo. Ah, bueno, eso lo había leído usted, me parece.
0: Sí, pero
1: pues,
0: sí.
1: Otro que se repite.
0: Este de Silvia, me parece que no abre una ventana, sino abre un portal... cósmico, porque da para opinar también. Hola chicos, no entiendo a las personas que dejan la ropa interior colgada en el baño.
1: Claro, claro, sí, sí.
0: Mirá la que largó Silvia, porque claro, esto viene de lavarla también en el baño. Algunos sostienen que no está bueno, que no hay que tirarlo al canasto de la ropa sucia y
1: lavarla. Hay que lavarla, ropa.
0: Porque no se lava bien, no se lava bien. Vos le podés echar un poquito de jabón, no sé, lo jabón de la ropa y lo lavas en la ducha y lo dejas colgado ahí, pero bueno. Hay gente que lo toma como parte ya de la armonía, por así decirlo, de la casa, y hay gente que lo rechaza totalmente. Silvia no lo entiende.
1: Claro. Exacto, sí, sí. Y más cuando a la casa llega mucha gente. Imagínese que me prestás el baño y ahí ve todo tendido, imagínese.
0: Claro, colgado el calzón en el, no, ni siquiera en la canilla o en la grifería de la ducha, porque la podés tener tapada por la cortina, sino en la cortina colgado.
1: Tal cual.
0: Claro. De una. Bueno, cuando vivís solo distinto, ojo.
1: Claro, por eso le digo.
0: Cuando vivís solo, te podés permitir esas licencias.
1: Claro, todo mío. Perico, por aquí, escuche esto, por favor, le pido. Buenas tardes, chicos. Nos manda muchos besitos de aquí, corazones. Nunca entenderé a esas personas que comentan mis publicaciones, dan me encanta.

0: Anita dice, jamás entenderé a la gente que cruza en las calles sin respetar los semáforos, arriesgando su vida a la del prójimo, dice Ani.
1: Claro.
0: Muy bien. Hola, chicos. Sí, buenas tardes. Yo jamás entenderé a las personas que entre más tienen, más quieren. ¿Con qué necesidad? Pregunta Isela. Bueno, avaricia se llama.
1: ¿Y sí? Yo creo que sí.
0: Es la primera palabra que se me viene. Igual no está mal siempre querer un poquito más, ¿no? Pero el tema es que te haga mal eso.
1: Claro, te haga olvidar es que eso. Claro. Cuando consigue eso, quiere más, quiere más, quiere más. No hay un límite, no hay un tope, me parece.
0: ¿Qué tema ese, no? Porque a veces te pasás la vida queriendo, quiero A, llegás a A, y automáticamente querés B, y no te permitís ni disfrutar el A, ¿me entendés?
1: Bueno, exacto.
0: Entonces me parece que hay como que frenás un poquito en eso, y bueno, llegué a este punto, voy a disfrutar un poquito, relajo un poquito, trabajé mucho para llegar a esto, lo voy a disfrutar, sin embargo, bueno, tengo en el horizonte inmediato el próximo proyecto, lo que deseo, voy por ello, pero que eso no te permita, que eso no signifique que no puedas disfrutar de lo que ya conseguiste, ¿no?
1: Exacto, sí, hay que disfrutarlo de lo que uno va logrando, lo que va consiguiendo. Nunca entenderé las personas que se quedan en el baño más de media hora.
0: ¿Qué pasa conmigo? ¿Qué pasa conmigo?
1: No sé qué hacen, dice Nancy.
0: No,
1: ¿qué hace usted
0: de
1: eso?
0: Yo te voy a decir, eso es muy de los... Lo voy a sectorizar el comentario, es muy de los hombres, eso. Nosotros los hombres, no voy a entrar en detalles que tenga que ver con lo fisiológico, pero como uno va al baño, el trámite lo resolvés en nada, 5 minutos.
1: Bueno, claro, es un trámite.
0: Los demás, los 15 minutos, el inodoro se transforma en una suerte de diván. Uno abre portales cósmicos, mágicos, hace psicología. Bueno, en esos tiempos te metes ahí, ves algunos reels, cositas así.
1: Pero también te pones con el celular al baño.
0: Te pones a pensar de la vida. Te pones a pensar de la vida, de tu día, de tus cosas. Eso va acompañado luego de un calambre o adormecimiento de alguna de las extremidades.
1: Claro. Hemorroides.
0: ¡No, Pablo! ¡Ay, medio cosa! Pero sí, recomiendan que no hay que estar por esa cuestión que usted dijo.
1: ¡Exacto!
0: Sí. Es verdad.
1: ¿Cuál? Cuídese, Jesús Osorio.
0: Le agradezco mucho el comentario. Nunca entenderé la... Bueno, pero digo, es como un trono. Para muchos, el inodoro es un trono. Es como...
1: Claro, pero ¿por qué no lo hace en la habitación, en la cama, en el sillón?
0: ¿Por qué
1: de
0: no? Porque no es lo mismo, no es lo mismo. Aparte, por ahí... Depende también de la cuestión familiar, digo, si vos vivís en una casa con tus hijos, tu señora, hay mucho ruido permanente, vos te vas al baño y sos vos y el baño, y el trono. Listo, es como...
1: Nadie lo interrumpe. Eso es, me parece que por ahí va la cosa,
0: me parece...
1: es el lugar de privacidad.
0: Total, reba por ahí. Pero no se quede mucho tiempo sentado, porque es verdad. Muchas gracias, señor, trajo papel higiénico. No, pero no tengo ganas. Bueno, qué gentil, acá la producción está... La producción está a pleno.
1: Papel higiénico, le cuento a la gente que no nos está siguiendo por el streaming.
0: No, es verdad, muy bien, don Rebello. Bueno, compa, así estamos.
2: Respetá las figuras argentinas, no te sientas que este es tu territorio.
0: Muy bien, Mario. Siempre esa lengua karateca largando la posta de la posta. Don Claudio Valentín nos prepara para arreglar musiquita mientras le cuento, compa, que tenemos 15 grados 6 décimas. Va aumentando la temperatura, increíble la tarde que tenemos por acá.
1: Sí. Duplican, porque por acá estamos en los 8 grados, solamente. Está fresquito, pero el sol la acompaña, así que de alguna forma hace que la tarde sea más agradable.

0: Saludos para toda la gente que va pasando acá por Gutiérrez 48. Van tirando saluditos, van tocando bocinas, son muy generosos. Gracias, gracias, gracias. Cuando quieras, donde quieras. Qué frasecita. Muy bien. Damas gratis con... Sí. Con Diango. Gracias, bocina. Sí,
1: bueno. Adiós, adiós.
0: Bueno, usted tiene info para compartir, pero vamos a ir con algunos audios, ¿le parece, compa?
1: Sí, claro, siempre es mejor escuchar a la gente porque es lindo saber qué piensan ellos. A ver.
2: Nunca entenderá a las personas que dicen, ¿viste? ¿Viste? ¿Viste? Ajá. ¿Viste? Ajá.
0: ¿Viste lo que está diciendo?
2: Nunca entenderé, jamás entenderé a mi mujer. Cuando se prueba un vestido, te mira y te dice, ¿estoy gorda?
0: Yo
2: jamás lo voy a entender.
0: Hay respuesta para eso.
3: Jamás entenderé a la gente que se queda con lo ajeno. O que se apropia de lo ajeno.
4: Hola, chicos. A mí lo que más me impotencia me da...
0: No, pero no era así.
4: Te dejen todo desordenado. Eso es lo peor que puede haber.
0: Se acercó
4: y es verdad, hay gente, hay veces que vos pasás por alguien, le decís hola y ni te saluda.
0: Se acercó.
5: Yo nunca entenderé la gente que conozco que te saca foto, le pone 1000% de filtro. Si ya te conozco, cachamar.
1: ¿Qué pasó, cachamar?
5: No te engañé sola.
0: Es verdad, es verdad. Hay gente que abusa de los filtros y están a punto de convertirse en un ser de luz de tanto filtro. Che, pará, ese filtro está... Estás a punto de purificarte con tanto filtro.
1: Irreconocibles luego.
0: Sí, sí, de una. Puedes usar
1: sí,
0: una.
1: Tal, sencillito y alpargatas.
0: Tal cual, así como usted lo dijo. Usted entendió todo. Usted entendió todo. Hola, Jesús querido, ¿cómo estás? ¿Viste el angelito? Casi sale por el aire para saludarte, Joja. Un abrazo grande, Oscar, tu vecino, el barrio Alberdi, que pasaron ahí en el utilitario y angelito abrió la compuerta y estaba farmeando aurea a lo loco ahí. Qué grande, Oscar. Nunca entenderé a las personas que eligen un lugar bonito para estar y dejan la basura. Ejemplos, lugares turísticos. Me pregunto, ¿no piensan volver nunca más a ese lugar? Es verdad, Raúl, toda la razón, viejo.
1: Sí, tal cual.
0: Toda la razón, toda la razón.
1: Siempre hay que dejar el lugar en mejores condiciones de lo que uno lo encuentra.
0: Sí, mirá la que larga Irene. Jamás entenderé los que se cortan las uñas cuando van de vacaciones y te las dejan en el piso. ¡Asco! Trabajo en un hotel, pasa a menudo, dice Irene.
1: Ay, Irene, claro. Es tiene verdad. Que pedir extras.
0: Claro, tiene que pedir... Sí.
1: Bajo insalubre.
0: Insalubre, uh-huh. Insalubre.
1: Yo estoy farmeando, ahora dice a full. Me estoy mudando a mi casa propia y está bailando, pero con un aura, mire. Y lo que no entiendo y no puedo entender es cómo la gente es tan conformista, principalmente los adolescentes. Uh-huh. Ahí está, tiró para todos lados.
0: Para todos lados, con de todo, pues.
1: Con de todo.
0: No logro entender, dice Roberto, a las personas que, llevando un niño en un changuito... Y antes de cruzar la calle, asoman primero el changuito a la calle para ver si viene algún vehículo. De una. Yo no, la verdad que no lo puedo entender.
1: Probemos, a ver qué pasa.
0: De una. Bien, Roberto, hermano, de una.
1: Sí, tal cual.
0: De una, sí,
1: pobre
0: sí.
1: Niño.
0: Pobre niño, que de experimento. A ver, probemos a ver si no viene nadie para poner el changuito. Yo no entiendo el egoísmo de la gente, dice Ana. Muy bien, Ana, cortita del pie. Hola chicos, hermoso programa. Yo jamás voy a entender a esas personas que vuelven con sus ex después de que les fue infiel. Les mando saludos. Me voy porque llegó mi ex. Soy Juancito, el pintor que pintó la luna.
1: ¡Criatura estúpida! Ay, Dios, Juancito. Sumamos. Saludos a Jorge, que va viajando, va saliendo de Malargüe rumbo a General Pico, La Pampa, y escuchando la radio, que le encanta, dice el programa, así es que en buena hora que así sea, y al gringo que nos escucha también.
0: Ahí se está riendo el gringo.
1: El gringo puse. Un abrazo, querido amigo. Escuchando acá en el Lubricentro, muy lindo el programa, saludos a Jesús, muy linda dupla, dice él. Bueno. El gringo.
0: Muchas gracias, primo querido. 17:29, hay info por Malargüe, pasan cosas y usted no los cuenta, compa.
1: Sí, pasa de todo por aquí, por Malargüe, y en esta oportunidad, en esto que decíamos, fin de semana largo, Se estuvo haciendo también un balance turístico a fin de dar a conocer qué números dejó, especialmente este fin de semana, todo lo que tiene que ver con la ocupación hotelera. Así es que vamos a escuchar atentamente en la voz de quienes saben lo que sucedía este fin de semana. Carlos Weiner habla del turismo invierno.
6: Mendoza tiene propuestas para distintas cosas, pero Malargüe en este año y San Rafael, pero Malargüe puntualmente han sido la bebé de tener un mes, llevamos casi un mes de más del 90 o entre el 85 y el 90% de ocupación. Y esto la verdad que es bueno, es un oxígeno para el empresariado que invierte, que toma sus desafíos, que toma sus compromisos, y esto de poder trabajar, porque aparte no solamente el empresario gana plata, también tenemos que tener en cuenta que se genera muchísima mano de obra, y en esta generación de mano de obra, lógicamente que hay mucha gente que espera la temporada para poder trabajar, el comerciante que vende productos a las leñas, el transportista, las combis, hoy yo veía la cantidad de combis, muchas de ellas empresas malargüinas yendo y viniendo, la verdad que ha sido una temporada la que esperábamos y la que necesitábamos, porque realmente es así.
7: Más allá del 21 de septiembre.
6: Bueno, la gente de las leñas, ellos están muy auguriosos con terminar casi todo el mes de septiembre completo disfrutando de la nieve. Ahora estaría buenas noches. Pero sí, se va a extender la temporada. La verdad que nosotros, más que contentos, hemos tenido, como decíamos, la provincia de Mendoza se ha visto muy beneficiada con la gran cantidad de nevadas. Tenemos otros centros de esquí en la Argentina y esos centros no han sido tan beneficiados y tan agraciados como nosotros. Y bueno, habla que el turista argentino y internacional, porque también hemos visto que hay mucho internacional, ha elegido la provincia de Mendoza para disfrutar.
8: Carlos, ¿cómo se puede trabajar con más tiempo para el año que viene, la próxima temporada, con las empresas de transporte que vienen de otros lados, no la de aquí, porque se registran inconvenientes, colectivos que se cruzan o no traen las cadenas o por ahí no son las adecuadas, que realmente da muchos dolores de cabeza esas situaciones?
6: Bueno, sí. Tuvimos una reunión del comité de emergencia, nos reunimos con los vecinos de los molles y con los prestadores de las leñas. La realidad es que, a ver, hay cosas que no las podemos evitar. Hay mucha imprudencia, el trabajo de prevención por parte de la policía, por parte de Gendarmería, el trabajo que ha hecho Vialidad de la provincia, el trabajo que hace la defensa civil de Malargüe y los prestadores también comunicando de que venimos a una zona de montaña, que es obligatorio el uso de cadena y demás, pero después nos encontramos con la imprudencia de choferes que vienen no con la indumentaria adecuada para bajarse a poner una cadena. Y a ver, esto es como un reloj. En un reloj, cuando alguno de los mecanismos se trabó en la ruta, uno puede tener todo el mejor plan preparado, pero un imprudente no le puso las cadenas en el momento adecuado y nos generó lo que nos generó.
1: Por ahí estaba la palabra del director Zona Sur del Ente Mendoza Turismo de la provincia, Carlos Weiner, haciendo un balance también de lo que deja este turismo invernal en Malargüe.
0: Muy bien, bueno, ahí estaba la info. Ya venimos con algo de Polis, que nos vuelven a pedir por acá algo, ya vamos a venir, ¿no? Que tiene que ver también con una efeméride de lo que pasaba, que se presentaban por primera vez como trío allá por el 77. Ya vamos a venir con algo de Polis, dejando de lado el clásico... cada vez que respiras, ¿no? Vamos a poner otro que tiene muy buenas canciones. De hecho, hay un montón de mensajes, pero a la vuelta vamos a venir y hay que decir, compa, que íbamos hasta las 18:30 porque hay fútbol.
1: O sea que nos quedan 60 minutos de programa que vamos a aprovechar al máximo.
0: Siempre juntos, LB4 y LB19. Claudio Valentín nos invita con su musiquita, con su sonido, con su aura a la pausa de las 10:30.

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0: mensajes de una botella de Polis elegido en la tarde. Bueno, aquí un buen clásico suena en LB4, suena en LB19, en Los Amigos del Aire, mejor de tarde, con todos ustedes como siempre, haciendo de las suyas. Y tenemos información, compa, hay información, también la seguimos sumando.
1: Claro, claro, claro, siempre hay información. Lo venimos anticipando, compa, porque este fin de semana se llevó a cabo aquí en nuestro departamento una cena muy interesante y que tiene que ver con la cena de el empresario. Allí se, de alguna forma, se premió a muchos emprendedores, empresarios, y una forma de premiar también, y con mucho honor, el oficio de nuestra gente de campo, el de ser crianceros. En esta oportunidad se reconoció a Federico Rojas de Los Molles, y esto decía.
2: Contento de haber estado acá, y bueno, especialmente agradecer a esto que me ayudó a llevar a Pedro Aguayel, el que me animó, va, el que me hizo que me animara a hoy estar acá, así que la verdad que estoy contento, y bueno, la verdad que es un orgullo estar acá. La parte mía es lo que es el tema del campo, la parte criantera. El tema ahora de lo que es la parte de estar en el campo, de lo que es el chivito malargüino, en especial. Después, bueno, tenemos, lo dedicamos a otras cosas, como es la ganadería, en lo que es la de tener, bueno, todo tipo de animales, en vaca, ovino, todo lo que es la zona rural.
1: ¿Cómo ves tu futuro ahí en el campo? Porque, bueno, muchos jóvenes como vos optan por venirse a la ciudad, elegir una carrera, estudiar.
2: Y la verdad es que yo trato de seguir lo que más o menos me han estado lo que empezó mi abuelo, ahora después mi padre, y bueno, lo que me enseñó mi padre y mi abuelo de seguir acá, y la verdad que me gusta y lo quiero seguir. Estoy acá más o menos, estoy a 30 kilómetros de Malargüe, a zona norte, estoy en zona de Coihueco Norte, ahí en puesto Río Salado, en Agua La Liebre, así que ahí estamos.
1: ¿Qué es lo que más te gusta de la vida en el campo?
2: Y la vida del campo es lindo, porque uno más o menos trabaja en lo suyo y trata de progresar cada día más. Lo último ha sido medio crítico por el tema de la sequía, muchas cosas, y muchas también porque es poca ayuda al puestero, porque tenemos la verdad que muy poco ayuda a lo que era a la gente de la zona rural, pero hay que seguir adelante lo que uno le gusta.
1: Bueno, esa es la premisa, seguir adelante con lo que uno le gusta, con esto de valorizar el oficio de criancero, de nuestra gente de campo, siguiendo, como él decía, lo que heredó de sus abuelos, de su padre, y ahora le toca a él. Federico Rojas era quien estábamos escuchando.
0: Perfecto. Por otro lado, atención, porque aumentaron las multas de tránsito. Y para que tengan en cuenta, claro, porque la más alta, compa, sería de 6.600.000 pesos.
1: Grave, gravísima.
0: Tal cual. Desde el 16 de agosto se incrementaron en un 20% las multas de tránsito, luego del aumento a 600 pesos de la unidad fija con la que, bueno, se calculan los importes. Pasó de 500 a 600. La unidad fija vale decir que es el parámetro que se utiliza para definir el monto de las sanciones contempladas en la Ley Provincial de Tránsito, la 9.024. Esto alcanza a todo el territorio provincial y no solamente a la ciudad de Mendoza. Dispone de que este nuevo valor sea comunicado a los juzgados de tránsito provinciales y municipales, y para determinar el nuevo importe se tomó como referencia el 40% del precio de venta al público de un litro de nafta super en las estaciones del Automóvil Club Argentino ubicadas en la ciudad de Mendoza. Y aunque esto fue publicado en el boletín oficial este martes 18 de agosto, la normativa establece ya los nuevos valores y comenzó a regir desde el domingo 16 de agosto. Básicamente, los nuevos valores, ¿cuáles son? Las faltas leves pasarán a costar 60.000 pesos. Las graves ascenderán a 420.000 y las infracciones gravísimas alcanzarán los 600.000. En caso de concurso donde se cometa más de una falta simultáneamente, el monto total a pagar será de 900.000. Y esto también, claro, esta actualización considera o comprende a los infractores de alcoholemias positivas, cuyo cálculo se realiza con la misma unidad. Es así que los conductores que registren entre 0,5 y 0,99 gramos de alcohol en sangre, las penas oscilarán entre el 1.800.000 y los 3.600.000. Mientras que en los casos más críticos, donde se supere el gramo de alcohol, las sanciones económicas serán extremadamente severas, pudiendo llegar hasta los 6.600.000 pesos.
1: A tener en cuenta esto, porque no sé allí en San Rafael, pero aquí en Malargüe, permanentemente dentro de los informes policiales aparecen los casos de alcoholemia positiva. Así
0: acá
1: que,
0: un
1: bueno,
0: desastre.
1: Un dato no menor.
0: Un desastre, un desastre. El fin de semana, bueno, hubieron varios accidentes también con alcoholemias positivas y de alto valor. Y esto, bueno, qué sé yo, no sé si a alguno le asustará el valor. Pero antes que tener en cuenta esto, pero si sirve, bueno, bienvenido sea, dale, si vas a salir, evita tomar alcohol si estás manejando, tomate un taxi, dale, si vas a salir, si decís esta noche voy a salir, pero mirá, voy a ser políticamente incorrecto a la hora de decir esto, porque sabemos lo que es la ingesta de alcohol, lo que provoca, etcétera, saliendo de eso. Si vas a salir, che, esta noche tengo una fiesta y me voy a atar una, por así decirlo vulgarmente, manejate en taxi, anda en taxi, volvé en taxi, llegá a tu casa, te dormís, no le cagues la vida a otro, no te arruines la vida a vos, ni a los que te acompañan. Sentido común, pero bueno, es difícil, ¿no? Parece que es muy difícil para muchos.
1: Exactamente, es difícil, y bueno, muchas veces es eso, somos hijos del rigor ante esta situación, si no pensamos en el hecho de que hay una vida enfrente o la propia vida de uno, bueno, tenés en cuenta el bolsillo, en tal caso a veces ayuda, ¿no?
0: Aunque sea. 12 minutos para que lleguemos a las 6 de la tarde, la vuelta tanda de mensajes y audios, porque la musiquita suena con los Caligaris, esto es Con Vos.

0: Por ahí estaba la música Reel, la conga, otra versión. Un buen perdedor lo que estábamos escuchando. 17:54, ya nada para las 18.
1: No nos queda nada, ¿cómo? No nos queda nada, y mucha gente ahí conectada, es increíble, ¿verdad? Como siempre decimos, son muy generosos, gracias por tomarse el tiempo, en principio para escucharnos, ¿no? Y después para mandarnos un audio, un texto. Y antes de ir con eso, me permite que tengo que sacar un compromiso que tengo por acá, comercial, con su permiso siempre, buena dama.
0: Adelante, pase.
1: Muy bien, muchas gracias. Pensé que me iba a decir, me gusta tomar una tacita de café. Pase usted, después de... 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Con mucho, farmeando ahora a lo loco.
0: Es tal cual, a full. Lástima que ya les queda poquito, se van yendo ya. Pero entregaron todo, lo dejaron todo en la cancha.
1: Todo y mucho más. Y hablando de dejar todo, la gente también va dejando todo por acá. ¿Quiere que escuchemos?
0: A ver.
2: Hola, buenas tardes desde el 4 LB19.
0: Hola.
2: Excelente programa, programón como todos los días.
1: Gracias, amigo.
2: Siempre los escucho, siempre que puedo, que viajo. Sintonizo la LB4. Y bueno, lo que jamás voy a entender es la gente que se cuelga del empleado, del vecino, de todo lo que puede.
1: Y del cable.
2: Cuelga gente a morir y se miran al espejo sin ningún remordimiento. Que tengan buena tarde y nada, eso.
1: Gracias, amigo.
3: Hola, Jesús. Ya tendría que regar la plantita.
1: ¡Ah!
3: El viernes le tendría que... O hacer todo el viernes, cambiarle de maceta.
1: Mañana me toca.
3: A la plantita.
1: Gracias,
3: un poquito más grande de las que se han regalado. Y regala cada 15
1: días. Cada 15 días.
3: Días.
1: Gracias, Laura. Sí, mañana me toca. Ahí tengo la alarma puesta, compa. Mañana 19.
0: Bien, perfecto, para no olvidarse.
1: No. Hola, compas, dice Marco.
0: Hola, compa.
1: Yo contando las cerámicas en esa media hora que reclaman por ahí en el baño. Él cuenta cerámicas.
0: Ay, qué bonito. Y hay quienes buscan formas, ¿no?
1: Hay gente que...
0: ¿Hay formas de las cerámicas?
1: También.
0: La cara que lo está mirando, también. Ve ojitos, narices.
1: Y hay gente que sigue leyendo las etiquetas de los champú y enjuagues.
0: Sí, claro, mamá. Vale.
1: El clásico.
0: Sí, tal cual.
1: Muy bien.
0: Hola, amigos.
1: Hola.
0: Quería pedir en la ciudad de la furia de Soda. Escuchamos Soda hoy, ¿no?
1: Signos, lo habían pedido, ¿no?
0: Por cierto, ¿sabían que habla de Batman la canción? Ya no hay fábulas en la ciudad, dice, nada cambiará con un aviso de curvas, hablando de la batiseñal. Un hombre alado prefiere esta noche, y bla, bla, bla, bla. Bueno, hace referencia a Batman y Ciudad Gótica.
1: ¡Ay, qué bonito ser! Me gustaron los efectos. Sí. Chicos, esta semana, mañana, vamos a inaugurar con Dalila el bloquecito de recuerdos. Que además también, durante la semana se va a sumar algo más, pero ya se van a ir enterando porque ahora tenemos las noticias. Los despedimos a Fabi y a Claudio Valentín.
0: Gracias, chicos. Gracias, Claudito. Gracias, Fabi, por el aguante siempre, siempre.
1: Un placer, chicos. Noticias, quédense que estamos hasta las 18:30 juntitos.

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1: Las 6 de la tarde en la República Argentina. El Banco Central habilitó un teléfono gratis para reclamos de deudores de tarjeta de crédito. La entidad monetaria informó que esta herramienta es clave para quienes tienen problemas con sus tarjetas de crédito u otras cuentas bancarias, permitiendo derivar el caso a una línea de atención telefónica para dar respuesta al cliente. El trámite se realiza solo de forma online, ingresando al formulario web de reclamos del Banco Central. La información deportiva con Agustín Domper.
2: Jornada de Copa Argentina, entretiempo. Deportivo Riestra le gana 1-0 a Gimnasia de La Plata y a las 21:15 Banfield enfrenta a Midland.
1: El tránsito con Ernesto Arriaga.
3: A esta hora bastante tránsito en General Paz, con demora de 10 minutos a Liniers y hacia Puente La Noria. La autopista de Lepiane, con mucho tránsito hacia la Ricchiri, por favor, velocidad máxima 80 kilómetros por hora, para ir al aeropuerto internacional de Ezeiza. Cantilo y General Paz para acceso norte, demoras de 6 minutos.
1: En Zapala, en donde nos escuchás por AM710, la temperatura es de 14 grados con cielo nublado. Aquí en Buenos Aires, 12 grados, 2 décimas, humedad 70%, cielo nublado.
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0: Mátame si no te sirvo. Damas y caballeros, bienvenidos a esta nueva hora, a las 6 de la tarde, que nos encuentra juntos ya. Dejó su puesto laboral don Fabián Espina para entregárselo calentito, calentito, con mucha aura a don Mariano José Espina. ¿Qué hace, pelado? ¿Todo bien? ¿Todo tranquilo? Ahí lo tenemos a Mariano, que se suma al aire del LB4. Y por allí, compa, ¿qué novedades?
1: ¿Cómo está Mariano? Buenas tardes, bienvenido. Y por aquí le doy la bienvenida también al señor José Vicente, el Richie Lucero, encargado del control. Allí se quedará hasta las cero. Buenas tardes, Richie, bienvenido.
0: Hola, don Vichy. Ajá, se presenta, ¿eh?
1: Sí, se presenta. A ver qué trajo.
0: A ver qué trajo.
1: Viene con mis ojos, llevo sonrisa y enojo. Ah, y todo trae. Sonrisa, enojo.
0: Una de mezcla.
1: De las muchas caras.
0: De las muchas caras. Bueno, bienvenidos, bienvenidos al Mariano, al Vichy y a todos los que por acá van sumándose. Ahora, chicos, yo no entiendo a una hermana, si se le puede llamar. Ya arrancó la cosa mal.
1: Apa, apa la lapa, problemas de familia.
0: Que habla mal de todos los hermanos y llega después haciéndose la víctima.
1: Cocodril.
0: No las entiendo, esa es miseria de persona.
1: Miseria.
0: Largó con
1: un
0: dedo.
1: Buenas tardes.
0: Hola.
1: ¿Cómo están ustedes?
0: Muy bien.
1: Yo no entiendo la gente que avisa cuando se va de vacaciones. Bueno, ese que publica fotos, imagino. Viaja y después se queja de que le roban. Ahí está, toma.
0: Bueno, pero ahí... pará. Aquí no tenés derecho de compartir imágenes en tus redes y mostrar.
1: Claro, el tema, pero compártelas cuando llega, cuando vuelve.
0: Claro, el tema son los delincuentes. Que... ese es el problema.
1: Claro.
0: Bueno,
1: Ya no las has hecho.
0: Acá en Malargüe, entiendo a la gente que mira a ambos lados antes de cruzar la calle, aunque sea de un solo sentido. Porque siempre hay un bolu al volante. Bueno, dice Pedro. Muy bien. Sí, tenés que mirar para los dos lados, no te queda otra.
1: Claro.
0: Es así. Yo nunca entenderé a esas personas que por ahí te saludan súper y por ahí los ves con la señora principalmente y no te saludan, dice Jordi.
1: Ajá, en mi barrio, como que decía el Peri.
0: En mi barrio se le decía pollera.
1: Más o menos, gobernada.
0: Gobernada, sí.
1: Bueno, le quiero decir que acá San Rafael no es el único en el tema de farmear aura.
0: Ajá.
1: Hoy a las 19 en Plaza del Cañón, aquí en Malargüe, el ganador se lleva 80.000 pesos.
0: ¡Jodeme!
1: Ah, lo está promocionando, sí, de verdad. Entonces le digo a Ivana, que está por aquí, le digo, vaya, y nos muestra qué hacen.
0: Sí.
1: No, dice, yo voy y les pego.
0: No, dale, no seas malo. Con razón salió tan rápido en Claudio Valentín.
1: ¡Claudio, va para allá! Claudito, mande foto.
0: Mira, mande foto, don Claudio Valentín. Así que también hay farmeo de aura allá en Malargüe.
1: Hoy, en un rato nada más, allá en la Plaza del Cañón.
0: Y 80 luquitas se lleva el ganador.
1: Por ir a tirar aura.
0: Aura.
1: ¿Con qué se come eso? Dice José Vicente, que llegó tarde y es de nuestra rama. ¿El Mariano sabe lo que es eso o no?
0: Pelado, ¿vos sabés lo que es farmear aura? No, están en... están en bola los dos.
1: Estamos en otra sintonía. Nosotros ya somos grandes, peinamos canas.
0: Tal cual. Bueno, es una tendencia, a los dos les contamos. ¿Vieron que en su momento, Pelado, Vichy, salieron los Therian? Y todo el mundo habló de los Therian, ¿te acordás?
1: Claro.
0: Lo que se disfrazaban de perritos, se creían perros. Y bueno, ahora la tendencia es farmear aura, que es una expresión de la cultura digital y de los videojuegos, que significa acumular carisma, estilo, presencia o puntos de respeto imaginarios mediante actitudes muy seguras. Vos podés farmear aura con una pose, cruzando los brazos, poniendo cara de malo.
1: Claro.
0: Eso es. Que no es nuevo en realidad, porque si te pones a ver... Hay gente que viene farmeando aura.
1: ¿Sabe dónde lo veo? Yo cuando presentan los jugadores de la selección, veo,
0: bueno,
1: que cada uno se supose.
0: De una.
1: Cuando festejan un gol.
0: También.
1: Bien, también. Están farmeando aura.
0: De una. Hay películas emblemáticas donde hay muchas escenas. Por ejemplo, la escena de ¿Dónde están las rubias? ¿Has visto la película esa?
1: Sí.
0: Bueno, ¿viste cuando...
1: Las rubias que no lo son.
0: Las rubias que no lo son y hacen ese baile... que compite con las otras.
1: Ay, sí.
0: Con las rubias originales. Bueno, ellos, un aura.
1: Estilo libre.
0: Claro, estilo libre. Tienen un aura las dos. El negro simpático, el actor más querido de Hollywood. Ese también. tiene un aura. El que sale en la película de ¿Dónde están las rubias? Que es el actor más querido según, por el mundo. Sí, ¿viste?
1: ¿Eso dicen?
0: Ellos dicen, y me parece que sí, sí, sí, sí. Porque todo el mundo habla bien de él. No hay, hay nadie que odie a este actor, a Terry Crews. Terry Crews. No, sí, claro, que hace del personaje de Spencer, que es el millonario, el negro que sale, que tiene mucho mucho músculo también. ¿Te ubicás?
1: Sí, sí, sí, sí. Ah.
0: Bueno, él es el actor más querido.
1: Así que dicen que es el más querido.
0: El más querido de Hollywood. Todo el mundo lo adora, lo aman, lo aman, lo aman. Es así. ¿Quién más por acá dice? Hola, linda tarde, Jesús y Alirio. No entiendo a la gente que cuando te necesitan de tu ayuda son divinos y después que los ayudaste ni te miran ni saludan. Ahí se va a pasar la linda, Beatriz. Bueno, Beatriz, ahí tenés que aprender. No ayudarnos más, listo, chao.
1: Listo.
0: Lamentablemente.
1: Vez y para siempre.
0: Lamentablemente hay que ser así a veces. Nunca entenderé ni por qué estoy escribiendo a este programa de radio, dice Ariel. Bueno, Ariel, gracias primero que nada.
1: Gracias por escribir sin entender.
0: Hola chicos, ¿cómo están? Yo jamás entenderé cómo el ya voy de algunas personas puede durar 2 horas. Saludos, nos manda José por acá.
1: Es cierto, sí, tal cual.
0: Es
1: tal
0: cierto,
1: cual.
0: Es cierto. Compa, tenemos que ir con Yuri Jeb, con Yuri Jeb. Y a la vuelta cerramos con la canción de las 6:30 porque vamos hasta las 18:30.
1: Tenemos a Sanchuk también, por ahí. Tenemos 20.000 cosas, compa.
0: No sé si llegamos a 12. Pero bueno, ¿vamos con Jurisdicción, le parece?
1: Sí, le vamos con Jurisdicción.
0: Póngale nomás.
1: Adelante, Eduardo, lo estamos escuchando como siempre, como cada tarde.
2: Muchas gracias, Dalila, Jesús, audiencia. La Cámara de Comercio de este departamento expresó su absoluto rechazo a la decisión del gobierno de Mendoza de impedir el ingreso al Fondo Compensador Agrícola a productores que han sufrido daños por contingencias climáticas en 3 de los últimos 5 años. Considera la entidad que esta medida representa un nuevo golpe para los productores agrícolas, particularmente para quienes desarrollan su actividad en zonas con una mayor exposición a fenómenos climáticos como el granizo y las heladas. Advierte la entidad que de mantenerse esta política el resultado será

0: Club de Vinos del Oasis Sur. Asistieron Lina Mariela Gallardo, Gilda Cabaña y Gustavo Agustín, acompañados por Mauricio Simón. Esto decía Lina Mariela Gallardo.
1: La verdad es que es un proyecto hermoso. Le llamamos Surco, creemos que en Surco es donde todo comienza, donde nace una vida, donde generamos raíces. Así que, bueno, Surco, Club de Vinos del Oasis Sur. En realidad surgimos un poco porque vimos que había un desconocimiento importante de lo que es la capacitación en vinos y demás. Así que, bueno, ahí formamos el grupo, cada uno es un pilar re importante. Y nosotros hacemos mucho hincapié en que no recibís una caja, el proyecto es una caja con 6 vinos, sí, un club de vinos, todos creo que sabemos más o menos lo que es, pero el eje conductor de esto es que 2 de los vinos que están dentro de la caja son del Oasis Sur, son de las bodegas de General Alvear, de San Rafael seguramente, y luego ya los otros 4 vinos van a ser de otras zonas geográficas de la Argentina. Pero fundamentalmente no vendemos una caja, creo que va a ser una experiencia, es pertenecer a una cofradía, a una comunidad, donde vas a tener un montón de otros servicios, como por ejemplo catas, degustaciones, conocer las bodegas que están representando, conocer a los enólogos y además capacitación en básicas en vinos. Yo soy sommelier desde hace 20 años, mis compañeros también todos son profesionales, cada uno dentro de su área, así que creo que brindarle este servicio a General Alvear y a todos nuestros socios es súper fundamental. Yo me encargo un poco de la parte social, de armar todo lo que es capacitaciones y conocimiento de vinos, maridajes, cenas y demás. Y luego, bueno, está Gilda, que es una pata súper importante en el grupo, Gustavo y Mauri, así que ellos ahora seguramente te van a contar de qué se trata.
0: Más detalles de este Club de Vinos del Oasis Sur dio Gilda Cabañas.
1: Bueno, la idea surge para presentar algo novedoso, algo nuevo acá en la Real, que creemos que mucha gente se va a copar con la propuesta. Yo me encargo principalmente de la parte invisible, de lo que no se ve, de la parte de la logística, de la parte de las redes, yo desde quien va a estar un poquito ahí atrás contestando dudas y bueno, armando para que llegue puerta a puerta lo que estamos prometiendo y que cada uno obtenga la mejor experiencia de esta propuesta.
0: Co-impulsor de esta iniciativa, el enólogo Gustavo Agostini.
2: Yo creo que sí, que como dice Mariela, Gilda y Mauricio, nos hemos unido, somos 4 pilares, cada uno hace lo que le toca y creo que somos profesionales en eso. Y bueno, a mí me toca seleccionar los vinos, estar en contacto con los enólogos, encontrar esos vinos de General Alvear que nos representan tan gratamente, porque sin ir más lejos conozco a todos los enólogos y todos los vinos de General Alvear, de San Rafael y algunas cosas que están apareciendo también en Malargüe, creo que nos representan gratamente. Y obviamente tener vinos de otras regiones que también no podemos no conocer regiones de la Argentina, y creo que eso, como dice Mariela, no solamente es probar vino, sino que llevarlo a la unión con la gastronomía, con las capacitaciones que la gente, en el poco tiempo que hemos hablado, la gente está esperando.
0: La respuesta a esta propuesta del Club de Vinos del Oasis Sur ha sido óptima. Contaba por su parte Mauricio Simón, quien le por otra parte cómo se originó esta propuesta.
3: La recepción ha sido muy buena y bueno, un poco para cerrar lo que están diciendo mis compañeros y amigos, esto fue una idea que surgió en charlas informales que teníamos los 4, donde ya habíamos visto otros proyectos similares y para nosotros fue un desafío enorme encarar esta posibilidad. Y bueno, la idea es que de acá a fin de año podamos terminar de darle forma a lo que ya tenemos armado, el tema de la caja de los vinos, la selección de Gustavo y la coordinación entre todos los integrantes de nuestro grupo y nuestro equipo, y hacer una prueba piloto acá a fin de año, que yo sé que va a ser muy importante y que nos va a dar buenas experiencias y que a la gente le va a gustar mucho, porque ya hemos visto otras propuestas similares y yo creo que la nuestra va a ser superadora.
0: El domingo próximo se viene un gran festejo a instancias del municipio de 15 a 19 en el Polo Deportistas Alberenses por el Día del Niño. Habrá chocolate, juegos.

0: Tradicionales y show a cargo de Circo Panchito con el sorteo de 5 bicis. Es todo, ustedes, Dalila, Jesús Audiencia. Si Dios quiere, será hasta mañana. Muchas gracias.
1: Muy bien, hasta mañana y sin más preámbulos, si le parece, compa, vamos a ver qué pasa con el tiempo.
2: Usted ya lo dijo todo, adelante, vamos.
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4: ¿Qué tal, Dalila, Jesús? ¿Cómo están? Muy buenas tardes. Saludos también para nuestros operadores y, por supuesto, para toda la audiencia del sur mendocino. En la tarde de este martes, actualizando la información meteorológica, ya hemos contado, ya se ha contado básicamente lo que sucedió el fin de semana, particularmente en la jornada de ayer, con importantes nevadas en distintos puntos, no solamente de Malargüe, sino también del oeste sanrafaelino y de la provincia, concretamente zona del oeste del Valle de Uco. Lo importante es ir informando y pronosticando qué puede pasar en los próximos días, ¿no? Desde ayer en la tarde-noche estamos ante la presencia de un sistema de alta presión. Recuerden que siempre asociamos sistema de alta presión a tiempo estable o tiempo bueno. Y los sistemas de baja presión son los que generan inestabilidad o mal tiempo, entre comillas. Bueno, por estas horas estamos ante la presencia de un centro de alta presión que se ha instalado sobre el norte patagónico y eso genera cierta estabilidad desde lo meteorológico, es decir, ese aporte de aire frío pero seco que llega desde el sur ayuda a que tengamos menos nubosidad, que de a poco vaya disminuyendo la humedad, que fue la que generó también uno entre varios factores, los bancos de niebla que tuvimos esta mañana, principalmente aquí en Malargüe. Digo, va a ir disminuyendo la humedad, la nubosidad, y de a poco aumentando la temperatura con viento leve del sector noroeste rotando del noreste. Eso va a generar estabilidad en un principio hasta el día jueves en toda la provincia, diría yo, o en gran parte de la región. De hecho, en el caso de Malargüe, para mañana en la ciudad esperamos una máxima de 12 grados. De todas maneras, se espera una mañana fría con heladas débiles a moderadas, no tan intensa como la de hoy, en la que en algún momento llegamos hasta los 6 grados bajo cero, ¿no? Para el jueves ya se espera una temperatura de 2 grados positivos de mínima y 15 grados de máxima. En el caso de la ciudad de San Rafael, bueno, se va a notar ese ascenso de la temperatura con viento del oeste-noroeste para mañana, esperando una máxima de 20-21 grados, y esto se repetiría el día jueves. Pero atención que el viernes habrá un cambio que en el caso de San Rafael se va a notar bastante en cuanto a las temperaturas. De esos 20-22 grados de máxima que van a tener el día jueves, el viernes se espera una máxima de 9-10 grados, es decir, una diferencia casi de 10-15 grados de un día para el otro. Justamente jueves a la noche, viento del sureste, ingresando aire frío, aumentando la nubosidad, y eso va a generar un descenso de las temperaturas, sobre todo viernes y sábado, con cielo mayormente nublado y poca amplitud térmica, poca diferencia entre la mínima y la máxima en el caso de San Rafael. En el caso de Malargüe, también se va a notar el descenso de las temperaturas para el día viernes, sobre todo las máximas, que no van a superar los 5 o 6 grados, con cielo mayormente nublado. La posibilidad para el día viernes de episodios aislados de lluvias o chaparrones, todo se va a iniciar por la zona sureste de Malargüe y también el norte neuquino, como Butarranquil, Rincón de los Sauces, el sur de La Payunia, Cortaderal, La Salinilla, Agua Escondida, Punta de Agua, en el caso de San Rafael, ¿no? Para el viernes en la mañana, viernes al mediodía, e incluso hacia la tarde-noche, algunos episodios aquí cerquita a la ciudad de Malargüe, de agua nieve, pero muy aislados y yo diría casi insignificantes. Y para el día sábado, ese aumento de la nubosidad para que sea un día gris con poca amplitud térmica. En el sur de Malargüe, allí en la zona del Alambrado, van a estar realizando la fiesta del pionero rural y bueno, se espera condiciones también de tiempo estable para sábado y domingo en ese sector del departamento, algo fresco con poca amplitud térmica, pero cielo algo nublado. Es decir que a excepción de esa posibilidad o episodios de lluvias débiles y muy aisladas para el viernes, el resto de la semana se va a comportar con cierta estabilidad, inclusive hasta el día 23. A partir del 24 o 25 de agosto, lo que empezamos a notar es una sucesión de sistemas de baja presión, ríos atmosféricos que llegarán desde el Pacífico, generando nevadas en alta montaña, en cordillera. A mediados de la semana que viene, entre martes y miércoles, se esperan nevadas fuertes en todo el sector cordillerano de Mendoza, pero principalmente de Malargüe, San Rafael y San Carlos, lluvia en los valles, incluido la ciudad de Malargüe, esto para el día miércoles de la semana próxima. Las nevadas por ahora se registrarían por encima de los 2.200 metros, que es donde tendríamos la isoterma cero. No se esperan temperaturas bajo cero, es decir, no se espera para la semana que viene frío. Al contrario, temperaturas más bien otoñales, podríamos decir, ¿no? Y en el caso de San Rafael, bueno, las temperaturas nuevamente regresando a los 20, 21 grados, esto para mediados de la semana próxima. Pero bueno, como falta mucho, y siempre decimos que en meteorología nunca está dicha la última palabra, y viendo, definiendo a la atmósfera como un caos, como muy caótica, los pronósticos van variando notablemente, ¿no? Y muchas veces, y más con esto del fenómeno del Niño, se produce lo que en meteorología se suele llamar el efecto mariposa. ¿Esto qué quiere decir? Ante un pequeño cambio, no sabemos, o ante una pequeña acción que genere un cambio, ¿qué puede llegar a deparar? Ese efecto mariposa se traslada a la meteorología, es decir, que un pequeño cambio en la temperatura, en la humedad, en el viento, en la presión atmosférica, puede generar cambios importantes desde lo regional, por ejemplo, ¿no? En lo meteorológico. Por eso siempre destacamos que por allí hacer hincapié en los pronósticos a mediano o a corto y a mediano plazo. Y estamos hablando de 48, 72 horas, 96 a lo sumo. Obviamente, nosotros siempre por allí vamos haciendo una proyección de qué es lo que puede pasar la semana próxima, por ejemplo, de aquí a 10 días, pero es una probabilidad. Y en el medio, como siempre decimos, pueden haber cambios. Mañana a esta hora aproximadamente estaremos comentando y hablando nuevamente de meteorología y los pronósticos para el sur de la provincia. Desde ya, muchas gracias y que tengan una excelente tarde de martes y comiencen de la mejor manera la jornada de mañana.
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1: Bueno, compa, tenemos que hacer el saludo más rápido de la historia.
2: Así es, tiempo en el aire, sin repetir y sin soplar. Hasta acá llegamos, bueno, se quedan con el fútbol, han quedado un montón de mensajes y audios. Gracias, gracias. Mañana volveremos a las 3 de la tarde, compa.
1: Sí, señor, aquí estaremos. Que termine muy bien la jornada.
2: Igualmente, hasta mañana. Chau, gracias.

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4: Aquí estamos. En esas noches que cruzan fronteras, que atraviesan kilómetros, que se meten en un estadio y lo transforman en una pequeña porción de Buenos Aires. Y esta noche, en el Defensores del Chaco, tiene un pedacito de Boca, porque desde la Argentina llegaron 20.000 voces, 20.000 corazones que cruzaron el río, las rutas y la frontera para seguir a una camiseta que no conoce distancias. En el mítico Defensores del Chaco Recoleta, el funebrero, el canario paraguayo, la Reco, como le dicen, recibe al Ceneice. Paraguay abre sus puertas esta noche para vivir lo que será en esta copa que vuelve a encenderse. Y la Bombonera hoy está lejos, pero se escucha cerca. Se escuchan en las tribunas, en los bombos, en ese grito que no necesita pasaporte. Boca, con su gente, ha llegado a Paraguay. Recoleta quiere escribir su propia historia. Y la pelota, como siempre, será la encargada de ponerle la verdad a esta historia. Desde el Defensores del Chaco, donde Boca será local esta noche, donde hicieron desaparecer la frontera, comenzará en momentos, nada más, Boca y Recoleta. La Copa Sudamericana, la pasión y la camiseta argentina cruzaron la frontera. Aquí está, señoras y señores, la más grande del país. A partir de este momento, Fútbol Show Nacional, Recoleta Boca en Radio Nacional. Y vamos a desplegar la marquesina radial gigante de Fútbol Show Nacional esta noche para presentar ya a nuestro comentarista para saber qué puede ocurrir entre Recoleta y Boca. Boca ganó el partido de ida 3-1, parece que viene mucho más tranquilo, pero los partidos, como uno siempre dice, hay que jugarlos, no hay que confiarse y hay que preguntarle al que sabe lo que puede pasar. Con todos ustedes, nuestro comentarista, Juani Minotti. Hola, hola, Juani.
5: Querido Eladio, estimada audiencia del Fútbol Show Nacional y de Radio Nacional en toda la Argentina, bienvenidos al Defensores del Chaco, la casa prestada de Recoleta, porque no es propia ni en el campeonato local, juega en un estadio muy chiquito, para 2.000, 2.500 personas que no tienen infraestructura para jugar en Copa Sudamericana. Se traslada hacia el Defensores del Chaco habitualmente para jugar a nivel internacional, pero suele ser visitante. Porque lo que acontecerá esta noche, con mayoría de hinchas de Boca, es lo que suele sucederle a Recoleta a nivel internacional y también a nivel local cuando juega contra un equipo importante. Suele mudarse, suele trasladarse, cederle muchas entradas al visitante y aprovechar la recaudación. Si queda tiempo en algún momento de la previa antes del partido, repasaremos lo que fue la situación de Recoleta cuando jugó de local contra Santos y mudó su localía a Pedro Juan Caballero simplemente para darle mejor posibilidad de acceso a los brasileños que querían llegar. El conjunto de González tiene las esperanzas puestas en lo que fue el trámite 11 contra 11 en el Ducó, porque allí se imponía el equipo que hoy será local. Y además en el trámite no estaba mal. Si bien Boca se le iba viniendo, también generaba oportunidades de contraataque. Es un equipo dinámico, es un equipo veloz, que seguramente tenga que pegar de entrada para que el partido no se le haga cuesta arriba. Boca tiene las de ganar. Boca tiene la comodidad del resultado, la capacidad de gestionar, de regular. Le falta para eso, o le faltará, una pieza esencial como Leandro Paredes. No solo especialista en una cuestión de gestión de equipo, sino también una cuestión de gestión de tiempos, algo esencial en un partido de serie que tiene al Ceneice con la ventaja. Más allá de esa ausencia, Boca tiene con qué acomodarse y no solo con qué resistir, sino con qué liquidar tempranamente la serie y hasta pensar en darle descanso a algún futbolista para retomar el campeonato local con más energía. No debe relajarse, porque ya le sucedió contra O'Higgins. Había hecho un partido de ida donde podía haber hecho algún gol más. También sucedió contra Recoleta. Y en aquel duelo frente al conjunto chileno de visitante terminó sufriendo y yendo a los penales. Por eso, de ninguna manera puede darlo por vencido al adversario. Debe tomárselo con seriedad. E insisto, tratar de liquidar la serie lo antes posible. Es una noche de copa, seguramente. No de la copa que le gusta al hincha Ceneice, pero sí de la copa que está empezando a aceptar, especialmente con la mira puesta en ganarla, porque a fin de cuentas suma una internacional y da acceso a la próxima Libertadores. Un paso importante será del Ceneice esta noche, porque si pasa de ronda, seguramente empieza a enfrentar rivales de mucho más jerarquía, de mucho más nombre y de mucha más historia. Noche de copa en Paraguay para Recoleta y Boca.
4: La apertura de nuestra transmisión con nuestro comentarista, Juani Minotti, en la noche de Radio Nacional, saludando a todos los oyentes que están en la sintonía de Radio Nacional a través del streaming de Fútbol Show Nacional para este compromiso internacional entre Recoleta y Boca por la vuelta de los octavos de final de la Copa Sudamericana. Señoras y señores, vamos a continuar entregándole todo lo que es información y para saber las novedades de Boca, para adelantar la formación del Ceneice cuando quedan solamente 19 minutos para el comienzo del juego. Con todos ustedes, Gonzalo Ordóñez Ojeda. ¡Hola, hola, Gonza! Ahí estamos en la conexión con Gonzalo para saber las novedades del Ceneice. Como adelantaba y como sabemos todos ya de los últimos días, después de salir, de no concluir el partido, tanto Lozano como Paredes y como Pellegrino no estarán presentes en la jornada de hoy en Boca y parece que tampoco lo van a hacer el domingo contra la Academia. Así que ya lo presentamos a Gonzalo. Hola, Gonza, bienvenido.
6: Gerardo, Juani, muy buenas tardes para toda la audiencia de Radio Nacional también. Así es, varios cambios introduce Rodolfo Arruebarrena, tomando en cuenta que no estaban al 100%, ¿no? Desde lo físico, ya sea el caso bien citado de Paredes, como también de Marco Pellegrino, y del uruguayo Lozano, Va a haber cinco cambios, insistimos, Gorosito va por Lozano, también el ingreso de Belmonte, por primera vez titular en el ciclo de Arruebarrena, en lugar de Paredes. Y también la vuelta a la titularidad de Ayrton Costa, quien reemplazará a Pellegrino entonces. Y los otros cambios, también por cuestiones físicas en la sala del 100%, son el ingreso de Nicolás Figal por Dinolo y además la vuelta también a la titularidad de Miguel Berentiel en lugar de Leonel Flores, quien ocupará entonces un lugar en el banco de los suplentes. Así que cinco son los cambios que introduce Arruabarrena, sabiendo que el margen de descanso es muy escaso, es muy corto, entonces por esa razón rota el equipo en parte y bueno, buscará entonces pasar a los cuartos de final.
4: Bien, Gonza, vamos a dar este recorrido Boca ahora, apellido solamente, después estamos con la ficha técnica en un ratito nada más, pero para que el oyente de todo el país sepa cómo va el Ceneice esta noche, esta tarde-noche, en el Defensores del Chaco, ante una multitud de Boca.
6: El equipo de Boca entonces, Montero, Gorosito, Figal, Costa Blanco, Acacíbar, Milton Delgado, Belmonte, Tomás Aranda, Merentiel, que será el capitán, y el colombiano Villa.
4: Así va Recoleta, tiene algunas modificaciones con respecto a la semana pasada. Recordamos que terminó con 9 hombres el martes de la semana anterior en la cancha de Huracán.
6: Así es, sin Wilfrido Báez y tampoco Dairo Mosquera, expulsados en Parque de los Patricios. El equipo paraguayo que hará de local hoy el Defensor del Chaco irá con Ferreira, Medina, Marota, Cardoso, el capitán, Monzón, Alejandro Silva, Ronald Domínguez, estará Espínola, Ríos, Aldo González y Kevin Partacuc.
4: Perfecto, González, de vuelo en tu sector. Vamos a presentar a la central informativa porque en este momento se está disputando la Copa Argentina, octavo de final, partido único, recordamos, en Varela, y toda la información de la Copa Argentina, de la Copa Sudamericana, Copa Libertadores, con la presencia de argentinos. Aquí está Nazareno Scatolini. Hola, hola, Nasa, querido, bienvenido.
7: Hola, Ladio, Juan, y un placer saludarlos. Bueno, falta de 5 minutos en Varela. Deportivo Riestra y Gimnasia de la Plata empatan 1-1 por ahora. Penales aquí en Varela. 21:15 horas también en acción en Copa Argentina. Banfield va a jugar frente a Midland. Tenemos Copa Libertadores al mismo horario del partido de Boca Independiente Rivadavia Mendoza. Va a jugar frente a Fluminense. Recordemos que el global, el partido de ida fue 0-0 en el Maracaná. También 21:30 horas en Chile, Universidad Católica va a jugar frente a Estudiantes de La Plata. Y cerramos en Copa Sudamericana porque San Pablo 21:30 horas va a jugar en Brasil contra Bolívar.
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23: NASA, querido, vemos por aquí en algún monitor que sintoniza un partido de la Copa Argentina. ¿Alguna novedad por allá?
24: Así es, porque en el minuto 90 Max se va expulsado. El Gimnasia de La Plata, a mi entender, pude ver la repetición, no me pareció para tarjeta roja, sí, para la amarilla, como le había sacado antes el árbitro. Se va expulsado Max contra Deportivo Riestra. Se queda con 10 el Lobo, falta que adicione la terna arbitral. Por ahora hay penales en Varela.
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28: Y el 11, Kevin Partacuc.
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28: El equipo Genoese del Vasco Robarrena con el 1, el colombiano Álvaro Montero, 24 Dylan Gorosito, 4 Nicolás Figal, 32 Ayrton Costa, el 3 Lautaro Blanco, 25 Santiago Casíbar, 18 Milton Delgado, el 8 Tomás Belmonte, el 10 Tomás Aranda, y en el ataque el 16 el capitán, el oriental Miguel Merentiel, y el 22 el colombiano Sebastián Villa.
30: Aquí están las autoridades del partido,
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28: El cuerpo arbitral hoy todos compuestos por uruguayos. El árbitro principal será el señor Andrés Matonte. El asistente 1, Martín Sopi. El asistente 2, Matías Muniz. Cuarto árbitro estará Matías de Armas. Y en el VAR, Leodán González. Y el asistente del VAR, Agustín Berizzo.
30: Bien, amigos, estamos aguardando la aparición de los equipos para este compromiso. ¿Pensás que Boca ya está clasificado, Juani?
23: No, de ninguna manera. No puede dar la serie por cerrada. Tiene una ventaja considerable y tiene la jerarquía de diferencia a favor como para administrarlo y hasta ampliarlo. Pero no lo daría por terminado. Recoleta es un equipo que ha demostrado saber reponerse. Le ganó un partido histórico a San Lorenzo en Buenos Aires por la fase de grupos. No estaba haciendo un partido para nada malo en el Ducó hasta la expulsión infantil, ridícula y que hipoteca la serie de Wilfrido Báez. Me parece que Boca debe respetarlo, debe tomar en cuenta las fortalezas del adversario que tienen que ver con la velocidad y el juego directo, no conceder demasiado espacio y tratar de defenderse con la pelota para bajarle el ritmo ese alto que ha mostrado el equipo de González, no solo en el partido de ida de octavos de final, sino durante toda esta Copa Sudamericana.
30: ¿Cuánto falta en la cancha de Defensa y Justicia, Nasa?
24: Agregó 7, el árbitro Echavarría, se jugaron 4 por el momento.
30: ¿Recordamos el partido cómo va?
24: 1-1 entre Deportivo Riestra y Gimnasia de La Plata, el Lobo con uno menos.
30: Bueno, de esta manera van a penales y no pasa nada en estos minutos que quedan. Y luego este encuentro, ¿qué otro partido más se juega? En este caso en la cancha del Deportivo Morón.
24: En la cancha de Morón se va a jugar 21:15 horas. El rival de estos dos justamente equipos que juegan en Varela, Banfield contra Midland.
0: Perfecto. 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

0: Familia amiga, oyentes de este espacio, tengan todos ustedes muy buenas tardes. A partir de este momento les ofrecemos el mundo social de la hora 19. Comenzamos con misas. Parroquia San Antonio de Padua invita los días jueves a la hora 18 al rezo del Santo Rosario en la Ermita de la Virgen. Parroquia San Maximiliano María Kolbe invita este viernes a la hora 15 al rezo de la misa en honor a Jesús Misericordioso. Agradecimientos. Antonia agradece a nuestro Señor Jesucristo, Virgen María y San Cayetano. Recordatorios. Hoy se cumple un mes más del fallecimiento de María Perea de Sosa. Sus sobrinos la recuerdan con mucho amor y piden rezar una oración por el eterno descanso de su alma. Se cumplen 13 meses del lamentado deceso de Alicia Susana de Joux. Hermanos, hermana política, Rosa y sobrinos la recuerdan con mucho amor y piden una oración por la paz de su alma. A cumplirse 8 años y 5 meses del deceso de Fernando Oscar Carrasco, sus hermanas y sobrinos lo recuerdan con infinito cariño y ruegan una plegaria por la paz de su alma.
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0: Fallecimientos. Ha dejado de existir a la edad de 83 años el señor Samuel Porfirio Aguilera, domiciliado en nuestra ciudad. Sus restos fueron velados en sala de velatorios de Avenida 9 de Julio 242 y recibieron sepultura en el Cementerio Central. A la edad de 51 años ha dejado de existir el señor Santos Rubén Martínez, Pelé, domiciliado en nuestra ciudad. Sus restos se velaron en sala de velatorios de Avenida Belisarfil 1375 y fueron llevados a cremación. A la edad de 84 años, ha dejado de existir la señora Clara Elsa Ortiz, viuda de Martina. Sus restos son velados en Corrientes 35, sala de velatorios de Montecomán, hasta mañana 19 de agosto a la hora 11, para luego ser trasladados a su posterior cremación. La señora Clara Elsa Ortiz, viuda de Martina, se domiciliaba en Montecomán y era conocida vecina del mencionado distrito. A la edad de 85 años ha fallecido la señora Elvia Esther Lobosco, con domicilio en Las Paredes. Sus restos fueron velados en sala de velatorios del Cementerio Central para ser llevados a su posterior cremación. 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Hasta aquí les ofrecimos el mundo social de la hora 19. Un espacio similar lo invitamos a compartir mañana a la hora 11. Por su atención, muchísimas gracias.

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1: Mundo, a través de las 49 emisoras, a través del streaming de Fútbol Show Nacional, va a comenzar el partido, señores. Recordamos que en Boca, Montero, Grosito, Figal, Costa y Blanco, Ascasiva, Delgado, Belmonte, Aranda, Merentiel y Villa. Villa, que jugó sus mejores minutos en este segundo ciclo con la camiseta de Boca. Hoy camiseta el equipo Xeneize de blanco. Mientras tanto, todo de amarillo el conjunto local. Decía que jugó los mejores minutos en este segundo ciclo, precisamente la semana anterior contra este rival, Juani.
2: Sí, claramente fue determinante para que Boca de vuelta el partido y para que Boca profundice un dominio claro con el que había terminado la primera mitad en la segunda parte.
1: Tocó la pelota, Boca comenzó a jugarse. Tendría que haber sacado Recoleta las dos veces hoy para equiparar el partido pasado.
2: Compensar, claro. Claro,
1: un pase largo va alcanzando el arquero Ferreira. El arquero todo de rojo de Recoleta. Sale entregándola para el capitán Cardoso. Viene saliendo Cardoso, primeros momentos del encuentro. Ya empezaron la ejecución de penales en Nazareno.
3: No, se dirige el árbitro junto a los arqueros al arco para patear en la platea y popular de Gimnasia.
1: Aquí va a sacar Blanco, la deja corta, recupera la pelota y se viene Recoleta, atención, se viene por derecha, está tratando de avanzar, corta Casíbar, saca la pelota tirándola hacia adelante el futbolista Ayrton Costa, viene cabeceando como podía el número 5 Marota, lleva la pelota por el medio, está cuerpeando Alejandro Silva, el ex Lanús, la recupera como podía Merentiel, le queda Blanco, pega la pelota en el futbolista González, se va al lateral, el primer minuto de juego del encuentro, Recoleta 0, Boca 0, el partido de ida lo ganó Boca 3-1, Boca perdiendo por un gol, pasa perdiendo por dos, va a penales, si pierde por mayor cantidad queda fuera, empatando y ganando, lógicamente, además está decir que avanzará a los cuartos de final, va a jugar con el ganador de Sao Paulo, Bolívar, que juegan después de este partido en la ciudad de San Pablo, el encuentro está 0-0, primer minuto y medio.
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3: Patea Nacho Fernández, le rompe el arco a Arzamendia. Recordemos que Arce está en el banco de suplentes, uno arriba el Lobo.
1: Bien, aquí está buscando la pelota por el medio, Boca está tocándola para que salga Delgado, Delgado jugando a la izquierda para Villa, Villa pierde, recupera Delgado, Delgado la juega atrás, se clarifica, sale para Figal, Figal el oriundo de América en la provincia de Buenos Aires, se entrega para Dylan, Dylan es Grosito, Grosito para Figal, Figal más atrás para Montero, el colombiano le pega con pierna derecha al lado del punto, al penal la manda a campo contrario, cabecea bien de frente el capitán Cardoso, le queda la pelota hacia Medina, Medina entrega atrás para Marota, Marota juega para Ferreira, Ferreira la va a sacar, la saca larga, Ferreira la juega a la izquierda, la viene a buscar en la salida Espínola, va buscando la pelota, pegándole fuerte Monzón, la tira larga Monzón, se viene Recoleta por el costado izquierdo, atención, escapó, ganó el fondo, va abajo el futbolista de Boca, la perdió, vino el centro, rebotó y la pelota parecía que se iba al córner, evitó el córner, se salva Boca, buen ataque de Recoleta.
5: Sí, pues. 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
3: De Gimnasia, Bajanson, que está por patear, tiró, gol de Gimnasia 2-1 la serie.
1: Saca la pelota larga, la tira fuerte, Medina, atención que se viene Recoleta por el costado derecho, 0-0 el partido, va buscando, tratando de avanzar, va a mandar el centro, cayéndose el futbolista canarino, saca la pelota Blanco, pega la pelota allí en el jugador de Recoleta, se va al lateral, 3 minutos y medio, 0-0.
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1: Saca la pelota ya al fondo de Boca, lo viene a buscar por el costado izquierdo, cayéndose allí, reclama una infracción. Merentiel es, si no me equivoco.
2: Sí,
1: Merentiel es. Lo pisaron a Merentiel, Gonza.
6: Se recuperó. Así es, sí, por eso se tomaba el tobillo derecho el delantero uruguayo.
1: Buscaba la pelota Parsajuk, está ganando con infracción Parsajuk en el medio del terreno al lado del árbitro. Tiro libre para Boca. El encuentro que está en 4 minutos de juego, 0-0. Vuelvo a los penales. Gimnasia Riestra, Copa Argentina.
3: Segundo pateado para Riestra, Minio. Cambia el penal por gol. Tercer penal para el Lobo Bajumendi.
1: Bien, aquí se viene el conjunto de Boca, el conjunto argentino. Pelota para Villa, viene el colombiano por izquierda, la tiró al medio para Aranda. Se arroja al piso, la saca como podía Marota. La deja corto para Sajuk, le queda Blanco, ataca Boca, se viene Blanco. Levanta el centro al punto del penal, entra Casíbar, saca la defensa con Monzón. Y está picando a buscarla por el costado izquierdo, Aldo González. Recupera la pelota y se viene Dylan Grosito, escapó a la marca, enganchó para adentro. Siempre Grosito, la tiró la media luna para Casíbar, le quedó. Dame gol Aranda, dame gol. La jugó para Villa, dame gol, tiró, se lo perdió Villa. Gran jugada de Boca por derecha. Empezaron y terminaron por izquierda. Villa elevó el remate final. En 5 minutos seguimos 0-0.
2: Se mandó bárbaro Grosito, no la soltó, la fue llevando. Pivoteó con el pase hacia adentro Merentiel, se la dejó atrás Aranda. Jugando por adentro se siente mucho más cómodo. Gambeta del 10, apertura hacia la izquierda. Chance clara, franca de gol para Villa, que abrió demasiado el pie, quizás hasta sobró un poco y la tiró por afuera del palo izquierdo. Gran oportunidad para Boca, era liquidar la serie.
1: 5 y medio, ¿qué pasó con Aumendi?
3: Tercer penal pateado para el Lobo Aumendi, patea anunciado a Taja, Arzamendi. A tercer penal para Riestra, se para González, espera la autorización de Chavarría. Está por patear el mediocampista, tiró, gol de Riestra, 3-2, gana el Malevo la serie.
1: 6 minutos de juego, empata en Recoleta y Boca 0-0, el defensor del Chaco. Con este resultado pasa el equipo argentino.
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1: 11-38-70-74-85, la línea de comunicación. Boca está cerca del primero, viene buscando la pelota Aranda. Aranda traslada por el medio hacia la izquierda. Siempre Aranda retrocede, le van a hacer falta. La sigue teniendo el pibe. Amaca el cuerpo, la suelta bien abierto a la izquierda para Blanco. Blanco está frente al área penal, viene Blanco, le ganó el fondo, va a mandar el centro. Manda el centro, marca Medina, saca bien Marota. Le queda la pelota allí en la salida, buscándolo a Espínola. La tira por el medio, estaba tratando de llegar el futbolista de el equipo paraguayo, no alcanzó, era Ronald Domínguez, el número 7, la ganó Villa por izquierda, escapó a la marca de Medina, entró al área, saca la pelota, Marota pega en el número 7, Domínguez se va al córner, lo tiene ahí Boca.
2: Se soltó Aranda y empieza a jugar Boca, ya dejó la raya por derecha, se volcó hacia adentro y maneja los hilos del Xeneize, que no solo no sufre en defensa, sino que está cerca del gol.
1: Vendrá el córner de la izquierda. ¿Quién va para patear el primer córner del partido? Aquí en Radio Nacional está Gonzalo Ordóñez Ojeda.
7: El que va a ejecutarlo es Tomás.
1: Está Aranda para hacerlo efectivo entonces. Allí viene el centro. La pelota rebotó. Sí.
3: Final en Varela. Erró cuarto penal Colazo. Celis patea su cuarto, mete el gol, pasa Riestra a cuarto de final de Copa Argentina, 4-2 en penales, 1-1 el partido, espera rival Banfield Midland. De paso te comento, 8 minutos de partido, arrancó el encuentro en Mendoza, Independiente Rivadavia 0, Fluminense 0.
1: Bien amigos, somos Fútbol Show Nacional, pasó Riestra que había eliminado a San Lorenzo por penales también, es así, ¿no?
3: Así es.
1: Y volvió a hacer lo mismo en este caso contra Gimnasia La Plata. 0-0 Recoleta Boca.
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2: De Recoleta encontrarle la vuelta al partido con su estilo tan directo porque la pierde muy rápido.
1: 0-0.
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1: Ya empezó Independiente de Mendoza su partido, en este caso por la Copa Libertadores de América ante el Fluminense. ¿Nasa?
3: Sí, así es, 9 minutos, 0-0.
1: Bien amigos, vamos a ir siguiéndolo ese partido que es muy importante. Hoy lo escuchábamos al presidente de Mendoza, de Independiente de Mendoza, Daniel Vila, en el aire de Radio Nacional con Santiago Lucía y todos los muchachos de Pasión Nacional. Se viene Recoleta en ataque, va la pelota por el medio para recibir, está por el medio Alejandro Silva, sin embargo juega a la izquierda para Monzón. Monzón entrega atrás para Cardoso, Cardoso jugando, el arquero está prácticamente de Recoleta en el círculo central, le van a patear de lejos, va a quedar totalmente desubicado como chupete en un asado. Aquí está saliendo con la pelota bien Cardoso. Cardoso, usted pensaba que iba a decir en otro lado, ¿no? En el ombligo, en el ombligo. No, no, viene con la pelota Marota, Marota avanzando, se viene por el central, la tira a la puerta media para Domínguez, Domínguez al punto, el penal, saca bien ubicado Figal. Figal la tira por el medio, la baja muy bien Alejandro Silva, arriesga Silva, entrega bien abierto la punta brecha, viene para Medina, Medina juega atrás para Silva, Silva pierde la pelota, la recupera Villa, cruza línea central, viene Villa, de izquierda hacia el medio, siempre Villa, la juega atrás a dividir para Grosito, Grosito cae, parece que hay falta, el árbitro de la pista, tiro libre para Boca, cruza.
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3: Desde que Tucumán estamos escuchando, seguro van un buen partido los de Boca o ante el Geneise.
1: Saca la pelota Monzón, revienta Cardoso, recupera Boca, continúa Gorosito, pega la pelota en Río, se va afuera, lateral para Boca, que es mucho más.
2: Decididamente, y más allá de la jerarquía, hay algo del parado táctico de Recoleta que lo beneficia. Tiene a un lateral jugando de volante por izquierda, con lo cual por allí no tiene mucha salida, y a Domínguez, que en general es volante central de marca, jugando como número 8 para dejarle el lugar de doble 5 a Ale Silva, que es jugador de Lanús, con lo cual pierde juego y pierde oportunidad de salida. Boca lo va llevando y no tiene cómo responder el conjunto paraguayo.
1: Somos Fútbol Show Nacional, mañana estamos con Racing Belgrano por la Copa Argentina, atención que se viene Boca por derecha, viene Gorosito, 11 minutos de juego, Gorosito pierde con la marca de Ríos, recupera Boca con Aranda, tocan los pibes de Boca, Aranda para Grosito, Grosito para Aranda, Aranda la pisa, pasillo derecho, entrega atrás, la tiene Boca, Belmonte, Belmonte, Delgado, Delgado, Belmonte, Belmonte haciendo, jugando corto atrás en la salida para Figal, Figal al círculo central para Costa, Costa está dubitativo, se le va un poco largo la pelota, pero prefiere jugar para Blanco, que devuelve para su arquero Montero, Montero entrega en la salida, costado derecho para Figal, Figal la eleva, la tira a campo contrario, pica a buscar la Villa, cabecea y la tira afuera, era Ferentín el que entraba a buscarla, cabecea afuera el capitán Cardoso, 0-0 en 12 minutos, sector de Boca, Gonza.
7: Arruabarrena en este momento cruzado de brazos, con mucha tranquilidad, observando con mucha conformidad el desempeño de su equipo.
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1: Ganó el fondo, Blanco mató el centro y el arquero descolgó bien, haciendo equilibrio en la línea del patio chico. Saca la pelota ya el arquero Ferreira. Atención que pica a buscarla. Parzajuk, no alcanza Parzajuk. Corta, Delgado, Delgado, juega la pelota para Blanco, la pelota salió. Lateral para Recoleta en su campo, en la media porción de su terreno. El encuentro que está 0-0, ¿de qué estamos hablando, Juan y Minotti, el Nacional?
2: De un dominio total de Boca que juega en campo rival. No sostiene tanto la posesión en el terreno adversario, le falta una compañía a Aranda, a alguno de los dos volantes, sabemos que Acacíbal es más llegador. Belmonte todavía no se desprendió en ese sentido, ni lo acompaña en la tenencia el número 10. Es lo que le está faltando a Boca para mantenerse en campo adversario y tener más oportunidades de filtrar una pelota que derive en una situación de gol.
1: Sale con la pelota Espínola, Espínola entrega al medio para Cardoso, Cardoso para Espínola. Espínola entrega para Silva, Silva para Espínola. Espínola la punta brecha en la salida, viene avanzando el futbolista Marota. Viene Nicolás Marota, la juega mal, le pega a Villa, sin embargo la vuelve a recoger Marota, la tira a la media luna, saca de cabeza a Ayrton Costa arriesgando. Le queda la pelota así a Aranda, Aranda para Gorosito, Gorosito eleva el despeje, lo tira al campo contrario, cabecea Cardoso, el capitán, va la pelota por el medio, parece falta, cobra el árbitro, sale ahí de ventaja, sí. Viene con la pelota Recoleta, a ver qué pasa con este ataque, viene Ríos, Ríos a la izquierda para Monzón, Monzón mandó el centro, saca de cabeza Ailton Costa, recoge Villa en su campo, Villa al medio, juega mal, la gana Silva, se viene Silva, se da vuelta, Silva tiene buen remate, juega mal la pelota, corta la salida Grosito, va hacia adentro, se complica, ¿qué se va a complicar? Entrega bien para que salga Boca 0-0, 14 minutos de juego, primer tiempo.
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3: Mañana, como decía, será de acción en Copa Argentina. Racing va a jugar frente a Belgrano. También hay acción en Copa Libertadores y Sudamericana para argentinos. Joaquín Munido va a jugar la vuelta en Chile contra Platense por Copa Libertadores Sudamericana. Tenemos a Montevideo City Torque, que ganó la ida 1-0 frente a Tigre. La vuelta se jugará mañana 21:30 de Uruguay, igual que el mismo horario que en Colombia, porque va a jugar Independiente Santa Fe River.
1: Viene con la pelota Delgado, le pegó al arco Delgado entrando al área, 14 minutos y medio, atajó bien el arquero Ferreira, que hasta acá es muy seguro.
2: Sí, está firme con los tiros sencillos que ha tenido que atajar y con los centros que le han tirado. Se soltó Delgado para tratar de acompañar a Aranda, para tratar de hacer que Boca tenga más volumen de juego en tres cuartos y sostenga más tiempo la posesión de la pelota.
1: 0-0, posición de Ferreira. Conforme el Vasco, Gonzalo.
7: Sí, es el Vasco Robarena, por ahora muy tranquilo, lo que pide es que presione el equipo llerense. Quería decirle Ferreira, que lo nombraban recién, 1.80 m, mire, aún
3: sí,
7: así es un arquero volador.
3: Es petición, que dirá el de mí, con unos 4 centímetros menos.
2: Absolutamente.
3: Pero no soy arquero.
2: Bueno, en Paraguay se viene hablando mucho de que si Recoleta logra el 2-0 y fuerza los penales, está Toledo en el banco, que es atajador de penales y la alternativa de cambiar.

0: pase malo hasta acá, porque Boca tiene dos goles de ventaja y Recoleta no sabe cómo llegar. Va la pelota a la punta derecha, se viene Medina para Recoleta en tres cuartos, jugó la pelota para Espínola, allí va a levantar Silva lo jugó a la izquierda, se viene Monzón, levantar el centro, Monzón, es bueno, el cabezazo, y el arquero ataja, señores, estaba solo por el medio, la bajó Aldo González, se perdió una magnífica oportunidad, defiende mal Boca en las pelotas aéreas.
1: Buen centro desde la izquierda, no le cayó a Parzajú, que es el alto, el que tiene capacidad de generar por arriba, le cayó a González, que es más bajito, que no es tan centro delantero, le terminó cabeceando casi al cuerpo un defensor de Boca, que amortiguó el efecto del remate para que termine controlando contra el palo izquierdo Montero, pero fue la primera aproximación del conjunto paraguayo.
0: ¿Quién quedó lesionado en Boca, Gonza? Ascacíbar, ¿no?
2: Sí, el Rosito Ascacíbar, es que se espera la atención médica. Mientras tanto, si se toma el isquiotibial de su pierna derecha, el estudiante que ya de a poco se va reincorporando.
0: Marcador y tiempo en el Malvinas Argentinas.
3: 17 minutos del partido, el primer tiempo, Independiente Rivadavia 0, Fluminense 0.
0: Va a sacar la pelota Montero, le queda la pelota al arquero de Boca, todo de negro, somos Fútbol Show Nacional.
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0: Sale con la pelota, es muy lento el partido, ¿eh?
1: Sí, hay jugadores de Recoleta que no se perfilan hacia adelante. Siempre están pensando en el pase hacia atrás. Pierden 3-1, tienen que dar vuelta un resultado complicado.
0: Claro, 0-0, mi amigo, 18 minutos de juego del primer tiempo. Con lluvia en Asunción, están empatando con este resultado. Pasa Boca, que ganó el partido de ida por 2 goles. Saca la pelota Figal, Figal la entrega para Aranda, recostado por el sector derecho, sacó la pelota Gorosito, le quedó de cabeza, con el pecho la jugó el futbolista Capitán Cardoso, iba bien abierto para el 33 González, no va a alcanzar, le quedará a Gorosito y saldrá Dylan Gorosito. 0-0 el partido en 18 minutos de juego. Recordamos, en la Copa Argentina pasó el malevo.
3: Y es porque Deportivo Riestra ganó 4-2 por penales frente a Gimnasia de La Plata en Varela.
0: Se viene con la pelota Villa por izquierda, ataca Boca, Villa encaró para adentro, tiró, tapó el arquero abajo, gran pelota de Villa a la ratonera, a donde se anidan las arañas, evitó que llegara allí el arquero Ferreira.
1: Segunda clara de Boca, segunda de Villa, esta vez mucho mejor, rompiendo hacia adentro desde la izquierda, lanzándose en velocidad para poner el remate fuerte al primer palo cuando llegaba a pisar el área. Bien el arquero, puso la mano firme porque iba rasante con la lluvia, se deslizaba rápido esa pelota. Las dos más claras las tuvo el Ceneice.
0: 0-0 en 19.
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0: Izquierda, ahí está Monzón entregándola para Cardoso. Al lado está Marota, dámela acá, le dice. La juega para Ferreira. Lento, no se puede hacer más lento, decía René Laván. Así están jugando Recoleta y Boca. Recoleta que quiere y no puede, y Boca que quizás quiera, pero no, quizás pueda, pero no quiere. Aquí está recuperando la pelota por el medio, ganándola para Boca. Se viene, se da vuelta y se viene, atención, a Casíbar. La tiró por el medio para Benentiel. ¡Dame gol! ¡Tiró! Tapó el futbolista paraguayo, cayéndose el capitán Cardoso con el pantalón en la mano, con el papel higiénico en el bolsillito de atrás. Casi el primer gol de Boca.
1: Un cruce providencial de Cardoso, porque el pase largo creo que iba para Villa. Lo interceptó Merentiel, recortó hacia adentro y dejó descalibrada toda la defensa de Recoleta. Sacaba un remate con dirección de arco, se tiró a barrer, el experimentado Cardoso y terminó sacando entre la cola y la espalda lo que era un tiro claro al arco.
0: Se viene Recoleta por izquierda, ataque del conjunto paraguayo, va abajo cerrando Figal, pelota al lateral, le sacó la pelota a Aldo González, lateral que lo va a hacer efectivo así Monzón, lo hace Lucas Monzón, el número 32, juega atrás para Alejandro Silva para Espino, la miró el arco, la jugó muy bien, tiró, tapó el arquero, no sé si no estaba el offside, se perdió el gol, increíblemente Ronald Domínguez solo.

0: casi casi la apertura del marcador, salvó Montero.
1: Para mí valía todo, un pase exquisito de Ale Silva, jugando de 10, poniéndolo en profundidad Domínguez, que tiró la diagonal, porque arrancó como 8 y terminó casi como delantero por izquierda. Remató de zurda cayéndose, le pegó en la entrepierna a Montero, la pelota salió hacia atrás pero amortiguada y consiguieron llegar a despejarla, la mejor del conjunto paraguayo, que empieza a jugar más cerca del arco de Boca a pesar de que el Ceneice de contra puede lastimar.
0: Valía todo, señores, 21 minutos de juego, tapó Montero el primer gol del partido para Recoleta, lo salvó a Domínguez, fue el remate entrando por izquierda.
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0: Atención que se viene Recoleta, que se anima, pelota por el medio, buscándolo hacia el futbolista Parzajuk. Está ganando, busca el fondo, mandó el centro, saca la defensa, el centro lo hacía Aldo González. La pelota me parece que se ve ahí y se fue, marcó eso en línea, saque de arco para Boca. Me parece que vamos allá a la pausa de hidratación, con la lluvia que cae y el frío que hace, no haría falta, pero bueno, está todo vendido, hay que recaudar, mi amigo, 0-0.
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0: De rehidratación, señores. Casi 23 minutos de juego. Recoleta 0, Boca 0. Marcador y tiempo en Mendoza.
5: 23 minutos queda. Pelota Fluminense no encuentra el gol. 0-0 en Mendoza.
0: Algo para acotar del lado de Boca, Gonzalo Ordóñez Ojeda.
6: Y a Robarrena lo que pide es justamente que busquen más a Villa, eso es lo que más insistía el técnico de Boca. Un detalle curioso, ¿no?, en ambos técnicos, los dos vestidos de oscuro, de negro, solamente esta vez Jorge González no tiene boina, a diferencia de la semana pasada, sí se puso una gorrita.
0: Hasta acá 0-0, está bien el 0-0.
1: Sí, hasta acá está bien el 0-0, porque no han jugado bien, ha habido un par de situaciones por lado, arrancó mejor Boca. Se fue quedando y a pesar de que genera más sensación de peligro por las oportunidades de contraataque, le ha concedido un poco de terreno a Recoleta, que ahora se aproxima.
0: Recordamos, estamos en la pausa. Recoleta 0, Boca 0, vende Juan Ignacio.
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0: 4 minutos y medio, se reanuda, saca la pelota a Costa para Montero, Montero la tira a campo contrario, cabecear entre los dos, allí el futbolista Marota y también el jugador Cardoso, hubo infracción en el medio del terreno que favorece al equipo de Recoleta, llegó tarde Belmonte, se está tomando el 32, en este caso Monzón, el árbitro sí. No saca la amonestación, en 25 minutos seguimos 0-0, un partido que parece amistoso.
2: Cambia de...
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0: Totalmente se define. Sí. Si llega a haber un gol de Recoleta, bueno, se enciende la posible que Recoleta puede poner un aprieto a Boca, ¿no?
1: Sí, decididamente.
0: Se viene con la pelota Recoleta, atención, vino el centro, rebota en la marca y se va al córner. Córner para Recoleta, atención con las pelotas quietas del ataque del equipo paraguayo.
1: Totalmente, porque cabecean todos. Aquí los equipos paraguayos tienen esa costumbre, no son solo los centrales y el 9, cualquier futbolista tiene la capacidad de dañar por vía aérea.
0: Aquí el primer centro del partido, siento un ruido a gol bárbaro en cada pelota quieta, haga el lío, viene Recoleta 0-0, vino el centro, el arquero con los puños, el rebote, contesta Boca, se equivocó y se viene el gol de Boca, atacan 3, defienden 2, atención que la tiró larga por izquierda, mandó el centro, va a cerrar justo y la tira al córner. Se había mandado Merentiel por izquierda, mandó el centro y Silva, volviendo como en los viejos tiempos cuando jugaba de tres, la mandó al córner.
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0: Ahí vendrá el córner para Boca, lo hace Aranda, es bueno, la saca la defensa del conjunto paraguayo, sin embargo vuelve marcando y la tira a cualquier parte, Figal, saque de costado para Recoleta en 27-0-0.
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6: ¿No? El que tiene que tener cuidado es Milton Delgado, así como también Ayrton Costa.
0: Y Aranda, me dijeron que también está justo.
6: Y es probable que sea modificado según como esté el trámite del partido.
0: Claro, Di Lolo no juega porque tiene problemas también físicos, hablan de una de un dolor en el pubis. Así que bueno, que viene ya quejándolo hace tiempo.
6: Se viene por eso con la fue concentrado por Facundo Jagger Herrera, futbolista de que juega en la división reserva.
0: Exactamente, le dicen Jagger,
6: por Jagger porque es muy parecido a mí.
0: A mí, ¿no? Aquí está saliendo con la pelota Blanco. Blanco entregándola atrás, en la cueva para Ayrton Costa. El ex Independiente juega al lado para el otro ex Independiente, Figal. 28 minutos de juego, a los hinchas Independientes se les cae una larga. 0-0, buscando la pelota. Algunos dicen no, la verdad que los regalamos. Viene con la pelota Figal. Tienen mala, es mal recuerdo. Juega Figal, Figal para Costa, Costa atrás para Montero. Montero el arquero, el ex Vélez va a tirar larga. Saca Montero, juega corta para darme la contra a mí, para Figal. Figal la jugó para Aranda, Aranda se recuesta por derecha, escapa la marca. Aranda está jugando de lado a lado, viene por el medio, pasa por el círculo central, juega para Blanco, devuelve para Aranda, Aranda la entrega para Delgado, la toca a Boca, 0-0 en 28 minutos. Esto está más aburrido que relatar una carrera de caracoles. Va la pelota larga, la pelota se va por la última línea, no pasa nada, la imprescindible, mueren los dominios de Ferreira, 0-0 en 29 casi.
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5: 29 minutos de partido, la lepra mendocina 0, Fluminense 0.
0: Está saliendo Recoleta por el medio, la viene a buscar Ronald Domínguez. Domínguez trabó, perdió con la marca de el futbolista de Boca que daba una mano allí, que era Costa. Se va la pelota lateral, lateral para Recoleta. Están reclamando al árbitro que había una falta, 29 minutos de juego. Lo va a hacer en este caso Blas Medina al lateral. 0-0 el partido, que no es bueno. Boca tiene dos goles de diferencia y espera que haga el gasto el conjunto local. Tiene la obligación, pero juega tranquilo Boca. Allí está recibiendo Belmonte, Belmonte entregándola atrás para Montero. El arquero de Boca, el colombiano, sale de su área penal. Está plantado en la media luna pisando la pelota. Nadie lo viene a buscar y entonces la tiene ahí. Nadie lo va a presionar y Montero la tiene ahí, duerme y dice que hago un aviso, Juan y Gijón, y después saco.
5: ¡Hola, Paraná!
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0: ¡Rebota por el arquero! ¡El rebote! ¡Dame gol! ¡Cabeció! ¡Gol! ¡Gol! ¡Las Casíbar! Clasificación, Boca le gana a Recoleta en Paraguay, 1 a 0 con su goleador Santiago Ascacíbar. Y ahora sí, aro, aro, aro, aro. De lejos llegó el Geneise con fútbol bien elaborado. Los canarinos miraban y no la veían, y el gol llegó más claro que mate recién cebado.
1: ¿Hay alguna duda con la posición que yo no termino de entender? Porque me parece que es todo válido en el gol de Boca. Están trazando líneas y tomándose tiempo para determinar una situación que para mí es nítida. Es gol de Boca, absolutamente válido. Y acaban de convalidarlo, una muy buena acción que empieza a gestarse con Aranda jugando de 10. Cuando el número 10 de Boca se tira en posición de enganche, brota el fútbol para el Xeneize. Después abrieron hacia la izquierda Villa para Blanco. Blanco tiró un buen centro a la carrera. Se la movió Merentiel en el camino a Ferreira. Por eso el arquero dio rebote. Y de este rebote llegó hasta Tibar. El hombre gol que tiene Boca juega en la mitad de la cancha de cabeza. No solo capturó el rebote, sino que la puso contra un palo para que no llegue a cerrar ningún defensor. Gana Boca, liquida la serie en Paraguay, tendrá tiempo para regular si tiene ganas.
0: Repercusiones.
6: Sin duda, de festejo de todo el banco, mucha tranquilidad de parte del Vasco Robarrena, que celebra el cuarto gol en esta parte de Ascacíbar. La semana pasada también convirtió contra el equipo paraguayo, y además los tres goles en el, cinco goles en total, contando el torneo doméstico y la asistencia contra Platense. ¡Qué momento del ruso!
0: 33 minutos de juego, gana Boca 1-0, y esto está ahora, si ya era difícil antes para Recoleta, que tenía que hacer dos goles, ahora tiene que hacer tres goles para empatar la serie. Esto está recontra definido, y aquí es más, como dijo Juani, Boca debe regular y tratar de que no se lesionen los futbolistas y hacer todos los cambios.
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0: Está ganando la pelota Delgado en su campo, entregándola para Aranda. Aranda atrás para Costa, vuelve otra vez a Mendoza.
5: En Mendoza, 34 minutos, lo tiene la lepra, pero no llega a concretar. 0-0 el partido.
0: Está jugando Independiente de Mendoza con Fluminense, es así, ¿no?
5: Sí, así es, Independiente Rivadavia de Mendoza contra Fluminense.
0: Fluminense, nuevo entrenador, ¿quién es el técnico de Fluminense ahora? Porque lo echaron a... al amigo Subeldía, ¿no?
5: Sí, echaron a Subeldía, ahora el nuevo entrenador.
0: No sé si hay un interino, ya tiene uno confirmado. Aquí viene a buscar la pelota Montero. Montero sale de su área, se recuesta por el costado izquierdo, le pega, la manda a campo contrario y viene de arquero a arquero. Y Ferreira la recibe y se va con pelota hacia su área penal para tomarla con las manos y sacar a la izquierda. 34 minutos. ¿De qué estamos hablando, Juan Minotti, nuestro comentarista?
1: De un partido en el cual Boca jugó bien en el arranque, después concedió algo de terreno, nunca le llegó con demasiado peligro Recoleta, y cuando decidió acelerar el Xeneize con la muy buena tenencia que le da su número 10, Aranda, consiguió el gol. Es tiempo de calma, de mayor gestión de tiempos, de concederle ahora sí con más sentido territorio y pelota al adversario, que dañe si puede y aprovechar alguna contra. Y suscribo lo que decía Eladio, tendrá que hacer todos los cambios el Vasco Arrobarrena, más temprano que tarde, y pensar también en darle minutos a aquellos jugadores que no vienen teniendo mucha participación ni mucha confianza. Es el momento para sumar todo eso.
0: 35 minutos, 1-0 Boca.
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0: Derecha, digo, pelota lateral, era González el que se le fue, González jugó al medio, la está recibiendo Alejandro Silva, se da vuelta, la juega con dificultad atrás, le quedó la pelota a Cardoso, Cardoso más atrás para Ferreira, 35 minutos y medio, pierde Recoleta 1-0, recordamos el final de la Copa Argentina.
5: Así es, terminó el partido en Varela, ya hace media horita. Ganó Deportivo Riestra 4-2 por penales contra Gimnasia, 1-1 el resultado en los 90.
0: Vino el centro de la izquierda, no alcanzó a cabecear y se perdió el empate. Recoleta, Ronald Domínguez, es el segundo gol que se pierde Domínguez, la pelota se va y alcanza Montero, increíble, por arriba Boca da muchas ventajas.
1: Ni Domínguez ni Parsajú consiguieron conectar, le terminó pegando a Blanco y por eso la capturó Montero. Llamativo que no haya arrancado como titular Charpentier, que jugó bien el primer tiempo en el Ducó contra el Ceneice.
0: Aquí está buscando la pelota por el medio Belmonte, Belmonte para Villa, Villa trabó, ganó, falta contra Villa, lo revolearon. 36 minutos, sector de Boca, Gonzalo, gana Boca 1-0.
6: 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Ener Valencia, sí señor, son los que esperan su oportunidad.
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0: Saca la pelota Montero. Montero entregándole la salida para Costa. Costa conduce, juega mal. Anticipa bien Medina. Medina allí para Domínguez. Domínguez al medio. Viene con la pelota tratando de avanzar otra vez Domínguez. Luego del rebote va para Medina. Prefiere jugar al medio. Va para Espínola. Espínola entregó más al medio. Jugó la pelota allí para que se venga el conjunto paraguayo. La buscaba Silva. Hubo un rebote. La saca Grosito. Se complica en la salida. Le queda la pelota a González. Se da vuelta González. Tiene posibilidad de jugar a la derecha, la jugó para Domínguez, Domínguez más a la derecha, cazó el futbolista paraguayo, saque de arco, dice el árbitro, se toma, era Medina el que cayó, no sé si no lo tocaron, no sé si no fue adentro del área, si es penal es un penal más tonto que la casa, pero bueno, quedó caído afuera ahora, el encuentro que está uno, listo, listo.
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1: Encima impactaba de cara contra otro futbolista de Boca. Seguramente no se cobre porque en el área en general hace falta que sea más grave para que lo cobren. El reglamento es el mismo, pero bueno, los árbitros se toman esa licencia.
0: 38 minutos, señores, en el Defensores del Chaco, donde Boca es local. Le está ganando 1-0 a Recoleta y pasa a los cuartos de final.
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0: Recorta para adentro, lo pone a correr y se viene Recoleta que lo quiere empatar, mandó el centro, corta volviendo Milton Delgado y va a sacar la pelota a Grosito, Grosito por derecha juega corto, entrega allí a dividir buscándolo el pibe Aranda, cae el futbolista de Boca, Belmonte parecía falta, el árbitro la cobra, 39 minutos de juego, gana Boca 1-0, el gol lo hizo Ascacíbar, el goleador de Boca de este semestre.
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0: Hacer goles activos, ¿no?
1: Increíble. Se liberó y pisa el área. Tiene olfato y además buena capacidad de definición porque ha convertido varios goles que no es solamente que le empujó. Definió bien. En este caso puntual, por ejemplo, el arquero Ferreira estaba mal parado, pero había un par de defensores bloqueando el arco. Había que ponerla contra un palo y Ascacíbar cabeceó bien ajustadito contra el palo izquierdo.
0: Y elevó el cabezazo para que no alcanzara a rechazar el futbolista que estaba en la línea prácticamente, sí. ¿No? Aquí parece que hay falta, cobra la infracción para Recoleta, tiro libre para el conjunto paraguayo. 12 metros fuera de del área penal, falta contra Parsajuk, tiro libre. ¿Cuántos goles lleva ya Ascacíbar este semestre desde que se reanudó el fútbol después del Mundial, Gonzalo?
6: 5, contando el 13 del ámbito local y 12 en la Copa Sudamericana.
1: Yo sé, Ladio, que hoy no lo van a sufrir el partido, pero no están jugando bien ni Figal ni Costa.
0: No, no, son un peligro, tienen muchas dudas, tienen más dudas que pulpo jugando al ajedrez, 40 minutos y medio, señores, el encuentro que está 1-0 para Boca, tiro libre, lo va a hacer Silva, guarda que le pega bien Silva, está lejos, está a unos 29 metros del marco, hacia la izquierda colocaba la pelota, la barrera un metro fuera del área, aquí, un remate muy, pero muy con seguridad peligroso para Recoleta, vino el centro, el arquero descolgó sin problemas, salió atento con sus 2 metros y sacó rápido, y atención que se viene Villa por derecha, él solo contra 4 de Recoleta, Villa mandó el centro, pasan todo el arco, le queda Merentiel, Merentiel lo buscaba Blanco y cortó providencialmente, saca la pelota Espínola, se salvó Recoleta, era gol del equipo de Boca.
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1: Para cruzar la mitad de la cancha y ponerla hacia adelante.
0: Qué fuerza, 41 minutos y medio, mide 2 metros Montero. Jugó la pelota para Ascacíbar de primera por el medio. Se viene Belmonte, pelota al pie, la suelta a la izquierda. Abrió la cancha para que aparezca Villa, viene Villa. Villa serpentea, baila con el cuerpo, pelota quieta, juega atrás para Blanco. Blanco la tiene, 3/4. Gana Boca 1-0, parte final del primer tiempo. 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Pelota por el medio del terreno, lo sigue teniendo Boca, Figal. Figal para Gorosito, Gorosito para el pibe Aranda. Aranda se da vuelta, sale, escapa a la marca de Monzón, viene Aranda, la tira larga para Grosito, el árbitro para, no darle de ventaja, cobra una falta, se apuró Matonte en hacer sonar el silbato, porque no deja el silbato para un momento posterior. 42 y medio, vuelvo a Mendoza, marcador y tiempo.
1: 42 minutos de partido, Independiente Rivadavia 0, Fluminense 0.
0: Va a sacar con este resultado, van a penales en Mendoza. Falta todo el segundo tiempo y parte del primero. Somos Fútbol Show Nacional, viene Aranda, mandó el centro y tiene que ser gol de Boca. Villa tiró, tapó el arquero, Villa para el segundo, ¡gol! ¡Gol!

0: la pelota derivó por el costado derecho, levantó el centro Aranda, solo apareció por el costado izquierdo Villa, le pegó como venía de derecha, la pelota la atajó el arquero, le dio rebote, lo recogió el mismo Villa, volvió a rematar esta vez de zurda, nada que hacer para el arquero, le pasó entre las piernas prácticamente, y de esta manera Boca recontra liquida la serie, lo gana 2-0, Sebastián Villa, Boca se hace un pigle en Asunción, gana 2-0, y ahora sí, aro, aro, aro, aro, al defensor del Chaco, Boca se vino en masa, y el funebrero quedó más desorientado que carpincho en la terraza.
1: Aún jugando a media máquina, es un festival de Aranda. Cada vez que decide acelerar, cambia el partido. El número 10 de Boca, que encima se está entendiendo muy bien con Dylan Gorosito. Armaron una buena jugada por derecha. El centro desde ese sector para el opuesto, para que aparezca Villa. Trata de rematar de volea con cara interna de derecha. Tapa el arquero Ferreira y en la segunda chance de empeine con la zurda le pega fuerte, pasa entre las piernas del arquero, 2-0 de Boca, serie recontra liquidada y oportunidad de goleada para el Ceneice.
0: Y se viene Boca para el tercero, señores, viene Villa, Villa por el medio para Merentiel, dame el gol Merentiel, y casi en contra, se sacó de encima la marca y volvía desesperadamente el futbolista paraguayo, se la lleva por delante y la tira al córner, la tiró al córner, casi, el tercer gol de Boca está para la goleada histórica Recoleta, que está recolectando goles en su arco. Vamos, ¿cuánto más se juega?
2: 3 minutos más.
0: El córner para Boca, Luis Aranda, Aranda para Villa, Villa para Blanco, Blanco para Aranda, Aranda por izquierda, viene Aranda, pisa la pelota, hace un rodeo, juega atrás, la tiene para Delgado, Delgado retoca para que venga Aranda, Aranda juega para Villa, está al caer el tercer gol, pide el remate al arco, ¡oh! Y la pelota que se fue abriendo, el arquero que no la toca, saque de arco, 2-0 Boca.
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1: Este gran equipo de Pasión Nacional, solo escucho a ustedes, tele de nada. Abrazos y vamos Boca.
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0: Bien amigos, primer minuto de los tres que adicionó el árbitro. Se va el primer tiempo, 2-0 Boca.
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0: Recordamos que juega Boca con el ganador de Sao Paulo, Bolívar, que van a jugar después de este partido en Brasil.
1: Así es, porque van a jugar en Brasil 21:30, San Pablo 1, Bolívar 1, el resultado de la ida.
0: Saca la pelota Costa, Costa para Belmonte, Belmonte rebota para el arquero Montero, sale Boca.
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0: Viene picando por derecha, a ver si la alcanza el pibe Aranda, no la alcanzó. Se va la pelota al lateral, lateral que favorece a Recoleta. Se recupera Grosito, se le va fuera Dylan. El saque de costado, señores. 2 minutos de los 3 que adicionó Matonte. Gana Boca 2-0. 5-1 la serie. Recontra definido.
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0: Viene Recoleta, venía en una forma de decir, perdió la puerta del área, contesta Boca, en cualquier momento le canto el tercero, la saca Blanco, muy largo, alcanzará el arquero Ferreira, la entretiene Ferreira ante la atenta mirada allí del pibe Aranda, la juega en la salida para Cardoso, Cardoso el capitán, la juega para Ferreira, Ferreira se complica, sin embargo la tira al medio del terreno, casi 3 minutos de juego, la para allí Alejandro Silva, la pierde, Silva no es un volante ofensivo, quizás puede jugar en Paraguay como volante ofensivo, pero en el fútbol internacional es un volante de creación. Haga la punta, marcada,
1: absolutamente, sí, está para jugar por el costado. y tiene una edad muy avanzada. Les fue bien en Recoleta ya el año pasado, después se fue a Olimpia, se fue mal de Olimpia y retornó a Recoleta, da la impresión de que sus mejores tiempos ya han pasado.
0: Bien, amigos, el árbitro sin problemas, Andrés Matonte, árbitro uruguayo, terna y bar uruguaya. Octavos de final, partido de vuelta, Copa Sudamericana en el Defensores del Chaco en Asunción. Está ganando Boca, derrota Recoleta 2-0 con goles de cabeza de Acacíbar a los 30 minutos y a los 42 Sebastián Villa. La serie le favorece a Boca en el global 5-1. Esto está definido. El segundo tiempo pasará a ser simplemente amistoso para completarlo, señores. Boca 2-0 y veremos cómo termina. Todo de Boca, que se va al descanso.
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8: Los dos y los que esperan su oportunidad. El equipo local, el Recoleta, Toledo, Perela, Galeano, Ortiz, López Galloso, Cañete, Garay, Juan Núñez, Vidal, Julio Domínguez, Charpentier y Seyut. Mientras tanto, por el lado de Boca, que tampoco tiene amarillas entonces, Bray, Dilolo, Herrera, Braida, Reino Benés, el chileno Palacios, Zenón, Velasco, Leonel Flores, Ángel Romero, Milton Jiménez y el ecuatoriano Ener Valencia.
0: Gonzalo Ordóñez Ojeda, la cobertura de Boca y de Recoleta, gana el equipo argentino 2-0. El título del comentario que vendrá de Juan Ibinotti.
1: Timaresa, Aranda, Boca transita por buen camino. ¿Y cómo está la serie? Ya parece haber llegado al fin.
0: Ya viene el comentario, pero antes, lo más importante, ¿qué pasó en la Copa Argentina entre Riestra y Gimnasia La Plata? ¿Cómo va Independiente de Mendoza con Fluminense? ¿Cómo sigue la Copa Argentina? Aquí está, en tres líneas, Central Informativa, con Nazareno Scatolini.
9: Entre tiempo en Mendoza, Independiente Rivadavia 0, Fluminense 0. Por Copa Argentina, hace instantes, Deportivo Riestra pasó a los cuartos de final tras vencer en los penales 4-2 a Gimnasia. 21:15 horas en Morón, Banfield va a jugar frente a Midland.
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1: Despeinarse, gana Boca, desfila Boca con toda comodidad frente a un débil Recoleta que está mostrando más falencias que en el partido de ida. Arranco corto por el local y me tomo el atrevimiento de cuestionar algunas de las decisiones tácticas y estratégicas del entrenador paraguayo González, porque me da la impresión de que, independientemente de que Boca es mucho más, equivocó algunas decisiones que lo llevaron también a no tener mucha salida. En el partido de ida jugó Pedro Ríos por izquierda como volante, hoy está haciendo lo mismo, pero es lateral de origen. Eso es válido si por el otro sector, como sucedió en el Ducó, juega un volante más ofensivo, como fue en su momento Wilfredo Baez. Hoy está jugando Ronald Domínguez, que en realidad es volante central de marca en general en este equipo paraguayo, y encima lo ubicó en posición interna a Alejandro Silva, que como decía Eladio, pareciera haber pasado a haber quemado sus mejores cartuchos. No juega ni de volante de salida, ni de doble cinco, no contiene ni ataca, y el equipo se queda sin herramientas. Para colmo, Charpentier, que había complicado muchísimo a la defensa Zenaiz en la ida, hoy está en el banco para que juegue un Parzajuk que fue bastante inofensivo. Eso del conjunto de Recoleta, que hizo poquito y nada en esta primera mitad. En lo que respecta a Boca, arrancó bien, tuvo una pequeña meseta, y ya en el tramo final del primer tiempo liquidó la serie con 2 goles. El mejor, lejos, del conjunto argentino fue Aranda. Incluso jugando visiblemente cansado, incluso con ese arranque que parecía incomodarlo, porque para que juegue Villa, él debió abandonar esa posición de centro izquierda que suele tener y que lo ubica tan cómodo en la cancha para tirarse por la derecha. Duró menos de 5 minutos pegado a la raya derecha como número 7, empezó a liberarse y a partir de ahí empezó a jugar Boca. Tiene mucha capacidad este chico. Son tiendo a ser muy cauteloso con los elogios a los juveniles de Boca, porque así como yo soy cauteloso, sé que muchos colegas tienden a enalzar en exceso a juveniles de esta institución, mareándolos, confundiéndolos, haciéndolos perder el norte y muchas veces privándonos de talentos que estaban ahí, que estaban a la vista, por anticiparse a consagrarlos cuando la consagración les iba a venir sola si desarrollaban su carrera normalmente. Por eso, con mesura, debo decir que es admirable la técnica que tiene este chico y los fundamentos para jugar como enganche. Realmente pareciera tener la cancha en la cabeza como un enganche moderno, además, porque tiene otra velocidad y otra capacidad de ser incisivo a los tradicionales números 10 de toda la historia, y maneja a Boca con su muy temprana edad. Es un tesoro que hay que saber cuidar. Fundamental en los dos goles, en el primero arrancando la jugada por adentro, abriéndola hacia la izquierda para Villa. Villa se la dio más hacia adelante a Blanco. Blanco pasó como un tren a toda velocidad y a esa velocidad tiene un centro recontra picante. En el camino la desvió Merentiel, se la desacomodó el arquero Ferreira, que dejó un rebote largo y apareció el goleador de Boca. El goleador de Boca, sí, Santiago Ascacíbar, para capturar el rebote de cabeza y no solo capturar el rebote, sino definir bien, poniéndola contra un palo y evitando que cierre cualquiera de los defensores del conjunto paraguayo que estaba en la zona. A los 29 Boca ya estaba 1-0 y la serie ya estaba liquidada. Pero hubo tiempo para un gol más. Ya había insinuado varias veces Villa, terminándola mal. Y otra vez la arrancó extraordinariamente bien Aranda por la derecha. Insisto con lo que dije durante el relato de Ladio, se entiende bien con Gorosito. A mí Lozano es un futbolista que me gusta, Gorosito es un futbolista que me gusta todavía más, con proyección para darle confianza y darle margen, sobre todo en esta clase de partidos donde desde lo defensivo no tiene tanto compromiso y puede pasar libremente al ataque. Armaron junto a Aranda una muy buena jugada por derecha, vino el centro desde ese sector para el opuesto, para la izquierda donde apareció Villa, le dio de volea con cara interna con la derecha y respondió Ferreira, pero en el rebote ya con el empeine de su pierna zurda le dio fuerte, la pelota pasó entre las piernas del arquero paraguayo y puso el 2-0. Pareciera estar todo definido, pareciera estar todo liquidado, el segundo tiempo seguramente sobre y así lo tenga que tomar Boca, descansando, regulando, administrando, dándole lugar a modificaciones para que sumen confianza, para que descansen también los titulares que vienen con mucho desgaste. Da la impresión de que la clasificación está asegurada. Tendrá que no distraerse en los primeros minutos para no pasar ningún tipo de zozobra, pero ha hecho un correctísimo primer tiempo el Xeneize. Gana la serie 5-1 y el partido 2-0. Hasta ahora en el Defensores del Chaco es un triunfo justo de Boca, 2-0 sobre Recoleta.
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11: Las 7 de la tarde, 56 minutos en la República Argentina. Javier Milei celebró el 0,8% de inflación mayorista. El presidente destacó el descenso del índice de precios internos al por mayor. El Banco Central habilitó un teléfono gratis para reclamos de deudores de tarjetas de crédito. La entidad monetaria informó que esta herramienta es clave para quienes tienen problemas con sus tarjetas de crédito, permitiendo derivar el caso a una línea de atención telefónica para dar respuesta al cliente. Accidente en Tucumán, 5 personas fueron rescatadas luego de caer con una camioneta por un barranco sobre la ruta 307 en Tafí del Valle. Juicio de los fondos buitres contra YPF. La Corte de Estados Unidos extendió el plazo de apelación hasta el 30 de septiembre para apelar el fallo a favor de Argentina. Ayuda Argentina para Colombia. El gobierno envió 2 aviones de la Fuerza Aérea con 32 efectivos y material para brindar asistencia humanitaria a los damnificados por el terremoto. En Buenos Aires la temperatura es de 11 grados, humedad 72%, cielo parcialmente nublado.
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3: Tiempo, señores, de Boca 2, Recoleta 0, con toda la información aquí en Radio Nacional. Bueno, vamos a Gonzalo Ordóñez Ojeda para que nos cuente y nos repita el banco de los suplentes, a ver si acertamos los cambios que va a hacer el Vasco Arrobarrena en este segundo tiempo. Si ya va a mover el banco ahora, seguramente creo que puede llegar a mover el banco ahora y puede cambiar a dos o tres jugadores, porque insisto, es un 5-1 global. Está recontra definido esto. Tenés que cuidar a los que están muy cansados. Para mí debería cuidar a Delgado y Aranda, ya sacarlos.
4: Sin duda. Delgado, Aranda, Merentiel, que viene alternando quizás también, y Costa, que es de los defensores el que suele pelear más titularidad.
3: Lo que pasa es que Costa, no, ¿a quién tenés para reemplazarlo a Costa? Al pibe Herrera. Lo puede poner Herrera. Gonza, ¿qué opinas vos?
5: Sí, coincido, quizás una chance para Facundo Jagger Herrera, este futbolista nacido en San Martín, ¿no? Que viene haciendo buenos papeles en la división reserva, siendo uno de los referentes de ese, del equipo que dirige Ron. Así también hay otras opciones que ahora vamos a repasar: Prey, el arquero suplente, Dilolo, que no está al 100% físicamente, como decíamos en el desarrollo del partido, Herrera, Malcolm Braida, Rey Domenech, el chileno Carlos Palacios, Kevin Cerón, Alan Velasco, Lionel Flores, el paraguayo Ángel Romero, Milton Jiménez y Ener Valencia, que probablemente sí tenga minutos en la cancha.
3: Bien, amigos, se viene la etapa final.
1: Arranca el segundo tiempo en Fútbol Show Nacional. Lo relata Eladio Arregui.
3: Y lo comenta Juan y Minotti, señores. Está Gonzalo Ordóñez Ojeda, la cobertura. Además, Juan Gijón, nuestro locutor comercial, la central informativa de Naces Catolini, la producción de Patricia Barañeiro, la puesta en el aire de El Chelo Marín, en control central El Chelo Díaz, y toda la gente que trabaja allí junto con Charlie Simbile, con Luciano Profili. Bien, amigos, se viene la etapa final, ya ha comenzado, ha puesto en funcionamiento la pelota el conjunto de Recoleta. Hubo una modificación en Boca, ¿verdad, Gonzalo?
5: Sí, señor, la presentamos.
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5: Como presagiábamos, 20 por 10 a la cancha, Alan Velasco, el número 20, y se retira entonces Tomás Aranda.
3: Bueno, hizo un solo cambio, se viene Recoleta, remate al arco, el rebote. Primero atajó el arquero Montero, creo que le pegó la pelota en la punta del pie, y después de esa forma salió rápidamente. También hubo un cambio en el conjunto de Recoleta que ya lo vamos a presentar. Dos cambios.
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3: A la cancha ahí, entró el 19,
5: sí.
3: Héctor López, no, se fue el 3, Cardoso.
4: Ese es uno, y el otro que ingresó es el 30, Paul Charpentier, ya vamos a confirmar quién salió.
3: Bueno, 2-0, salió el 15,
5: salió Medina, sí, y entró Charpentier entonces para reforzar la ofensiva.
3: Salió Medina entonces,
4: son casi dos delanteros y sacó a dos defensores, porque Héctor López es un volante por derecha, casi extremo por derecha, y Charpentier es un 9, sale un central y el lateral por la derecha. Me imagino que Domínguez se va a parar por ese sector de lateral, que Monzón se va a parar de central, el que venía jugando como lateral izquierdo, y Ríos, que naturalmente es lateral, va a pasar a ese sector.
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3: Infracción de Belmonte contra el futbolista de Boca. Tenemos ya el primer minuto, casi dos minutos del segundo tiempo. Está ganando Boca 2-0.
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3: 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Está saliendo el fondo, el equipo de Recoleta, que está perdiendo 2-0, Boca, esperando rival que saldrá de la llave, Sao Paulo, con Bolívar, que juegan después de este partido en Brasil. Recordamos, mañana estamos por la Copa Argentina, con el relato de Jorge Godoy, los comentarios de Hernán Valdés, el aporte de Luca de Jesús, primero para Racing Belgrano, partido que se juega en La Pedrera, en San Luis. Luego llega Martín Perazo al aire de Nacional para la visita de River a Bogotá. A las 21:30 jugará River ante Independiente Santa Fe por la Copa Sudamericana, partido de ida. 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El viernes comienza la nueva fecha del campeonato argentino y ahí estaremos en Río Cuarto para Estudiantes San Lorenzo, junto a Agustín Domper, Julia Taluti y todo el equipo.
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6: Arrancó el partido del segundo tiempo, Eladio en Mendoza, Independiente de Rivadavia 0, Fluminense 0.
3: Saca la pelota rápidamente el arquero de Boca, está ganándola en la salida el conjunto paraguayo. Recordamos que para nosotros el segundo tiempo está de más, pero bueno, hay que jugarlo. Se viene con la pelota Aldo González, vino el centro, allí se da vuelta, remate al arco, despacio el remate de Silva dentro del área, ataja sin problemas Montero. En casi 4 minutos de la parte final.
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4: Caso que le acaba de pegar a Villa, creo que fue Domínguez. Lo salió a buscar legítimo, lo levantó por el aire de una manera insólita.
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5: Y la amarilla entonces para Ronald Domínguez, el número 7.
4: ¿Qué reclama? Yo no sé qué reclama, porque pegó una patada.
3: Reclama
4: increíble.
3: Que era para Roja, lo quiere jugar más.
4: Sí, capaz que sí.
3: Dice, está lloviendo, estamos eliminados. No, pego una patada y me voy a casa.
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3: Está perdiendo 2-0, intenta pero no puede, 5 minutos de la parte final. Vamos nuevamente a Mendoza, marcador y tiempo.
6: 49 minutos de partido, Independiente de Rivadavia 0, Fluminense 0.
3: Está saliendo con la pelota, saliendo allí el futbolista número 18, que era el jugador, en este caso Ríos, a la pelota por el medio. Pedro Ríos se entregó por izquierda, falta, infracción. Contra, dijo que no el árbitro, y la recupera Boca, toca Belmonte, Costa está esperando que se equivoque Recoleta, lo deja venir y lo espera tranquilo, esperando que pase el tiempo y que se equivoque, gana 2-0.
4: Sí, ya no tiene apuro, no tiene problema, que se equivoque o que le conceda algún espacio queriendo atacar para aprovechar de contra. Velasco entró a pararse por el mismo sector que Aranda, del medio hacia la derecha, casi no tocó la pelota hasta ahora.
3: Tenemos 6 minutos de juego, atención que se viene por el medio, se viene Boca para el tercero, viene Merentiel, tira un caño, dame gol, y vino el gol, y llegó el gol, y gol, y gol, y gol, y gol, ¡gol!

0: Betty es la bestia. ¡Gol! De Boca, señores, salió mal Recoleta, robó la pelota por el medio, Delgado lo buscó a Berentiel, lo dejó desparramado como perro en sofá al defensor, le picó la pelota al arquero Ferreira, y exactamente a los 6 minutos de juego, Boca golea en Paraguay a Recoleta, le gana 3-0, con un verdadero golazo de Berentiel, todo recontra definido, Boca gana, gusta y golea con la bestia Berentiel. Y ahora sí, aro, aro, aro, aro, aro. ¡Qué locura! ¡Qué explosión! La tribuna bostera está de fiesta y el rival buscando explicación.
1: Sumar confianza y ahí se apunta a Berentiel, que como dijo el entrenador está de racha en el truco, no con los goles, veremos si arranca de esta manera, hizo un pedazo de gol, se la robó Milton Delgado Espínola, le puso un pase profundo, Berentiel corrió, le ganó con astucia a Monzón, le tiró un caño delicioso de zurda a Marota para dejarlo desparramado y después muy atentos a la definición. La definición al estilo Özil, al estilo Di María en la final contra Francia, pegándole de cara interna, fuerte contra el piso para que la pelota rebote contra el césped y le pase por encima al arquero, un verdadero golazo de Berentiel para poner el 3-0, para empezar a adquirir confianza, para ver si puede ser en este segundo semestre el 9 de Boca.
0: Gonza.
2: Sí, señor, este segundo gol de Berentiel en esta presente edición de Copa Sudamericana. El aplauso de todo el banco de suplentes, Arrobarrena y su staff técnico, para el hombre que se amigó con la red, también contra Platense el otro día.
0: 3-0 Boca, 8 minutos y medio, marcador y tiempo en Mendoza.
3: 53 minutos de partido, tiro libre para Fluminense, 0-0, el partido entre la Lepra y el Flu.
0: Bien, amigos. Está saliendo Boca por el costado izquierdo. Recupera la pelota el equipo paraguayo. Atención, saca Costa solo por izquierda. Se viene Vida y está el cuarto gol. Menos mal para Recoleta que el arquero estuvo atento y Villa se equivocó en el pase. Pero acá puede ser una goleada histórica si se lo propone Boca.
1: Están todos los espacios. Está mal parado encima en el fondo Recoleta.
3: Además sacó defensores.
1: Sacó defensores, reacomodó la última línea y claramente no quedó bien configurada porque no solo concede espacio, sino que están parados en distintas líneas, por eso quedaba habilitado Villa, quiso dar un pase de tres dedos algo canchero el colombiano y se la terminó alcanzando al arquero.
0: Si fuese boxeo, ya hubiese tirado la toalla el técnico de Recoleta, ya lo hubiese tirado, señores. Está ganando Boca 3-0, 6-1 el global. Se viene Boca, pero pierde la pelota. Está por el medio Espínola. Espínola levanta la cabeza. Espínola la juega al lado en tres cuartos. La tiene Recoleta, pierde 3-0. Busca el descuento y Boca, cuando la tenga, marcará el cuarto en cualquier momento.
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0: Viene Recoleta por el costado derecho, saca la defensa de Boca con Blanco, 3-0 el Geneise.
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2: Se viene Ener Valencia, que va a debutar con la camiseta de Boca, y también Camilo Rey Domenech.
0: Bueno, seguramente en el Valencia tendrá la posibilidad de anotar algún gol. Y se viene Boca para el cuarto, señores. Se viene Boca para el cuarto. Viene Berentiel, dase la Villa. Se la dio a Villa. Se viene Boca para el cuarto. Se entregó al medio para Belmonte. Tiró, tapó el arquero abajo. Tapó el arquero abajo y la tiró afuera. Espínola. Está regalado. Está regalado el equipo paraguayo. Está para la goleada histórica, señores. Ese, un... podemos ir un doble hay ofertas por doquier en el fondo de Recoleta.
1: Marca con dos hombres y encima muy adelantados, le dejó el espacio a Merentiel, que condujo la contra, no tuvo oportunidad de resolución, por eso la frenó en un momento, tocó atrás para Belmonte, Belmonte de media distancia con pique previo, hizo lucir a Ferreira contra el palo derecho. Cuando quiera, Boca va a ser el cuarto, cuando quiera va a ser el quinto y por qué no el sexto.
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2: El que se va de la cancha, el primero, Milton Delgado con la camiseta número 18, el que ingresa es el pilarense con el 23, Camilo Reino Menech. Por otra parte, sale para el aplauso de los hinchas de Boca presentes en el Defensor del Chaco, el 16, Miguel Merentiel, y ahí que ingresa es el 30, el ecuatoriano Ener Valencia.
1: Dos puestos por puesto, Reino Menech volante central, por Delgado volante central. 9 por 9, Ener Valencia, el ex hombre de Inter de Brasil, de Pachuca de México, debutando con la camiseta de Boca, entrando por Merentiel, que hoy hizo un buen partido.
6: Bueno, dijimos que tenía que sacar a Delgado y Aranda, sacó a Delgado y Aranda,
1: ¿no? Y yo te agregaba, Merentiel y Acosta, me falta uno solo.
6: Bueno, ya, así que en este caso está debutando Ener Valencia, que busca el primer gol de su carrera en Boca. Saca la pelota Ferreira, y como está el partido, Ener Valencia tranquilamente puede anotar un par de goles, ¿eh? A ver si trata de llegar el equipo de Recoleta, saca el fondo de Boca sin problemas. Tenemos 12 minutos de la parte final, está ganando Boca 3-0 y está cerca del cuarto o el quinto.
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3: ¡El adiós!

0: salió al medio del arco y atajó el arquero Ferreira.
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3: Personal en lo que es su desarrollo en Boca, que hasta ahora no ha sido bueno. Condujo bien por el centro, se le fueron abriendo, tenía el remate Franco y es un buen pateador de media distancia. Le dio bastante suave y muy centrado.
0: Bueno, como estábamos en este caso 3-0 al petizo Juancho en mi pueblo, cuando le invitaban a jugar a la pelota, era muy malo jugando. Le decían orégano.
3: Ajá.
0: Lo ponían para darle el gusto nada más.
3: Bien.
0: Aquí está saliendo con la pelota el conjunto de Boca. 3-0 gana el Tenerife, 15 minutos de juego. Ahí tenemos que hacer un poco de humor, si no, esto no levanta a nadie. Va buscando al arquero. Va a salir Recoleta. Tenemos ya 15 minutos de juego de la parte final. 3-0 Boca, ya clasificado a cuartos.
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0: Alan Velasco entrando por derecha como extremo, remató cruzado, pelota afuera. En 15 minutos gana Boca 3-0.
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3: Para Velasco, pero tenía opciones de remate, podía pincharla, podía buscar el primer palo, quiso definir fuerte al segundo, se le complicó, no había mucho ángulo en ese sentido. Sigue ganando Boca 3-0, va a poder hacer la cantidad de goles que quiera.
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0: Viene a buscar la pelota en la salida el futbolista Monzón. La juega, la entrega hacia atrás. Monzón la tiene, va para Ferreira. Sector de Boca, ¿qué otro cambio puede hacer el Geneise, Gonzalo, que está cerca de Arruebarrena?
5: Podría ser, por ejemplo, el debut de Herrera. O por qué no Kevin Zenón para tener más la pelota.
0: Bueno, 3-0, parte final. Tenemos 16 minutos de juego.
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0: Bien amigos, casi 17 minutos de juego, está ganando Boca 3-0, marcador y tiempo en Mendoza.
3: 17 minutos de juego aquí en Mendoza, Independiente Rivadavia 0, Fluminense 0, el club con 10.
0: Atención que pica Ener Valencia, Ener Valencia, el arquero de cabeza fuera del área, le ganó al bueno de Ener, se salvó el equipo de Recoleta 3-0, ¿cómo está el partido? La gente de Boca mirando el partido, mirá el plateísta que está allá al frente nuestro, un habano y los pies en la butaca adelante, está desparramado ahí. Como si estuviese en la plaza.
3: Sí, le falta la palangana. Decir que ha llovido bastante. El hincha de Boca disfruta. Muchos que no tienen oportunidad de verlo tan seguido han viajado a Paraguay y están viendo una actuación más que convincente del Xeneize, más allá de la debilidad del adversario.
0: Casi 18 minutos. Viene Recoleta que quiere, pero no puede. Viene Domínguez por derecha como extremo. Mandó el centro. Pegó la cabeza en el hombre que cerraba en Boca. Si no me equivoco, fue Belmonte. Se fue el córner para Recoleta.
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0: Vendrá el córner desde la derecha donde está todo el pueblo bostero. Vino el centro. Saca de arriba la defensa de Boca y se viene Ener Valencia. Se da vuelta Ener Valencia. La juega atrás para Blanco. Blanco la tira larga. Atención que pica Villa. Dame gol, Villa para Velasco. Dame gol, Velasco. Hacelo, por Dios, tiró Velasco. Afuera. Afuera el remate de Velasco.

0: entrando por derecha. Ahí lo tenés al bueno de Alan.
1: Ya a esta altura tenemos que empezar a decir que el partido está 3-0 y que Velasco se perdió 3 goles. Para llevar cuentas parejas, clarísima una vez más. Otra vez desde una posición similar a la anterior, abierto por la derecha. En este caso Villa no tuvo egoísmo y tampoco fue displicente en el pase. Hizo lo que había que hacer, jugándole hacia la derecha, eran 3-1. Velasco apareció solo, quiso definir al primer palo fuerte, se le fue abierta por ese sector. No consigue su gol el ex hombre de Independiente, aunque lo busque, lo busca.
0: Estamos en Radio Nacional Mendoza y aquí van 19 minutos de juego. Gana Boca 3-0. ¿Qué pasa en el Malvinas Argentinas? ¡Taza!
2: 20 minutos de juego. Quedan de todo el lado. Patadas por todos lados. Independiente Rivadavia 0. Fluminense 0.
0: Recordamos que ya jugaron en la zona de grupos estos dos equipos, ¿verdad? NASA, ¿no?
2: Sí, así es. Fueron justamente, se cruzaron en los grupos. Se cruzaron en el grupo C, donde la Lepra ganó en el Maracaná y donde hubo empate en Mendoza, hablando obviamente de la fase de grupo. Grupo C, lo que es la ida, hubo empate 0-0 en el Maracaná, la vuelta por ahora 0-0.
1: Curiosamente pasó esto con Independiente Rivadavia y Fluminense, con Cerro Porteño y Palmeiras en Libertadores y con Vasco da Gama y Olimpia en Copa Sudamericana.
0: Debería evitarse.
1: Sí, coincido.
0: Debería evitarse. Si vos haces sorteo, bueno, no pueden jugar los del mismo grupo y listo.
1: Si no es el mismo partido, claro, tres veces en un semestre.
0: Exactamente. Ahí los tenés. Piensan tanto y las cosas elementales, sentido común. Si hace para que vos enfrentes a otros rivales, supuestamente en octavo de final, cambialo. Cuando hacen la zona de grupo, que no juegue fulano contra sultano, que son de la
1: misma, del mismo país. Este claro.
0: Bueno, hay cambio en Boca, ¿verdad? Gonza,
3: ¿lo correcto, lo presentamos?
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3: Justamente uno de los que manifestábamos, ¿no? Presagiamos que iba a ser ingreso el correntino de nacido en Goya, Kevin Zenón, con el 21, el que se retira es el ruso Cativar.
0: Zenón a la cancha, entonces esto ocurre a los 20 minutos del segundo tiempo con Boca 3, Recoleta 0.
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0: Claro, en La Pedrera juegan, relata Godoy, comenta Valdés, luego Independiente Santa Fe River, relata Perazo, comenta Lucía, corre para Recoleta con los puños, aventa el peligro, sacándola al arquero Montero, 3-0 Boca.
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2: Pasó el maleo, pasó Deportivo Riestra, le ganó por penales a Gimnasia.
0: Somos Fútbol Show Nacional, con la central informativa comandada por Nazareno Scatolini. Nos pone en el aire el Chelo Marín. El viernes estamos con Estudiantes de Río Cuarto, San Lorenzo. Y el fin de semana, un fin de semana. ¿Qué fin de semana nos espera aquí en Radio Nacional?
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0: Pausa, dilatación, Juani. Vende tranquilo, porque es capaz que dure 20 minutos esta.
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2: Hola amigos del Nacional, muy bueno el programa de Juan y Minotti de Historias de Vida. Les paso una idea, bueno, que en algún programa cuenten la historia de Jardinero Ruiz y sus comienzos en el fútbol casi por casualidad. Saludos, Mario.
0: Bueno, ahí estaba buscando la pelota, se renovó el partido, tenés laburo,
1: Juan. Anotado para en algún momento del año.
0: Bien, amigos, con las historias de vida que realiza Juan y Minotti para todo el país a través de Radio Nacional.
1: Y te anticipo, Eladio, que a partir del fin de semana que viene se vienen los estrenos nuevamente. Después del Mundial retomamos Historias de Vida con un poco de fútbol. Se vienen los estrenos, la primera va a ser la historia del jugador que fingió tener COVID para irse a ver como hincha a otro equipo.
0: ¡Qué barbaridad, Las cosas que se saben después. Tenemos ya casi 24 minutos y medio. Boca 3, Recoleta 0. ¿Qué pasa en el Malvinas Argentinas, NASA?
2: 24 minutos del segundo tiempo. Probarse de lejos 0-0 entre Independiente Rivadavia y Fluminense.
0: Somos Fútbol Show Nacional. Sale Recoleta. Pierde 3-0. Todo definido en el Defensores del Chaco.
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0: Está ganando su partido, va para Zenón. Zenón la jugó muy mal. Remate al arco, seguramente se mandó González. Está el descuento, tiró afuera, se lo perdió. Se mandó un bacano, Zenón. Menos mal que González, no era González, era Lucas Monzón, el 32, que se perdió el descuento. Me parece, si no me equivoco, remató desviado al lado del palo,
1: González, creo.
0: Sí, dije bien, Aldo González, el que remató afuera.
1: Le pegó mordido, mal pisado, llegó algo esforzado después de capturar ese regalo de Zenón. La tiró bastante lejos, no han ingresado bien los del banco de Boca, Demuestran por qué son suplentes. Zenón, Velasco, en el Valencia todavía no tuvo mucha participación, recién llega. Rey Domenech hace mucho que no tiene fútbol, pero evidentemente hay una distancia considerable en el rendimiento entre los titulares y los suplentes del CNI.
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0: Bien, Marcos Pereira la cancha, entonces tiene nombre brasileño.
1: Sí, pero es central. Entra un defensor por un volante...
0: mediocampista ofensivo.
1: Sí, que quiso ser ofensivo y no lo fue en toda la noche.
0: Fue la nada.
3: Polifuncional, ¿no? Porque Larú jugaba de lateral como por volante ofensivo.
1: Sí, y también lo ha hecho en Paraguay. De 7, de 8, de 4 y ahora también de doble 5. En este momento de su carrera pareciera no terminar de ejercer peso en ninguna posición de la cancha, pero me parece que el técnico de Recoleta entendió que hay que cuidar un poquito más el resultado y que esto no termine en papelón.
0: Yo creo que tiene, sí, cuidar un poco el resultado, o también preservar algún futbolista para lo que viene en el campeonato.
1: Sí, claro. Sí, porque Recoleta, si bien ahora no está tan urgido, cuida siempre la categoría.
3: Por el próximo partido de Recoleta será contra Ameliano.
0: $100.000 ha sacado con todas las entradas que han vendido, ¿no?
1: Sí, no, y con la Copa en general fue avanzando muchísimo. Eso le genera muchísima recaudación. Un equipo que en algún momento, en el segundo partido de la fase de grupos, fue con todas alternativas y jugadores de reserva a jugar a Brasil con Santos, pensando en abandonar la Sudamericana porque tenía problemas para mantener la categoría. Después se acomodó, empató con suplentes contra Santos en Brasil y volvió a poner los titulares para llegar a la segunda parte.
0: Bien amigos, tenemos casi 28 minutos de la parte final. Boca 3, Recoleta 0 en Paraguay. Marcador y tiempo en el Malvinas Argentinas.
2: 27-15, Independiente Rivadavia 0, Fluminense 0.
0: Somos Fútbol Show Nacional. A ver si va la pelota para Villa por izquierda. Hizo todos los cambios Boca ya, Gonza.
3: Me quedaría uno nomás.
0: Bueno, veremos si le queda una última ventana y un cambio Tenemos casi media hora de juego, 28 de la parte final.
1: Hay un vigilón.
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0: Tiró afuera con toda la cancha de frente, lateral para Recoleta.
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0: Sale el conjunto paraguayo, casi media hora del segundo tiempo, 3-0. Mañana Copa Argentina, mañana Copa Sudamericana. Primero juega Racing con Belgrano en San Luis, octavos de final de la Copa Argentina. Luego estamos con River, primer partido de los octavos de final de la Copa Sudamericana en Santa Fe, en voz de Bogotá. Allí enfrentará Independiente de Santa Fe. Juega River, entonces relata Perazo, mañana comenta Lucía.
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0: Viene la pelota para Velasco, Velasco de la derecha hacia el medio, jugó para dicen 11, no en la puerta del área. Tenón la larga a la izquierda, busca para el cuarto, vino el centro de Grosito, le salió un centro, remate al arco, pelota afuera, saque de arco, casi media hora de la parte final, 3-0 Boca.
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0: 30 minutos de juego, gana Boca 3-0, vuelvo a Mendoza, marcador y tiempo.
2: 29-30 aquí en Mendoza, Independiente Rivadavia 0, Fluminense 0.
0: Ya te pregunto quién merece ganarlo en Mendoza. Me llamaba Gonza, remate al arco, salvó Montero, el remate furibundo de Charpentier, la pelota se fue al córner, reclaman que hubo una infracción, reclaman penal la gente de Recoleta, la verdad no la vi, sí. No sé.
1: Sí, para mí puede haber habido, porque Costa termina tocando el pie de Héctor López después de que López remata. Es un toque casi imperceptible, pero existe, y el número 19 estaba pidiendo que vayan a revisarla.
0: Bueno, si fuese Gariano el otro día, el penal que le cobró a Gimnasia de Mendoza contra Talleres, es penal.
1: Sí.
0: ¿Gario? Sí.
2: Gol de Fluminense.
0: ¡Vamos!
2: Minuto 30, el equipo brasilero marca el 1-0. Para ganarle por el momento a Independiente Rivadavia y pasar a la siguiente ronda.
0: Bueno, está quedando eliminado uno de los mejores equipos argentinos, que es Independiente de Mendoza de la Copa Libertadores de América. Está perdiendo 1-0, señores. El árbitro no lo va a revisar. Dice que juegue. Reclamaba penal. Vino el centro. Pero para mí no podría haberlo cobrado, como podría no haberlo cobrado. Creo que es más no que sí. Viene Zenón, Zenón para que venga Velasco. Velasco se le abre mucho, la imprescindible. Sin embargo, la capitaliza, sacó del cuerpo, entró al área. ¡Dame gol! ¡Tiró! ¡Gol! ¡Gol de Boca! ¡Gol de Boca! ¡Alan Velasco! ¡Ahora sí, Alan, querido! Por fin se te dio el cuarto intento y un invento de un golazo, amigo. ¡Qué gol que hizo Velasco! Entró por derecha, el pase de Kevin Cerón, perfectamente habilitado, encaró de extremo, posición 7, hizo la diagonal después de dejar bien eliminado al defensor, miró el ángulo y la puso arriba, gana Boca 4-0 a los 32 minutos de juego del segundo tiempo. Y ahora sí, aro, aro, aro, aro. Se metió en el área como visita sin permiso y la clavó contra la red con un pirinete preciso. ¡Cara Boca 4-0! ¡Goleada!
1: Erró tres fáciles e hizo uno dificilísimo. Porque si bien la contra era muy, muy interesante, el pase de Zenón fue largo y se le fue abriendo a Velasco, que quedó casi en el córner. La recogió, encaró a Ríos, bicicleta para superarlo con una muy linda gambeta, y después cerró los ojos y le dio fuerte. sablazo, zapatazo para la que la pelota pegue en el techo del arco, se le meta al arquero Ferreira, que no tuvo oportunidad de sacarla. No había entrado bien Velasco, había desperdiciado oportunidades, termina siendo el más difícil, lo grita casi hasta las lágrimas, un gol que constituye el 7-1 en la serie y que de alguna manera marca la realidad del número 20 de Boca, que no la pasa bien y que hoy tuvo su gol.
3: Gonza. Sí, señor, es el tercer gol de Velasco en este semestre, anterior en la Copa Argentina contra Sarmiento y en el torneo clausura con Newell's contra Newell's, así que dulce el presente del ex Independiente, que Boca desembolsó 10 millones de dólares.
0: Bien, amigos, entró un nuevo cambio, lo presentamos.
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3: Y se da el debut nomás de Facundo Herrera, el número 42, alias Jagger, hombre nacido en San Martín, y el que se retiró a Ayrton Costa.
0: Perfecto.
1: Oscar, ¿no? De todo lo que hablamos en el entretiempo salieron todos, además de su mojativa.
0: Claro, exactamente. No le erramos en ninguno. Tenemos ya 34 minutos del segundo tiempo, se produce la modificación, entró el pibe Herrera de San Martín, Jagger, como le dicen, vino el centro para Recoleta, que trata de marcar el gol del honor, pierde 4-0, recontra definido, 7-1 la serie, señores, estamos jugando simplemente para cumplir y se viene Boca para otro gol más, corta como le queda otra vez a Villa, Villa, jugándola para Valencia, Valencia para Velasco, dame el gol, Velasco, que estaba en offside. Bueno, bueno, perfectamente mal entonces.
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1: Finita, finita, pero para mí estaba en offside. En la primera no, en la segunda capaz sí. Igual, no importa demasiado esa altura.
0: Se están bombeando Boca.
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0: 35, casi 36, córner para Recoleta, vino el centro, cabezazo. No le sale una, Recoleta. Tuvo posibilidades de anotar, de marcar algún gol, pero siempre hay una pierna o Velasco o algo, pero en este caso la pelota se fue al córner. Estamos en la parte final, gana Boca 4-0, córner para Recoleta.
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0: Fuera del área, la juega atrás en la salida, gana Boca 4-0, va para Villa donde está Ener Valencia, sale Boca del fondo, viene la pelota para Velasco, autor del cuarto gol, tira un taco, tiene confianza pero el taco no fue el destino indicado, contesta Recoleta que quiere el gol del honor, no sé si no lo merece, pero pierde 4-0, esto está recontra definido, contame, aquí tenemos 37 casi, 4-0 Boca, ¿qué pasa? Gana bien Fluminense este partido.
2: 36 minutos del segundo tiempo, Independiente Rivadavia 0, Fluminense 1, sí, gana mejor, juega mejor y es justo ganador por el momento Fluminense.
0: Viene Villa por izquierda, Villa para el quinto, pelota al medio, el rebote le quedó, tiró, arriba el travesaño blanco, se perdió lo que era el quinto gol. 4-0 gana Boca en Paraguay. Habrá que buscar cuánto hace que Boca no gana por un torneo internacional de visitantes. 4-0.
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0: Va a sacar la pelota. Cuando hay otra modificación, se va el futbolista
3: Domínguez y Pasar Hook. Ingresaron Galeano y Schuch.
0: Bueno,
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0: Decime lo que entraron.
3: 31 Schuch, exactamente, y Julio Domínguez el 27.
0: 31 y 27 a la cancha, entonces. Bien, Schuch y Domínguez, perfecto. Domínguez el 27 y el 31 Schuch, aunque los anoto.
3: Manuel Sechup, así es como se llama el futbolista de Recoleta, que recordemos viene de perder 2-1 contra 2 de Mayo, y el próximo sábado juega contra Meriano por la Liga Paraguaya.
1: Gonzalo, yo creo que lo veo a Galeano, no sé si el que ingresó por Ronald Domínguez no fue Galeano en lugar de Javier Domínguez, de Julio Domingo, perdón.
0: Hay córner para Boca, que gana 4-0, señores. Veremos el centro de la izquierda, la va para Blanco. Blanco entretiene, Ener Valencia está en el punto del penal. Falta que haga el gol el ecuatoriano, en este caso Ener Valencia, para que todo sea ya directamente la frutilla del postre, haciendo su presentación, o que llegue el pibe Jagger, el marcador central. Allí va la pelota para Montero, Montero entrega para Jagger, sale con la pelota Herrera, Herrera la tira al medio, la juega mal, la está recuperando el número 8, en este caso del
3: Galeano
0: es el que está allí con la pelota, Fernando Galeano, Galeano entregando a la izquierda, la tiene Pedro Ríos, viene Ríos, Ríos juega al medio, la tiene Recoleta, quedan 6 minutos y esto se terminará indefectiblemente los 90 minutos.
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1: Imagino que va a ocupar esa posición que venía desempeñando Ronald Domínguez. Yupes, delantero mediocampista por la izquierda. Quita a Parsajuk, que jugaba en el área, ahora que está Charpentier, y lo pone casi como extremo por ese sector Ayub, a ver si logra el tan ansiado gol del honor, porque lo cierto es que Recoleta no deja de atacar, no ha conseguido nada.
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0: Bien, amigos, quedan 5 minutos. ¿Cuánto falta? Aquí faltan 5 minutos, ahí en Mendoza.
2: Aquí también 5 minutos, Independiente de Rivadavia lo busca por todos lados, 0-1 gana el club.
0: Bien, amigos, está ganando Fluminense, lo está eliminando Independiente de Mendoza de la Copa Libertadores de América. Quedan solamente, si esto ocurre, si no hay un empate, si no hay un gol de Independiente de Mendoza. Por el momento queda Estudiantes de La Plata, la tiene difícil, empató el partido de ida. Queda Rosario Central y Platense. Ninguno ganó de la Copa Libertadores de América, ninguno ganó, jugaron inclusive de local, en este caso Platense y Estudiantes, y Rosario Central, y el que había jugado de visitante, que había empatado, que es Independiente de Mendoza, está perdiendo de local. Hablamos del fútbol argentino para tenerlo en cuenta, lo que le estoy marcando, porque puede llegar a ocurrir algo que no es común que pase, que nos quedemos sin equipos argentinos en los octavos de final de la Copa Libertadores. Sería algo muy curioso.
2: ¿Ladio?
0: Que no ocurra, sí.
2: Te agrego que el ganador de esta llave entre Fluminense e Independiente Rivadavia jugará, bueno, justamente contra Coquimbo Unido o Platense. Se pueden cruzar dos equipos argentinos.
0: Claro, parece difícil ahora ya, ¿no? Porque Independiente tiene que hacer 2 goles, pero bueno, o por lo menos uno e ir a penales. Aquí quedan 3 minutos y medio para el final.
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0: Dame los próximos partidos de Boca. ¿Qué pensás que puede hacer el Vasco la próxima semana, el próximo domingo, cuando enfrente a Racing con transmisión de Nacional?
3: Será el domingo 21:30 en el cilindro de Avellaneda. Seguramente ahí el Vasco Robarrena haga darle minutos a Ener Valencia, tal vez, pero no creo que haga grandes cambios, pero sí estará administrando las cargas.
0: Saca la pelota Montero, la tira a campo contrario, va a cabecear defendiendo, sacando la pelota sin problema Espínola. Le queda allí luchando, entretiene Blanco, Blanco lo busca por izquierda, se viene Villa, pierde con la marca, gana bien Marota, viene Marota, Marota la juega atrás, la entrega y sale ya Marcos Pereira, el número 4, viene Pereira, la tira al medio, la está ganando Figal, 2 minutos finales, señores. Boca en cuartos de final de la Copa Sudamericana gana 4-0, 7-1 el global.
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1: Pensarlo con tiempo, ¿cuándo serán los cuartos de final? Para empezar a calcular qué tiempo de descanso tendrá Boca, cuándo volverá a tener partido entre semanas, sobre todo teniendo en cuenta esto que nos contabas hace un rato, que va a tener que jugar por Copa Argentina frente a Vélez.
3: El 2 de septiembre exactamente contra el equipo Liniers en Córdoba, y recordemos que el 29 de agosto recibe a Lanús. Habrá que ver si la Bombonera, ya con el césped listo.
0: Bueno, nos fijamos entonces después cuando están estipulados los cuartos de final de la Copa Sudamericana. 4-0, queda un minuto. Boca en cuartos.
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0: Bien, queda un minuto. ¿Cuánto falta en Mendoza?
2: 1.5, lo busca la letra, lo tiene abajo el arco Fluminense. Gana Flu, 1-0.
0: Bien, amigos, saca la pelota Montero. Acá Matonte,
7: yo creo que si tiene sentido común, Matonte lo termina en la 90.
1: Total, debería.
7: Pero bueno, viste, por ahí nació a mitad de cuadro y no tiene esquina, ¿no?
1: No, aparte, acá no tiene ningún tipo de sentido la diferencia de gol tampoco, con lo cual no...
7: Claro, te digo, capaz que levante el cartel y a 5 minutos más. Este. Sí,
0: 5 minutos. No, aquí está saliendo con la pelota Recoleta. Recorta para adentro Ríos, 4-0. A ver si lo termina, viene Galeano. Galeano está corriendo de costa a costa. La entrega atrás para Marotta. Marotta al medio, la tiene Recoleta, la juegan mal. Sin embargo, le queda la pelota a Galeano. Galeano entrega para González. Se viene González, se viene Recoleta, se acerca al área. Va otra vez el rebote, sale Montero. Se queda con la pelota. Mira vos.
3: 2 minutos más.
0: Ahí lo tenés. Ahí lo tenés a Matonte. Ya lo, con ese apellido ya lo dice todo.
1: Pero ¿para qué? Aparte esa mitad de camino, porque 2 minutos es poco para el normal desarrollo.
7: ¿Sabes por qué dice 2 minutos? Por la pausa de Matonte.
1: Claro, pero no fue lo único que se perdió en el partido. Bueno, no tiene sentido. ¿Era nada o un poquito más?
0: Ya. Bueno, amigos, ¿qué pasa en Mendoza? Marcador y tiempo, acá estamos ya. En medio minuto de los dos que adicionó el árbitro.
2: 10 segundos para los 90. Veremos cuánto adiciona el árbitro del partido. Lo busca la lepra. 0-1. Gana Flu.
0: Bien, amigos. Está ganando Fluminense. 1-0. Quedando eliminado en el conjunto mendocino. En la Copa Libertadores. Acá Boca. Cierra. Viene el pibe Herrera. Sale con la pelota Herrera, la saca el zurdo, la tira al medio, Boca tendrá tiempo para un gol, para el gol de Ener Valencia. Aquí la cambia Villa, la juega bien abierto, la punta brecha para Velasco. Velasco controla, entrega para Belmonte, tira un sombrero, juega para Velasco. Velasco se fue para donde había mucha gente. Sin embargo, le salió el pase a la izquierda para Villa. Villa para Velasco, Velasco para Ener Valencia. ¡Dame gol! ¡Dame gol! ¡Ay, pero Ener, querido, pegale al arco! ¿Qué quisiste hacer? ¡No fue gol! ¡No fue gol de Ener Valencia! Por esas cosas de la vida, explícalo vos, Juan.
1: Pareciera no tener mucho ritmo. Y el ritmo futbolístico y el ritmo físico, porque tardó en controlar la pelota y tardó una eternidad en sacar el latigazo. Tanto que solo abajo del arco y con el arquero corrido, terminó decidiendo no patear, sino abrir a la derecha, y tampoco la pasó bien. Se perdió la oportunidad de debutar con gol el ecuatoriano.
0: Viene Velasco, falta contra Velasco, 7 metros fuera del área, cuando quedan 10 segundos para el final. ¿Qué gol se perdió en el Valencia? ¿Qué pasa en Mendoza?
2: Todo Independiente Rivadavia viendo penal. Acabo de ver la repetición, es clara la mano. El árbitro está haciendo el gesto como para que esperen que no se haga el córner para la lepra, que esperen a ver si desde el VAR, desde arriba, le dicen algo.
0: Bueno, puede haber penal para Independiente de Mendoza. Puede haber penal para Independiente de Mendoza. Entonces, ya volvemos con vos, Nasa. Micrófono abierto constantemente. Recontra definido el partido. Gana Boca 4-0, señores. 2 minutos, Dios Matonte. Van 2 minutos y medio, la barrera haciendo equilibrio en la línea del área grande. Le va a pegar Zenón. Boca puede marcar el quinto gol.
2: ¿La dio?
0: Sí.
2: Va el árbitro al VAR. Va a ver si hay mano o no. Yo creo que sí. Va a haber penal para Independiente Rivadavia.
0: Bueno, señores, qué minutos finales en Mendoza. Aquí va Zenón para el quinto gol de Boca. Patea Cerón y se termina. Dale, Matonte, no tenemos toda la noche, hermano. Remató y atacó el arquero en el centro de la valla. Va a terminar el partido. Ahí no va, mi amigo. Final del partido. Final, final, final del juego. Ha ganado, ha goleado y ha gustado Boca en la producción. Le ganó 4-0 al conjunto de Recoleta, 7-1 en el global. Primer tiempo, a los 30 minutos, Ascacíbar de cabeza. En el primer tiempo, a los 42 minutos, Villa anotó el segundo de zurda. Segundo tiempo, a los 6 minutos, Benentiel, y a los 32, Velasco, para el 4-0 definitivo.
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0: Gonzalo Ordóñez Ojeda, en tu sector.
3: Con mucha tranquilidad, sin duda, Boca Juniors, después de esta buena producción ante Recoleta, lo cual le da confianza para encarar la seguidilla de partidos. Ahora espera por el vencedor de Bolívar y San Pablo, que se enfrentan en un rato para saber quién será el rival en los cuartos de final. Mientras tanto, ya espera por Racing, visita de este domingo a las 21:30, y a Robarrena, que va a seguir con la misma metodología de poner a los que mejor están. Quizás algunos jugadores repitan de lo que fue esta noche después de haber clasificado, pero insistir, no creo que rote demasiado. Eso veremos qué dice el técnico de Boca. Insisto, mucha tranquilidad, y esta vez sí, con 0 goles en su valla.
1: Bueno, para recordar que San Pablo y Bolívar, que juegan en un rato en Brasil, igualaron la ida en La Paz 1-1. Eso representa en principio una pequeña ventaja para el conjunto brasileño, porque logró no perder en la altura de Bolivia.
2: Penal para Independiente Rivadavia luego de la decisión final del entrenador Rojas, del árbitro Rojas. Hay penal para la Lepra.
0: Bien, amigo, vamos a ir con el penal, NASA. Vamos a ir con el penal en Mendoza. Así que Independiente de Mendoza lo puede empatar en el final. ¿Cuánto faltaba para que terminara? Nada, ¿no?
2: Faltan 30 segundos. Igualmente estuvo como 3 minutos el árbitro viendo en el VAR esa acción. Seguramente agreguen algún minuto más.
0: Sí. Bien, amigos. Boca ganó 4-0. Aguardamos, en este caso, protagonistas del partido. Pero vamos a ir al penal. ¿Quién puede patear el penal en Mendoza? Arce lo puede patear. ¿Es uno de los candidatos?
2: Sí, lo puede patear Arce. También la busca Salas. La pelota tiene el árbitro. Por ahora, ahí están por acomodar la pelota. Hay muchos jugadores de Independiente Rivadavia al lado de ella.
0: Villa no, ¿no?
2: No, Villa no la acomodó Arce.
0: Arce, bueno. El arquero. ¿Quién es el arquero de Fluminense? Ya me contás.
2: Sí, el arquero de Fluminense es Fabio. Fabio, el arquero de Fluminense, que está al lado del palo tomando agua.
1: Un histórico de Cruzeiro y Atlético Mineiro.
0: Estamos aguardando a ver si hay algún futbolista de Boca que está en la repercusión, en los testimonios. Y estamos viviendo la definición del partido de Fluminense 1, Independiente de Mendoza 0, penal para Independiente de Mendoza en la parte final del partido. Señores, en tiempo de descuento, somos Fútbol Show Nacional, estamos en Nacional Mendoza, en Malargüe, en Radio Libertador, todo Mendoza escuchando Nacional para saber el penal. Y lo va a patear Arce. Boca ganó 4-0 y pasó a la próxima ronda. No tenemos todavía testimonios, repercusiones. Veremos si ya viene el penal, NASA.
2: Sí, así ya está todo acomodado. El arquero en su lugar, Arce con la pelota. Está por dar la aceptación, el ok, el árbitro. Mano a mano, el arquero te robo. Siempre quise ser relator.
0: Dale. Debuta Nazareno Scatolini, penal para Independiente de Mendoza. Relata Scatolini en Nacional.
2: A la orden, va a patear Arce. Tiró. Gol de Independiente Rivadavia. Empata la serie. La Lepra Mendocina 1-1. Tenemos penales en Mendoza.
0: Escuchamos a Sebastián Villa.
9: Sí, podemos resolver para bien y bueno, lograr la clasificación.
10: Cuando se pusieron en ventaja, ¿se hizo más cómodo el juego?
9: Sí, por ahí se hizo un poco más cómodo, pero bueno, siempre fuimos por más, se vio reflejado con los que estamos al principio, los que entraron, y bueno, esperamos seguir así.
10: ¿Qué significa para vos en lo personal el gol, el pedido de disculpas también a la gente?
9: No, muy contento por volver a marcar, salir la camiseta, espero seguirle dando mucha alegría a este club y bueno, este camino, ¿no?
10: Esa es la idea, ¿no? Seguir avanzando en la Copa.
9: Sí, claro, la verdad que estamos para cosas grandes y bueno, esperamos partido tras partido poderlo demostrar.
10: Gracias.
9: Gracias.
0: Así está Sebastián Villa entonces en su segundo ciclo en Boca.
1: Que pidió perdón después del gol, después bailó una de cal y una de arena, una de Villa y una de Villa. Pero me parece que ha jugado junto con la ida, como marcaba Eladio hace un rato, su mejor partido en Boca. Hoy cumplió atacando el espacio con las concesiones que le dio el adversario. No venía bien en sus primeros encuentros y acomodó su estadía en esta segunda parte en el Ceneice, en esta serie de Sudamericana con Recoleta.
0: Bien, amigos, ha ganado Boca 4-0, pasado de ronda. Vuelvo a Mendoza. ¿Cuánto falta?
2: Ya se cumplió el tiempo, van 8 minutos de 5. Por ahora no adicionó más, deja jugar el árbitro. Recién tuvo una muy cerca Fluminense, que recordemos, está con uno menos tras la expulsión de Canovio.
0: Claro, y de esa manera le estaba ganando el partido igualmente, ¿no? Marcó el gol con uno menos, ¿no?
2: Sí.
0: Increíble, así es el fútbol. Bueno, de cualquier... Sí, Gonzalo.
3: No, para tener en cuenta, ¿no?, respecto a lo que se viene para Boca en la cuarto de final, en caso de que gane Bolívar la serie, jugaría la ida en Bolivia entre el 8 y el 10 de septiembre y la vuelta en la Bombonera la semana siguiente, y en caso de que gane San Pablo, empieza jugando Boca de local y define en Brasil.
1: Repasamos, Gonza, septiembre dijiste.
0: 8 y 10, dijo, entre 8 y
3: entre
0: 10,
3: el 8 y el 10 la ida, a confirmar todavía esto, y después la semana siguiente la vuelta, no la revancha.
0: Sería el 15 y el 17.
1: Sí, tiene más o menos 20 días hasta jugar el partido de ida. Va a tener un poquito de margen, va a tener algunas semanas sin doble competencia seguramente, más allá de lo que contaba de Copa Argentina y más allá de que el calendario del campeonato local es bastante impredecible respecto de cuándo toca jugar, cuándo hay que llenar espacios, huecos, porque todo quedó comprimido, todo quedó raro por el Mundial y a partir de alguna planificación extraña en el primer semestre también.
0: Bien, amigos, ha ganado Boca 4-0. ¿Terminó en Mendoza?
2: No, se acaba de perder Fluminense en la última atajadón del arquero de Independiente Rivadavia, Volcato, y él tras el rebote, creo que era Costa, la tira por arriba del travesaño, se salvó de milagro la lepra mendocina.
0: Increíble lo que se perdió entonces el equipo mendocino en el final del partido, señores,
2: Terminó
0: el partido.
2: Así es, final en Mendoza, 1-1, terminó el encuentro, un penal que vale muchísimo para Independiente Rivadavia, que fuerza todo a los penales. Tenemos penales en Mendoza.
0: Muy bien, amigos, vamos a ir al servicio informativo. Falta un minuto para las 9 de la noche. Después retomamos nosotros con los penales de Independiente de Mendoza y el equipo de Fluminense, los octavos de final de la Copa Libertadores de América en el Defensores del Chaco. Goleada de Boca 4-0 al equipo de Recoleta. Estaremos ya con el comentario final de Juan y Minotti, seguramente con algún otro testimonio, más repercusiones del triunfo de Boca, que ha goleado y que ha pasado de ronda. Vamos al servicio informativo de la radio y después retomamos para la parte final de nuestra transmisión. No se vayan porque se vienen los penales de Independiente de Mendoza Fluminense, y vamos a escuchar el comentario de Juan y Minotti de la goleada de Boca ante el equipo de Recoleta, 4-0 con goles de Ascacíbar, Villa, Merentiel y Velasco. Noticias y volvemos.
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12: Las 9 de la noche en la República Argentina. Visita del Papa al país, el informe de Lilian Arias.
13: En el marco de la preparación de la visita del Papa León XIV a la Argentina, la secretaria general de la presidencia, Karina Milei, encabezó la primera reunión interdisciplinaria junto a la Conferencia Episcopal Argentina y funcionarios del gobierno porteño. El encuentro fue para afianzar la articulación entre las autoridades nacionales y la CEA, además de coordinar los distintos aspectos vinculados con la recepción del sumo pontífice y el desarrollo de su visita a nuestro país.
12: Gran afluencia turística en Santiago del Estero, el informe de Eduardo Espeche.
14: Santiago del Estero fue uno de los destinos más elegidos por el feriado largo por el fallecimiento del general José de San Martín. La Confederación Argentina de la Mediana Empresa, CAME, destacó que el conglomerado Santiago La Banda alcanzó un 100% de ocupación hotelera. El atractivo turístico principal fue la fiesta de la Abuela Carabajal, que generó un movimiento de aproximadamente 60.000 visitantes. Por otra parte, Termas de Río Hondo tuvo un 75% de reservas en su capacidad hotelera. Otras ciudades visitadas fueron Ojo de Agua y Sumampa en el sur provincial.
12: Más de 100 muertos por el derrumbe de una mina. La tragedia ocurrió esta tarde en la frontera entre Camerún y República Centroafricana. Las operaciones de rescate están en marcha para llegar a los mineros atrapados. El tránsito.